0: Buenas noches, somos Pensamiento Crítico y Memoria, una de las voces de Proyecto Cultural Maíz en Patria Soberana. Y digo una de las voces porque esta es la emisión de los jueves a la noche, pero también está nuestro programa Patria Soberana los sábados de 12 a 14 y nuestros periódicos regionales. Y esta noche, y como todas las noches, nuestros contenidos refieren a la realidad latino-indo-afroamericana. ¿Quiénes nos acompañan esta noche por el chat, a ver, por el Meet? Creo que tenemos a Daniel, a Liliana, a Roberto. Todavía no los veo en pantalla, pero quiero darles la bienvenida. A ver si aparecen. Bueno, mientras aparecen, a ver, escucho una voz por ahí.
1: Buenas noches Ricardo, buenas noches Roberto, buenas noches Liliana, buenas noches a toda la gente que hace este programa hermoso que estamos haciendo en comunidad, como digo yo.
0: En comunidad y a pulmón.
2: Estoy, ¿cómo estás?
0: Está Roberto, no los veo en pantalla, chicos, pero podrían ir presentándose. Daniel, ¿desde dónde estás emitiendo?
1: Mi nombre es Daniel Martín, hago este programa desde la ciudad de Córdoba, donde se está por arrancar el movimiento 39º Movimiento o Encuentro Nacional de Mujeres. Así que estamos esperándolas, si ya algunas están llegando. Así que bueno, por más que no nos dejen participar, lo vamos a comentar, seguramente vamos a estar conversando de ese tema y de tantos otros hoy.
0: Interesante. Roberto, ¿estás allí?
2: Sí, claro, estoy acá, sí.
0: Contanos, ¿de dónde participás?
2: Yo lo veo a
0: maravilla, yo que entiendan, menos los tengo en pantalla toda. Ahora sí, apareció aquí nuestra operadora, gloriosa operadora y paciente operadora, Dayana Itatí Álvarez de La Rebelde, los hizo aparecer en pantalla. A Liliana la veo bajita, elevate o baja la pantalla, Liliana, ahora sí.
2: Ahí está.
0: Hoy escuché un tango hermoso de la Paternal, después lo vamos a emitir, no sé si en este programa, pero la próxima se lo vamos a dar para ser un poco más ordenado, si no abrumar la Dayana con cosas de último momento. ¿Cómo estás, Liliana? Contanos desde dónde emitís esta noche.
3: Hola, ¿cómo estás? Bienvenido a la patria.
0: Gracias.
3: Después de tu vida por tierras extrañas. Te estuvimos extrañando.
0: Sí.
3: Y yo estoy desde la Comuna 10, la Comuna de la Memoria, en Capital Federal, en el barrio de Floresta. Y bueno, hoy para seguir militando la memoria, y como decía Dani, también anunciando este evento del fin de semana, que es el encuentro ¿cómo se llama?
0: De ¿Nacional?
3: Y diversidades, que se hace anualmente. Es la primera vez que voy a estar ahí, así que estoy entusiasmada.
0: ¿Cuándo viajas, Lili?
3: El viernes a la noche, llego a la mañana del sábado y a las 8 ya hay que acreditarse para los talleres, que a partir de las 10 empiezan a trabajar, ¿no? Son muchos talleres.
0: ¿Y cuántas jornadas?
3: ¿Cómo?
0: ¿Cuántas jornadas?
3: Sábado, domingo y lunes feriado.
0: O sea que para el jueves te tenemos firme acá de nuevo.
3: Y nos volvemos. Sí.
0: Perfecto, acá está tu banquito libre, ¿eh? Para no ocupar tu banquito aquí en la Rebelde.
3: Confesa. Tal cual. Que me extrañas.
0: Tal cual, sí. Lo confieso entre mis pecados. Bueno, chicos, hoy tenemos a nuestra primera invitada, Verónica Zapata, con un currículum extenso. Así que yo diré que está en medios, es psicóloga, es actriz. ¿Qué más? Que se presente ella. Buenas noches, Verónica, ¿cómo estás?
4: Hola, buenas noches.
0: Bienvenida, gracias por asistir. Gracias por venir. Gracias por visitarnos.
4: Gracias por la invitación.
0: Por favor, contanos un poquito de vos.
4: Bueno, yo soy actriz, comunicadora y psicóloga. Y bueno, vengo acá a invitarlos a todos por el estreno de una película que se va a estrenar en el Cine Gomón, acá cerquita. El próximo miércoles 14 a las 22 horas. Es una película argentina, de producción argentina, que se llama Yo Soy Hermes, que se grabó íntegramente en La Paz, Bolivia, y que todos los actores que trabajan en la película son bolivianos. Entre los actores en el elenco estoy yo participando.
0: Bien. ¿Qué tiene de particular para vos, más allá de que participás en la película, que sos parte del elenco? el escenario, el hecho de que sea todo transcurra en Bolivia, la temática?
4: Para mí, bueno, tiene muchas cosas de especial la película. Primero que es una película en la que yo participo en el elenco principal, más allá de que la película tiene más de 30 actores en escena, todos bolivianos. Segundo que es una película que está escrita y dirigida por el director argentino, Gonzalo Albornoz, que tiene un currículum muy importante, más de 6 largometrajes estrenados acá en Argentina, más de 30 cortometrajes multipremiados a nivel internacional. El año pasado estrenó una película, La Obra Inconclusa, en el Cine Gomón. Este año estrena el próximo miércoles Yo Soy Hermes, o sea que es un director que está bastante activo. Es una obra, un guión que está escrito acá en Argentina, donde yo vivo, radico acá desde que tengo un año, de muy chiquita que yo vivo acá en Argentina. Nací en Cochabamba, Bolivia. Y tercero también, que es una obra que está escrita acá en Argentina, que es mi casa, pero que la grabamos íntegramente en La Paz. Para mí, viajar a Bolivia, yo viajo todos los años, pero viajar a Bolivia con una producción de argentina, con lo prestigioso que es la producción argentina en cine nacional a nivel mundial, y poder grabarlo en mi país es un orgullo, y la verdad que me emociona mucho. Me emocionó mucho y tengo muy lindos recuerdos del 2023 cuando grabamos la película. Llegar ahí, nosotros creíamos que llegábamos, íbamos y veníamos, grabamos y listo. Ajá. La verdad que tuvimos un gran recibimiento, tuvo mucha repercusión en los medios, la película, y tuvimos un gran recibimiento de la prensa boliviana. Estuvimos dando entrevistas en todos los canales abiertos de Bolivia, desde la TV pública, canales privados, radios. Todos los portales de importantes de Bolivia nos levantaron allá en La Paz, y eso tuvo también repercusión en otros países, así que estamos muy contentos. Yo estoy muy feliz por este estreno. Te cuento un poquito de la película también.
0: Por favor, la temática, básicamente, sin contarnos quién es el asesino, por favor.
4: La película se llama Yo Soy Hermes. Trata de la historia de un youtuber que es Hermes. Por eso se llama, la película tiene el título Yo Soy Hermes, que es tiene un canal de YouTube. Su canal de YouTube es Yo Soy Hermes. Entonces, es un influencer que publica videos, sus blogs, y está en constante ascenso, muy conocido, viajando por todos lados, y de repente tiene un golpe de mala suerte en la que se ve implicado en una trama de corrupción policial. Y eso pasa cuando se dan cuenta que en uno de sus videos hay una pista para revelar la desaparición de una chica que tiene en vilo a todo el país. Esa chica es Laura Gómez, ese es el personaje que yo interpreto. Bien. Del elenco participo yo, participa Hermes, que es el protagonista, que es un actor boliviano que se llama Rommel Ugarte Muñoz. También participa del elenco Miguel Barra, Yalón Centeno y Eric Calancha, que son todos actores bolivianos, que todos residen en La Paz. La única boliviana que reside acá, radicada en Argentina, soy yo.
0: ¿El libro se escribió en Bolivia o el director lo eligió? ¿Cómo fue?
4: No, el guión está escrito, lo escribió Gonzalo Albornoz, que es un guionista, sí, y un director de cine argentino.
0: Ajá.
4: Y él
0: lo escribió acá,
4: para
0: que transcurra en Bolivia.
4: Exacto.
0: Porque se imaginó que paisajes, sociedad boliviana.
4: Exacto. Sí, exacto. Ajá. Él se imaginó Bolivia, La Paz. Él no conoce Bolivia, conoció para ir a rodar.
0: Ah, mirá.
4: Él se imaginó Bolivia.
0: Lo concibió.
4: Lo concibió.
0: Interesante.
4: Bueno, tiene amigos bolivianos también, entonces sí, un poco de ahí viene.
0: Sí, no alcanza para eso con la imaginación. No. Yo no me atrevería a escribir una película con los amigos que tengo, imagínate. Además, algunos son como Roberto, imagínate qué película podría escribir. Terrible, terrible. Che, contame una cosa. ¿Es habitual, y admito mi ignorancia al respecto, ¿no? ¿Es habitual que se rueden películas en Bolivia?
4: No tanto, pero hay mucha película extranjera que elige los paisajes de Bolivia.
0: Ajá.
4: Hay muchas películas que se van a grabar en el Salar de Uyuni, por los paisajes.
0: Claro,
4: ahí se grabaron
0: muy especiales.
4: Películas muy conocidas, ahí sí, muy especiales, que vienen de Europa o de Estados Unidos, sí, es cada vez más,
0: claro,
4: más común que vayan a grabar a Bolivia, sí. Tiene paisajes muy lindos Bolivia. Te invito a que vayas a ver la película.
0: Sí, sí.
4: Los invitamos a que vayan a ver la película y toda la historia transcurre en La Paz, que y en distintas locaciones, todas turísticas, como el Valle de las Ánimas, que es un lugar muy turístico hermoso, el Cerro de las Antenas, la Plaza Murillo, que es donde está la Casa de Gobierno, que sería como el equivalente a la Plaza de Mayo de acá, la Plaza San Francisco, que tiene una iglesia muy equivalente a la Catedral de acá de Argentina, en los teleféricos, que son muy típicos de La Paz. Y la película no solamente tiene un aporte a nivel artístico, cultural, sino también un aporte para Bolivia con respecto a que al turismo, ¿no? Que va a mostrar todos los lugares turísticos hermosos que tiene La Paz, y por algo se llama La Paz, es muy conocida como La Paz Maravillosa.
0: Mira, qué interesante, qué interesante. Bien, agradecemos mucho tu visita. Recordanos entonces, ¿cuándo es el estreno?
4: Bueno, el estreno es el miércoles que viene próximo, en el Cine Gomón, Avenida Rivadavia 1635, a las 22 horas. Invito a toda la colectividad boliviana, también al público de acá de Argentina. Y esperamos que el evento va a ser una fiesta, ¿sí?, de hermandad de Bolivia-Argentina, porque van a estar presentes, tenemos invitados y van a estar presentes personalidades destacadas que han hecho un aporte al arte y a la comunicación de acá de residentes bolivianos. Va a estar cubriendo el evento un canal boliviano y también un canal argentino. Así que estamos muy contentos por eso. Y también va a estar el ballet folclórico Raíces, que va a bailar una poquita ahí, como para ponerle todo esto de la cultura boliviana, que no puede faltar en ningún evento donde hay bolivianos.
0: Espero que nos recuerdes esto para el miércoles estar allí, ¿sí? Será una cita y el jueves poder comentar qué nos pareció la película.
4: Exacto, sí. Voy a estar muy contenta de venir a comentarlo, sí.
0: Bien, agradecidos mucho por tu visita y ojalá sea un éxito.
4: Muchas gracias.
0: Como dicen en el espectáculo, mucha merd, ¿no?
4: Muchas gracias, sí. Gracias.
0: Bien. Vamos a hacer un separador con un poquito de música. Hoy vamos a homenajear en todo nuestro programa a Piero, quien nos dejó en estos días. Por favor, Dayana.
5: ¿Seguro que estás?

0: Qué grande, Piero, qué grande. Se lo va a extrañar y qué difícil, ¿no? Imaginar que se fue con 81 años.
1: Sí, un gran músico argentino, de verdad. Yo no soy muy seguidor de Piero, pero de chico recuerdo siempre el famoso Gracias Piero de la Mecha. Así que fue siempre presente, por lo menos el nombre en mi infancia, pero reconocido sin duda por grandes canciones. Así que bueno, pero yo como en mi acervo cultural musical no lo tengo muy presente porque no escuché mucho Piero, la verdad.
0: Escuché
1: otras cosas, pero y la Mecha Sosa sin duda, pero no Piero, pero sí canciones de él a través de otros cantadores,
0: seguro,
1: cantores,
0: sí. Es razonable, si bien no hacía falta que nos tires en la cara así este hecho generacional tan doloroso.
1: No, pero no por la generación mía, no,
0: sí,
1: no,
0: yo
1: siempre
0: te entiendo. Sí, yo te entiendo, pendejo. También. Yo te entiendo, pendejo, sí. Lo que pasa es que digo, marcó una época. Yo no sé si hay seguidores de Piero, ¿no?
2: Es como que,
0: claro, es como decir, ¿quién es seguidor de Yupanqui?
2: No, esto quiero decir, compañeros, coincido con Ricardo, cuando te dicen, nos tirás por la cabeza tu juventud. Yo tengo que decir esto, en el despertar de la democracia, en mi despertar, porque yo era un adolescente que no tenía conciencia del genocidio que estábamos transitando durante el golpe, y me acuerdo, esto te quiero contar, Dani, que venís atrás por tu juventud. Cuando nosotros despertamos, los jóvenes que no éramos militantes antes y demás, en los recitales, y en uno en particular me acuerdo, que estaba Piero cantando, y todos gritábamos, paredón, paredón, a todos los milicos que vendieron la nación, y Piero nos paraba y decía, no, no, compañeros, hermanos, con la Constitución.
0: Claro.
2: Decía, justicia con la Constitución, esto nunca me lo voy a olvidar,
0: sí,
2: es pacifista
0: sí,
2: el hombre, ¿no?
0: Fue esa época, marcó esa época.
2: Me acuerdo muy bien.
0: Independientemente de esto, el tema que escuchamos es la guajira de la unidad, y fíjense la actualidad que tiene, es impresionante.
2: Totalmente.
0: Es impresionante. Bueno, por estos días recordábamos y homenajeamos a Piero, que fue un cantante popular, un recordado, ¿no? Y es triste que se vaya. Y vos nos ibas a comentar, Dani, algo respecto del mes de octubre y las efemérides.
1: Así es, el mes de octubre reúne fechas populares y culturales e históricas muy importantes en la Argentina y la región, pero pocas son festejables en la Argentina libertaria. Día del Interamericano del Agua. Se celebra desde el año 1993, el primer sábado de octubre, por iniciativa de la OPS, la Organización Panamericana de la Salud, la Asociación Interamericana de Ingeniería Sanitaria, la AIDIS, y la Asociación Caribeña de Aguas y Aguas Residuales, a fin de sensibilizar a la población sobre la importancia de mejorar la gestión del agua. Mientras en la República más sionista del patio trasero yanqui, algunas provincias ceden el control y el manejo del agua a empresas extranjeras, y en la Ciudad de Buenos Aires, la empresa AISA, con monopolio de servicio, aumentó sus tarifas hasta convertirlas en impagables para la mayoría. Y agrego que hoy o ayer se abrieron los sobres de la licitación y se te está regalando AISA, una vergüenza, nuevamente, como en los 90, eso es los 90 recargado, porque el precio que tenía esperado por el gobierno, por Don Caputo y sus amigos, estaban esperando 500 millones de dólares, terminaron ganando la licitación un consorcio de empresas, entre los que aparece un tal Filiberti, que es amigo y socio de los Vila Manzano, dueños del...
0: ¿Cuándo no?
1: Claro, los mismos de siempre, pero ahora el monopolio no es que es el monopolio del agua solamente, sino el monopolio de los servicios públicos, porque se están quedando con el agua, se están quedando con el gas, con el petróleo, con la electricidad, porque son socios de Edenor también, del sur, y de las empresas adjudicatarias, bueno, en fin, lo mismo de siempre, que parece como que es menor lo que esto que comentamos, pero es lo que vienen a buscar, porque se vienen a quedar con tierra y recursos naturales, pero a su vez los servicios que son de importancia superlativa para el pueblo.
0: Estratégicos.
1: Estamos entregando nuestros recursos estratégicos y lo estamos entregando por enésima vez. O ya se entregaron en la época de la dictadura, se volvieron a entregar en los 90 con el menemismo y ahora se vuelven a entregar con el macrismo. Se entregó una buena parte se entregó durante el macrismo, que fue bastante ocultado por los medios, y ahora se vuelve a entregar con el mileísmo. Y mientras la Corte Suprema avala que se ofrezcan mil millonarios, territorio a precio vil, se mira por otro lado frente a la terrible deforestación y se aprueban leyes para desalojo rápido de argentinos sin techo. En octubre también es el Día del Mundial del Hábitat. Se celebra el primer lunes de octubre a instancia de la Asamblea General de Naciones Unidas, que en el año 85 fijó ese día para generar conciencia sobre el cuidado de nuestro hábitat. Mientras en el país anarco-libertario se entrega el patrullaje del Océano Atlántico al país del norte y se privatiza el control de puertos y dragado de los ríos, se recuerda el Día del Mar y de la Riqueza Pesquera. Fue instituido en nuestro país en el año 37 por la Liga Naval Argentina a fin de preservar las riquezas de la plataforma submarina de nuestro país. Mientras los miércoles, día de apalear jubilados en octubre, se recuerda el Día Internacional de las Personas de Edad también. Fue declarado por la Asamblea General de las Naciones Unidas el 14 de diciembre de 1990. Pero no todas son malas, dice la efeméride de hoy. El 15 volvemos a las calles para frenarlos. Tenemos que ser millones. Bueno, este un poquito más. Y agrego una más. El 8 de octubre también nació el general Perón, que quería recordar, porque un gran dirigente político argentino, pero que hay una disputa muy, muy interesante sobre el origen del nacimiento. Dicen que nació en Lobos, pero hay otra vuelta de tuerca ahí que dice que nació en Roque Pérez, y dos años antes incluso. Así que, bueno, sí. Para los que dicen que nació en Lobos, yo sostengo que nació en Roque Pérez, y no es una cuestión de jurisdicción, sino una cuestión de que en general nacían los que nacían en pueblos más chiquitos, los anotaban en ciudades un poquito más grandes, y bueno, hay una toda investigación, algo interesante para...
0: La cuestión es que le tenés bronca a los de Lobos, va.
1: No, pero me gusta que se diga la verdad.
0: Claro, nació en Roque Pérez, que se joda Lobo, claro, está bien. Es un hecho histórico, porque a Daniel no le gusta Lobo. Está bien.
1: No, pero igual tiene su monumento en la entrada de Lobo, yo pasó por ahí, y tiene, que dice, no sé, no me acuerdo cómo dice ahora, pero dice algo así como donde nació Juan Domingo Perón, digamos.
0: Claro, están compitiendo.
1: Nació acá, por más de que él oficialmente dijo que había nacido en Lobo, después por lo bajo dijo, no, pero la verdad que nació en Roque Pérez, claro. Pero tenía más, era más cheto haber nacido en Lobo, parece.
0: Compite a Roque Pérez y Lobo a ver quién hace el monumento más grande.
1: Sí.
0: Bien, ¿cómo te trata esta noche, Roberto, que te escucho muy callado?
1: ¿A serio?
3: Sí, me escuchas muy callado, es genial.
0: Sí, te escucho muy callado.
3: Esa afirmación es...
0: Es del libro.
3: Es fundante.
0: La dije, la dije después que se fue Zapata, viste, la invitada, porque es psicóloga, imagínate si no se escucha.
3: Estaba escuchando y mirando atentamente.
0: Claro.
3: No sé qué me trataba de fijar la mirada en alguna parte. Acá lo veo llegar a Claudio, así que no sé si ya está. Estamos preparándonos para recibirlo. Te voy a sacar la conducción por un segundo. Andate, Ricardo, volví a donde estabas. Estabas en un buen lugar. Acá estás en el premio y la lucha, querido. Así que, amacate.
0: Che, que con esta barba parece que bajé de Sierra Maestra.
1: Le contemos a la audiencia, porque estuvimos haciendo unos cargos del programa cuando Ricardo se fue de vacaciones, o se fue, no sabemos el motivo de su viaje, pero no solamente Ricardo se fue de vacaciones, sino también Claudio, que ahora ya lo vamos a sumar al programa, creo que ahí está sumado ya, Claudio de la Encina, que vive en Canadá, pero sabido pasé un poquito más lejos que Ricardo, creo, y la idea también es sumarlo para que nos cuente un poquito del viaje, y charlar sobre las elecciones en Brasil, que han sido un mazazo duro para los argentinos que... del campo nacional y popular, por lo menos, que queríamos que ganara fuertemente Lula, y el mazazo, yo creo que ya más allá del resultado que pueda ser desde acá a unos días, que se hace la votación del balotaje, ya es durísimo, porque si se confirman estos resultados, que hay denuncias de fraude, de lo que sea, Ya la Cámara de Diputados y Senadores ya queda conformada de esa manera. Así que bueno, nada, invitarlo a Claudio a participar, ¿te parece?
0: Larguemos.
1: Hola Claudio, buenas noches.
4: Hola amigos, ¿cómo están todos por allá?
1: Bueno, muy bien, muy bien. Ahora no es federal este programa, este es un programa internacional.
0: Internacional.
4: Sí, sí, sí, yo estoy en Canadá desde hace 21 años, en la ciudad de Sherbrooke, en la provincia de Quebec. Así que bueno, nada, aportando un poco mi granito de arena al programa. Luego de, fueron dos semanas de vacaciones, que efectivamente, como vos decís, Daniel, me fui bastante lejos del continente americano. Nos fuimos con mi mujer a Maldivas, en el Océano Índico.
0: Muy lindo, Maldivas.
4: Maravilloso.
0: Muy
4: sí,
0: lindo.
4: Un viaje maravilloso realmente, que lo hicimos en escala, ¿no es cierto? Estuvimos un día en Londres, después, bueno, llegamos a Maldivas, estuvimos 12 días en Maldivas, en una isla del archipiélago, en un pueblo, en realidad, no en los hoteles de lujo, sino que fuimos a un pueblo local, digamos, con gente del lugar. Y bueno, y la pasamos muy, muy, muy lindo, mucho, mucho snorkel, mucho deporte acuático, mucho descubrimiento de
1: deporte acuático.
4: De
1: deporte acuático, no
0: líquido,
1: tomaba,
0: deporte líquido. Deporte líquido, sí.
1: No le mienta a la gente, por favor.
4: Te voy a corregir 100%. Maldivas es un país islámico.
0: Sí, sí.
4: Es musulmán. Sí, sí, para sí, tomar sí, alcohol tenés que ir a los hoteles de lujo.
1: Ay, no te claro. creo, me mato. No voy ahí. Entonces,
0: tu entrevistado
4: el
0: estuvo...
4: entero, el verdadero Maldivas es abstemio, es cero alcohol.
0: Té, no, se no, toma
1: no,
0: té.
1: Viste, por eso no fui nunca.
0: Lo que pasa es que tu entrevistado estuvo en el Maldivas Nacional y Popular, ¿viste?
4: Más o menos, podemos decir algo así.
0: O sea que Maldivas tiene, como característica, tiene más de 1000 islas. Algunas de ellas las recorres en 10 minutos caminando. Es increíble.
4: Es exactamente así, la isla donde estábamos nosotros, es una isla que medía 600 metros de largo por 400 metros de ancho. Era una isla oval, muy, muy chiquita, donde vivían 200 personas, muy hermosa, con arrecife de coral completo. La isla en sí era un arrecife de coral, como todo Maldivas en general. Es un país muy, muy chiquito, con una superficie, incluyendo el agua, de 90.000 kilómetros cuadrados, pero una superficie de tierra de solamente 374 kilómetros cuadrados, todo el país.
0: Y entre isla y isla, man, o en lancha o en avión pequeñito, hidroavión.
4: Es exactamente así, sí. Yo llegué a la isla en hidroavión, y me volví desde la isla, la capital, en lancha, justamente, efectivamente, hice todo el paquete, sorprendentemente barato. Porque bueno, como fuimos a isla local, a un hotel normal, digamos, no a los hoteles de lujo, que son extremadamente caros. Los hoteles de lujo, esos que son la isla privada, estás hablando de más o menos $10,000 por semana, todo incluido. Bueno, nosotros fue una fracción de eso, muy muy poquito. Es un precio normal, es más o menos como irse al Caribe, más o menos de precio. Lo único que hay que... son muchas horas.
0: No sé si a vos te sucedió, pero me acuerdo que cuando yo subí al hidroavión allá, me encontré con un piloto muy lindo, uniformado, ¿viste? Camisita blanca, con los galones, pero en OJ manejaba el avión. Me dio un socaga, madre mía.
1: Tenés que bajar el avión.
0: Madre mía, en OJ.
4: Es todo un tema, y aparte sí, justo cuando, una pequeña anécdota, justo cuando llegamos había una gran tormenta con olas muy muy grandes, y el hidroavión, cuando bajó, empezó a saltar en el agua. Fue toda una experiencia.
1: No, me muero.
0: Era horrible.
1: La verdad, por eso no voy tampoco, ¿ves? No venden una cervecita, un vinito, y no encima chapotea el avión, no.
4: No, pero muy muy lindo, es muy
0: eso
4: muy
0: no sucede.
4: El coral, los animales, sí. Lo que más me impresionó fue el tiburón ballena. Estar, nadar junto a ese animal es algo del otro planeta, un bicho de más o menos 12 metros de largo.
1: Impresionante.
4: Totalmente inofensivo, muy, muy hermoso. Pero bueno,
1: Bueno, eso es, volvamos a la parte de Brasil, pero eso lo tenemos aquí en Argentina, no es por comparar, pero si no vieron los oyentes, vayan a conocer las ballenas, la ballena franca austral, a Puerto Pirámide, a toda la costa donde están las ballenas, que también me hiciste acordar, es impresionante.

0: De Flavio Bolsonaro, de la ultraderecha, por dos puntos, una victoria mínima, pero como están dadas las condiciones, hay que ser sinceros que frente al balotaje que se viene, es muy muy difícil de revertir. Es una tarea titanesca, porque es convencer, no es solamente convencer a gente que no ha ido a votar de ir a votar en 15 días, que ya no fue a votar por una razón, ¿no es cierto? Sino que, aparte de eso, tenés que convencer a algunas personas que votaron contra vos de que cambien su voto. Eso es irrealista.
1: Virtualmente es irrealista, imposible. Ya. Virtualmente imposible.
0: Lamentablemente es una... hay que decirlo. Yo no voy a tratar de no concentrarme tanto en lo que pasó en Brasil, sino tratar de hacer una vista un poco más general de América Latina, que hay que ser sinceros entre nosotros. La verdad que la cosa se ve mal y mal. Y no solamente América Latina, voy a incluir todo el continente americano, voy a incluir a Estados Unidos y Canadá. Dentro de todo el continente americano quedan solamente dos países importantes que no gobiernan la derecha. A partir, asumiendo que se confirme la victoria de la ultraderecha en Brasil, van a quedar México, que gobierna la izquierda, y Canadá, que gobierna el Partido Liberal de Canadá, que para hacer una comparación es más o menos como el peronismo en Canadá. Es un partido de poder que gira a la izquierda o a la derecha de acuerdo de cómo sopla el viento. Lo único que el Partido de acá, Liberal de Canadá, tiene es que en general, políticamente, tiene una ideología liberal, pero no en el sentido liberal que se conoce en Argentina, sino en el sentido liberal que se conoce en el hemisferio norte, digamos. Más emparentado con la socialdemocracia europea que con lo que es el liberalismo a la concepción del liberalismo latinoamericano, ¿no es cierto?
1: El concepto es un estado de bienestar, ¿no?
0: Más o menos, exactamente, con una participación del Estado muy, muy grande. La economía está completamente regulada acá, pero si se tiene que girar hacia la derecha económicamente, se gira a la derecha económicamente. Como te digo, se gira a la derecha o a la izquierda dependiendo de cómo va el viento. Y el Partido Liberal de Canadá, bueno, está en mayoría, así que por los próximos 4 años tenemos el gobierno asegurado. Yo voté por este partido la última elección. Son los dos únicos países que quedan importantes con gobiernos no de derecha. El resto, la derecha ha limpiado todo. Argentina, Chile, Perú, Colombia.
1: Ecuador.
0: Casi todo Centroamérica está gobernada por la derecha.
1: Lo que pasa en Venezuela.
0: Estados Unidos ni hablar.
2: ¿Cómo en qué lugar lo pone a Bukele, El Salvador?
0: Ah, Bukele es un populista de derecha, pero Bukele tiene muchas cosas muy, muy raras ahí. Es cierto que ha tenido un éxito bastante importante y hay que decirlo, en la parte de seguridad, ha pacificado el país. Mal, bien, con métodos cuestionables, seguro que sí. Pero hay que ser sincero, los que conocemos un poco El Salvador, y yo lo conozco, era un polvorín, no se podía ir. Bueno, y ahora sí se puede ir. Conozco gente que va a El Salvador ahora que no iba antes. Bukele tiene también una conexión que es casi religiosa. Bukele es musulmán. Tiene ascendencia árabe y tiene conexión con una cierta rama del Islam. Se lleva muy bien con Israel también. ¿Cómo una cierta rama del Islam se lleva muy bien? La derecha islámica se lleva muy bien con Israel en este momento. De hecho, Arabia Saudita y Emiratos Árabes son socios directos de Israel. Del Israel actual, no del Israel de la fundación, no del Israel de Golda Meir, sino del Israel de Netanyahu. Pero bueno, de todas maneras, El Salvador es una anécdota. El Salvador no mueve el amperímetro de ninguna manera.
2: No, pero me era importante escucharte tu opinión sobre

0: sobre el gobierno. Pero hago un paréntesis ahí, porque hiciste una analogía con el tema de la religión. Me parece importante lo que pasó en Brasil en función de lo que ha pasado con los evangelistas o este movimiento evangélico, que hay que tener en cuenta, me parece a mí, porque es una bajada de línea estadounidense que viene hace muchos años en Latinoamérica y ha crecido y está creciendo en Argentina incluso. Para comentar esto, ¿no, Claudio? Me parece importante la relación de estos pastores evangélicos en las elecciones específicamente, porque he escuchado en la entrevista a personas que decían, no, a mí me gusta más Lula, pero mi pastor me dijo que vote a Bolsonaro y voy a votar a Bolsonaro.
1: Es que hay razones de peso. Yo leí a un comentarista brasileño que hoy decía, hicieron un estudio entre varios cientos de personas que habían mejorado su calidad de vida en el gobierno de Lula, notoriamente. La pregunta era, ¿a qué condiciones, a qué cuestiones usted adjudica su ascenso social? El 70% lo agradecía a Dios, el 20% lo agradecía a su esfuerzo personal, y solo el 10% reconocía razones políticas en su ascenso social. Y esto hay que tenerlo muy en cuenta. Como diría Roberto, ¿cómo lo resolvemos? Salgamos de la anécdota, ¿no? Porque en nuestro país seguimos apuntando a qué. ¿Cuál es el discurso para convencer de que este no es el camino? ¡Qué difícil!
2: A ver, efectivamente la influencia religiosa en un país como Brasil es muy, muy importante, es cierto, y efectivamente, como ustedes dicen, hay todas las iglesias evangélicas tienen una tendencia bastante marcada hacia la derecha y están gerenciadas directa o indirectamente desde las iglesias evangélicas de Estados Unidos, que es básicamente el centro de poder del evangelismo en el mundo. Dicho esto, son las armas, no son armas ilegítimas, porque no están forzando a nadie. Eso tenemos que tenerlo en claro. Y a mí me parece, yo ya con vos, Daniel, ya lo he discutido en el pasado. A mí me parece que acá tenemos un problema en Brasil sobre todo, pero en general en la mayoría de América Latina, en donde los movimientos sociales populares, nacionales populares, se basan mucho en el personalismo. Miremos lo que pasa, lo que pasó en Venezuela. Cuando cae Chávez, Maduro se sostuvo durante muchos años, es cierto. ¿Pero por qué se sostuvo durante muchos años? Porque al frente era un desastre, era una catástrofe. Ahora en Argentina, una vez que sale Cristina, que sale Néstor, después llega Cristina, y una vez que sale Cristina no hay recambio, no hay una persona de recambio que haya salido. Se ve que Kicillof ahora puede ser. Pero bueno, sigamos de Argentina, Petro en Colombia, sale Petro, no entra nadie. En Perú pasó lo mismo, en Ecuador pasó lo mismo, y seguimos. Y en Brasil, ¿qué es lo que pasa en Brasil? ¿Dónde está la clave? Para mí la primera clave de Brasil, le podemos echar la culpa a Estados Unidos, a la influencia, a Meta que ha jugado sucio, a algunas declaraciones de fraude, que personalmente yo las declaraciones de fraude le creo muy poco, chicos, porque casi todo perdedor dice que le robaron la elección, ¿ok? Pero acá lo que pasa es que tenemos un candidato de 80 años que va por su cuarto mandato de 5 mandatos consecutivos. ¿Cómo puede ser que se apoye el proyecto político en una persona que, sin tratar de hacer ageísmo, pensemos que cuando deje el gobierno va a tener 85, casi 86 años? ¿Cómo puede ser que después de más de 20 años en Brasil no haya salido un solo cuadro político capaz de pasar a tomar el puesto de poder, el puesto de líder? A mí lo que me parece es que en América Latina los movimientos sociales y populares son muy personalistas, a diferencia de lo que pasa con la derecha. La derecha se recambia en personas, entonces el desgaste es mucho menor. Lula viene de, con los 5 años de salvando los 5 años de Bolsonaro padre, Lula viene de más de 20 años de gobierno. Es mucho tiempo, hay mucho desgaste. Los equipos se usan y eso es un factor. ¿Qué pasó acá? Acá pasó que hubo como 10 millones de personas que dejaron de ir a votar. Y el movimiento del PT, que antes era una máquina de sacar la gente de la casa a votar, no la sacó más. Y ahora se están agarrando de los pelos de cómo hacer en 2 semanas para tratar de sacar esa gente que dejó de ir a votarlos. Entonces, tenemos que lograr, los movimientos sociales y nacionales y populares, de tratar de despersonalizar un poco los liderazgos para poder tener recambio. Porque al calendario no le gana a nadie, ¿eh? Todos nos volvemos viejos. Todos.
1: Se me ocurren dos cosas a lo que decís, ¿no? Que me parece muy atinado lo que decís. La primera es, tenemos que dejar de llamarnos movimientos nacionales y populares, porque hoy la derecha es popular. Ya no somos más nacionales y populares. Ellos también son populares. Si no, ¿cómo le decís a un gobierno que gana elecciones con mayoría? Más allá de que hubiera habido o no fraude. Y lo segundo que se me ocurre, y qué difícil, ¿no? Es si salimos de los personalismos, pero no construimos poder popular, ¿cómo se hace? Porque el problema es ese, no se construye poder popular, se construye poder en función de un personaje. Entonces desaparece el personaje y desaparece la capacidad de ganar elecciones y de seguir construyendo, o de mantener, como siempre recuerda Roberto, de mantener lo que se hizo en 10 o 12 o 15 años que llamamos de bienestar. ¿Qué pasó con eso? Que desaparece tan rápido. Bueno, yo creo que es porque no se construye poder popular.
2: Es muy difícil, estás como una encrucijada, finalmente, porque si vos querés despersonalizar, vos perdés la base de tu construcción, digamos, perdés los cimientos. La derecha, por el contrario, como su base no es igual, su base es más el dinero y el poder económico para construir poder, no necesita ese personalismo para empezar, para arrancar. Es cierto que la derecha se ha vuelto popular. Ahora, el revolucionario es el de derecha, más allá de que es un revolucionario ficticio, es un revolucionario engañado posiblemente, pero es así. Luego, cosas a lo mejor un poco más, más estratégicas, digamos, y un poco más ideológicas. Hay un discurso en América Latina, que es el discurso de la seguridad y de la inseguridad y la violencia callejera, que lo ha ganado la derecha y lo ha perdido la izquierda. La izquierda se la asocia con la protección del delincuente y hay que aceptarlo. Hay que aceptarlo. Una gran cantidad de la población latinoamericana asocia a la izquierda con proteger a al delincuente común. Están equivocados, están acertados, lo podemos debatir. Ford muy probablemente estén equivocados, pero el discurso lo ha ganado la derecha, ¿eh?
1: No es el único, Claudio, no es el único discurso que ha ganado. Ha ganado la mente y el corazón de gran parte del pueblo. Ha apuntado a ese área del espíritu egoísta que tiene la gente. Y vos ves grandes masas de jóvenes que hoy son individualistas, que hoy piensan que por manejar una bicicleta son emprendedores. Tal cual. Por llevar una pizza piensan que son empresarios, que renuncian a los beneficios de un trabajo en blanco, que renuncian a los beneficios de un trabajo bien remunerado y con derechos, para pensar que son emprendedores y que pueden hacerse por su cuenta. Y este pensamiento ha calado profundamente en la sociedad. Pensamiento que la izquierda no logra encontrar para explicar cuál es el beneficio de que nos beneficiemos todos.
2: Exactamente, entonces el diagnóstico está hecho. En realidad el diagnóstico es bastante fácil de hacer, el problema es encontrar la solución. ¿Cómo encontrás la solución sin traicionarse uno mismo? Porque la izquierda puede retomar, por ejemplo, concentrándose solamente en la parte de inseguridad. La izquierda puede retomar eso. Hay países de izquierda en el mundo, no en el mundo, posiblemente no en el mundo occidental, pero en el mundo más en Asia, por ejemplo. Los países de izquierda de Asia no son blandos con la delincuencia. Los gobiernos de izquierda en Asia son durísimos con la delincuencia. Se puede hacer. Ahora, si uno lo hace, corre el riesgo de traicionar un poco su ideología de tolerancia, su ideología de comprensión, su ideología de convivencia colectiva, ¿no es cierto? Yo no tengo la solución, yo tengo el problema, yo soy diagnóstico del problema, yo no tengo la solución y tengo la suerte de que por lo menos en el país donde vivo, ese discurso de derecha no ha calado, ha calado muy muy poquito, acá es más, estamos cada vez más lejos de ese discurso, gracias a Donald Trump que nos ha afianzado como país anti-Trump, anti-derecha, ultraderecha. Canadá, de hecho, estamos bastante cerca de convertirnos en ciudadanos europeos, de asociarnos con Europa en este momento, con la comunidad europea. Pero bueno, ¿cuál es la solución, amigos? Yo no lo sé. Ahora, lo triste es que, por el momento, el único bastión de América Latina que queda importante es México. ¿Y por qué México? Es uno de los pocos países que no son personalistas. Cuando AMLO terminó su mandato, se fue a su casa. Y ahora Sheinbaum ha ocupado todo el escenario. Y cuando Sheinbaum se vaya, esperemos que vaya a salir otro que ocupe todo el escenario. Eso es otra de las cosas. Los gobernantes latinoamericanos de izquierda tienen que aprender a irse a su casa.
3: Exacto. Tal cual.
0: Bueno, claro, esa es la frase final porque nos quedamos sin tiempo.
2: Excelente.
1: Cabe decir que algunos los obligan a quedarse en su casa,
0: Claro, también.
4: Ahora, hay una cosa que quisiera comentar. Hace un rato se habló de lo popular. Vos decías, Claudio, que la derecha se considera, no sé si fuiste vos, Ricardo, que hablaste que la derecha se considera popular. En realidad el término popular deviene de pueblo. Ningún grupo de la derecha en acción política puede reconocerse como popular. Es absolutamente contradictorio con su propia forma y esencia de actuar y de sentir. Justamente, la repulsa es hacia la noción de pueblo, porque la noción de pueblo significa un compromiso y un contenido político-social que la derecha jamás va a aceptar y que la derecha siempre de alguna manera vituperó. Es decir, hay que tener cuidado cuando se afirman esas cosas porque el término, repito, el término pueblo tiene su connotación. Y que se considera parte del pueblo, tiene que responder a la pregunta qué lugar ocupa en su espacio social y sus relaciones económicas productivas. Si no, está fuera de lugar.
1: Es un debate interesante que deberíamos dar.
4: ¿Puedo decir que soy pueblo? Bueno, ¿cómo lo puedo justificar si no es una acción política concreta? Entonces yo digo, si la derecha tradicionalmente, que a mí no me gusta hablar de derechas e izquierdas particularmente, pero si no tengo más remedio que hablar de eso, tengo que situarlos en un campo de acción concreto. Entonces yo puedo decir que soy de izquierda o de derecha, pero en la acción práctica, mi forma de actuar no se corresponde con ninguna de las dos. Y soy o ambivalente o directamente permeable a cualquier tipo de incidencia futura. Y respecto al tema que comentabas, Claudio, al tema de la seguridad y demás, y hablabas del mundo oriental, por lo menos de una parte del mundo oriental, la sensación de seguridad para ellos es el orden que se impone socialmente a partir de la ley. Ellos se consideran muy rígidos en eso y absolutamente, digamos, coherentes, porque tienen que ver la seguridad que ellos sostienen a partir de la propia conducta de sus dirigentes y la propia conducción, ya sea del partido o ya sea de los 8 partidos políticos, por ejemplo, en China, que gobiernan China en este momento. Es decir, la idea de seguridad para ellos no es la idea de seguridad que tiene Occidente. Igual que la misma idea que se tiene del que es siempre prioritario en todo, el que se hace a sí mismo, que es típico de Occidente, el mundo chino también lo tiene, pero no lo esgrime sino es a partir de lo social, de lo colectivo. Nadie es por sí mismo un adalid, un autoempresario, un exitoso. si no lo es a partir de reconocerse frente a los otros y con los otros. Son percepciones totalmente diferentes, ¿no? Me parece. Bueno.
1: Con las palabras de Roberto, despedimos a Claudio porque se corta el Meet en cualquier momento. Les pido a ustedes que a las 10 y 2 o 3 minutos se pasen al nuevo Meet. Gracias, Claudio. Y vamos con que se vayan todos y Dayana lo encuentra. De Piero, nos vemos en unos minutos luego del corte largo.
2: Éxitos, amigos.
1: Gracias.
3: Chao, chao.
5: Algunos ya empezaron. Se van primero por Entre Ríos, después cruzan, después empiezan a ir. Lo importante es que se vayan todos esos que nunca creyeron ni creen en nosotros. Y lo importante también es que se vayan toda esa parte nuestra que todavía no termina de creer. Tenemos que creer para crearlo todo y a nuestra medida. Todo es nuestro y todo nos pertenece, y mansos y tranquilos que...

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0: Y volvemos al aire en otra emisión de Pensamiento Crítico y Memoria. Tengo varios mensajes que voy a leer ahora y a vos te digo, si querés participar, llama al 11-2690-8496 para que tu voz sea escuchada al aire. Y si no, chatea con nosotros por YouTube. Acá Mirta Porro, saludos a Radio Rebelde en Pensamiento Crítico, particularmente a la compañera Liliana. Muy bien. Todo el mundo tiene su hinchada. A mí quien me endulza las noches de jueves es Paola y no me escribió esta noche, ¿eh? Lo reclamo así públicamente. Pío del Delta tampoco escribió esta noche. ¿Qué está pasando? SHB Noticias dice, saludos, Pensamiento Crítico y Memoria. Bravo por un programa más. Saludos a Verónica, tremenda bandera detrás. Se refiere a la bandera de las Malvinas son argentinas. Mirta, saludo a Liliana. SBHB Noticias dice, Robertito Funes, el chimentero, votó a Milei. Ahora le explicaron la flexibilización laboral y está llorando por los canales. Mirta dice, ¿a qué llaman izquierda? El peronismo no lo es. Es popular, plantea la justicia social. En tanto, la izquierda argentina solo es una excelente oradora a veces. Lucía Espeleta nos escribe, hola, Pensamiento Crítico, qué bueno escucharles y cómo ayudan a pensar para entender un poquito más la realidad, que cada vez es más compleja.
1: ¿Qué tal? Quiero agregar otro saludito.
0: ¡Epa!
1: Ricardo, quiero mandar un saludo especial a Cristina Pagano, que siempre nos manda muchos saludos, le encanta el programa y nos sigue el primer programa que venimos haciendo, así que un beso grande a Matías de Neuquén, a Susana Martín también, mi hermana, que nos escucha siempre, me hace crítica y todo.
0: Está muy bien.
1: Un beso grande.
0: Está muy bien, está muy bien. Roberto, ¿vos no tenés hinchada?
2: No, yo tengo hinchazón nada más.
0: Tenés que movilizar a tus vecinos inquietos de la paternal.
2: Sí, hay esa gente muy productiva, sin ninguna duda. Tengo trato con ellos muy, muy fructífero.
0: Es tal cual. Bueno, yo quería anunciar a Liliane que nos cuente un poquito lo que vio en la casa, en este documental. Pero si no aparece todavía, les voy a proponer a escuchar a Héctor Celano, que escribió el 5 de octubre para Radio Habana Cuba, Héroes Nuestros. ¿Te parece, Dayana, si sos tan amable?

0: Héctor Celano les saluda con Crónicas del Milenio.
1: Héroes nuestros. No se detiene el verbo, cruza el cielo del pecho como un rayo que parte, y en el relámpago la palabra traición da un alarido. Indómito en el puño va un poema que pregunta ¿por qué? ¿Cómo se plasma la entrega del honor? ¿Cómo se cuenta por decenas de muertes la conjura, el aleve secreto de la entrega? El 3 de enero quedará en la historia entre la delación, la hipocresía y la artera prepotencia de un imperio. Toda la felonía en el secuestro abraza su traición con la demencia mientras envasan la vida en una cifra. Serían 100, dijeron vagamente. ¿Cómo se cuantifica el heroísmo? La valentía queda en la memoria y en nuestros 32 de patria o muerte. Los versos que acaban de trascender mi puño por la rebelde estancia de una angustia de meses introducen nuestra crónica 542. Se apagaron voces y luces de la Asamblea Anual de la ONU. Al decir de Serrat, vuelve el pobre a su pobreza, vuelve el rico a su riqueza. Parece naturalizarse que existan muchísimos países pobres y los escasos privilegiados de siempre, que hábilmente no dejan entrar en su círculo prebendario a ninguno más. La palabra traición se deslizó como sierpe de fuego por las redes y los medios, dejando una marca indeleble de asombro e indignación ante el hecho consumado. Allí se observó al lujurioso fanfarrón e impostado rubicundo que decidió el ataque a Venezuela sin importarle ni detenerse jamás a sopesar muertes, heridos, daños humanos, justificando y pavoneándose por el petróleo obtenido y el cuantioso que usurpará. En contrapartida, el silencio, la sumisión, la tenue sonrisa, el olvido forzado de quien otrora se ufanara al enfundarse con un manto bolivariano profiriendo chavismo y antiimperialismo a destajo. La RAE define traición como la falta que se cometa quebrantando la fidelidad o la lealtad que se debe guardar o tener. Y en su segunda acepción, delito cometido por civil o militar que atenta contra la seguridad de la patria. La crónica desdeña la frialdad de cifras, 1, 32 o 100. Son vidas, sueños, padres o madres, seres con convicciones, no mercenarios, hermanas y hermanos nuestros, ahora habitantes sublimes en la vanguardia de la patria grande que seguiremos intentando fundar o lo harán quienes nos sucederán. Aquellas y aquellos que traicionan junto a quienes invaden y desatan guerras saben que no todo es algoritmo violento, podcast agresivo, vana insolencia y pornografía de turbia procedencia, desde la exacerbación de la sexopatía al juego y la parafernalia bélica. Acechan, diseminan, intoxican, pero se van creando los antídotos. Gran parte de la juventud no es dócil como quienes traicionan o se esconden en sus metálicos escudos de odio. Lo saben. Por eso redoblan pasos y componendas como la escandalosa entrega de patrimonio que avalan tres jueces, tres hombres de la Corte Suprema de Argentina para que se negocien porciones del territorio nacional. Verdadero escándalo que ignora al Congreso, de por sí asaz entreguista, pero que tuvo que recular ante las impresionantes manifestaciones y el reclamo de la restitución de las Malvinas. Libertad a Maduro y Cilia. Ningún país debe invadir y secuestrar a nadie. Honor a quienes ofrendaron sus vidas y paz, justicia y dignidad en nuestras tierras.
0: Héctor Celano, para Radio Habana Cuba, por las calles de La Habana, en paz.
2: Gracias, Celano. Y gracias, Daniel, que fue un aporte tuyo, una producción de tu parte. Quedaste un día en traerlo para entrevistarlo, ¿no, a Celano?
3: Sí, pero casualmente en este momento está en Barcelona y está con un tema de horario. Serían como las 2 de la mañana, o sea, es difícil, muy difícil. Pero apenas vuelva, lo entrevistamos con gusto. Él ha participado en muchos programas nuestros, no solamente para hablar de sus crónicas, sino para debatir de temas de coyuntura, de lo que queramos hablar. Es un gran militante también. Claro. Aparte que es un poeta hermoso lo que escribe.
2: Ojalá sea pronto, como diría Liliana, que recuerda las viejas consignas, qué lindo, qué lindo, qué lindo que va a ser cuando entrevistemos a Celano. Muy bien.
3: Recién mandó Mirta Porro un saludo para Héctor, yo ya se lo envié, así que le van a llegar los saludos a Héctor.
2: Divino, alguien me está boicoteando los saludos de Paola, que yo la reté al aire, ¿viste? Estaba reclamando el aporte emocional. Y me dice que me escribió y no aparece en la pantalla. Mirá vos, ¿quién me estará boicoteando? Lili, contanos de ese cuarto. ¿Eh? ¿Perdón?
4: ¿Cómo estás, Diego? Sí. Ya que estás hablando de lo emocional, que necesitabas lo emocional y lo traes a la radio, bueno, digo, ¿qué tal? ¿Cómo estás?
2: Bien.
3: Ahora que se fue la psicóloga, le preguntamos.
2: Claro. No nos alcanza un programa. No. Contanos un poquito, ¿estuviste viendo un corto? ¿Es así, Lili?
4: Sí, vos sabés que yo ando por acá, por la comuna de la memoria, todo el tiempo, no por obsesiva, sino porque, bueno...
2: ¿Es lo tuyo?
4: Mi trabajo, siempre, bueno, me he dedicado estos últimos años, ahora que estoy más libre en cuanto a obligaciones familiares, a lo que realmente me gusta y a cumplir con los compañeros y un poco con la historia, ¿no? Vos sabés que nosotros, ahora que hablaban recién Roberto y Claudio, esto del populismo, campo nacional y popular, bueno, las derechas, las izquierdas, ustedes saben, y bueno, vamos a recordarle a la gentada, que nosotros tuvimos un plan Cóndor, ¿no? Que fue realmente una connivencia, una conjunción de ejércitos latinoamericanos que se unieron, inteligencias de distintos países, Chile, Uruguay, Brasil, Paraguay, Argentina, justamente para reprimir las luchas populares, o por lo menos a los militantes que empezaban a emerger en los años 60, 70. Ayer, estuve en un lugar que es un sitio de memoria hoy en día, pero fue un lugar de exterminio, de tortura, de secuestro, justamente del Plan Cóndor, ¿no? Ahí, acá cerca de mi casa, en la comuna llamada de la memoria, en Venancio Flores, paralela a las vías del ferrocarril Sarmiento. Siempre doy más o menos las coordenadas para Daniel y para los compañeros de otras provincias, ¿no? En plena ciudad de Buenos Aires. Secuestraban a los compañeros militantes uruguayos, paraguayos, peruanos, argentinos, en los años 70, antes del comienzo del genocidio, ¿no? Porque eran sindicalistas y demás. Ayer un poco aprendí por qué era eso, porque realmente hubo un momento en los años 70, 73, 74 y demás, que muchos compañeros latinoamericanos, por las dictaduras perseguidos, se refugiaban, venían a Argentina, que todavía era un lugar seguro. En el 74 teníamos un gobierno constitucional, ¿no es cierto? Entonces, ¿qué pasó? El Plan Cóndor es justamente iniciativa que viene gestándose desde los años 70 y ya después de la dictadura de Onganía, ya venían juntándose los militares encargados de esto y las inteligencias de los distintos países, ¿no? Los servicios de inteligencia. ¿Para qué? Para venir a reprimir, a secuestrar, a perseguir a los militantes que estaban exiliados en Argentina, ¿no? Muchos uruguayos, más que nada uruguayos. Entonces, bueno, este lugar que fui ayer, que es Automotores Orleti, que queda ahí en la calle Venancio Flores, era un garage, un taller mecánico, y ahí fueron secuestrados y torturados, algunos muertos, los compañeros latinoamericanos. En el contrafrente de ese garage existe una casa que los militares llamaban el jardín. Hasta el día de hoy, si uno pasa, yo después voy a pasar fotos, es una casa con una puerta de doble hoja de madera y está toda, tiene mucha vegetación, por eso la llamaban el jardín. Es en la calle Bacacay. Bueno, en ese lugar, compañeros extranjeros y argentinos que estaban en Orleti, los pasaban ahí al contrafrente, a esa casa, pero no se sabía, no sabíamos, y los sobrevivientes describían esa casa, que habían estado en un sótano y demás, pero nada, nada hacía pensar que, o sea, no había coincidencia con los sitios que ya habíamos reconocido como sitios de exterminio. Entonces, recién en el año 2020, gracias a planos, a recuerdos de sobrevivientes y a documentos desclasificados en Estados Unidos, en 2020 recién el juez Rafecas puede dar con este lugar y darse cuenta por los testimonios y esos documentos desclasificados que habían pasado por ahí los compañeros. Entre ellos, cuatro sobrevivientes mujeres, que ellas son Delia Méndez, Beatriz Grafía, Cristina Michieli y Emma Lebosek. Ellas cuatro sobrevivieron, ¿no? Y son testigos de muertes de compañeros y demás. Esto es muy reciente, pero bueno, un muchacho que hoy tiene 30 años, hace 3 años, realizó este audiovisual. Este muchacho se llama, esperen, me lo olvido siempre, Agustín Moras, cuando egresó de la escuela de cine, prepara como trabajo final para aprobar este documental basado justamente en los juicios y en este encuentro de esta casa donde habían estado las sobrevivientes. Se contacta con las sobrevivientes, tiene acceso a la secretaria de Rafecas, con lo cual arma este documental, donde hay testimonios de estas cuatro sobrevivientes y se cuentan estas historias, ¿no? Este audiovisual, bueno, está siendo difundido ahora muy artesanalmente, la Comisión Provincial de la Memoria es la que más lo difunde, y el otro día fui a la Casa de la Provincia de Buenos Aires, acá en la capital, y lo vi por segunda vez. Antes lo había visto en el Corralón de Floresta, que es un lugar también en Floresta, donde tuvimos 3 desaparecidos, y ahí estamos, actúa la Asamblea de Floresta. Entonces, fíjense cómo está todo relacionado. El Plan Cóndor, las diferentes fuerzas armadas de los países latinoamericanos que actúan en consonancia, conjuntamente, militares extranjeros han venido acá y han torturado y han interrogado en estos lugares a los compañeros, sean argentinos o extranjeros, y es un plan macabro de horror, de terrorismo de Estado. Estamos creyendo ahora muchos que estamos en un Plan Cóndor 2 atravesando, por las persecuciones, por todo lo que se está gestando en este momento. Acá principalmente en la ciudad de Buenos Aires y en algunas capitales de provincias, ¿no? Es terrible, no es para meter miedo, pero hay que armar redes y de esto hay que hablar. Hay que hablar, porque cuando hablaban antes de seguridad y cómo talla fuerte en la gente, el tema de la seguridad. Muy bien el aporte de Roberto, porque hay que pensar ¿de qué estamos hablando cuando hablamos de inseguridad? Porque sinceramente yo no le tengo miedo a un pibe que venga y me arranque la cadenita o la cartera. Yo en este momento le tengo miedo al policía que tengo en la esquina de mi casa. Es terrible, pero es así. Entonces, o al que está ahí haciendo inteligencia, a los compañeros luchadores populares. Entonces hay toda una maquinaria de terrorismo, ¿no? O como decían el otro día Esteban, dice los subversivos de arriba, no los subversivos de abajo, ¿no? Que realmente van cobrando sentido, metiendo otro sentido al pensamiento, al imaginario popular. Bueno, en conclusión, con el audiovisual que vi por segunda vez y me emocionó, obviamente hasta las lágrimas como siempre, y lo de ayer, que es la presentación de un libro de Francesca Lesa, que es una estudiosa italiana que da clases en Oxford y en otras universidades de Europa. Ella, el libro que presentó ayer es El Plan Cóndor, que lo hizo en conjunto con un ilustrador muy famoso y que tiene mucha pedagogía, es decir, para hablar del Plan Cóndor, pero que cualquier persona, no solamente los académicos y los juristas, lo puedan entender. Y ayer, bueno, lo presentó, y lo que a mí más me impacta es este contacto que tengo con compañeros, algunos sobrevivientes de esos lugares, y uruguayos. Ayer había muchos uruguayos ahí en Orleti, y bueno, es muy conmovedor ver cómo está, cómo se preserva la memoria ahí, ¿no? Del edificio y de las fotos y de las pruebas que hay. Y no sé si tengo tiempo, pero si ustedes me permiten, yo tengo un poema que escribió un compañero uruguayo, Eduardo, que ayer él lo leyó, y si ustedes me permiten, me gustaría leerlo.
2: ¿Te puedo decir algo antes que lo leas, Lili?
4: ¿Cómo?
2: ¿Te puedo decir algo antes que lo leas?
4: Sí.
2: Digo, Clausewitz creo que era el que decía que la guerra es la continuación de la política por otros medios. Roberto me va a corregir, si no, que es aquí el historiador y profe. Y digo, si alguien duda de que la guerra continúa y por otros medios, pregúntenle a Cerimedo, que bancado por la CIA apoyó a todos los gobiernos de derecha con métodos poco ortodoxos, ¿no? Con los famosos bots. Decime si el Plan Cóndor no sigue vigente.
4: Claro.
2: Dale con el poema.
4: Sí, sí. Bueno, el poema de Eduardo Abeleira dice así. Dicen que somos pasado. Dicen que somos pasado, que llegó el fin de la historia, que olvidemos militancias que a nada nos condujeron. Después de todo, perdimos, nos dicen los que vencieron. ¿Para qué seguir peleando contra molinos de viento? Viejos amigos de ruta, pragmáticos y modernos, nos acercan sus consejos de que nos quedemos quietos. Ya cumplimos nuestra parte, fue tan solo un lindo sueño. Ya pasó ese momento de arriesgar el pellejo. Lo escucho y no lo creo.

0: creo, ni lo quise ni lo quiero. Ese consejo no viene de boca de compañeros. Viene de algunos que piensan que los muertos ya murieron y que no vale la pena el mantener esos sueños. No creemos en finales de la historia ni en silencios, pues aquellos que se fueron siguen llegando de nuevo. Bajan de trenes, caminan, vienen en ómnibus viejos, hombres, mujeres y niños con su utopía de flecos. Son nuestros compañeros, aquellos que retornaron porque nunca se nos fueron. Regresan del mar profundo donde fueron a esconderlos. Con nuevos gritos regresan, rompiendo torpes silencios, y amanecen viejos sueños que de tan viejos son nuevos. Regresan para decirles a esos de malos consejos que no gasten su saliva buscando falsos pretextos. Están acá, en su regreso, transformados nuevamente en miles de compañeros. Los que no piensan que la historia terminó en aquellos tiempos, sino que todos nosotros la seguimos escribiendo.
1: Qué
0: Eduardo
1: lindo.
0: Veleira.
1: Qué lindo. Qué lindo.
0: Nos regaló este poema, así que lo tengo conmigo.
1: Gracias, Liliana.
0: Quería compartírselo.
1: Gracias, muchas gracias. Mientras Dayana prepara coplas de mi país a partir del minuto 40, les propongo luego entonces el tema musical, escuchar un video y debatir a ver si el campo popular está inmovilizado, por qué, cuáles son las razones o si podemos afirmarlo. ¿Sí? Por favor, Dayana.
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0: ¿Cómo le explico a mi gente lo que pasa en este país, no? Vamos a escuchar el video a ver si encontramos alguna respuesta a esto, y si no, debatiremos.
1: ¿Se pusieron a pensar cuál puede ser el motivo por el cual hay tanta parálisis en América Latina, habida cuenta de lo que está sucediendo en la región? Hay dos modelos que se implantaron. Uno es el de Bukele, el de seguridad, hipotecando democracia, derechos individuales y garantías constitucionales. Y el otro es el modelo de Milei, el modelo de liberalización radical de la economía, entrega de las riquezas, con el pretexto de controlar la inflación, que es un control ficticio de la inflación. ¿Por qué? Porque directamente lo que ha ocasionado fue un industricidio, una precarización del empleo, y un hundimiento de la economía en términos generales. Sin embargo, esos dos modelos son exportables. ¿Por qué? Porque claramente son funcionales a la doctrina de Estados Unidos y de Israel para la región. ¿Cuál es el motivo por el cual no podemos reaccionar? Bueno, tenemos un problema de decodificación del momento histórico. Tenemos un problema de falta de utopía. No podemos siquiera imaginar otro mundo que sea posible. Estamos en el medio de una lucha geopolítica donde el socio que nos conviene comercialmente es China, pero donde tenemos las botas de Estados Unidos y donde tenemos toda una clase dirigente en América Latina que hace procesión de fe de vasallaje. Absurdo. Y quedó claro ahora con la visita de Marco Rubio. Visitó a los tres gobiernos de extrema derecha, que es Ecuador, Colombia y Perú, y los tres le abrieron las puertas de los recursos naturales, hacen tratos absolutamente ominosos para sus pueblos, y le rinden pleitesía a Marco Rubio cual si se tratara de un virrey. Creo que categoría de virrey quizás es demasiado, capataz de estancia, porque ese es un latino bastante traidor, con un complejo de inferioridad extremadamente fuerte. Lo peor de América Latina está reflejado en ese personaje. ¿Por qué no nos podemos sacar esto de encima? Porque hay una batalla cultural que ellos la dan y que la han ganado. Porque consideramos, nos han impuesto la idea de que no hay alternativa posible. Y bueno, y en parte la única alternativa es la lucha, que consideramos nosotros que no nos va a conducir a una victoria por el tamaño de las fuerzas a las que nos enfrentaron. Sin embargo, no hemos aprendido de nuestra historia, porque nuestros próceres, nuestros antecesores, se han enfrentado a imperios y han sabido conducirse con dignidad y con resuelta valentía. Quizás deberíamos un poco aprender para ver el futuro de nuestro propio pasado. Porque nadie nos va a regalar la independencia ni la dignidad. Esas se conquistan, no se regalan.
2: Coincido plenamente. Hay que luchar para conseguir estas utopías, ¿no? Para dejar de pensar en utopías y hacerlas realidad. No sé qué opina la mesa.
3: Sí, bueno, a mí, ¿qué me vas a decir de utopías? Soy una soñadora incorregible. Pienso que las utopías tenemos que tenerlas siempre presentes, son nuestro faro, y remontar las antiguas utopías, ¿no? Que parece que vinieron, la derecha vino a pisotear, a descreer.

0: lograron, a través de la lucha, que costó mucha sangre y muchas vidas humanas. Nadie nos regaló nada. Los derechos se conquistan. Las necesidades, como decía Eva Perón, donde hay una necesidad hay un derecho, realmente ese derecho se conquista, porque la derecha, ni nadie va a venir a decirnos, ah, vos tenés derecho a, no, somos nosotros, el pueblo, que siempre conquistó esos derechos, ¿no? Y luchamos por la dignidad. Y ahora, ¿qué nos pasa? Que llegamos a un punto donde, como decías vos, Dani, hoy al principio, nos quitan lo esencial, el agua, por ejemplo. O sea, vienen sobre nuestras vidas. Y parece que no se comunica esto, no se toma conciencia, pero la derecha, en su plan macabro de horror, tiene muy clara la cuestión. Porque si vos sos una mamá o un papá que no tiene que darle de comer a sus hijos porque te despidieron, porque no podés pagar el alquiler y te viene una desesperación, yo siempre lo digo, lo decía en los años 90, no sé cómo actuaría, yo no sé qué haría si no tengo que poner en la mesa para mis hijos chiquitos. No sé. Entonces no puedo juzgar a otros que por ahí, no sé, tienen que llevar una droga en la media, cuando va una mujer, como ha pasado en los años 90, que encarcelaban a mujeres que iban a llevar a su niño al jardín y estaban transportando unas dosis de droga en la media. Y bueno, porque cuando el Estado no está, cuando las redes sociales se rompen, y no hablo de tecnología, hablo de redes humanas y de valores, aparecen los narcos, aparecen los delincuentes, y la gente en la desesperación pierde su dignidad, porque no le queda otra, tiene que vivir. Entonces, cuidado con esto, estamos en situaciones extremas. Y esto hay que hablarlo, hay que juntarse y hay que tomar las medidas que hay que tomar. Nosotros tenemos experiencia, sabemos los compañeros luchadores que dieron su vida y que eran otras épocas, y algunos tomaron la lucha armada, otros no. Nosotros tenemos que encontrar la manera, ser creativos, para reconquistar nuestros derechos y a partir de ahí seguir adelante, ¿no?
1: Roberto,
2: me parece que sí, coincido en términos generales con los compañeros y compañeras, pero yo agregaría algo, porque son niveles de aproximación del análisis, ¿no? De la situación que estamos viviendo. Es como que hubiera capas, como las capas de la cebolla, vieron que se van abriendo y van descubriendo otras cosas. Las capas, que están de una manera, son más vulneradas y vulnerables, son las que de alguna manera no tienen una percepción clara, no la pueden tener, porque los acucia, los corroe, les impone la realidad, algo que no pueden manejar y a la cual se ven prácticamente sometidos. Después de esa capa, que prácticamente está inactiva o está decepcionada o está limitada, o como quieran llamarle, está la otra capa, que sería la capa de sectores militantes, y serían un poco de la que muchos de nosotros y nosotras nos sentimos incorporados, o tratamos de incorporarnos, que sería un poco la intención de sobrellevar este tipo de cosas a partir de acciones concretas y de organización en todo eso. Y hay una tercera etapa, casi una tercera y una cuarta. La tercera sería la capa dirigencial, y es la capa que debería ocuparse de esas problemáticas e intentar resolverlas y traspasarlas a los otros grupos que están por debajo. Y no es porque uno esté arriba y el otro esté debajo, sino simplemente es una cuestión, no, se puede cambiar de lugar. Pero digamos, a veces los que están arriba son los que deberían estar más abajo por sus trapisondas, por sus trampas. Y la última sería la que realmente responde al aparato, de acción concreta, institucional, que son las que deberían tener más responsabilidad, y terminan muchos de ellos siendo cómplices, inactivos, o energúmenos, como conocemos y los tenemos cerca, que actúan, ya sabemos cómo también. Entonces, dentro de esas capas que hay a nivel social y político, nosotros debemos en algún punto tener claro que no podemos depender necesariamente

0: de la que está más arriba, justamente porque tiene sus limitaciones institucionales. Y desde ese punto de vista nosotros tenemos que hacer, lo estamos haciendo, desde el Proyecto Cultural Maíz Patria Soberana, una tarea que tiene que ver con perseguir y tratar de ayudarnos desde la percepción de nuestras propias acciones, más allá de lo que puedan hacer otros. No renegando de ellas, pero sí acompañándolas en nuestro propio desarrollo.
1: ¿Sabe que yo no comparto algunas de las cosas que estamos expresando? Porque me parece que lo que no podemos es despegar de las viejas utopías, o no podemos, ¿cómo decirlo? No podemos dejar de que las viejas utopías que todavía amamos, es porque nos traen la memoria de muchos compañeros y de muchas luchas, se conviertan en acción política. Creo que cambiaron los paradigmas. Esta es la sensación que yo tengo. Y por ahí suena pesimista, pero creo que todavía no encontramos el modo de convertir en una propuesta política que se adapte a este cambio de paradigma. Eso es lo que me parece. Nos falta creatividad, nos falta novedad, no alcanza con gritar viva Perón, no alcanza con gritar queremos una patria soberana. Hay que convertirlo en un mensaje concreto para que la gente pueda asociarlo a su futuro y asociarlo a su necesidad de cambiar su elección y su voto. Me parece que no lo encontramos. Me parece que estamos atados en estas viejas utopías a un discurso que ya quedó superado. No digo con esto que yo sé cuál es el camino, ¿no? ni que tengo el discurso nuevo, no tengo esa capacidad, pero tengo esta sensación de que el viejo discurso ya no alcanza, no convence a la gente. Hoy la gente, como decía Liliana, la madre que lleva a su hijo y no tiene trabajo, o el que no encuentra trabajo, hoy está convencido de que es un fracaso personal, de que no es un problema social y que no tiene que ver con la política. Se ha despegado de la realidad de la política.
2: Pero, ¿qué te parece, Ricardo, si les preguntamos a las chicas que están acá, ya se sumaron, a Abril y a Catalina, qué opinan de esta discusión, o que nos cuenten los que vinieron a contar?
1: Me encantó. Buenas noches.
3: Hola. Buenas noches.
1: ¿Cómo están? ¿Quieren presentarse para los que no las han escuchado en otras emisiones?
3: Bueno, nosotras somos, ella es Abril, yo soy Catalina, somos, militantes de Patria Soberana, desde Córdoba principalmente, Córdoba capital, y estudiantes de la Universidad Nacional de Córdoba. Ocasionalmente participamos en el programa desde nuestro lugar, y puntualmente hoy venimos a hablar un poco de lo que va a suceder este fin de semana acá en Córdoba.
4: Sí, buenas noches primero. Estamos contentas de poder como anunciar esto, porque es un tema bastante hablado también internamente en la organización, y como que queremos que se expanda un poco más. Y tenemos la oportunidad de que este finde en Córdoba capital se eligió como sede para el Encuentro Nacional de Mujeres, de Personas Trans, de Travestis y para Personas No Binarias, obviamente incluyendo a lesbianas y bisexuales. Y será el día sábado, domingo y lunes, y están todos invitados a poder inscribirse al encuentro y poder ir. Se espera por lo menos 200.000 personas que vengan acá a Córdoba capital, como ha ocurrido ya hace 40 años, hace el encuentro en otras sedes del país.
2: Perdón, no estamos invitados todos.
4: No, todas y todes.
2: Ah, ok.
1: Ok. Nosotros mandamos una delegada, ¿saben, no? Mandamos la delegada Liliana.
2: Sí, no, pero me parece importante aclarar eso, porque si no, para que se entienda clarito. Los varones cis y los gays hombres, ¿sí? ¿Está bien lo que estoy diciendo?
4: Los varones cis, vamos a quedar.
2: Pero habría que explicar qué varones cis, por eso me importa, porque quería aclarar un poquito.
4: Sí, porque los chicos trans, los varones trans sí pueden venir al encuentro, pero los varones cis no.
3: Sí, están invitadas todas las mujeres y disidencias de género, digamos.
2: ¿Podría aclarar un poquito eso de varones cis, para que entienda la gente que no...
3: Bueno, varón cis se refiere a un hombre que se identifica con su sexo asignado masculino al nacer, es decir, que no transicionó en su vida. que nació en sexo masculino y se identifica como un hombre. Esas personas particularmente no están invitadas al encuentro por su condición privilegiada en la sociedad que vivimos patriarcal, ¿no? Este es un encuentro de mujeres y disidencias sexuales, como bueno...
4: Como para fortalecer vínculo y fortalecer la lucha compartida que tenemos entre todos. Y bueno, para contarles un poco más o menos a quien le interese el encuentro, la inscripción aún está activa, sale 8.000 pesos la entrada, se tienen que escribir a vía con un formulario, está toda la información más contada en la cuenta de Instagram del Chloe, pero vamos a contar un poquito acá también. Y nada, y cuenta la descripción esa de 8.000 pesos para los 3 días. Hasta ofrecen alojamiento en las escuelas que se van a hacer los talleres y también ofrecen viandas de comida. Pueden venir personas obviamente con discapacidad, se les va a dar como proporcionar la comodidad necesaria y también está abierto obviamente, al final es plurinacional y abarca también a las regiones de pueblos originarios.
3: Y afrodescendientes.
4: Sí. Y obviamente, a pesar de que sea un encuentro nacional, va a venir mucha gente de afuera del país, como todos los años.
1: Qué lindo. No veo la hora de ver los chats de papis y mamis comentando que este colectivo va a parar en la escuela.
3: ¿Cómo?
1: Va a ser interesantísimo ver los chats de papis y mamis cuando comenten quiénes pararon en su escuela.
4: Ajá, sí.
1: Va a ser maravilloso.
4: Sí, todos los encuentros se hacen en muchos colegios públicos de acá de Córdoba y también se hace, en la UNC se ha dado el espacio y en la UPC, que es la Universidad Provincial de acá de Córdoba, se va a hacer,
3: Sí, son 3 días en los que, está todo un cronograma especificado, pero van a suceder actividades culturales como obras de teatro, se van a hacer proyecciones de cine, ferias, y lo que es principal o el corazón del encuentro son los talleres, que hay aproximadamente como 90 talleres distintos que se pueden elegir, con distintos ejes, obviamente hay los básicos que se hacen todos los años, que son de violencia patriarcal o violencia machista, hay de violencia estatal, hay para talleres sobre afrodescendientes y pueblos originarios, para todas, específicos para cada diversidad de género, ¿qué más? De educación, de salud, de ciencia, de ESI, del aborto, digamos, hay talleres para todos los gustos y van a suceder los primeros 2 días del encuentro, es decir, el sábado de 3 a 6 y después el domingo va a haber de 9 a 12 y de vuelta de 3 a 6, son 3 horas de taller donde, para que se entienda, los talleres no son clases o no las da ninguna persona, sino que son charlas donde se da como un debate, una charla general, todas las personas opinan, nadie le explica nada, por eso se dice que es encuentro, porque es una cuestión muy comunitaria, muy horizontal. También para aclarar, esto es importantísimo, es un evento totalmente autofinanciado y autoconvocado, es decir, ningún partido ni movimiento lo lleva a cabo particularmente, son agrupaciones de mujeres y mujeres autoconvocadas, sueltas, digamos, y obviamente disidencias de género, que han llevado a cabo esto durante 40 años, y bueno, por eso es que se invita y se abre, como queremos llevarlo hasta el lugar más lejano que podamos para que tengan todas las personas, porque realmente es una experiencia única que sucede en Argentina, esto no pasa en otros países. No hay que perdérselo, es una oportunidad increíble.
1: Chicas, ¿ustedes nos van a contar luego o nos van a hacer un reporte de lo que haya sucedido, de lo que se haya charlado?
4: Sí.
1: Qué lindo.
3: Sí, totalmente. El domingo, de hecho, se hacen como las conclusiones, se hacen actos y conclusiones de todos los talleres, se habla un poco, también se vota dónde va a ser el año siguiente, dónde va a suceder, porque va cambiando, todos los años va haciendo en diferentes ciudades de la Argentina. Así que sí, seguramente el jueves que viene participemos un poco también para contar lo que vivimos y que se charló ahí.
4: Sí, y hablando de encuentros, ya que estamos en esta fecha, que también se ha hablado mucho dentro de la universidad sobre el plurita, hace como un mes hablándose, haciéndose pre-talleres de esto, quería contar y para anticiparme, el próximo jueves se hace la quinta marcha universitaria federal en todo el país. Acá en Córdoba se está tratando de operar de una forma un poco más interna, porque en la facultad nuestra que es social, estudiamos ciencia política, se ha hablado bastante de que ya cuál es la solución a esto, o si hay una solución real. Entonces, quizás, digo solamente, como ha pasado, creo que el día de ayer, de estudiantes de Buenos Aires que han realizado una toma, quizás en Córdoba o en otras provincias también vaya a hacer eso, pero sacando las tomas y de las decisiones internas que puedan tomar los estudiantes, quiero pedir a todo el mundo que vaya a la marcha del próximo jueves, que además esa marcha se va a hacer en conjunto para pedir por la ley de tierras, a la no extranjerización de la venta, y se van a hacer en conjunto esas dos marchas, y también pidiendo por todas las demás cosas que tenemos un problema, por el gobierno nacional, por los discapacitados, por jubilados. Entonces, la idea es hacer una unión, más obviamente aprovechándolo del pluri, y hacer una marcha masiva, quizás la más multitudinaria de las que hubo, como para poder terminar el año también.
3: Sí, esperar una respuesta del gobierno nacional, porque realmente es crítica la situación. Ya se está hablando de que si no se llega a ningún acuerdo con el gobierno, se va a hacer un paro indefinido, por lo menos acá en la Universidad Nacional de Córdoba. Así que, bueno, realmente es como queremos darle la mayor difusión a este tema, porque es muy crítica la situación de las universidades. Y ya los docentes, los estudiantes mismos, ya no vamos más, venimos de paro en paro. La verdad que no se puede sostener una educación así, es una falta de respeto, digamos, profesionales de la calidad que tenemos en Argentina, las universidades públicas, con los sueldos miserables que les están pagando, y realmente ya vamos casi un año desde la sanción de la ley del presupuesto universitario, y ya la Corte Suprema ha dicho que se pague y no se paga, y realmente ya es una situación que no tiene ninguna explicación. Así que bueno, esperamos que sea muy masiva y que bueno, genere algún tipo de respuesta aceptable, eficiente por lo menos.
1: Saben que, ojalá que sí, claro, ojalá que sí, nosotros llamamos a marchar, creo que es el único camino, y me quedo pensando esto y se los transmito casi como un desafío. Digo, si el feminismo ganó terreno sin líderes, ganó terreno. Si los colectivos trans, LGTB y todos ellos han ganado terreno, también sin líderes, curiosamente, han ganado terreno y han logrado aceptación de la sociedad. Las marchas universitarias han ganado enorme aceptación en la sociedad, otra vez sin líderes. Me quedo pensando, ¿no? ¿Por qué este tipo de movimientos permean en la sociedad, son apoyados por la sociedad en general, o al menos aceptados, pero no permea el discurso de izquierda ni el discurso progresista? Y lo veníamos debatiendo recién, ¿no? ¿Qué nos pasa? ¿Qué no sabemos comunicar o qué estamos comunicando mal? Entonces, digo, lo planteo como un desafío. Imagino que en el encuentro de Córdoba no todo el mundo pensará igual políticamente. Y entonces digo, ¿se animan a preguntarle a quien, por ejemplo, sea una feminista libertaria o una trans libertaria?
3: No,
1: ¿cómo
3: sí,
1: piensa? Porque es interesante, ¿no? ¿Qué permeó en ellas, en ese discurso de derecha, que siendo un grupo que tuvo que luchar mucho por ser reconocido, tiene un pensamiento de derecha?
3: Sí, realmente es una contradicción
1: enorme. No sé, para ellos no.
3: Hemos pensado, lamentablemente, con personas que piensan así, incluso en nuestra facultad. Digamos, personas que, incluso estudiantes de la universidad pública que defienden a Milei.
1: Y bueno, no es una contradicción para ellos. ¿Cómo lo resuelven?
3: Pero bueno, creo que es falta de educación, me parece que es ignorancia, es falta de historia principalmente. No sé, realmente es como que no se explica. Hay como un nivel de como
4: sí, yo separación creo que de significados. De politización, yo creo que la mayoría de chicas que hoy estamos politizadas, primero fuimos feministas antes que considerarnos de algún palo político. Entonces creo que a ellas les falta eso, si existen esos casos. Que los existen.
1: Es probable.
4: Falta de información en la política.
1: Es probable, pero yo les propongo que no la juzguen, que no vayan con el prejuicio de la idea preconcebida, sino que traten de indagar, ¿Cómo funciona esa cabeza en la que el discurso de derecha permea a pesar de sus convicciones y de su vida, ¿no? De su vida, de la realidad de su vida? No tienen presupuesto educativo, no son aceptados en su actitud o elección sexual. ¿Cómo es que son de derecha? Bueno, me parece interesante como desafío. Ahí me está haciendo Daniel la idea de cerrar.
2: Igual, se corta el programa.
1: Se corta el programa, se termina.
5: Sí, pero digamos esto, y a las chicas jóvenes que las quiero que estén siempre en el programa, hay que difundir que la causa de todos los males es el decreto 7023, compañeros y compañeras, el jueves todos a marchar al Congreso, a apretar a nuestros diputados, que no sé por qué razón vamos para 3 años con ese decreto ahí y no fue anulado.
1: A marchar el jueves y a escucharnos a la noche. ¿No es cierto?
5: Sí, no te escuché.
1: Digo, a marchar el jueves y escucharnos a la noche, que algo tendremos que decir. Gracias, Daniel. Gracias, Liliana. Gracias, Roberto. Gracias, chicas.
3: Gracias.
1: Como siempre, qué lindo aporte, qué rejuvenecedor.
2: Chao, chao, chao.
1: Chicos, buen jueves. A los oyentes, gracias por acompañarnos.
2: Chao.
1: Los despide Pensamiento Crítico y Memoria. Hasta el jueves.

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0: Muchas gracias.
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aplauso muy fuerte para el señor Emmanuel Orvilliers.

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0: Yes, I told you. Y el señor Alejandro en las piedrucas.
1: Pasado de verdad.
2: Gracias.
3: Nos informan en este momento.

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4: ¿Cómo se hizo millonaria la familia Macri?
5: 1982.
4: Estatización de la deuda privada del grupo Macri por parte de Domingo Cavallo durante la dictadura militar.
5: 1989.
4: Contrato entre Mauricio Macri y Juan Carlos Rousselot para la construcción de las cloacas de Morón.
5: 1991.
4: Contrabando de autos de la empresa Sebel, presidida por el señor Mauricio Macri.
5: 1991.
4: El escándalo de Manliva.
5: 1995.
4: Decreto de Domingo Cavallo, que se llamó Decreto Sebel, por el cual se condonaba la deuda de 450 millones de dólares como consecuencia del contrabando que se había hecho. 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
5: 2016-17.
4: Y tenemos los Panama Papers, el Correo Argentino, Avianca, Autopistas del Sol, Odebrecht. Esa famosa riqueza del grupo Macri no se hizo ahorrando monedas en una alcancía.
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0: La verdad, hay días que uno realmente queda conmovido por las cosas que pasan. Yo siento esta radio y este programa como mi trinchera. Ahora estoy haciendo un piquete y cada palabra es una piedra, cada pensamiento es una barricada contra este horror que estamos viviendo. Miren, ayer empezaron en todos los canales libertarios, pagados con plata nuestra, que reciben gran cantidad de dinero, una campaña que culpan a Kicillof de todo lo que sucede en la provincia. Y lo hacen así con total desparpajo, una manada de hijos de mil puta. Escuchen, por favor.
1: ¿Por qué no renunciás, Kicillof? Renunciá, renunciá, flaco. Mira cómo está la provincia que gobernás hace 8 años.
2: Dentro del capó, en la zona del motor.
3: Le están tirando el agua de la lluvia.
1: Llueven 2 gotas y nos tapamos de agua. Llueven 2 gotas y no podemos ir a laburar. Llueven 2 gotas y los pibes no tienen clases porque se les caen los techos de las escuelas en la cabeza. Estamos hartos de vivir así. Hartos. Mientras tanto, vos estás muy tranquilo mirando el partido de Argentina. Bravo, bravo. ¿Realmente no te da vergüenza? ¿No sentís un poquito de vergüenza? De encima, salir a hacer campaña política. Vos no tenés cara.
0: Esta piba... a ver, ¿qué calificativo puedo utilizar? Pelotuda, hija de puta, forra, alquilada, no sé. No sé qué calificativo puedo utilizar. Piba, la nación, tu presidente Milei, el que te garpa para que hagas esto, le debe a la provincia de Buenos Aires 23 billones de pesos de coparticipación federal. No garpó nunca nada, un carajo. Y vos, cara dura, le echás la culpa a Kicillof. Realmente increíble. Y han iniciado una campaña, yo diría, de estafa colectiva. Debe haber algún cerimedo atrás de esto, tratando de organizar la estafa colectiva. Como que la bronca es con Kicillof y que la provincia está mal porque Kicillof no hace nada. ¡Hijos de puta, mienten! Descaradamente los desafío a un debate cara a cara. Y ojo que con Kicillof tengo varias diferencias. Pero no me cabe la hipocresía. Es una mierda esto. Mire, estoy muy orgulloso. Porque esta radio está rebotando por todos lados. No tenemos un mango ni para apagar la luz. No tenemos un carajo de nada. Tenemos a este denunciado y amenazado por el poder sionista. Y acá estamos en la trinchera todos los días con la verdad. La verdad que ustedes no van a poder detener nunca, hijos de mil puta. Basura. Debate cara a cara, quien sea y cuando quiera y donde quiera. Que tengan buen día.

0: Buen día para todos. Buen día, Gastón, ¿cómo estás?
1: Bien, Luis, ¿qué tal? Gusto saludarte.
0: Bien, extrañándolo a Tommy y su extraordinaria tarea de conductor todos los días. Pero bueno, un momento complejo en la vida política de los argentinos, porque en todo el continente hay un nuevo desembarco fascista en lo económico, en lo político, en lo comunicacional. ¿Cómo lo estás viendo?
1: Bueno, no preocupados, sino ocupados, ¿no? El tema continental, ayer entrevistamos a Nadia Veller, una mujer que ha sufrido mucho, que está siendo perseguida, ¿sí?
0: Queremos contar lo que pasó, porque la nota, yo la vi a la tarde, me pareció extraordinaria, gran trabajo del productor Nahuel Bianchi, sí, señor, y de Gastón Alberdi, que la mujer haya pedido la nota y salir por Rebelde. Digo, bueno, hoy toda la Argentina va a estar hablando de esto, digo, la divulgamos.
1: Y un reclamo, un reclamo a Página 12, muchachos, si van a chorear, choreen bien, por lo menos nombren a Radio Rebelde, ¿no? Sí, porque no está bueno afanar el trabajo de los demás y decir que en una radio, ante un periodista, Nadia Veller dijo tal cosa, ¿no?
0: Claro. Bueno, siempre nos han hecho ese tipo de cosas. Afortunadamente acaba de llegar Tomás García, así que todo esto retomará el cauce natural de lo cotidiano. Tenemos algo para ver, un video de Kicillof muy potente. Escuchemos.
2: ¿Me decís que alguien de La Libertad Avanza está reclamando obra pública? No, decime de nuevo. ¿Una denuncia porque no hay obra pública?
3: No. Hay una denuncia contra APSA de La Libertad.
2: Bueno, esta gente no tiene cara. Mirá, ponele los videitos de Milei diciendo ser obra pública y que se vayan a pedirle al presidente, que es parte de su partido, dejen de hacer carancheo y oportunismo, vayan a pedirle que le devuelva a la provincia lo que le robó. Basta, ¿no? Porque si no, cualquiera puede decir cualquier cosa. Los he visto, miren, voy a un lugar y dice, no, acá la escuela se está rompiendo, cara dura, 80 escuelas pararon. Que se deje, no, pero... Sí, me imagino, bueno, pero ya que tenés el micrófono, anda a decirle si se dan cuenta quién tienen de líder, si se dan cuenta, por eso, no.
4: Cada vez que alguien carga un litro de nafta, una parte importantísima de lo que paga, no va a las petroleras, no va a pagar los pozos, no va a pagar la extracción, va a un fondo que tiene que ver con vialidad y con obras hidráulicas. Va a un fondo, se acumula en un fondo, del surtidor a un fondo para hacer obras. ¿Qué está haciendo el gobierno nacional? Lo pone en intereses o en títulos públicos, es decir, utiliza la plata que no está en la obra pública, en las rutas. El otro día transitábamos la ruta 5, cualquier ruta provincial, pero todas las rutas argentinas que ahora dicen que las van a privatizar y nos van a salvar la vida. Eso ya se hizo, eso ya fracasó. Darle a la rentabilidad y al negocio privado lo que es de bien público y de interés nacional. Eso ya fracasó. De nuevo con lo mismo, pero vuelvo. La plata sale del surtidor, va a un fondo. ¿Qué hacen con ese fondo? Timba financiera. No vuelve. Pero en esto, que es un ejemplo, y ahora se viene el super niño y no hicieron las obras hidráulicas que necesitamos, hídricas que necesitamos para responder a este fenómeno. Así que esto viola algo mucho más profundo. No solo el reclamo coyuntural y de este momento, viola el pacto constitutivo de nuestro país.
5: Bueno, fuerte, ¿eh? Fuerte lo de Kicillof.
0: No, pero es así, muchachos. Quieren hacer campaña encima con algo que el único culpable es Milei. Vos vas por la ruta, no de la provincia de Buenos Aires, del país. Yo hace unos meses viajé a Paraguay, a la ciudad de Encarnación, frente a Posada. La 12 y la 14 están destruidas. Dos rutas estratégicas del Mercosur. ¿Por qué? Porque el tipo no gasta un mango en mantenimiento en nada. Y además le chorea a las provincias. Y si las provincias no votan lo que él quiere, materia legal, en el Congreso, terminan de financiar y no pueden pagar ni los sueldos de sus plantas permanentes. La verdad, habría que juntarse patada en el culo y a la calle a este tipo. Una mierda de tipo.
5: Tal cual. Bueno, les recordamos, se pueden comunicar, ¿no? Tanto al 11-26-90-84-96 como en el chat de YouTube, donde ya hay un montón de mensajes. Hay un montón de mensajes, por suerte.
1: Y de audio también, Tommy.
5: ¿Y de audio también?
1: Acá dice, ¿sí?
5: Ah, están mandando
1: mensajes de audio.
5: Bueno, que sean cortos, ¿no? Porque claro, tampoco podemos pasar mensaje de un minuto explicando cosas. Digamos, que se replique un poco lo que pasa en texto, ¿no? Donde
1: sí, señor,
5: son mensajes de una o dos líneas. También que se traduzca esto en el audio, ¿no? Y no que sea una, uh-huh, una columna de 5 minutos. Uh-huh. Bueno, ahora tenemos otro audio para escuchar, otro video, de Aníbal Fernández, que habla sobre la cámpora. Esto trajo mucha repercusión lo que dice, así que presten atención a ver qué decía Aníbal Fernández.
6: Vos decime, ¿dónde está la cámpora? ¿Allá? Yo estoy allá. No tengo nada que ver. Nada que ver. ¿Por qué? Porque no creo en lo que hacen, porque estoy desacuerdo en la mayoría de las cosas que han hecho, porque no hay un lugar del país, vuelvo a repetirlo, recién te lo dije y te lo vuelvo a decir, en donde los puedas mencionar y se hayan ganado el respeto.
7: Sin embargo, obstruyen la discusión del peronismo adentro.
6: No.
7: Tienen poder, ¿cómo no? Máximo.
6: Pero no obstruye nada, mi amiga. Acá la discusión que va a haber es entre candidatos que quieran ser presidente de la nación. Bueno, un ejemplo te lo acabo de dar, es Kicillof. Máximo quiere presentarse, que se presente.
7: Y si
6: les
7: elimina las PASO, ¿qué hacen?
6: Una interna.
7: ¿Y
6: te
7: si
6: lo acabo
7: Cristina
6: de explicar,
7: quiere ir por afuera con un Máximo o un candidato propio?
6: Ninguna posibilidad. Solo para romper el peronismo, ninguna posibilidad. Quédate tranquila.
7: Bueno, porque hay algunos colegas y algunas personas que dicen a Cristina no le importa que gane el peronismo.
6: A mí no me consta y siempre creí en Cristina. No tengo por qué dejar de creer.
5: Bueno, fuerte, ¿eh? Se diferenció totalmente de la campo.
0: Sí, ya viene en esta línea hace rato, ¿no? Sí. Y está bueno lo que hace. Da un debate en un marco determinado. Él siempre eligió ese tipo de construcción y se la respeto, ¿no? Se la respeto mucho.
5: Y uno de los fundadores, ¿no? Del kirchnerismo, ¿no? También.
0: El kirchnerismo alrededor de Néstor tiene 4 tipos claves. Aníbal Fernández, Edgardo de Petri, Carlos Kunkel y Luis de Lía. ¿Estamos? ¿Les guste o no les guste?
5: Bueno, yendo un poco a personajes que se están casi candidateando o están tratando de mostrarse, a ver si pueden ser candidatos. Uno es el empresario de medios, Daniel Haddad. ¿No? Y sí.
0: No, que lo empuja Massa, el candidato de Cristina. Lo que te habla de una. Bueno, fue muy difundida la reunión Haddad-Cristina, ¿no?
5: Totalmente. Bueno, en este caso habla justamente de eso Daniel Haddad. Vamos a escuchar y después opinamos de la visión que tiene.
8: Una virtud, perdón, Te digo, ya que estoy soñando. ¿Una virtud de Massa?
9: Massa para mí es el tipo que mejor conoce el Estado argentino. No conozco político que conozca lo que pasa en Jujuy, quién es el dirigente de Jujuy y a la vez lo que pasa en Tierra del Fuego, quién está en la oposición de Tierra del Fuego y lo que pasa en el Banco Interamericano de Desarrollo y quién es el que autoriza o no los créditos para Argentina. A mí me impresiona. Pero esa no es la virtud. La virtud que creo que es el tipo que aprende más rápido. Yo un día, hace 3 años, le empecé a hablar de inteligencia artificial y lo vi dos meses después o 3 meses después, sentí que me estaba dando clase. O sea, tiene una capacidad de aprendizaje interesante.
5: Bueno, ahí pasaba.
0: Bueno, lo voy a recordar hasta el cansancio. El que armó la mayoría de las boletas de Javier Milei en toda la provincia de Buenos Aires se llama Sergio Massa. Este es un tipo de Estados Unidos, de ellos, del sionismo. Bueno, y es candidato de Cristina. No me jodan más, muchachos. No le mientan más al pueblo argentino. Hoy Cristina está alineada con el sionismo. ¿Y saben qué? Me sorprende que Pato Burri pida su libertad, que Carlos Pagni, no sé qué cosa, también parece que no era tan así, de que Nisman lo mató el kirchnerismo, sino que se suicidó. Y aparecen otros, ¿no? Otros a decir y a mencionar a Massa. Y la verdad que me molesta bastante, ¿no? Bastante. Y ayer. Decían. Quiero contar un chimento barato de barrio.
5: Me encanta.
0: Ayer,
1: pan caliente.
0: Por derecha y en Radio Mitre,
5: sí.
0: Feynman salió a decir algo muy parecido a mí.
5: No.
0: Sí, que dijo que es sospechoso que hay un montón, como diciendo, guarda que la van a indultar. ¿Por qué? Porque a Milei le conviene Cristina libre y candidata, muchacho. Cristina libre y candidata le conviene a Milei, peronismo dividido. Eso es lo único que asegura la continuidad de la derecha en el poder. ¿Está? Digo, ¿por qué no te callas la boca, pedazo de pelotudo de Lía? ¿Está? Pero Dios me dio esa cosa. Los dirigentes no son dirigentes si no son capaces de ver un kilómetro adelante, muchachos. Pues si no vemos adelante, la cagamos.
1: Pero espera, hay que traducir lo que dijiste. Vos corregime o calladito. Quiere decir que Cristina, al parecer, está negociando su libertad, ¿sí? Por un apoyo tácito, tal vez, a alguien.
0: Muchacho, Cristina, le gusta o no a lo que ya. Ah, no, Cristina es perfecta. No. Cristina mandó a votar a los jueces del Laufer, a abstenerse o a votar positivamente. Eso no lo hace porque se equivocó, lo hace porque está negociando cosas pesadas. Y probablemente esté operando la ruptura del peronismo y el quiebre del voto peronista en función de estas cosas, en función de la impunidad de ella y de 20 pibitos de la Cámpora. ¿Está? Digo, a ver, ayer se volvió con José López, con vieron los bolsos, los 9 millones de dólares en el bolso, sí, está mal, qué sé yo, todo lo que... Ahora, ¿sabés quién le dio esa plata a López? Ángelo Calcaterra, el primo de Macri, ¿eh? Ya está recontra comprobado esto. Ahora nombran a López y no nombran a Calcaterra. Me cago en todos, muchachos, en los Macri, en los Milei, en los López. Estamos en los Massa. Andá, Cristina, le hace la boleta a Milei y ese tipo es tu candidato. No, muchachos, no me jodan más, por favor.
5: Y hay que sumar una cosa, yo creo, de Massa, porque si para algo sirvió también los Wikileaks, fue para demostrar, ¿no?, la presencia de Massa en la embajada de Estados Unidos y lo mal que hablaba de Néstor Kirchner.
0: Un tipo que detestaba a Néstor y Néstor lo detestaba a él, me consta.
5: Claro.
0: Yo doy fe de eso, dale.
5: Está claro, pero bueno, son cosas que quedan en el pasado y por ahí poca gente lo recuerda, pero también entre los Wikileaks aparecían los mensajes de Massa contra Néstor Kirchner, ¿no?, que les daba ese mensaje en la embajada. Bueno, otro que habló, que trajo mucha repercusión, lo que dijo fue, no sé si se acuerdan, pero seguramente que sí, el senador nacional, ex senador nacional, muy importante del radicalismo, Ernesto Sanz.
0: Ah, sí, sí, habló ayer también.
5: Habló ayer, por eso, por eso.
0: ¿Lo tenés?
5: Lo tenemos. Vamos a escucharlo porque muy, muy interesante lo que plantea.
10: Sí, y todo, con todos estos déficits de la justicia, Cristina está presa. ¿Imaginaste que eso iba a pasar en algún momento?
11: No, la verdad que no era imaginable en la Argentina de hace un tiempo. Creo que, lo dije los otros días en un reportaje, ella está pagando muy caro el precio de no haber hecho un corte cuando no estuvo más Kirchner. Sí. Yo creo que el gran responsable de muchas de las cosas que se juzgan hoy fue él, porque arrancó esto 2003, 2004, sí, 2005. Sí. Yo recuerdo todo eso, porque yo era senador nacional. Podrían haber hecho un corte y haber dicho, no, mira, hasta acá ocurrió lo que ocurrió, pero de aquí para adelante no. Pero siguió todo el proceso.
10: Después de 2010.
11: Sí, siguió todo el proceso, claro, sí, venía de arrastre, ¿no? Incluso con algunos personajes que venían de antes.
5: Bueno, esa es su visión de por qué Cristina está, digamos, con la prisión domiciliaria, ¿no? Porque está con una condena y privada de su libertad. No sé qué pensás vos, Luis.
0: No, bueno, los radicales hablan como, viste, como muchachos.
5: Además deja la impresión de que el chorro era Néstor, pero bueno, ella no quiso, no pudo cortar los curros y bueno, pagó los platos rotos, ¿no?
0: Che, ¿por casa cómo andamos los radicales? ¿No, Siglia, cómo anda? ¿Todo bien? ¿Está todo bien con Nocilia? Vamos, muchachos.
5: Tremendo.
0: No jodan, porque si, viste. Ahora, yo le hago una pregunta. ¿Se puede competir contra el Círculo Rojo en democracia, dueño de miles y miles y miles de millones de dólares, mal habidos? ¿No? Ellos sí. Pueden poner plata choreada también.
5: Es eso.
0: Y el pueblo no puede tener candidatos. Mira, una concepción muy interesante, ¿no? Digo, ¿cuáles son los parámetros de la democracia? ¿Cómo hacemos? Un negro roñoso como yo, de la Ferrere, ¿puede ser candidato a presidente contra el Círculo Rojo? Ninguna posibilidad. Entonces no me vengan a mentir contra la igualdad democrática, ¿eh? Dale.
5: Es así, y bueno, es uno de los grandes temas, ¿no? A discutir de cómo se compite o cómo se puede competir en elecciones así. Ahora le suman más aditamentos, ¿no? Con los votos electrónicos, con las posibles, digamos, intervención de inteligencia artificial en los recuentos.
1: Mira lo que dice Bruncho Peronista. Por fin lo dijiste, Luis. Cristina podría ir por la gobernación de la provincia de Buenos Aires para destruir políticamente a Axel, y la división del peronismo le liberan el camino a Milei para 2027. ¿Recordás, Gastón? Lo dije.
0: No, es así, pero digo, hoy está, cada día que pasa está más claro. No es o se hace lo que ellos quieren o se va a la ruptura. Y lo que quiere la Cámpora es negociar la ruptura. Es más, esos pibes por lo bajo te dicen, perdemos en el 2027, ganamos en el 2031, porque en total somos jóvenes y venimos nosotros. Claro, si en la historia de los pueblos no pasa nada. Va. Razonamiento de autoritario y pelotudo, ¿no?
5: No, y además yo escucho esos razonamientos o esas estrategias desde que la Cámpora tiene, digamos, poder. Como que siempre la estrategia es perder una y ganar la siguiente, y nunca es ganar y mantenerse, ¿no? Porque eso sería lo mejor para el país, digamos, ganar la elección y después sostenerse. No podemos estar siempre planteando, porque yo lo escuché ya en varias elecciones esto, de perder esta, pero ya quedamos bien para la otra. O sea, me parece que tienen siempre la estrategia de perder primero y después vemos.
0: Sí, gente compleja. a ver, Duhalde también tenía un poder infinito, omnímodo. ¿Cómo vas a enfrentar a Duhalde?
5: Sí, me acuerdo.
0: Que en mi manzana, en el asentamiento, venía la mujer de Duhalde y repartía con las amas
5: la
0: de
5: manzanera.
0: Con las manzaneras. Y muchacho, glu, glu, glu. Duhalde está en el geriátrico y lo mandamos nosotros al geriátrico.
5: Ahora habla, por inteligencia artificial, no sé si lo viste. pero publicó un video de él, no de él, sino de su cara y su voz hablando, que era todo hecho por inteligencia artificial, y lo ponía en el marco de nuevas estrategias de comunicación.
1: Suban el volumen, dice Emma Nina.
5: Bueno, ahí estamos.
1: Se escucha abajo.
5: Bueno, hay que subir. Bueno, muchos mensajes, ya vamos a empezar a leerlos. Pato del Pozo ya nos Capo, tiraba amigo. Mucha información de temprano.
1: Sí, señor.
5: Nos dice gran cantidad de chavos en la CIDE, de NIC, PSA y PNA. Los notificaron por MIT. Dice, no les pidieron los informes semanales sobre reunión de información por visita de León 14. Dice, además echaron agentes de inteligencia que habían iniciado sus capacitaciones recientemente, hay demoras en pago de sueldo, bueno, un montón de información nos está dando Pato del Pozo,
1: Sí.
5: Después, ¿qué más mensajes? Guayo nos dice, saludos de España, de Tenerife, Islas Canarias. Aquí estamos luchando para que no entre los vendepatrias pro-sionistas, pero está difícil. La gente está idiotizada, tienen a todos los medios, nos dicen. Bueno, sí, es lo que estamos viendo en muchos
0: lugares. La pelea mundial, hoy va a estar Sebastián Salgado en una nota con nosotros.
5: Sí.
0: Vamos a hablar de la guerra que cada día se acerca más al final, con una extraordinaria victoria de Irán, ¿no? Contra todos, maravilloso lo que ha hecho el pueblo persa, pero bueno, vamos a hablar después con Sebastián y vamos a ir a fondo en el tema, ¿no?
1: Vamos.
0: Dale.
5: Ni hablar. Bueno, Manuel Fran nos dice, el país de Alí Babá, ahora el oro. Bueno, el oro... La cuestión con el oro trajo mucha repercusión porque este gobierno, desde que llegó, no está siendo claro con el manejo del oro, de las reservas en oro. Ayer salió el informe de la Auditoría General de la Nación hablando de una pérdida, ¿no? Esto tiene que ver con el timbiar, ¿no? Uh-huh. Las reservas, jugar con esas reservas en oro que tenemos y que generan estos balances, ¿no? En vez de tenerlos bien resguardados.
1: Quiero leer el comentario de Martín Greco, 7935. Buenas muchachos, buen programa al señor Alberdi. Lo invito a tomar un café y que charlemos de política en la YPF de Devoto. Ahí lo conocí, fue muy amable, sacó una foto conmigo, el señor del día está incluido. Bueno, ahí me reuní con Mr. Buche, bueno, hasta para saberlo, pero muchas
5: Mr.
1: gracias.
5: Buche, ese,
1: no, pasó.
5: Bueno.
1: Sí.
5: Ah, pensé que ya nos estaba dejando mensajes como oyente, Mr. Buche.
1: No, bueno.
0: Ya que estamos en Devoto, vamos a mandarle a la gente de la cooperativa El Colmenar un gran abrazo.
1: Abrazo.
5: Bueno, ahí estamos en línea con Seba Salgado.
1: Un amigo.
5: Ahora como cada viernes. Así que, Seba, muy buenos días, ¿cómo andás?
12: Hola, ¿cómo están? Un saludo para todo el equipo ahí en La Rebelde.
0: ¿Cómo estás, Sebastián? Buen día.
12: Hola, Luis. Un gusto charlar con vos nuevamente.
0: Igual. Bueno, estamos en horas decisivas. Hoy están llegando los primeros 6.500 soldados norteamericanos. Anunciaron 65.000 y según nuestros hermanos y amigos comunes, están esperando unos 100.000 soldados norteamericanos al final. Digo, tremendo lo que se viene. ¿Cómo la estás viendo, Seba?
12: Sí, la realidad es que hubiéramos querido equivocarnos, ¿no?, en esos análisis que venimos haciendo vos, yo y tantos otros compañeros del campo popular desde hace años. pero muy lamentablemente, y con el dolor que eso nos conlleva, confirmar, ¿no?, este proceso de ocupación y balcanización de nuestro país. Es realmente un momento de esos que uno no quisiera vivir. Otros países van a la guerra, ¿no?, para defenderse de acciones como esta, pero pareciera que en Argentina se toma con una especie de naturalidad propia de aquellos que han logrado imponer con el tiempo una coyuntura como la que estamos viviendo. Y creo que las dos marchas de esta semana que me ha tocado participar, una a los tribunales federales, ¿no?, repudiando la negación del amparo de los excombatientes de Malvinas del CECIN, vinculado a lo que es el decreto de Milei, que busca la venta total del país, que anticipábamos la semana pasada, y la marcha de ayer, vinculado al 7 de octubre, reivindicando la resistencia palestina, están directamente vinculadas con esta situación.
0: También están llegando a Irán 100.000 soldados norteamericanos, por estas horas están llegando los primeros. Parece que Trump está atrapado sin salida. Vos y yo sabemos que una invasión de la infantería norteamericana no tiene ninguna posibilidad de tener éxito en Irán. Y por otro lado, en los estallidos atómicos prácticamente están eliminados como posibilidad, porque inmediatamente caería una lluvia de misiles atómicos sobre Israel, que la desaparecería del mapa. ¿Qué está percibiendo allá en Medio Oriente por estas horas?
12: Me llamó mucho la atención, Luis, de la manera en que recibieron la tripulación del portaaviones Abraham Lincoln ayer. Se bajaron y abrazaban las familias y estaban las cámaras como si hubieran tenido una intervención de la cual se salvaron por poco. Recordemos que, desde mi perspectiva, la propia tripulación del portaaviones estadounidense que habían movido hacia Asia Occidental, vamos a decir, yo creo que boicoteó la posibilidad de un acercamiento mayor, porque la capacidad de los misiles balísticos de la República Islámica

0: del portaaviones. Entonces, viéndolo llegar ayer, la familia que la familia abrazaba esa tripulación, este, evidentemente ellos saben que estuvieron cerca de una acción en la cual tal vez no hubieran podido garantizar el regreso.
1: Bueno, da la impresión de que el libreto de Trump se achica cada vez más y que noviembre está cada vez más cerca, ¿no? Este, que puede ser el mes fatal para Trump y para Estados Unidos y para Israel, ¿no?
0: Sí, hay que reconocer el nivel de daño que ha generado Trump a partir de este corolario que le puso su propio nombre, a través de las estructuras de injerencia en los procesos electorales latinoamericanos. Realmente el mazazo del domingo, este, haciendo que Bolsonaro quedara primero en la primera vuelta y todo lo que eso conlleva, bueno, realmente nos da una dimensión de que la propia población de nuestros países no está terminando de dimensionar, ¿no?, lo que significa la entrega de la soberanía a través de estos proyectos políticos injerencistas, y sobre todo no se termina de dimensionar algunos nuevos, relativamente nuevos actores que modifican los escenarios, como son las iglesias evangélicas, ¿no? El propio Flavio Bolsonaro se mostró como parte de sus estructuras políticas, se mostró con las camisetas del Mossad, que tienen un financiamiento y una vinculación directa, ¿no?, el régimen israelí con las iglesias evangélicas, y a partir de eso han logrado modificar, junto con las estructuras de sus granjas de bots. Uno de los ejemplos más claros es el de Cerimedo, que ha operado acá en Argentina y que ahora está detenido en Bolivia, pero que es simplemente una muestra de todo lo que ellos están haciendo vinculado a las campañas de los procesos electorales. Por eso también deberíamos preguntarnos, ¿no?, hasta qué punto la legitimidad de estas democracias que nos quieren imponer debe ser respondida con los mismos instrumentos.
2: Hola, Seba, ¿cómo te va? Te habla Gastón, ¿cómo estás? Buenos días.
0: ¿Cómo estás, Gastón? Un gusto hablar con vos.
2: Igualmente, hermano. Ayer, por iniciativa de nuestro productor, Nahuel Bianchi, obtuvimos el contacto con Nadia Beller, la acompañante amorosa, digámosle, del señor Fernando Cerimedo, allá en Bolivia. Obviamente está en estado de gestación. Él asume la paternidad de este niño o niña por nacer. Y en el aire, el periodista independiente Patricio del Pozo, Pato del Pozo, nos comparte aquí a la producción una captura de pantalla, un screenshot de una aplicación de mensajería, ¿sí?, de esta mensajería se llama Telegram, donde el señor Fernando Cerimedo tenía activo su celular dentro del reclusorio, del cual al parecer se encuentra a 4.000 metros de altura allá en Bolivia. Y esto fue un escándalo internacional. Obviamente continúa manejando sus cuentas de criptomonedas, mantiene contacto directo con gobiernos como el de Honduras, de Colombia, de la que es la posición actual en Brasil. Quería saber tu comentario al respecto.
0: Sí, evidentemente es una detención que no limita la protección que está teniendo, ¿no? Lo hemos visto con la detención del fiscal en Bolivia, y a mí me ha tocado, por esas cosas del destino, tener una experiencia vinculado a este mismo uso de celulares dentro de cárceles bolivianas, porque ustedes recordarán el supuesto golpe de Estado que el general Zúñiga le dio al presidente Arce en un contexto en que Arce quería mostrarse fuerte ante el regreso prácticamente político de Evo Morales. Y hicieron una puesta en escena de un golpe ahí donde Arce bajaba por la escalera del Palacio Quemado y le decía a Zúñiga: retírese a los cuarteles. Bueno, toda una escenificación bastante grotesca, y a Zúñiga lo mandaron a la cárcel. Pero al tipo le han pasado un teléfono y contó toda la historia con detalles absolutos de cómo él había coordinado todo eso con Arce, cuáles habían sido los operadores, y me la dio a mí desde la cárcel. Está el video que cambió de alguna manera el perfil electoral de Arce, que quería volver a ser presidente, y la gente en Bolivia

0: periodista vinculada al gobierno de Arce se enojaron conmigo porque yo le tomé la entrevista incluso con video desde una cárcel de máxima seguridad al general Zúñiga, que cualquiera lo puede ver, está todavía ahí colgada en Data Urgente en YouTube, por lo cual muestra que el servicio penitenciario de Bolivia ante eventos como estos no solamente es absolutamente permeable, sino que evidentemente deben tener una tarifa para este tipo de cosas.
1: Bueno, Sebastián, son días complicados para el planeta, no sabemos en qué van a desembocar. Los miramos ansiosos y celebramos que todos los viernes podamos tener este contacto contigo, que nos ayuda a pensar, a profundizar. Bueno, te mandamos un gran abrazo y agradecemos tu intervención.
0: Con muchísimo gusto. Un orgullo ser parte del equipo de la prehistoria kirchnerista por la redonda.
2: Gracias, Seba.
1: Gracias, Seba.
0: Un abrazo.
3: Bueno, ahí pasaba Seba Salgado, ¿eh? Ya no podemos decir otro de este gran equipo de la perestroika kirchnerista. Bueno,
2: acá tenemos, perdón, te interrumpa, Tommy, disculpame. Tenemos un mensaje para el señor productor que nos manda el señor Damián Galante, que dice: hola muchachos, buenos días, excelente programa. ¿Les puedo pedir un tema? Se nos fue el Tano Piero y quiero pedirle el tema Las cosas que pasan. Bueno, por favor, gracias.
3: Ahí lo preparamos.
1: Tano Piero, que le quiero agradecer que cuando fue la gesta heroica del Matanzazo, 19 días en la Ruta 3 que culminaron el 23 de mayo del 2001, el Tano una noche apareció con su guitarra a 12 de la noche y estuvo cantando con los compañeros La Ruta.
2: Qué capo, viejo.
1: Bueno, él, Rafael Amor, Teresa Parodi, León Gieco. Muy agradecido, ¿no?
3: Dale. Y nuestro productor también le debe la vida casi.
2: ¿Cómo? ¿Sí? A ver, ¿por qué? Cuente.
3: Acá ya creo que tendría que venir el productor a contar la historia, ¿no? Porque es una historia, digamos, muy personal, pero que tuvo que ver con la salud de Nahuel y que, bueno, el Tano Piero estuvo ayudando para buscar donantes y todo para él.
2: Dios lo bendiga, viejo.
3: Y entonces fue muy importante para su salud, así que
2: grande,
3: la verdad, Tano, que por eso él tiene un agradecimiento de por vida, ¿no? Ese gesto tan importante.
2: Qué bueno.
3: ¿No? Tan solidario. Bueno, muchos mensajes hay aquí en La Rebelde, en esta asamblea radial. Vamos a leer algunos que llegan también al WhatsApp. Nos dicen, por ejemplo, a ver, buen día, Elia Alberdi. Espero que estén todo bien, todo aquí por acá peleándola. Les quería decir que el gobernador de Buenos Aires, Kicillof, y con todo respeto, le pasa mes a medio a día la coparticipación de la que recaudan en impuestos todos los municipios al gobierno nacional. Lo que tiene que hacer el petiso biónico, dice, es imprimir cuasimoneda, ordenar la provincia con los faltantes y provisiones, etcétera, reactivar la economía y asesorarse esos pesos en dólares y administrar el dinero, y no dárselo al gobierno nacional como viene sucediendo con la coparticipación, dice. Con todo respeto al mensaje, un saludo. Después nos dicen, el delito del oro reluce como la síntesis perfecta de este gobierno delincuente. Los libertarios que están en el choreo son cínicos y psicópatas, pero a la gente común que a pesar del robo del oro siguen apoyando a Milei podrán alienarla hasta el paroxismo, pero tienen vergüenza. A la gente común le podrán seguir robando todo, pero lo que nunca le podrán robar es la vergüenza. Nada más, soy Marcelo de Berizo. Otro nos dice, yo tenía a Luis de Lía como lo peor de los días K, dice. Sin embargo, lo escuché y descubrí un tipo leal y buena gente. Vamos, Luis. Hoy te van a morir, viva Irán. ¿No?
2: Te sorprende, Luis.
1: Bueno, muchas gracias. Che, esta tarde vamos a estar en Benavides con Gastón.
3: ¿En dónde?
1: Visitando al compañero Pichón Flores y a 20 compañeros de ahí de la zona Benavides Tigre. estaremos 7:30 de la tarde ahí seguramente.
3: Bueno, está hecha la convocatoria para la gente de esa zona para acercarse y que pueda participar, porque también muchos nos preguntan, ¿no? ¿Cómo hacer? Que queremos movilizarnos, queremos armar algo. Esa es una...
1: En eso estamos.
3: En eso estamos.
1: ¿Qué onda le tiramos al juez López el otro día, no?
3: No, de una, ¿no? No hubo indirectas.
1: Claro.
3: No hubo indirectas.
2: Que la gente me pregunta si vamos al Club Newman. No, no vamos al Club Newman en medio de directo. No, no, no.
1: Ahí jugabas vos.
2: Sí.
3: ¿Jugaste vos ahí?
2: Ay, qué calor, sí.
3: ¿Al rugby?
2: Sí. No, por
3: ¿De qué jugabas? ¿De qué jugabas?
2: Imagínate el Gastón Alberdi, 18 años, el Gastón Alberdi, 59, dos personas completamente.
3: Se rompe la matriz.
2: De segunda línea, se rompe la matriz, totalmente. Sí.
3: ¿Qué hubiera pensado, no?
2: En puta vida, ¿no? Jamás, pero bueno.
3: El Gastón Alberdi de 18 años que iba a pasar del Cardenal Newman a la resistencia.
2: Totalmente, acá estamos.
1: Claro. Bueno, causaba revuelo.
3: ¿Ya era rebelde ahí o no?
2: Era un quilomero de primera. Me aborrecían los curres irlandeses, ¿sabe qué? Pero bueno, siempre fui rebelde yo. Por eso estoy acá.
3: Exacto. Bueno, buen día, gente. Nos dicen saludos de José C. Paz. Una pregunta: ¿quién sería un reemplazo para Caputo? Por lo visto, tiene los días contados, ya hizo el trabajo sucio, nos dice. ¿Y quién sería? No
2: sé. Y cualquier ama de casa sería mejor que Caputo.
1: No, alguien que sepa ordenar. En eso debo reconocerle a Duhalde que cuando puso, que fue un año y medio presidente, sí. ¿Cómo se llamaba el que después fue embajador en la Unión Europea?
3: Era Remesleníkov.
1: Remesleníkov. Ese. Que devaluó 3-1, sí. Oxigenó una serie de cosas y ayudó a que pudiéramos tener un Néstor Kirchner después, ¿no? Muy, muy bueno.
2: Sí, Carlos Herrera, forward.
3: ¿Qué dice?
2: Sí. No, Carlos Herrera me pone si yo era forward, sí, era forward.
1: Claro.
2: Era petizo, tenía 1.80 m, pero bueno, me la jugaba.
3: ¿Cómo petizo con 1.80 m?
2: Y sí, porque los forward ahora miden 1.95, son unos lungos. Claro. No lo baja ni a piña, pero bueno.
1: Claro.
3: Es así. Bueno, más mensajes vamos a seguir repasando. Nico Dilala dice, el gobierno condonó 1.8 mil millones de dólares a las empresas de energía, Manzano, etcétera. Sí, encima son las más beneficiadas, por las que más plata, o las únicas casi, que están ganando guita en este gobierno. Claro. Así que ayer, encima les condonan,
1: ¿no? Ayer Manzano se quedó con el agua, ¿no?
3: Con AISA.
1: Con AISA.
3: No, eso es algo que el próximo gobierno va a tener que rever, ¿no? Todas estas privatizaciones.
1: Que vos decís, a cambio de precios muchas veces irrisorios, ¿no?
3: No, y que están, además es un plan de gobierno hecho solamente para entregar recursos.
1: Claro.
3: Del país a los privados, a
1: accionismo,
3: los
1: amigos.
3: Al sionismo.
2: Sí, la gente pregunta qué te pasó con el Sarmiento de que llegaste tarde.
3: No, se descompensó una persona y viste ahí se frena el tren. Sí. No es que sacan la persona de compensar y sigue.
1: ¿En qué estación?
3: En Ciudadela pasó eso. Hubo un accidente, sino que se descompensó una
1: porque
3: persona.
1: Porque los suicidios normalmente entre Morón y Ramos Mejía.
3: Claro, pero esto no fue un suicidio.
2: Está el chamuco ahí. El diablo está ahí en esa estación.
3: Alguien que se descompensó. Y bueno, hizo que yo llegara tarde finalmente. Bueno, vamos a la tanda. Ya son las 11:01 de la mañana.
2: Luis Elía Rajetti, mirá cómo está agarrando.
3: Ya agarra todo, ¿no?
2: Ya agarró el mono, ya se la toma.
1: Lo conoces a...
2: Bueno, dale.
3: Nosotros, no se vayan, porque hasta las 12 seguimos con más de la perestroika kirchnerista.

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2: Muy buenos días a todos, a todas y a mi amigues todes. ¿Cómo les va? ¿Cómo han estado? Bueno, volvió Mr. Buche recargado. Me encanta Mr. Buche. Miren lo que me escribe. Bueno, dice: hola, bro, se pudrió todo. Mucho ruido en el aeropuerto internacional de Ezeiza. Todos quieren generales, pero nadie caudillo. Hay una guerra interna por el poder. Poder que sabemos que no se lo saca nadie a nuestro amigo el zar del contrabando y al señor courier Juan Mele. El Colombian Boy y Ajan de Jesús Acuña Villalba, el narco colombiano que se rajó a Paraguay por las denuncias que vos hiciste, brother, sigue allá en Paraguay, escondido, como una rata, porque quieren su cabeza. A la nena Mayra Mandy Quintero se la vio por una playa del Caribe con su novio oficial, el courier Juan Mele. Si tiene ahí la placa, señor productor, póngala. Hay que cogerse esta cosa, por favor. ¿Sí? Bueno, y dice lo siguiente: ahí los tenés a los enamorados. Se dice que la nena le dan un cargo en la aduana de Mendoza. Claro, su papito, el zar del contrabando, le consigue el puesto. Antes de ayer a la noche, se los vio cenando en el restaurante de la calle Murillo 725, denominado Trescha, a la nena Mayra Mandy Quintero y al zar del contrabando. Se mueven en autos rentados. Che, brother, me dice Mr. Buche, si alguien la quiere compañía sentimental, te dejo el celular. Bueno, me lo pone acá, obviamente no lo vamos a pasar. Pero ojo, que el chabón que quiera estar con ella tiene que tener mucha guita, porque con pobres ella no anda. El Colombian Boy y Ajan de Jesús Acuña Villalba sigue haciendo las de él, pero desde afuera, en Paraguay, porque no pueden tocarlo. Tiene garantizada su presencia aquí en la Argentina por parte de las Fuerzas de Defensa y Seguridad del presidente más sionista del mundo, Javier Gerardo Milei. Acá en la capital, la cara que lo reemplaza a Ajan de Jesús Acuña Villalba, el narco colombiano, que trae plátanos con sustancias no especificadas, es el señor, alguna vez nombrado, y viejo traficante de la época de Carlos Saúl Menem. Me refiero, dice Mr. Buche, al señor Mario Delicio, dueño de un courier. Este viejo es el títere del colombiano. Bueno, continuamos ahora con un dossier que me manda Harley Quinn y que tiene que ver con respecto al tránsito y a alguien que maneja como quiere. La legisladora Pilar Ramírez, coordinadora de La Libertad Avanza en CABA, ¿sí?, y soldadito de Karine Milei, se filmó al volante grabando un video sobre normas de tránsito. Mientras ella manejaba con el celular en la mano, exige que todos respeten las reglas y ella, Pilar Ramírez, ella misma, las incumple en plena grabación. Los vecinos piden que le saquen el registro o la licencia de conducir. No puede dictar normas quien no da el ejemplo. Y ahora la Mamba Negra nos manda otro dossier: el oro desaparecido y la timba de Caputo. El informe de la AGN lo dejó al descubierto. Se timbaron la guita y se llevaron el oro. Los responsables, el Toto Caputo y Santiago Bausili. No fue un error, no fue una operación fallida. Fue sacar el oro de los argentinos y jugar con él como si fuera suyo. más de 1.000 millones de dólares en derivados de oro perdidos por el Banco Central, el cual iba a dinamitar Javier Milei. Y encima no saben dónde está el metal. Bausili dijo que estaba en Suiza. La AGN no encontró ningún registro. El oro desapareció. La plata se perdió. Y ellos siguen como si nada. A ellos vos les chupás un huevo. Esto no es economía. Es robo en despoblado con firma de ministro. El Toto Caputo. Cualquier ciudadano que hace esto termina detenido. Sopre. ¿Por qué ellos no? Devolver el oro, devolver cada dólar americano que pidieron prestado y que rindan cuentas en la cárcel. Esto es malversación de fondos del erario público. Esto es un delito y tiene que estar todo sopre. ¿Esto es cuánto, señor productor?
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0: Bueno, seguimos con la perestroika kirchnerista, después de Mr. Buche, después de, bueno, tuvimos a Luis, a Seba Salgado, lleno de cosas que fuimos compartiendo. Ahora vamos con más mensajes, ¿no? Porque nos están llegando mucho. Gabriel nos dice, al paso que vamos, pienso y se me ocurre, y si no hay elecciones, ¿quién dice o asegura que van a respetar eso?
1: Puede ser un golpe de Estado institucional, ¿eh?
0: Bueno, para pensar, ¿eh?
1: Estilo peruano, ¿no? Una cosa así.
0: Y a ellos les gusta, ¿no? El modelo peruano, así que no hay que descartarlo que tengan eso. Pato del Pozo nos dice, excelente informe volcánico. Andale. De mi amigo y colega Gastón Alberdi.
1: Gracias, Pato.
0: Mis respetos y reconocimientos, siempre luchando contra las mafias y la corrupción, siempre al lado del pueblo sufriente. Inés dice, con Delcy Rodríguez no sé qué pensar, dice.
1: Más claro, échale agua.
0: Fuerte, fuerte. La verdad que está en una posición donde cuando vos pintás el mapa de la región, ¿de qué, con qué color lo pintás a Venezuela hoy?
1: Y rojo y azul, republicano o partido americano, ¿no? Es decir,
0: porque viste que, viste cómo se fue como cambiando de color la región, cuando vos decís, ah, sí. Bueno, hace unos años, no sé, estaba Gabriel Boric en Chile, estaba Alberto Fernández aquí, Lula en Brasil, y hacías como un recuento de muchos gobiernos y decías, ah, bueno, tiene una identificación por ahí más de centro izquierda, progresista, claro, como le quieras decir. Ajá. ¿No? Y hoy en día parece todo lo contrario, ¿no?
1: Totalmente. Vasallos
0: del Chile, en Chile, en Argentina, Bolsonaro si gana en Brasil, lo que pasa, bueno, en otros países también, Bolivia, Paraguay, y podemos sumar un montón. Pero Venezuela, ¿de qué color? ¿No? ¿Lo claro, ponemos claro ahí o no lo ponemos ahí? Sí, sí, sí, sí. Con ese giro hacia la derecha, digamos, hacia ser un gobierno que sigue los mandados de Estados Unidos. ¿No? ¿Lo ponemos ahí o no? Es un debate,
1: Y al otro, general de los soles, Diosdado Cabello.
0: Claro, sí, Diosdado, que siempre es el hombre fuerte.
1: Ahora, ¿quién manda en Venezuela? La DEA, obviamente.
0: Exacto. Bueno, hay una información, ¿no?, de último momento, porque hubo una reunión extraordinaria de la Corte Suprema.
1: Ándale.
0: Viste que se juntan los martes ellos. Ajá. Y cada tanto. ¿Y? Bueno, se juntaron hoy y dictó la Corte una medida cautelar interina que suspendió la derogación de la ley de tierras. Así que, bueno.
1: A ver, en claro y en cristiano.
0: Bueno, vuelve la ley de tierras, que había antes, hasta que desde el 2011 hacia acá, ¿no? Y que eso lo había cortado este DNU de Milei.
1: 70-23.
0: Claro. Exacto. Uh-huh. Bueno, ahora la Corte restituye la ley que regía desde 2011.
1: Es decir, no se le puede vender en ese porcentaje. Exacto. Tierras a los extranjeros.
0: Exacto.
1: ¿Y a qué se debe esto, licenciado?
0: Bueno, yo creo que la Corte reacciona, creo que sin dudas, a un temor por las movilizaciones del 15 de octubre que se iba a dar en la Corte Suprema.
1: Mire usted.
0: ¿No? El movimiento popular, casi, te diría, casi unánime, que hay en contra de la venta indiscriminada de tierras argentinas a extranjeros, porque es algo que, de hecho, trajo mucha repercusión durante el Mundial también, ¿no? Con lo de Malvinas, todo eso, creo que hubo todo un movimiento que, de hecho, en el Congreso no pudieron avanzar con el proyecto de ley que ellos querían imponer. Y ahora la Corte otra vez da como un paso atrás.
1: ¿Y qué lectura política le da usted a esto, licenciado?
0: Y eso es que es un tema que no está pudiendo meter el gobierno, ¿no? Y que hasta la Corte
1: ¿Le soltó la mano, dice usted?
0: Le suelta la mano en este tema. Mm. En este tema dice, en esto no te puedo ayudar. O sea, veamos otros temas que puedan traer.
1: Hablando
0: menos...
1: De veamos, ya la están viendo ellos.
0: Seguramente, sí, seguramente. Bueno, pero...
1: Buena señal.
0: Pero bueno, es una señal de que también el movimiento popular y el rechazo popular a este tipo de avance del gobierno le puede generar también un freno en lo judicial. Uh-huh. ¿No? Porque la Corte Suprema, mientras no haya una repercusión popular, le dice, bueno, está bien, te lo voto, ¿no? Te lo saco, esto que el Congreso no quería aprobar.
1: En el barrio, ¿sabe cómo le dicen? Le pasó la pelota otra vez.
0: Otra vez, claro, arréglense ustedes.
1: Hay que ver
0: al
1: Ejecutivo si se la pasa al Legislativo.
0: Es que ahora, ¿qué le dice? Arréglense ustedes, no me hagan cargo a mí de que funcione esa ley de tierra.
1: Quiero seguir currando acá.
0: Claro, sí, no, sí, yo no me voy a hacer cargo de esto, sí, dice. Sí, sí, sí. ¿No?
1: Entendido.
0: Así que bueno, es una medida que llama la atención, primero por una reunión los viernes, ¿no? Un viernes.
1: Curioso, ¿no? Siendo
0: que los se
1: martes,
0: reúna. Claro, ellos se reúnen los martes. Uh-huh. Los martes y te digo algunos martes tampoco, pero digo, ese es el día que se reúne la uh-huh. Corte y no se esperan fallos otro día.
1: Entiendo. Fueron a laburar hoy.
0: Hoy fueron a laburar y dijeron, che. De hoy toca, claro. Tenemos que salir del home office.
1: Antes que vengan esto.
0: Del home office, no, donde sí, bueno, sí. En realidad trabajan otros, no los, claro. Los jueces. Claro. Pero
1: ¿no tendrían
0: bueno,
1: temor a que les tomen la corte como pasó en el Palacio Pizurno?
0: Y bueno, todo este movimiento popular genera este tipo de reacción también. Uh-huh. Bueno, y acá está la importancia... importancia
1: de la movilización.
0: De la movilización y la importancia de poder llegar a todos los sectores con un tema, ¿no? Porque cuando se comprende la importancia, y creo que en este caso la ley de tierras fue fácil de comprender, ¿no?
1: Claro.
0: Y también la defensa del gobierno era muy pobre y poco...
1: Muy raquítica.
0: Y poco creíble, ¿no? Hasta decían, bueno, si compran toda la Patagonia, igual es Argentina la Patagonia. Dice, bueno, sí, está bien, ¿viste? Es como cuando alguien te dice cualquier cosa y no tenés ni para discutir porque está la boludez, está la boludez que te dice que tenés que decir, está bien.
1: Sí, tenés razón, como los locos.
0: Está bien, está bien. Como los locos, justamente. Justamente, este gobierno, como a los locos, tenés que decirle, está todo bien. Sí, seguí con lo tuyo.
1: Y avance.
0: Seguí con lo que estaba diciendo, pero bueno, no es para nada creíble lo que decís. Así que bueno, nada. La verdad que una noticia importante que celebramos, uh-huh. que alguna vez la Corte, aunque sea para no hacerse cargo de que funcione la ley de tierras como quiere ese DNU de Milei, bueno, aunque sea para eso, apareció.
1: Pero oiga, Lic, pero en ese sentido, en ese intervalo entre un fallo y otro, ¿se vendió algún metro cuadrado? Habría que investigarlo, ¿no?
0: Hay que investigar todo. Pero bueno, viste que otro de los temas que se está nombrando mucho y que sería el plan B del gobierno, porque no funciona, porque no ve la forma de avanzar con una ley de tierras nueva, es esto de vender la ciudadanía por inversión.
1: 350 lucas verdes.
0: Claro. Ahí mirá me vos. Parece que ahora hay que poner el foco. De decir, no, ciudadanía no.
1: Claro.
0: Esto no.
1: Mira qué rápido, che.
0: Porque están pensando cómo hacerlo. Porque eso es para lo que trabaja el gobierno.
1: Sí, sí, sí.
0: Digamos, para entregar negocios a otros, a extranjeros, a algunos argentinos también, pero claro. Entregar no los recursos para el bien del pueblo, para el bien de la nación, para fortalecer la nación, sino para entregar a sus amigos, digamos, o sus jefes, uh-huh. en otros casos. Uh-huh. Entonces, bueno,
1: usted
0: ahora...
1: siempre me tira centros a mí. ¿Eh?
0: Te tiro centro, obvio.
1: ¿Pero qué quiere que diga? ¿Eduardo Elstein?
0: Exacto.
1: Ah, bueno.
0: ¿Está bien o no?
1: Sí, claro.
0: ¿Está bien lo que digo?
1: Totalmente, claro.
0: sin dar nombre, te tiré el centro para que vos metas el gol. Para que vos metas el gol.
1: Claro, claro.
0: No te vas a enojar por eso.
1: No, jamás, jamás. Es viernes.
0: Es viernes, es viernes. Bueno, tenemos muchos mensajes. Vamos a empezar a repasar también algunos que nos están llegando al 11-26-90-84-96. Nos dicen, y si la gente está con la cabeza limada entre alcohol, drogas y fútbol, no hay pueblo consciente. Después otro nos dice, el Estado siempre vende barato y cobra caro. San Cometa, hubiera sido beneficioso para hogares, comercio e industria recuperar gas y luz del Estado. Y después nos dicen, el impuesto súper regresivo IVA, el que más recauda, Caballo aumentó el porcentaje y luego le metió a los servicios públicos el IVA, todos por un tiempito. Sí, son como medidas que se ponen como emergencia. Y uh-huh. Después está la cantidad de plata que se genera a través de ese impuesto que se puso de emergencia, que después dicen, no, pero esto cómo lo reemplazamos ahora. Bueno, que quede, déjalo. Sí, sí. Y bueno, son medidas que sí se fueron tomando en sus momentos y que después no se pudieron sacar. Mucho se habló durante mucho tiempo del impuesto al cheque. También, sí, sí. Que también generaba tanta cantidad de guita que después decían, bueno, pero ¿cómo reemplazamos este ingreso de guita? Bueno, ahora este gobierno lo que hace es sacar los impuestos para los que más tienen. Eso no les Totalmente. Importa dejar de recaudar.
1: Le quiero hacer de su superior conocimiento, licenciado, que me está escribiendo mucha gente.
0: ¿De qué?
1: De la especialidad de inteligencia, de la Secretaría de Inteligencia del Estado.
0: Como Mr. Uche.
1: Sí, una, sí. Digamos... en atención a la noticia que brindó acá el amigo y colega Pato del Pozo. Efectivamente, los están cagando con los sueldos, los están rajando, como bien dijo Pato del Pozo, hay mucha molestia y obviamente van a seguir saliendo carpetazos, ¿no? Curioso lo de ayer, ¿no? Lo que dijo Pato del Pozo, obviamente sacando una verdad irrefutable, acerca del señor Fernando Cerimedo, utiliza su celular desde la cárcel a 4.400 metros de altura en Bolivia.
0: Qué importante esto, ¿eh? Qué importante tener esta información y darla, ¿no? Darla acá. Sí, sí, sí, sí. Por eso somos...
1: El único medio.
0: El único medio. Claro. El único medio que nos animamos, ¿no? Uh-huh. A dar esta información y bueno... También gracias a todos los oyentes que nos siguen, ¿no? Totalmente. Y por eso
1: la confianza, gracias por la confianza.
0: Confían en todo lo que estamos diciendo. Bueno, vamos a dar más mensajes acá en YouTube. Peter nos dice, mucha coincidencia que ganen elecciones en toda la región, candidatos con inclinaciones pro-yanquisionistas. Sí, sí, no hay ninguna coincidencia, ¿no? Es lo que busca justamente el imperio.
1: Totalmente.
0: ¿No? Que ganen. Y también, ahora que se ve muy claramente, si tienen algunos trastornos psicológicos, mejor.
1: Sí, como el multicitado presidente más sionista del mundo, ¿no?
0: Exacto, pero no es el único caso.
1: No, claro. No es se refiere a Ucrania también.
0: Y no es el único caso. Ah, bueno. Acá voy siguiendo.
1: Honduras, no sé.
0: Y no es el único caso.
1: Ah, Colombia, Chile.
0: No es el único caso. Bueno.
1: Bolsonaro.
0: Creo que podemos poner. Claro. Flavio Bolsonaro claramente también obvio, tiene, bueno. ¿No?
1: Totalmente, sí.
0: Y
1: sí,
0: si decimos el de Colombia, ni hablar.
1: Claro, no, bueno, sí, definitivo.
0: Entonces, cuando vas repasando los gobiernos, los nuevos presidentes que llegan a cada región, a cada país, bueno, claro. Decís, ahí hay algo en común también. Claro.
1: Sí.
0: ¿No? Y algunos no lo ponen como, bueno, se dio que justo hay una andanada de presidentes con ciertos trastornos, ¿no? Y no son cosas casuales.
1: Totalmente.
0: Y todo esto se busca uh-huh. que funcione así. Por eso, por ejemplo, en Colombia, el Donald Trump agarra al candidato que estaba séptimo uh-huh. en las encuestas y lo lleva a ser presidente.
1: Quiero hacer una revelación. Me acaba de escribir un personaje, insisto.
0: Otro más, ¿no? Otro más, ¿qué pasa?
1: De la especialidad de inteligencia. Acepto los consejos, te los agradezco de corazón, pero ¿cómo lidio con mi conciencia cada noche cuando me voy a dormir? ¿Cómo dejo de ser yo mismo? entiendo las reglas del juego de la democracia actual en la Argentina, entiendo la corrupción, el manejo del sistema político y democrático y electoral, pero no sería yo, che.
0: Bueno, clarísimo, ¿eh? Clarísimo lo que está diciendo. Aunque no lo digas, creo que está clarísimo. Totalmente, a qué te referís. Claro. ¿No? Si alguno tiene alguna duda, lo seguimos en el chat de YouTube, claro, pero creo que está claro, a qué se refiere y qué le llegó, así, ¿no? Es, así. De mensaje.
1: Se ve que estamos impactando, licenciado. Eso es bueno,
0: ¿no? Estamos impactando, eso claro. Seguro. Perdón. Eso seguro. Ya vemos gente en el colectivo que va mirando.
1: Sí, sí, sí.
0: Va
1: sí.
0: Mirando los fragmentos nuestros, bueno, en las redes. Y bueno, nos da mucha alegría eso. Vamos a escuchar ahora a Juan Manuel Olmos, de la AGN, de la Auditoría General.
1: ¿Puedo aclarar una cosa previa? Discúlpeme que lo sigo interrumpiendo.
0: ¿Cómo me estás interrumpiendo? No puedo seguir. No
1: hay
0: puedo.
1: Una chica de Liniers, que ahora es su señora esposa, de este señor Olmos, que fue muy cercana a mí en una época.
0: Ah, universitaria. Cierto,
1: ¿no? Sí, sí, se ve que a él le gusta revolver ciertos asuntos.
0: Comparten ciertos gustos, ¿no?
1: Sí, sí, bueno, él fue posterior a mí, sí, sí.
0: Pero,
1: un avance,
0: para
1: perdón,
0: un gusto.
1: Qué calor. Sí. Comparten fluidos.
0: No.
2: La Auditoría General concluyó.
0: Vamos a escuchar a Juan Manuel Olmos, que daba el reporte de la AGN sobre los lingotes de oro.
3: No es federalismo.
2: Esta auditoría general concluyó sobre el estudio sobre los estados contables del Banco Central de la República Argentina el 31 de diciembre al 31 de diciembre del 2025. La opinión de la auditoría es que sobre la situación patrimonial de la entidad en sus aspectos técnicos es un informe razonable. Ahora bien, el informe también incluye un señalamiento sobre el resultado de las operaciones vinculadas a las reservas de oro, que es lo que suscitó esta polémica. El Banco Central concertó operaciones de derivados liquidables en dólares utilizando parte del oro de las reservas como bien de respaldo. De acuerdo con los estados contables, el resultado de estas operaciones arrojó una pérdida de 1.5 billones de pesos, equivalentes a 1.023 millones de dólares, como se señaló, y se pagó con las divisas del Banco Central. Al cierre del ejercicio auditado ya no existen posiciones u operaciones abiertas por este concepto. En síntesis, durante el año 2025, el Banco Central realizó operaciones financieras especulando con una determinada trayectoria para el precio internacional del oro, erró en el cálculo y arrojó una pérdida de 1.023 millones de dólares, según surge de las registraciones contables. Desde que se auditan los estados contables del Banco Central por parte de esta auditoría, nunca se había registrado una pérdida de esta magnitud, ni tampoco la utilización de las reservas físicas de oro para transacciones de riesgo como las mencionadas operaciones de derivados que han generado esta pérdida.
0: Bueno, un informe contundente sobre esta. A veces hay cuestiones que no se entienden bien porque lo manejan por ahí gente que conoce más el mercado.
1: Qué bueno está el mate, licenciado. ¿Sí? Me encanta.
0: Los derivados, ¿no? Esto de los puts, los... Sí, sí, le ponen nombres técnicos a ciertas operaciones que se hacen en la bolsa, ¿no? Pero lo que queda claro, además de esta pérdida que se generó, es que el gobierno puso el oro como respaldo para timbiar. ¿No? Parate, y si pones un timbero de ministro de Economía,
1: olvidate, hermano.
0: ¿Qué pensaste que iba a pasar? ¿No?
1: Ludópata.
0: ¿Qué claro. pensaste que iba a pasar? Sí, que iba sí. a jugar, no sé.
1: En favor tuyo, ¿no?
0: En favor tuyo, ¿no? Que le iba a todos los recursos que tiene el país, lo va a timbiar. ¿No? Y su único objetivo, ¿cuál es? Es volver a tomar deuda en Wall Street.
1: Y alguna cometa por pedir el préstamo.
0: No, en el medio, bueno, ni hablar, pero. Con las privatizaciones, con lo que hace con el oro, que además nunca fueron nada transparentes con el manejo de esa operación.
1: No le informaron al Congreso.
0: No informaron nada de eso.
1: Bueno,
0: de hecho,
1: usted me informa.
0: Decían que estaba en un lugar y no estaba en ese lugar, que lo llevaron después de un montón de pedidos, dijeron que estaba en un país, después decían que no, que estaba
1: sorpresa,
0: en otro. Todo porque, bueno, lo usan para timbiar y no pueden decirlo así.
1: Claro, claro.
0: ¿Entendés? No pueden decir, no, lo usamos para timbiar porque, bueno, por ahí tenemos algún beneficio, por ahí sube el precio del oro y entonces en esa timba salimos ganando.
1: Ahora, disculpen mi ignorancia, sí. ¿Quiere decir que ya no tenemos reservas en oro?
0: No, sí, las tenemos en todo caso, es como un respaldo que ellos hacen para poder timbiar, digamos. Como dicen, ante cualquier pérdida tenemos el oro.
1: Pero existe, está en nuestra posesión.
0: En teoría, sí. Bueno. En teoría.
1: Voy a poder dormir hoy.
0: En teoría, pero no es un manejo claro el del gobierno con el tema oro. Ayer,
1: para
0: desesperado Bausili sacó un comunicado hablando de los beneficios que logró el Banco Central a través de la timba del oro.
1: ¿Pero cuál beneficio,
0: licenciado? Que en realidad tiene que ver con, vos te acordás por ahí, hace unos meses se hablaba mucho de cómo subía el precio del oro por la guerra, ¿no? Entre Estados Unidos, Irán, Israel, todo ese conflicto que en general, esta es una cuestión por ahí más de un economista, la puede explicar mejor, claro. Pero ante esas situaciones de conflictos mundiales, termina los mercados yendo más hacia ese tipo de metales que su valor subsisten pese a las idas y vueltas de la economía.
1: Clarísimo.
0: ¿No? Entonces, ahí es donde subió mucho el precio del oro. Uh-huh. Entonces, toma ese punto el Banco Central para decir, no, mirá, lo tuvimos, fue muy beneficioso, trajo una...
1: ¿Para quién?
0: Una, pero en realidad es todo, digamos, son todos dibujos.
1: Claro, claro.
0: ¿No? Porque sí, forma parte de cómo estaba el precio del oro a través o por culpa, por decirlo de alguna forma, de la crisis mundial que había. Mm. Pero bueno, fue todo en realidad muy desesperado y por eso ayer salió al toque a decir, no, fue en realidad beneficioso. Lo otro, bueno, fueron gastos por usar el oro como...
1: Más no dice el paradero del oro, ¿dónde está?
0: No, eso no dice. Ah, bueno. Eso no dice. Nico de Lala nos dice, la corte ningunea a los héroes de Malvinas, dice, bueno, por el reclamo del CECIM.
1: Se la sacudió,
0: ¿no? Después, Omar del 2007 dice, no, Tommy, hay una nueva presentación de árbol de pie. Dice, el color de Venezuela es azul como el nuestro. Bueno, ahí lo definimos, el sí, color, claro. El color de azul le ponemos entonces a Venezuela. Inés dice, este gobierno tiene una falta ética total, quieren imponer sus intereses oscuros y si se los niegan van por otro lado, si no va, prueban otro, insisten densamente, inventan el pasaporte dorado.
1: Mirá Carlos Herrera, me hiciste acordar, Carlos Herrera, vos decís, a Braica la compró, bueno, estuve en Punta del Este hace un tiempito,
0: sí,
1: y dos muchachas de la coli se andaban cuchicheando ahí, sonriendo y todo. Ay, mirá, este es el que aparece en la radio Rebelde. Así que bueno,
0: bien,
1: nos comentar. Sí, sí.
0: ¿Nos conocen?
1: Sí, eran argentinas. ¿No? Sí, sí.
0: Ya es un montón, bueno, nos conocen, está muy bien. Después, Albertina Camus dice, las retenciones eran para que los alimentos no llegaran a precios imposibles. El juez López las declaró inconstitucionales, dice. Mirá, no tenía ese dato. Gobierno dice, está todo vinculado con el gorrito raro de Lord Elstein, piedad, dice. Eugenia Gessi nos dice, Tommy no quiere que lo denuncie el Kosher.
1: Le tiene miedo.
0: Tengo miedo, por eso le tiro el centro a él.
1: Licenciado para que él Tibio, me la manda a mí, yo meto el gol.
0: Bueno, total, bien.
1: Estoy denunciado, qué carajo me importa.
0: Ya está, vos ya estás listo.
1: Che, perdón, la Daya no me denunció todavía, pregunto.
0: ¿Qué pasó? ¿Que no te
1: No sé.
0: Si no, no sos realmente, claro, ¿no? Antisionista.
1: No entiendo, sí.
0: Si no tenés la cucarda claro, de la denuncia de...
1: Pero bueno,
0: es lo que pasa acá. Después, Santiago nos dice, hace un mes fui al Club Hebraica en Pilar por trabajo. Revisaban los chasis de los vehículos con espejos en busca de algún artefacto dudoso. Increíble cómo juegan con el miedo, dice.
1: Ya tenemos un invitado acá que acaba de llegar.
0: Ah, ¿va a venir acá? ¿Va a hablar? ¿Va a estar?
1: ¿Se quiere presentar? Usted tome asiento.
0: Miren quién estamos, ¿no?
1: ¿A dónde? ¿Acá? Bueno.
0: Allá, allá.
1: No, a la derecha mía está jodido, pero bueno.
0: Está complicado, ¿eh? Bueno, al doctor Miguel Ángel Pierri, acá.
1: ¿Cómo le va, doctor? Qué gusto saludarle, oiga.
4: Qué buen estudio echaron. Pensar que las épocas en que militábamos la libertad de Luis, un honor en mi vida haberlo hecho, sí. estaban en otro estudio.
0: Sí, exacto.
4: Así que bueno, fueron épocas duras. Estas son peores igual.
1: ¿Qué cuenta, Doc? ¿A quién anda representando dentro de los famosos? A ver, cuéntenos.
4: Ayer terminamos una parte del juicio de Maradona. Sí. A Mariano Perroni, que es un coordinador de enfermeros, la fiscalía acaba de pedir 4 años.
0: Sí.
4: Y bueno, ahí estamos abocados, tenemos que ahora alegar por la defensa. Lamento que ahí no lleguemos a la verdad en ese juicio. O sea, ¿de qué murió Diego? Todavía no lo vamos a saber.
0: ¿No?
4: Lo único que está claro es que a Diego no lo cuidaron. Está claro, sea quien sea, con nombre y apellido. A Diego no merecía terminar sus días así. Ahí que nos dio tantas alegrías.
0: No.
4: Así que de alguna u otra manera terminamos una etapa, pero queda inconclusa. ¿A quién se puede representar? Y en esta justicia zigzagueante, a nadie. O sea, tengo muchísimo trabajo, gracias a Dios, pero realmente tenemos un servicio de justicia que es vergonzoso. Yo creo que nunca estuvimos tan mal, tuvimos épocas muy malas. Pero me parece que la ciudadanía tiene que tomar alguna medida ella misma. Ah, no se puede seguir siendo testigo, o sea, no se puede estar invitado en este país ya.
0: Claro.
4: Me parece que la sociedad tiene que protagonizar. Yo lo escucho a Gastón cuando enuncia, por no decir denuncia, enuncia
0: sí.
4: algunas cosas que pasan y realmente te agarra la cabeza. Porque la gente la está pasando muy mal y ver que seguimos subidos en la corrupción. Este muchacho con el cual, presidente me refiero, sí. ¿no? Yo no lo voté, por supuesto, pero con el cual muchos tenían muchas expectativas, él lo conoce. Mejor que todos nosotros. Creo que mucha gente, con mucha honestidad, fue y buscó una respuesta y encontrarnos como estamos hoy. Ahora, parece que la Corte hoy tuvo un acto reflexivo, ¿no? Bueno, es lo que la ciudadanía tiene que entender. Yo no me quiero comer un juicio más de todos los que tengo.
1: Bienvenido al club, doctor.
4: Pero el impuesto de cobarde lo pagan todos. O sea, el general Perón, con quien tenía algunos encuentros y algunos desencuentros, decía, cuando el pueblo se decide a la lucha, suele ser invencible. Bueno, sin ir más lejos, hoy recordaba cuando venía para acá, yo me acuerdo en el 79, con Luis, que debe estar escuchando, hicimos una marcha por los derechos humanos, porque había venido una comisión de Estados Unidos, sí. y uno de los pocos valientes, 1979, uno de los pocos valientes que estaba marchando en la Avenida de Mayo, era Luis. Era Luis de Lía. O sea, nadie le puede cuestionar a Luis su carácter militante y su compromiso. Hoy decía, voy allá. Y decía, yo me acuerdo cuando fui. Mira, yo militaba en aquel momento en el Partido Intransigente. Y realmente el espíritu.
0: Histórico partido que dio tanta figura.
4: Oscar Alende, con estaba Augusto Conte y McDonald, que era un militante, un cuadro de la democracia cristiana. Pero había que salir a la calle en ese momento.
1: Realmente.
4: Y me acordaba de Luis, digo, pensaba que Luisito estaba al frente de esa marcha. Bueno, el pueblo tiene que empezar a decidir qué es lo que va a hacer. Porque no pasa nada más que por esperar las elecciones del 2027.
0: Claro.
4: Yo escucho cosas que describe, independientemente que lo hace con mucha calidad. Y realmente no podemos pasar por esto, estamos en un punto terminal. A ver, aparte de que vengan del norte y nos decidan quién va a ser el presidente, es terrible. Ahora, todo esto pasa porque tenemos un mal servicio de justicia. Si algo le reprocho al gobierno anterior, ya Alberto Fernández no me voy a gastar en hablar, porque diría que fue algo más que una decepción. Igual yo no tenía grandes expectativas, eso es sincero.
0: ¿Ya lo conocías o no?
4: Claro, pero además me parecía que meter un candidato en aquel momento a dedo, como se hizo y demás, no nos iba a dar un buen resultado. Bien. Lo que los políticos tienen que entender es algo fundamental. La gente está cansada, pero está cansada. Yo doy clase en la universidad.
0: Sí.
4: Entonces, ¿qué me horroriza? Si vos le decís a un pibe, ¿sabés quién es Luis de Lía? Sí, lo conozco. Usted dice, puede estar de acuerdo o no, pero lo conoce. Sí. Vos le preguntás, un dirigente de hoy no conocen a ninguno. Se ha despersonalizado todo esto. Ahora, lo que la clase política tiene que entender es que la gente de hoy ve que los políticos la pasan... Y la gente la pasa muy bien y la gente la pasa muy mal.
0: Claro.

0: se vio una desconexión, ¿no? Donde ellos tienen una vida personal que va por un lado y que la política por ahí defiende en otra
1: cosa. Yo particularmente conocí una dirigencia mucho más comprometida que la actual. Claro. Yo escucho cuando Gastón enuncia los kioscos, por decirlo de alguna manera, claro, que son los cotos de corrupción. Claro. Y yo digo, no les da vergüenza. Pues te lo está diciendo un hombre que viene de un espacio totalmente distinto que los conoce medularmente. Sí. O sea, lo que no puede negar es el conocimiento que él tiene de quien nos preside, sí, del que va adelante, del presidente, como decimos nosotros. Por eso nos preside. Ahora, paren, muchachos, porque esto va a esta película termina mal. Esto termina mal. A ver, en mi estudio, algunos anticipos de sueldo, y te puedo hacer lo que puedo contar cuánto gana cada uno de mis abogados, que ganan muy bien. Se pedían después del 25, ahora se piden después del día 10.
0: Claro.
1: No le cierran ya a los abogados los números. Hablo con propietarios de medios, algunos ensobrados y otros no. Pero, pero están todos offside, están todos fuera de juego.
0: Ni con los sobres llegan.
1: No, nada. Yo vengo de trabajar en un medio que hago el expediente con Pablo Kaplan. Bueno, están todos mirando para todos lados. Esta película termina mal, esta creo que termina mal en serio. No lo avisoro, no lo quiero, no me interesa que termine mal, que nos pase lo que nos pasó con De la Rúa, que nos costaron vidas. Pero yo le invito a este muchacho que tiene algún estudio, a la hermana que maneja tanto, despierten, muchachos. Además, hay que poder caminar por la calle después.
0: Claro. Y él se va a dedicar a dar charlas en el exterior, ¿no?
2: No creo que regrese.
1: Pero hay que subir al avión primero.
2: Claro, tenés que llegar.
1: Mirá que yo conozco un montón de compañeros, entre comillas, que serían impunes si los putearon en primera clase.
0: Sí.
1: Mirá que yo presencié por lo menos 3 puteadas en primera, no turista. A uno lo hicieron bajar delante mío, porque no se bancaba, y te hablo de un grosso, no te hablo de un tonto.
0: Sí.
1: Guarda, la gente está muy enojada. La provincia de Buenos Aires para mí está ahí en el límite hoy. ¿Qué tal, Gastón?
2: Andamos tranquilos escuchándote, es un deleite. Vos sabés que yo te admiro, te lo dije personalmente el otro día, qué bueno que viste La Rebelde. Queremos escuchar tu opinión acerca del momento actual, que ya la estás brindando, saber en qué estás laburando.
1: ¿Y qué va a pasar vos, que sos un analista del poder? Vos lo conocés bien al presidente.
2: Lo que analizo es a nivel TEJ, ¿no? A nivel mundial y continental, yo creo que esto ya se acaba, el tema de Brasil, la guerra del Medio Oriente, todo tiene que ver con todo. Le decía recién acá al licenciado que me están escribiendo de la CIDE porque los están rajando hoy a través de WhatsApp, es decir, los muchachos están recalientes todos los servicios porque los están limpiando a todos, hay una guerra terrible entre Santiago Caputo y Aguadra, ¿no? Obviamente.
1: En la interna se gana cualquiera.
2: Sí, totalmente. Entonces están limpiando toda la especialidad de inteligencia.
1: O sea que no tenemos fuerzas armadas, no tenemos inteligencia.
2: No.
1: Estamos bajando la guardia con todo.
2: Y permitirle darle un abrazo, un saludo a los muchachos. Lamento mucho al piso 3, al piso 5 y al piso 8 de la CIDE, allá en 25 de mayo, lo estén rajando, muchachos. Fueron los forros del sistema. Bueno, ahora hay que laburar en contra del sistema, ¿sí? Únanse a la gente, ¿no? Con toda esa información que ustedes laburaron, filtrenla a la prensa independiente y nosotros la sacamos acá, no tenemos ningún problema, la sacamos adelante.
1: Eso es una estrategia para debilitar todas las estructuras de defensa de la soberanía.
2: Totalmente.
0: Y Brasil, lo viene haciendo en todos lados, además, en todos los...
1: Ahora, esto es mundial, no es una jugada mundial.
2: Definitivo, mira, te quiero comentar una
1: eso cuestión. Me interesa tu análisis.
2: Estamos entre colegas, estudiamos toda la facultad de Derecho. Ayer me llamó un famoso abogado, que no lo quiero quemar, y me dice, estoy representando a Fernando Cerimedo acá en la República Argentina, me acaba de llamar abogada mediante allá en Bolivia y me dice que con vos está todo bien, Gastón, ¿no? Ahora resulta que el que me dijo psiquiátrico, endogámico, sobrino pentapelotudo de Juan Bautista Alberdi, ahora está todo bien, ¿no? A lo cual yo le dije, bueno, todo elemento que determine el tipo penal tendrá que ser analizado por su señoría allá en Bolivia y bueno, lo que la justicia determine, ¿no? A mí me importa un carajo. Pero las cuentas se pagan tarde que temprano. Y todo esto fue porque develamos ayer en el programa una captura de pantalla de la aplicación de mensajería denominada Telegram, donde el señor tenía activo su celular adentro del reclusorio, ¿no? Aquel reclusorio que lo metieron en Bolivia.
1: Sí, está nuestro gobierno en la cárcel.
2: Claro, entonces el señor moviendo criptomonedas y hablando con Bolsonaro, hablando con Honduras. Entonces, de manera

0: directa, yo les agradezco a todos los chicos, sobre todo al periodista independiente Pato del Pozo y a los distintos servicios de inteligencia que me escriben, dándome capturas de esto. Y bueno, si es mentira lo que yo digo, procedamos ante un juzgado realmente independiente, que lo dudo acá en la República Argentina, y exhibimos todas las pruebas, no tengo ningún inconveniente, ¿no? Pero volviendo a tu pregunta, creo que es un armado continental conservador que está desfavoreciendo a las distintas poblaciones, que a pesar de la falta de preparación, de educación que tiene nuestro continente, lo están queriendo manejar no solamente con políticas de gobierno, sino para mí es el plan Cóndor número 2, ¿no? Ya tal vez no sacándole
1: decir eso, sí, claro.
0: la vida a las personas, pero bueno, es lo que vos decías, licenciado, ¿no? El Salvador, Colombia, y ahora Venezuela, Chile.
2: Sí, sí, además que buscan un tipo de perfil psicológico, hasta de los presidentes que terminan poniendo Estados Unidos y los grandes poderes imperiales, ¿no? Hasta están buscando un perfil de psicológico determinado.
1: Sí, claro.
2: No, no es solo
1: que sean funcionales a
2: ese, claro, exacto, ese modelo. No es solamente, bueno, que sean de derecha, ultraderecha, no, sino que sean tipos que por ahí tengan algún tipo de debilidad en su forma de manejarse, ¿no? Por decirlo de forma por ahí respetuosa.
1: Esto supera la discusión izquierdas y derechas.
2: Exacto.
1: Esto es una dominación hegemónica continental.
0: Así es.
2: Exacto.
1: Esto supera los chicos de la foto. Muchachos, esto supera peronistas radicales. Totalmente. Nos están llevando puestos. Totalmente. Entiendan esto.
2: Y esto es lo difícil de que se entienda, ¿no? A nivel por ahí dirigentes, ¿no? Que los dirigentes todavía se dicen, no, bueno, yo con este no, yo con el otro no, yo con este sí, con este no. Y vos decís, esto es una pelea que sobrepasa las cuestiones personales.
0: Y además está la disidencia controlada, es decir, estos están apostando fichas a los dos lados.
1: Excelente.
0: Por eso son tan tibios, ¿no?
1: Excelente, bueno.
2: Claro.
1: Este hombre tiene una cabeza muy particular. Yo le decía a los muchachos el viernes pasado, miren que esta discusión en el escenario está controlada.
2: Claro.
1: Mire que yo me pongo a discutir con él y sabemos cómo va a ser la discusión. Y más, él hoy se va a dejar ganar porque yo pierdo la semana que viene.
0: Totalmente.
1: Pero en el medio hay un resultado final.
2: Claro.
1: Mira, la disidencia controlada es maquiavélica, esa frase.
0: Pero claro. Mira, están metiendo fichas. Bueno, conocemos al vecino acá enfrente en el mismo piso. Saluditos, Mike Pichetto. Sabemos,
2: lo vemos desde acá.
0: Sabemos toda la gente que está a su alrededor, inclusive acaba de salir un coronel del ejército, la especialidad de inteligencia, que lo había encarnado Sandra Arroyo Salgado. Saluditos, Sandra, y tu cuenta en Ecuador de 5 millones de dólares. Sabemos muchas cosas, ¿sí? Por eso creo que el dueño de la Argentina, el George Soros Golden Boy, me refiero al señor Eduardo Elstein, saludito para vos, Eduardo, me denunció. Es decir, no ha denunciado a nadie en la República Argentina, solamente a mí, ¿sí? Porque estamos tocando los nervios tan sensibles del poder. Es el verdadero dueño del poder de la Argentina y, bueno, me sorprende mucho que la DAIA, por ejemplo, no me haya denunciado, licenciado.
2: Qué raro eso, ¿eh? Me parece que, no sé, lo dejó a Elstein, se la dio a Elstein para que te...
1: Y pues hay sectores del poder y la inteligencia que advierten cuando el que está enfrente conoce y sabe de verdad, es preferible no atacarlo.
2: Claro.
1: Ellos saben con quién se enfrentan.
0: Totalmente. ¿Y sabes qué me preocupa, Miguel Ángel? Me preocupa la vida de Nadia Beller.
1: Mira, vos ahí te iba a preguntar por ella.
0: Sí, ayer la entrevistamos.
1: ¿Qué fue de ella?
0: Bueno, quiero agradecer a mi productor, a Nahuel Bianchi, que consiguió el teléfono.
1: Nahuel,
0: y ella nos
1: saludó.
0: Entrevistarla. Bueno, ella corre alto riesgo su vida.
1: Totalmente.
0: No sabe si sus escoltas de la Policía Federal Boliviana son policías o son sicarios. ¿Sí? Tiene un
1: ella embarazo. Está allá todavía.
0: Está allá.
1: Iba a venir a Argentina, ¿no? ¿O no?
0: Bueno, esa es una información reservada que le vamos a garantizar,
1: perdón,
0: su vida,
1: no,
0: su
1: perdón,
0: seguridad,
1: perdón,
0: personal.
1: Olídate.
0: Tal vez a través de algún país hermano.
1: Olídate.
0: ¿No?
1: Una pregunta.
0: Pero mucho cuidado con atentar con su vida. Mucho cuidado con atentar.
1: Fue una pregunta imprudente, perdón.
0: Sí, porque se va a armar un quilombo internacional, ¿no?
1: Ahora, ¿cuál es la situación de Cerimedo realmente hoy?
0: Que lo van a blanquear, lo van a escarcelar.
1: Lo del fiscal fue terrible. Rodríguez.
0: Pero obviamente, escuchando.
2: Ya es una intervención, digamos, de directa Estados Unidos,
0: directa. De la DEA. Es decir, sabemos dónde sale la merca, sabemos por dónde pasa y sabemos que explota Estados Unidos 2 días sin merca. ¿no? Entonces, ¿quién pone la tarifa de la merca? La DEA.
2: La DEA es quien administra el narcotráfico, totalmente, digamos. Totalmente. Es la que administra, no la que combate. Eso,
1: bueno, las siglas mismas te lo dicen, que es un escritorio para administrar la DEA. Exacto. Es un escritorio para administrar... bueno, yo en mi condición de penalista, te imaginas que durante los 90 participé en la defensa, en mi laburo, de casi todas las operaciones de narcotráfico. Totalmente. Y siempre había un elemento común, y siempre aparecía una gente que estaba metido por ahí. Claro. O sea, evidentemente ellos son los administradores del negocio, como dijo Gastón. Sí, claro. Un día sin merca se quedan sin país.
0: Totalmente. Quiero comentar un recuerdo, licenciado, si vos me permitís, tenemos un minuto y medio.
2: Antes de cerrar.
0: Me acuerdo cuando en México me contactó Ovidio Guzmán, el hijo, uno de los 16 hijos del Chapo Guzmán, y me dijo, licenciado, le voy a comentar cómo son los porcentajes acá de la mochada, así de la mordida, de la tarasca hacia el poder. Dice, del 100% que nosotros recibimos, el 60% lo tenemos que pagar con jueces, policías federales, policías estatales, policías municipales, comerciantes, etcétera, etcétera. Es decir, y de ese 40% aún así nos siguen sangrando, ¿no? Entonces, el camino lo tenemos claro, la libertad no. Y tarde o temprano caen, ¿sí? O los mandan matar, ¿no? Entonces le pregunté, bueno, ¿quién es el dueño de la verdad? Y la DEA. La DEA es quien nos rige.
1: Bueno, a Camarena lo mataron ellos.
0: Totalmente.
1: A Camarena lo mataron ellos.
0: Totalmente. Entonces las cosas no cambian, las cosas siguen siendo iguales. Bueno, licenciado, nos despedimos.
2: Nos tenemos que despedir, le agradecemos al doctor Pierri.
0: No, contrátenlo, un excelente defensor, ¿eh?
1: Sí, exacto.
0: Denle el laburo.
2: Totalmente. Bueno, nosotros nos despedimos, va a ser hasta mañana a la... No, mañana no, el lunes.
0: Usted vendrá a laburar.
2: Tampoco el lunes, el martes.
0: Y el domingo tampoco.
2: El martes recién volvemos a las 10 con la perestroika kirchnerista, con Luis, con Gastón y todo el equipo. Así que muy buen fin de semana.
0: Gracias, doctor Pierre.
1: Gracias.
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Hola, bienvenidos al quinto episodio de la primera temporada de Historias al Oído, un cuento, una voz. Mi nombre es Elizabeth Machado y una vez más te voy a acompañar en este episodio con tres historias del autor Nerio Tello, de su libro Ulapes, si escuchas una voz. Para los que no conocen, Ulapes es una localidad de La Rioja ubicada en los llanos de esa provincia que se encuentra a 247 kilómetros de la capital provincial y a 40 kilómetros del límite con la provincia de San Luis. Bien, ahora sí, te voy a pedir que te olvides de las preocupaciones por un ratito nada más, para que puedas disfrutar y viajar con la imaginación. Un viaje que te conduce mi voz. Esto es Historias al Oído. El primer cuento que te voy a contar se llama Juanita. El segundo, Lluvia de Carretilla. Y el tercero se llama Adiós, Ulapes. Gracias por volver a compartir este pequeño momento conmigo. Ahora sí, subí el volumen y déjate llevar. Juanita. Las picadas son caminos, huellas, muchas veces que se abren para recorrer los alambrados o para ir a juntar leña. Tierra firme, con algunos guadales y pozos, a los costados la trama gris de los arbustos. Algún algarrobo, quizá un mistol. Al final, un rancho. El rancho es como todos los ranchos. Quedan menos, es cierto. Techos bajos sostenidos por troncos que se ven firmes, paja y barro. Suelen tener un alero abierto al campo, un poco de sombra para matear a la tarde. El calor y la tierra son parte de la vida, nadie se queja. ¿Qué haríamos si nos dejaran sin el calor y sin la tierra? Parecen decir. Agua de abajo tiene un pozo donde fluye sin voluntad alguna agua salada que forma una lagunita escuálida. Las cabras agradecen. Un arbolito proyecta su sombra atigrada sobre la pátina borrosa. Esa vertiente le dio nombre al paraje. Agua de abajo no es una metáfora, es una descripción. La mujer del rancho es como todas las mujeres que habitan los ranchos, o parecida. Supongamos que se llama Teresa. Es delgada, las piernas muy flacas dentro de unos pantalones descoloridos que flamean. Está muy abrigada y chancletea. Tiene el pelo entrecano y carece de dientes, pero sonríe como si los tuviera. Sus ojos claros asoman entre sus párpados arrugados. Es la mirada de alguien que le pelea la desesperanza y le gana, por ahora. Hay una niña, 12 años dice que tiene, es la hija, parece la nieta. Es de una belleza estremecedora. Su mirada mezcla inocencia y expectación. Mira y sonríe. Supongamos que la niña se llama Juana. Juanita le vendría bien, pero le dicen Juana. Sale a mirar. Llegaron vecinos en una camioneta blanca, de esas que no les temen a los caminos. Bajamos. Antes de entrar al rancho, a un costado, un manojo de palos secos adornados ofrece los únicos tonos de color en el paisaje. El techo del rancho es bajo. Hay que agacharse y una vez adentro tomar asiento. Las sillas son de plástico blanco con un almohadón raído. La mujer dice que aún no le llegó el agua, pero no se queja. 50 años sin agua. No va a perder la paciencia ahora. No quiero una casa, quiero dos chapas, reclama Teresa. Aquí todos piden, me secretea Ricardo, el que me conduce por esos caminos. Y es cierto. Otros piden una garrafa, una bolsa de cemento, un rollo de membrana, una pelota de fútbol, que llegue la luz. Con las chapas no lo dice,
piensa reemplazar las telas de media sombra que, desgarradas, cubren sin convicción la galería. Ya están raídas. Una fue negra, la otra azul. El alero o galería es chico, 2 o 3 metros de ancho, 1 y algo de profundidad. Con 2 chapas alcanza. La niña, Juana, la de los ojos de esperar, también está muy abrigada, se me ocurre. Tiene puesto un gorro rojo que perdió la forma, de tela brillosa, con un borde blanco. Es, ahora lo veo, el gorro de Papá Noel. Hasta aquí llegó Papá Noel, antes que el agua, que la luz, que las chapas. Cuando salimos, vuelvo sobre la madeja de troncos. Son troncos secos. Están metidos en un pozo, parece un árbol que murió hace siglos. Las tiritas que apenas se mueven con un viento perezoso son de tela, de papel y de plástico, muy colorido. Pero lo que se destaca es el rojo de las latas de Coca-Cola, atravesadas en 2 o 3 palos. Es el rojo de Papá Noel, el mismo rojo, arrugadas en esos palos secos. Algo inasible, milagroso, convierte ese conjunto en un árbol de Navidad. Algunos años más tarde vuelvo a ese lugar llamado Agua de Abajo. Pregunté por la niña llamada Juana. Dije, Juanita. Alguien me informa, ya tiene 20. Otro alguien agrega, estudia en Chepes, va a ser maestra jardinera. Busco las ramas secas donde ella construyó su árbol de Navidad. El paisaje ha cambiado. 2 chapas acalanadas cubren el escaso patio. Hay una canilla que gotea, un charco donde disfrutan los mosquitos. Juanita no está ahí. Me cuesta pensarla sin su cuerpo menudo y abrigado, pero quiero imaginar su sonrisa bella y limpia, y su flamante guardapolvo de color. Lluvia en carretilla. Nunca supe su nombre verdadero ni su apellido. Quizás él tampoco lo sabía. Cachilo le decían. Todos conocían su historia, como conocían las historias de todos. No era del pueblo, era de una estancia que llamábamos Puesto. Estancia suena pretencioso, cualquiera pensaría en Anchorena o algo así. No, eran puestos, casas, grandes algunas y alguna otra chica para la peonada, y corrales, y perros y gallinas sueltas. Cachilo era criado de Don Bruno, se les decía así, criado. Quería decir que se lo entregaron a Don Bruno para que lo criara. Yo no diferenciaba criados de hijos. En esos tiempos mi cabeza rondaba en otros pajaritos. Don Bruno, una especie de alemán, rubio y grandote, así lo recuerdo. Andaba en un auto muy antiguo y bien conservado. Tipo Chevrolet de los 30, de esos que tenían la rueda de auxilio sobre el guardabarros delantero. Era amigo de mi padre, quizá correligionario, quizá deudor, no sé. Don Bruno nos traía cada tanto una bolsa de tunas sin espinas. Eran extraordinarias. No se trataba de manipulación genética, sino que Don Bruno ponía a sus criados a limpiarlas, supongo, hasta que le sacaban todas las espinitas tan molestas que se meten entre la uña y la carne. Uno de esos criados tenía decenas. Era el Cachilo. Él, como muchos de ellos, era rubio como Don Bruno. No lo conocí entonces, sino 30 o 40 años después, cuando ya Don Bruno, a quien el Cachilo le decía Tata, no ordenaba limpiar tunas. Y los tunares eran esqueletos arrodillados rodeando una casa en ruinas. El Cachilo trabajaba para mi primo. Habían sido compañeros de escuela, creo. Se cruzaban y se saludaban como uno más. Pero cuando el Cachilo se quedó sin trabajo, sabía todo sobre caballos, vacas, herrar animales y matar zorros.
mi primo lo tomó de peón para que le cuidara el puesto. El primer día de trabajo, cuando mi primo llegó, el cachilo le dijo: ¿Cómo le va, don Jesús? ¿Qué me decís? Soy yo, cachilo. Ahora usted es mi patrón. Para mí es don Jesús. A partir de allí, los hombres se trataron de usted. Cuando lo reconocí como criado de don Bruno, le recordé lo de las tunas. El cachilo casi se pone a llorar. Su pelo rubio revolvía algunas canas. Su sonrisa candorosa de dientes desparejos y sus ojos inusitadamente azules parecían no entender lo que el mundo le ponía por delante. Estábamos al lado de la represa, donde se guarda agua de lluvia para el ganado, un agua sólida y salada donde embarrábamos la sed. En Ulapes llueve muy poco. La gente se pasa mirando el cielo azul encandilado por un sol demasiado sol. El agua y la altura de las represas son temas de conversación. El cachilo se iluminó. Cuando llovía, el tata se subía a la carretilla, se tapaba con el poncho y nosotros lo empujábamos hasta el borde de la represa. Costaba, porque era gordo y pesado, y la rueda se enterraba. Éramos 6 o 7, empujando o tirando, y el tata sentado nos gritaba que no fuéramos maricones, que pusiéramos más fuerza. Lo que más costaba era subirlo al borde de la represa. Una vez arriba, nos quedábamos bajo la lluvia. El tata, sentado en la carretilla con el poncho sobre la cabeza, miraba cómo se llenaba. Cuando la lluvia paraba, o por un milagro el pozo desbordaba, nos hacía una seña y volvíamos a las casas, muertos de frío. Si la lluvia era suficiente, el tata volvía contento y se tiraba a dormir. Nosotros íbamos a los braseros a secar la ropa y a tomar mate cocido y torta al rescoldo. El cachilo se quedó mirando el agua, hundido en el fango de la añoranza, como si la vida le hubiera regalado algo después de nacer guacho y caminar, sin destino y solo, por esta tierra flaca. Adiós, Ulapes. Recuerdo que me despertaron con premura, que salimos de madrugada. Las cosas de la casa, las camas, las cómodas, 2 colchones, un espejo, ya estaban cargadas en el camión. Recuerdo el murmullo amortiguado de la familia como si no quisieran despertar al día. No recuerdo cuándo subimos a la carrocería del camión. Recuerdo que mi madre lloró y también otras mujeres que habían ido a despedirnos. No me acuerdo qué hacían mis hermanos. Recuerdo que 2 perros merodeaban esperando el momento de subir. No recuerdo por qué no lo subieron. Recuerdo que la carrocería crujió al doblar la esquina y me acuerdo del carraspeo de las cubiertas sobre la arena de la calle. No sabía que era la última vez que doblaba esa esquina, la última vez que sentía el olor de esas madrugadas. La última vez que todos y cada uno doblaríamos esa esquina, al menos como habitantes de esa casa y de ese pueblo. En la carrocería me acosté sobre unas colchas encima de algo y miré el cielo. Recuerdo que una rara excitación me impedía dormir. Recuerdo que miré el cielo de la última vez, que no me recuerdo haberlo pensado de ese modo. Recuerdo que antes, cuando vivía en esa casa que dejábamos, me gustaba acostarme en el suelo, en el patio, y mirar el cielo, tan ahí, tan cerca, que daban ganas de estirar la mano para tocarlo. Pero no lo hacía porque se iban a burlar de mí. No recuerdo cuándo me dormí en el camión. Recuerdo, sí, que me desperté en la mañana polvorosa con el sol en la cara quemando. Recuerdo que paramos a tomar mate cocido con tortas al rescoldo. ¿O era pan? Creo que había dulce o miel. Me acuerdo de la tristeza de mi mamá y yo sin entenderla.
No me acuerdo qué decía mi padre que hablaba con el chofer, tampoco qué hacían mis hermanos que comían en silencio. Me acuerdo del camión, del polvo del camino, del sol que nos seguía sin razón, de la perplejidad del que desconoce, de mi entusiasmo de niño, del viaje más largo de la historia. Me acuerdo de tantas cosas que olvidé. No recuerdo si miré atrás cuando dejamos el patio, la casa, la calle, los perros, el pueblo donde había despertado un día y ya no volvería a despertar. Hay tantos no me acuerdos que me gustaría recordar. Si te gusta Historias al Oído, un cuento, una voz, dale al botón seguir y compartilo. Nosotros nos volveremos a encontrar en un nuevo episodio el próximo martes o los viernes a las 12 del mediodía en Radio Rebelde AM 1570. Hasta la próxima.

0: hizo millonaria la familia Macri.
1: 1982.
0: Estatización de la deuda privada del grupo Macri por parte de Domingo Cavallo durante la dictadura militar.
1: 1989.
0: Contrato entre Mauricio Macri y Juan Carlos Rousselot para la construcción de las cloacas de Morón.
1: 1991.
0: Contrabando de autos de la empresa Sebel, presidida por el señor Mauricio Macri.
1: 1991.
0: El escándalo de Manliva.
1: 1995.
0: Decreto de Domingo Cavallo, que se llamó Decreto Sebel, por el cual se condonaba la deuda de 450 millones de dólares como consecuencia del contrabando que se había hecho. La fuga de capital de las empresas Sideco, Sogma, Sogma Americana, Correo Argentino, todas del grupo Macri por más de 50 millones de dólares.
1: 2016-17.
0: Y tenemos los Panama Papers, el Correo Argentino, Avianca, Autopistas del Sol, Odebrecht. Esa famosa riqueza del grupo Macri no se hizo ahorrando monedas en una alcancía.
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¿Qué cosa es el Sulideyo? Le pregunté a Baltasar Nicoya. Y él tiró una piedra Pómez al fondo del río y cuando esta volvió a salir me dijo, mírela, mírela, mírela cómo se Sulideya.

0: millonaria, la familia Macri.
1: 1982.
0: Estatización de la deuda privada del grupo Macri por parte de Domingo Cavallo durante la dictadura militar.
1: 1989.
0: Contrato entre Mauricio Macri y Juan Carlos Rousselot para la construcción de las cloacas de Morón.
1: 1991.
0: Contrabando de autos de la empresa Sebel, presidida por el señor Mauricio Macri.
1: 1991.
0: El escándalo de Manliva.
1: 1995.
0: Decreto de Domingo Cavallo, que se llamó Decreto Sebel, por el cual se condonaba la deuda de 450 millones de dólares como consecuencia del contrabando que se había hecho. La fuga de capital de las empresas Sireco, Sogma, Sogma Americana, Correo Argentino, todas del grupo Macri por más de 50 millones de dólares.
1: 2016-17.
0: Y tenemos los Panama Papers, el Correo Argentino, Avianca, Autopistas del Sol, Odebrecht. Esa famosa riqueza del grupo Macri no se hizo ahorrando monedas en una alcancía.
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4: Buenas tardes a todos y a todas, nuevamente en Libres les queremos, el programa de la Coordinadora Americana por los Derechos de los Pueblos. Viernes 9 de octubre, ¿qué tal José Schulman? ¿Cómo estás? Estamos en comunicación con nuestro entrevistado. Vamos a anunciar, él es, se autodenomina animador radial. Quienes lo escuchamos sabemos que ejerce el periodismo con muy buena leche, es un gran observador de la realidad, no solo nacional, sino también internacional. Vamos a hablar con Daniel Tognetti. ¿Estás en línea, Daniel?
5: Sí, ¿qué tal? Muy buenos días para vos, para José, para toda la audiencia. Muchas gracias por el llamado.
4: Bueno, Daniel, un gusto tenerte. La verdad que hace tiempo que queríamos con José entrevistarte. Bueno, en un momento se dio. Así que queríamos hablar sobre lo que está pasando en Brasil. Bueno, podríamos hablar de lo que está pasando en toda Latinoamérica, ¿no? Pero podríamos enfocarnos en qué es lo que está pasando en Brasil con esta caída, digamos, esta primer pérdida sobre las elecciones. ¿Cuál es tu mirada? ¿Qué nos podés decir?
5: Bueno, lo primero que tengo para decirte es que fue un resultado sorpresivo y no. Sorpresivo porque todos los estudios de opinión pública indicaban de que iba a ser una elección muy competitiva, muy polarizada, pero que el gobierno, el oficialismo y Lula iban a estar al frente, digamos, a pesar de eso. O sea, y después no fue sorpresivo porque se está viendo un reacomodamiento, especialmente en las últimas semanas, del voto de la derecha, el voto anti-Lula, el voto anti-PT, lo que se llama el antipetismo de llegada, lo que podríamos decir acá en Argentina como el voto antiperonista, se terminó organizando en las últimas semanas. De hecho, si vos analizás los estudios de opinión pública, las encuestas, no se equivocaron con Lula. Con Lula acertaron, se equivocaron con Flavio Bolsonaro, que es algo parecido a lo que había sucedido, si ustedes lo recordarán seguramente, en el año 22, en la anterior elección presidencial, donde tampoco se habían equivocado con Lula, pero sí se habían equivocado en aquel momento con Jair Bolsonaro. Había como un voto vergonzante hacia el bolsonarismo y también un voto útil hacia el bolsonarismo.
4: Sí, donde Lula comentó que le preocupaba, ¿no?, lo próximo que había sido, la pequeña diferencia que había tenido con respecto al bolsonarismo, ¿no?
5: Sí, las razones de esta derrota, que hay que decir que además es una derrota en toda la línea, ¿no? Porque el bolsonarismo hizo una formidable elección, y lo que es la derrota también de Lula es la derrota no solo de Lula, no solo, sino también de su estrategia electoral. La estrategia electoral de Lula estuvo, y ahora bueno, hay muchas críticas con respecto al tema de la campaña, una campaña muy melancólica, muy nostálgica, centrada demasiado en la figura de Lula y no en las propuestas que podía hacer el gobierno de aquí a futuro. Al final del día, en una elección, las sociedades eligen en función del presente, pero también en una perspectiva de futuro. Cuando uno ve los números macroeconómicos, y este es un dato que me parece lo más relevante de todo, ve que la inflación es la más baja de toda la serie histórica desde la redemocratización del año 1989, que el salario real había mejorado mínimamente, que el índice de desarrollo humano había mejorado mínimamente. O sea, las perspectivas eran que supuestamente Lula estaba... Era un poco la narrativa que sostenían los sectores progresistas acá en Argentina cuando hablaban del gobierno de Lula, ¿no? Qué bueno que es el gobierno de Lula. La cuestión es que cuando uno abre un poquito eso, ¿no?, y lo analiza, levanta el capot y analiza, se da cuenta que la inflación de alimentos estuvo muy por encima de la inflación general, lo cual indica que si había una mejora de salario, esa mejora de salario se la llevaba a la inflación de los alimentos. Estamos hablando del arroz, del feijón, del azúcar, del café, de la mandioca, de los alimentos, la carne, los alimentos básicos de cualquier familia. Y después, cuando analiza un poquito más, ve que hay un nivel de endeudamiento muy grande en las familias brasileras. Endeudamiento. Brasil es un país donde hay mucho crédito interno, digamos, todo se compra en cuotas, parece una manera, está muy bancarizado. El detalle es cuando el endeudamiento no es para comprarte un bien durable, no sé, un lavarropas, una cocina, una moto, un auto, o para mejorar tu casa, digamos, no sé, hacer un baño nuevo, sino para la subsistencia o para pagar servicios, para pagar alimentos. Y además, lo que estaba muy fuerte es que uno de cada cuatro beneficiarios del Bolsa Familia, que sería como la asignación universal por hijo, estaba endeudado con las casas de apuestas deportivas, ¿no? Sí. Por eso la medida que tomó en el último tiempo. Entonces, poco para describir la situación, era una situación que económicamente, macroeconómicamente, los números estaban bien, pero no generaban bienestar. Uh-huh. Y es lo que había generado, claro, el gobierno de Lula, especialmente en su segundo mandato, claro, donde se decía que se había avanzado en 5 años, 50 años de distribución del ingreso, 5 por 50, es lo que decían los brasileños. Que eso el Lula, segundo mandato de Lula, que se va con 70% de aprobación y que está en condiciones de imponer su sucesor, en aquel momento fue Dilma Rousseff.
6: Daniel, una mirada desde nuestra práctica de lucha por la libertad de los presos, derechos humanos, juicios, ¿no? Quiero decir que en esa práctica hemos conocido a Daniel como una de las personas más solidarias, más coherentes en este tema.
4: Militante.
6: Sí, como un verdadero militante, ¿no? Una de las críticas que teníamos desde el Movimiento de Derecho Humano Argentino era la impunidad absoluta que reina sobre los crímenes del golpe del 64. Ha habido dos películas últimamente muy interesantes, una, la última, del agente secreto, que ponen de relieve eso, pero de un modo inesperado para algunos de nosotros, en los últimos años se produjo, tanto en Brasil como en Bolivia, por primera vez en tiempo real, la condena a los golpistas, ¿no? Fue apresada Áñez en Bolivia en un principio, y también fue apresado, juzgado y condenado Bolsonaro, ¿no? Sin embargo, el desprestigio de la Corte Suprema de Brasil, entiendo por lo que dicen algunos comentaristas, terminó afectando seriamente a Lula, que había recibido de ellos en su momento la posibilidad de evadir la persecución de un personaje que ahora es gobernador de Paraná, si no me equivoco, el juez, el famoso juez Moro, ¿no? ¿Cómo podemos desde la, vos que conocés tan bien, desde la mirada argentina del tema de derechos humanos, cómo se puede entender que la condena por golpistas no haya generado empatía en el pueblo brasileño y posiblemente al revés, ¿no?
5: Bueno, está bien la historización que haces, José, de lo que sucedió en el último tiempo. Esto es importante para tener en cuenta que Brasil sufrió en los últimos 10 años dos golpes de Estado. El golpe institucional contra Dilma Rousseff, uh-huh, con su destitución, y el golpe de Estado del 8 de enero del año 23 contra el gobierno de Lula. Esos fueron los dos golpes. Uno exitoso, político, el otro fallido. Entonces, para entender lo que sucedió en Brasil, hay que poner en contexto esos dos elementos. Como bien vos marcás, es la primera vez en la historia que un general 5 estrellas pierde su libertad por estar involucrado en un golpe, como es el general Braga Neto, que era candidato a vicepresidente de Bolsonaro por la reelección. El caso también de Jair Bolsonaro, que dicho sea paso es el gran triunfador del domingo pasado, porque así como Lula falló en su estrategia electoral, Jair Bolsonaro acertó en su estrategia electoral, tomando un riesgo muy importante. Esto es valioso, para mí es determinante tenerlo en cuenta, porque si le iba mal electoralmente a Bolsonaro, A, él seguía preso, B, se iniciaba la sucesión del espacio de la derecha, ¿no?, ante el fracaso electoral de Bolsonaro. Esos dos riesgos eran riesgos muy altos de Jair Bolsonaro. Aún así, él sostuvo la candidatura interna de su hijo Flávio, incluso con las resistencias internas de su propia mujer, Michelle Bolsonaro. que lo manifestó públicamente. Volviendo a la cuestión de Lula, en Brasil hay un caso que involucra de modo directo a muchos ministros de la Corte, y también lo involucró de modo directo también a Flavio Bolsonaro, que es un caso máster, que es el caso de un defalco bancario financiero, el dueño del caso máster, un banquero llamado Daniel Borcaro, en este momento está detenido, y cuando se empezaron a analizar sus comunicaciones telefónicas, de su teléfono celular, ahí se determinó que tenía relaciones con, entre otros, con Flavio Bolsonaro, porque le había financiado la película, la biopic de Jair Bolsonaro, y también tenía comunicaciones con Alexandre de Moraes, que era como que fue el juez que llevó adelante el juicio en contra de Jair Bolsonaro, que alguien que la sociedad vinculó como, de alguna manera, un aliado indirecto de Lula. El caso Master salpicaba muy levemente al PT, digamos, pero muy muy muy levemente. A un senador del PT que se llama Jack Wagner, del estado de Bahía, que dicho sea paso, no le fue mal electoralmente porque logró ser reelecto el domingo pasado. Creo que, ante la pregunta tuya, creo que hay que empezar a preguntarse qué es lo que significa la democracia liberal republicana para sectores mayoritarios de la sociedad. Uh-huh. Porque al final del día, ganó la estrategia. Jair Bolsonaro es una persona que hizo un golpe de Estado, uh-huh. O sea, que promovió un golpe de Estado, con el asalto a la Plaza de los Tres Poderes, el 8 de enero del año 23. Y sin embargo, obtuvo una mayoría electoral. Y además, pensar que Flavio Bolsonaro sacó más votos de lo que sacó su padre en el 18 y su padre en el 22. Y Lula sacó menos votos de lo que sacó hace 4 años. O sea, realmente, desde el punto de vista electoral, lo que sucedió el domingo fue un tsunami conservador. Un tsunami conservador, hay que decirlo. Y las razones por las cuales eso sucedió son múltiples. Yo creo que los procesos progresistas de principio de siglo en la región, todos por A, por B, por C, llegaron a su techo de cristal, digamos, llegaron al límite de su capacidad instalada. Pasó con Lucho Arce, pasó con Boric, pasó Petro, con Alberto Fernández, y creo yo que también pasó con el Lula 3, uh-huh, ¿no? Con el tercer gobierno de Lula.
6: Y
5: ¿no?
6: con Gustavo Petro también, ¿no?
5: Podemos decir Gustavo Petro. El pequeño detalle es que Gustavo Petro tiene a su favor, bueno, es la primera experiencia de esa característica, uh-huh, ¿no? Y además, la elección tuvo mucha paridad en Colombia.
6: Sí, ¿no? Sí, y tuvo, se sospecha fuertemente de fraude directo, ¿no?
5: Claro.
6: No solo de condicionamiento.
5: Exactamente.
6: Bueno, este es posiblemente el tema, creo yo, más importante de debate para el Movimiento Popular, ¿no? Sobre la paradoja tan evidente de que la derecha ha abandonado, se ha despegado de alguna manera, no se hace cargo de los males de la llamada democracia liberal, que en definitiva se ha transformado en un sistema absolutamente delegativo, no representativo, sino delegativo, en donde los electos hacen lo que quieren en cualquier sentido o en todo sentido, y la izquierda y los movimientos populares han quedado atrapados, pero por voluntad propia, en defender un sistema que nunca fue propio y que queda ante los ojos de la sociedad como, creo yo, los responsables de un sistema de organización de la sociedad que lejos está de satisfacer, ¿no? Se supone, según la teoría, bueno, según todas las teorías que circulan en el movimiento popular, desde, no quiero extenderme, pero desde la idea de la comunidad organizada de Perón a la idea del poder popular de los salvadoreños, que eso se contrapone construyendo autonomía, organización, cultura de rebeldía, prácticas comunitarias en la base de la sociedad. En algún momento nosotros admiramos mucho a Brasil, bueno, las prácticas educativas de Paulo Freire, que luego se institucionalizaron, las prácticas del movimiento sin tierra de hace 20 años que tanto nos llamaban la atención, el sindicalismo combativo, creo que se decía ABC, ¿no?, del Triángulo de San Pablo,
5: sí,
6: que,
5: sí,
6: del,
5: sí,
6: del que surgió el propio Lula. Pero parecería que de eso poco, no sé, no quiero para nada afirmar
5: lo que conozco. El PT es un partido que se burocratizó, un partido que está muy vinculado a la gestión del Estado en ese sentido, y al ejercicio del poder, digamos. O sea, es un partido que podemos decir hoy es un partido en su concepción, es un partido social, más parece un partido socialdemócrata europeo que a lo que eran sus orígenes. Pero ese proceso viene desde hace muchos años, ¿no? Desde la carta a los brasileros de Lula en el año 2002, ¿no? Que algunos dicen que era la carta a los banqueros brasileños, ¿no? Ironizando, ¿no? Donde decía que ir al Fondo Monetario era como ir al dentista, que a nadie le gusta, pero hay que ir. Bueno, a partir de ahí, Lula hizo todos sus esfuerzos como para
6: ser aceptado.
5: Se puso el traje, se puso la corbata, se recortó la barba, dejó el megáfono, y bueno, y jugó el partido que jugó, que lo transformó en lo que fue. En
6: personaje mundial.
5: En un personaje mítico de escala mundial, probablemente junto con Pedro II y Getúlio Vargas, las tres personas más importantes de la historia de Brasil, seguramente. Sí, es un... por eso a mí me gusta la figura del techo de cristal, digamos. En un momento los procesos reformistas... llegan a un límite de su capacidad instalada, digamos. Y más de eso no pueden avanzar, porque además después para generar mayorías electorales necesitan hacer un sistema de alianzas. Ese sistema de alianzas le quita margen de maniobra,
6: contacto con las bases,
5: y bueno, y eso termina en procesos que se terminan esterilizando, digamos. Su capacidad transformadora se termina esterilizando. Ya comparando los gobiernos consigo mismos, ¿entendés? Si vos comparás a Alberto Fernández con el segundo gobierno de Cristina, que para mí fue el mejor gobierno de toda la democracia, ahí ves, ¿no? Las diferencias. O comparás Lula 3 con el Lula 2, ¿no?, con lo que se representó. Pero en el medio, insisto, bueno, en el medio hubo mucha represión, el Lavallato, los intentos de golpe de Estado, bueno, igual que acá, ¿no? Acá
6: sí,
5: el disciplinamiento, vos, José, creo que sos una persona que tiene mucha autoridad para hablar de eso, ¿no? Porque el disciplinamiento que hubo a la política por parte del Poder Judicial es enorme, ¿no? Y lo vemos día a día. Bueno, eso terminan condicionando, ¿no? Por eso me parece que la figura de Cristina es una figura que hay que rescatar, ¿no?
6: Porque,
5: es una persona, aún con sus matices, aún con las decisiones que toma, que como todo dirigente político pueden ser cuestionadas y analizadas y debatidas, es una persona que
6: no transige.
5: Que está presa por lo que hizo bien, no por lo que hizo mal.
6: Quiero
5: reivindicar la figura de Cristina Elizabeth Fernández de Kirchner, ¿no? Que está injustamente detenida y que y que la detención de Cristina, no quería hablar de la actualidad local, pero la detención de Cristina implica de alguna manera que la imposibilidad transformadora de los procesos que vengan, ¿no? Porque un poco es tiene una capacidad muy disciplinadora, ¿no?
6: Sí, y el espectáculo, yo diría ya pornográfico, ¿no? De la Corte Suprema, creo que ha superado, se ha superado, ¿no?
5: Bien. José, querido.
6: Habíamos quedado
5: un tiempo. Quiero buscar a mi hijo al colegio.
6: Daniel,
5: es algo que no
6: te agradecemos mucho.
5: Me comprometo
6: otro día seguimos. Yo
5: me gustaría seguir conversando con ustedes.
6: Me gustaría un día volver a los orígenes de esta discusión, que es un asesor de Lula de fin de siglo, Mangabeira Ungué, que va a elaborar un proyecto que se aprueba en Buenos Aires, que se llamaba El Consenso de Buenos Aires, y que tiene mucho que ver con esto que dijiste en el del 2002. Pero bueno, un día de estos nos encontramos en la radio afuera y lo charlamos. Gracias, Daniel, querido.
4: Gracias, Daniel. Muchas gracias.
5: Un abrazo. Gracias por pensar en mí.
4: Un gusto entrevistarte. Un gusto. Bueno, José, hemos tenido
6: un lujo
4: que sabemos nosotros dos.
6: Sí, Daniel es de los compañeros que más conoce de Brasil. Su papá se volvió a casar en Brasil, tiene dos hermanos brasileros, y de verdad creo que es una de las personas que más sabe de Brasil en Argentina, ¿no? De todo, de fútbol, sí. De arte, de deporte. De
4: sí, faltó preguntarle sobre Ferro, ¿no? Que están primeros y
6: posiblemente. Sí, acaban de perder. Nos quedan muy poquitos minutos en este corte, y me parece a mí que podemos aprovecharlo para escuchar el poema de un argentino sobre otro argentino, porque ayer se cumplió un nuevo aniversario del asesinato de Ernesto Guevara, que bueno, que es como decían los, creo que como era el conjunto argentino, que decía que es de los muertos que siguen haciendo, ¿no?
4: No tengo ahora.
6: Entonces, tenemos el poema del Che Dayana y después vamos al corte.
4: Al corte, directamente pasamos al corte. Gracias.
7: 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Aunque esta muerte sea uno de los absurdos previsibles. Da vergüenza mirar los cuadros, los sillones, las alfombras, sacar una botella del refrigerador, teclear las tres letras mundiales de tu nombre en la rígida máquina que nunca, nunca estuvo con la cinta tan pálida. Vergüenza tener frío y arrimarse a la estufa como siempre, tener hambre y comer, esa cosa tan simple. Abrir el tocadiscos y escuchar en silencio, sobre todo si es un cuarteto de Mozart. Da vergüenza el confort y el asma da vergüenza. Cuando tú, comandante, estás cayendo, ametrallado, fabuloso, nítido, eres nuestra conciencia acribillada. Dicen que te quemaron. ¿Con qué fuego van a quemar las buenas, buenas nuevas, la irascible ternura que trajiste y llevaste con tu tos, con tu barro? Dicen que incineraron toda tu vocación, menos un dedo. Basta para mostrarnos el camino, para acusar al monstruo y sus tizones, para apretar de nuevo los gatillos. Así estamos, consternados, rabiosos. Claro que con el tiempo la plomiza consternación se nos irá pasando. La rabia quedará, se hará más limpia. Estás muerto, estás vivo, estás cayendo, estás nube, estás lluvia, estás estrella. Donde estés, si es que estás, si estás llegando, aprovecha por fin a respirar tranquilo, a llenarte de cielo los pulmones. Donde estés, si es que estás, si estás llegando, será una pena que no exista Dios. Pero habrá otros, claro que habrá otros, dignos de recibirte, comandante.

0: ¿Cómo se hizo millonaria la familia Macri?
1: 1982.
0: Estatización de la deuda privada del grupo Macri por parte de Domingo Cavallo durante la dictadura militar.
1: 1989.
0: Contrato entre Mauricio Macri y Juan Carlos Rousselot para la construcción de las cloacas de Morón.
1: 1991.
0: Contrabando de autos de la empresa Sebel, presidida por el señor Mauricio Macri.
1: 1991.
0: El escándalo de Manliva.
1: 1995.
0: Decreto de Domingo Cavallo, que se llamó Decreto Sebel, por el cual se condonaba la deuda de 450 millones de dólares como consecuencia del contrabando que se había hecho. La fuga de capital de las empresas Sireco, Sogma, Sogma Americana, Correo Argentino, todas del grupo Macri por más de 50 millones de dólares.
1: 2016-17.
0: Y tenemos los Panama Papers, el Correo Argentino, Avianca, Autopistas del Sol, Odebrecht. Esa famosa riqueza del grupo Macri no se hizo ahorrando monedas en una alcancía.
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4: Continuamos en Libres Les Queremos, el programa de la Coordinadora Americana por los Derechos de los Pueblos. José, estábamos escuchando a Daniel, que ha tenido que ir a buscar al hijo, exactamente, ocupaciones hogareñas. No, quedó así rebotando la idea esta de sobre Cristina, ¿no? Uh-huh. O sea, esa acusación
5: absolutamente
4: falsa, la falta de corrección, digamos, de los jueces, ¿no? Para investigar, para tomar las pruebas que se le presentan y condenarla, ¿no? O sea, lo que acá en el programa bregamos desde siempre es sobre la libertad de los presos políticos. Y también tenemos el caso de Milagro Sala, Julio De Vido, Roberto Barata, que ahora está siendo también procesado, Ricardo Jaime, que está también preso hace 11 años.
5: Facundo.
4: Facundo Jones Walla, que bueno, lo han presionado y ha terminado aceptando, digamos, una abreviación de su juicio. Y bueno, todo esto nos remite a que tenemos una democracia, como siempre, en condiciones de que otro decide y no decide la justicia. Hace poco supimos de una argentina que la habían visto, según la IA, estaba en España y la acusaban de ser una terrorista que estaba en contra del gobierno de España. Y vos, José, traes sí. una denuncia, ¿no? Que, sí, que también sí. tiene que ver con Latinoamérica.
5: Sí. Bueno, en primer lugar, que casi no circuló en la Argentina. Hace dos días llegó a la Argentina una periodista vasca que vive ahora en Suiza y fue rechazado su ingreso por el gobierno argentino y se supone porque alguna vez estuvo perseguida por el Estado español y condenada, bueno, condena que hace años cumplió y ya no tiene, ¿no? Entonces, se va. Creo que el famoso escudo de la democracia, la guerra antiterrorista, no es un chiste, no es un discurso. Y acabamos de recibir ayer una denuncia muy grave de una dirigente, una lideresa social que nosotros aquí entrevistamos varias veces en el programa, Erika Prieto, de Colombia. Que ha sido víctima de una campaña digital acusándola de guerrillera, pero con amenazas de muerte, con investigaciones judiciales abiertas, y nos parece entonces muy importante no dejar pasar ningún caso, ¿no? Bueno, entonces José, volvemos.
4: Permitime, vamos a continuar con el tema de Brasil y estamos en comunicación también con una persona de allá que nos va a hablar sobre el tema. ¿Querés presentarlo, José?
5: Sí, el compañero es docente universitario, vive en Foz do Iguaçu, es miembro del Tribunal Ético por los crímenes de Donald Trump y sus secuaces, y junto con el análisis de Daniel Antonietti sobre las elecciones de Brasil, nos interesaba mucho escuchar, bueno, a un brasilero, a un militante de los derechos humanos del sur de Brasil, de la zona donde Bolsonaro ha cosechado más votos. ¿Qué tal, Julio? ¿Nos escuchás bien? Te saludamos, te agradecemos que nos dediques unos minutos.
6: José, buenas tardes. ¿Todo bien por acá? ¿Cómo están?
4: ¿Qué tal? ¿Cómo estás, Julio?
6: Hola, Néstor.
5: Bueno, una primera opinión sobre el resultado electoral y qué es lo que, en tu opinión, expresa sobre la realidad brasilera.
6: Es una depresión, de verdad, una sorpresa, una mezcla de ansiedad con esperanza, y creo que debemos ampliar nuestra escala para ver lo que está pasando en los demás países, para comprender que está pasando en Brasil, inclusive pensando lo que han sido los procesos electorales. Entonces, nosotros que analizamos, que miramos los procesos, que somos solidarios a todos los pueblos, hemos visto que ha pasado en Chile, en Perú, en Colombia, y todo eso todavía está pendiente por sacar los aprendizajes de todo eso. Pero también quería hablar sobre las cuestiones específicas y particulares de Brasil en ese momento. Quería aprovechar ese momento para preguntarles qué dudas ustedes pueden preguntar o dónde vamos con la charla.
5: Sí, la intención es entender cómo condice un gobierno progresista encabezado por Lula, números macroeconómicos que parecían exitosos, con dos resultados que son sorprendentes. No solo el crecimiento de votos de Bolsonaro, sino la pérdida de votos de Lula de una elección de 4 años al otro. Entonces, ahí sí hay cuestiones sociales que analizar, que entender de la sociedad brasileña.
6: Sí, perfecto. Primera cosa es comentar que, recordar que la elección va a tener 2 vueltas. Entonces, el resultado que acompañamos es de la primera vuelta y en la segunda vuelta será el día 25 de octubre. Sí. Entonces, tener en vista esas cuestiones porque no es que Lula perdió la elección. Uh-huh. Entonces,
5: todavía está en marcha. Importante.
6: Todavía está en marcha. Y es correcto que ha tenido relativamente menos votos que la elección anterior en 2022. Ahora, ¿qué pensamos? 2022, tuvimos todo lo que ha sido, lo que fue el gobierno de Jair Bolsonaro y la pandemia y todo el desmonte, la desconstrucción de todo el mecanismo de derechos, de políticas públicas, de procesos de decisión democrática, de ataque mismo escancarado a los derechos de los pueblos indígenas, a los sindicales, a los docentes, y de una extrema derecha que ganó cuerpo, espacio después de la salida de la presidenta Dilma Rousseff, en ese contexto ahí de 2013 a 2016, y que vino después Michel Temer y después Jair Bolsonaro, todo ese contexto, como ha pasado que, así como en otros países, la extrema derecha tiene voz, espacio y seguidores, y muchos seguidores también. Entonces, lo que hace 20 años atrás era como una locura, un tipo de pensamiento abominable, y todavía lo es, ha tenido como una aceptación en la sociedad, incluyendo a ideales racistas y misóginos y esclavistas. Y después vino eso con Trump en Estados Unidos, con Milei en Argentina, y hasta el punto que hoy hablan de ese escudo de las Américas, ¿no? Y entonces como que ha tenido toda esa situación. Entonces 2022 fue como que el desgaste total ahí del gobierno Bolsonaro, y con eso el resultado de Lula, que no era Lula en sí, era el voto, la opción antifascista en Brasil. Mucha gente se movilizó y pensaba y tenía claro que era una movilización antifascista. Eso sigue todavía. Los que nos movilizamos en 2022, nos estamos movilizando otra vez, y obviamente recordando de lo que simplemente lo que está ahí es el hijo de Jair Bolsonaro, ¿no? Jair Bolsonaro sigue preso en prisión domiciliar, no puede hacer campañas, esas cosas, está acusado de golpe de Estado, especialmente por los hechos de 8 de enero del pasado año, pero también por varias otras cuestiones que se investigaron muchísimo ahí en el Poder Judicial. Entonces, eso es lo que está pasando, es simplemente, meramente, su hijo más grande que está concurriendo ahora. Aún así, hay que pensar el tema cognitivo también, y no pensarlo de una manera de arrogancia, de decir que el que tiene el otro voto es una persona menos inteligente y esas cosas. Pero pensar que se define mucho el voto, no por lo que fue hace 4 años atrás el fascismo de Jair Bolsonaro. Se define mucho por el sí o no, por esa cosa más plebiscitaria. Y yo escucho mucha gente decir que, no, que Lula no da más. Y no tiene ese fundamento, ¿no? Porque hemos estado acá, estamos en la universidad, estamos acompañando las políticas públicas y hemos visto que, obviamente, que como Estado ha violado derechos humanos, ha violaciones de derechos humanos en tema carcelario, hay torturas, hay violaciones y asesinatos de activistas, de indígenas, de campesinos sin tierra, avance de latifundio, pero que en cuestión de práctica de gobierno en esos 4 años, obvio que yo le puedo decir que Lula no fue ahí un fascista, una persona que atacó y que no dejó a la gente organizarse, que detuvo a los dirigentes sociales y que puso proyectos de ley para sacar derechos. O sea, eso no puedo decir de esa manera. Entonces sí que ha sido un gobierno que ha buscado impulsar muchas cosas, ¿no? Y con Bolsonaro fue lo que lo vimos, fue sacar todos los medios democráticos, sacar los ministerios, etcétera.
4: Julio, te habla Ángel Panduro, te agradezco, nos des la nota. Te quería consultar, ¿qué ves vos o qué le faltó? Si bien tenemos una segunda vuelta para las elecciones brasileras, ¿qué crees que pudo haber faltado? ¿Qué condimento no estuvo? Estuvo de manera escasa, tal vez, para que la definición de las elecciones, estas primarias, hayan sido de manera categórica del lado, digamos, progresista. ¿Qué ves vos ahí? ¿Hay algo que faltó? ¿Algo que pudieras ayudarnos a pensar? Porque ahora viene una segunda vuelta y, bueno, no sé cómo van las estadísticas, pero ya hemos recogido por ahí, lo cual no, tal vez no sea creíble, pero que habría todavía una ventaja, pocos puntos más, pero habría una diferencia de 4 puntos a favor de Bolsonaro, digamos. Por eso te pregunto, ¿qué es lo que estaría faltando en el PT, en el gobierno?
6: Para mí es una pregunta muy difícil, que no da para dar una respuesta fácil o repetir lo que los otros dicen, ¿no? Una de las respuestas que yo he escuchado es que la política de comunicación, la estrategia de comunicación del actual gobierno y del PT ha sido débil, y etcétera. Pero ¿cómo vamos a hablar de eso si la gente hoy no lee libros, no lee programas de gobierno, no analiza un tema, sino que va a basarse en los 20 segundos máximo ahí del TikTok o del Reel? Entonces el tema es, si vamos por ese tema que faltó comunicación, ¿a dónde estamos yendo? Es disputar ese espacio en los Reels, en esa comunicación inmediata, mirar de qué manera los jóvenes se comunican para mirar en todo eso. Entonces, esa es una de las formas, ¿no? Pero también hay otras respuestas que para mí serían mejores o más plausibles que esta, ¿no? Entonces, el tema de la movilización social, la desmovilización social de las masas, de la gente, en los diferentes sectores de la sociedad, ¿no? Entonces, de estar movilizado. A nosotros parece que está todo muy así encastillado, en que los que están en las universidades defienden a Lula, los que están en las iglesias defienden a Bolsonaro, etcétera, los que son migrantes defienden a Lula. Y porque hay cosas que ya pegan, ¿no? O sea, por ejemplo, una persona que defiende el armamentismo, su derecho de tener armas, obviamente se va a identificar por los Bolsonaro, ¿no? Una persona que piensa de una manera elitista, etcétera. Entonces tiene muchas camadas en esas cuestiones. Entonces decir ¿qué faltó? Es muy difícil responder, porque no da para decir simplemente que faltó comunicarse, ¿no? Y sobre movilizar, sí, claro que

0: procurar. Entonces, ¿quién es que vota? Si la gente que vota está ahí movilizada en las calles, ¿no? ¿Quién vota ahí por Bolsonaro para que sea más del 50%? Entonces son preguntas así que importantes.
1: Difícil.
2: Julio, una pregunta cortita y hemos recibido recién una nueva denuncia sobre el avance de las legislaciones antiterroristas en el continente. Pero te quería preguntar, ¿crees posible que el miedo al fascismo genere una reacción positiva en la parte del pueblo brasilero que no votó y como, por ejemplo, ha ocurrido sistemáticamente en Francia, a último momento se impida el acceso del fascismo al gobierno?
0: Sí, en 2022 mucha gente que no acostumbraba a votar, votó por esa cuestión, por ese compromiso de entender que el voto no va simplemente por el PT, no es sobre el PT o Lula, sino que es sobre a dónde vamos, ¿no? Entonces, mucha gente votó en ese sentido. Ahora, en el contexto actual, es muy importante defender a Lula, ¿no? A su figura también, aunque yo digo que no es por Lula, pero también es hoy quien personaliza toda esa propuesta de sociedad, más allá del PT, de los partidos, de grupos, sindicatos, etc. Porque imagínate lo que pasó de cárcel y de persecución, que alcanzó. Entonces, tiene mucha cosa que para nosotros la historia es importante, pero han dicho acá que importante es mirar los programas, mirar al futuro, mirar a qué la gente pierde en términos de salud pública, en términos de programas sociales. Sí. Y ustedes han vivido eso ahí con los auxilios y otros temas ahí en Argentina. Es un tema muy corriente también ahí. Entonces, es sobre eso que estamos hablando. Yo creo que sí, es posible y es importante que esas personas que no hayan votado se comprometan también. Creo que es súper importante y creo que todavía está pendiente responder de qué manera hacerlo, ¿no? Porque lo que nosotros decimos es que hablamos para nuestra burbuja, nuestra bolia. Bueno. Y el tema es cómo hablar más allá de eso, porque si yo publico algo, van a leer los que me siguen, etc. ¿No? Uh-huh. Si yo hablo con los que piensan como yo, van a seguir pensando como yo, y con los que piensan que no, lo contrario, yo no hablo porque no va a servir. Entonces, ¿a dónde tenemos que hablar? Y eso estamos pensando mucho hoy en ese sentido, para encontrar ese camino que pueda, vamos a decir, salvar ese proceso, etc. Pero igual estamos también preparados para lo contrario también. La sociedad bueno. va a seguir movilizada y vamos a seguir adelante, ¿no? Porque nunca fue que las elecciones podrían ser
2: uh-huh. el único
0: camino de lucha. Eso no puede. Pero es, en mi entendimiento, un camino democrático hoy. Y hay muchas personas más radicales que pueden decir que no, que las elecciones no van a cambiar. En el contexto actual, que tenemos a los Bolsonaro de un lado y una candidatura de izquierda del otro, yo no comprendo de ninguna manera que sería radical ese no votar en Lula. No, eso para mí es totalmente equivocado. Bueno. Quería hacer un llamado, sí. Traer un tema acá que yo he buscado plantear en artículos, etcétera, que es el voto de los brasileños en el exterior. Uh-huh. Sé que hay mucha gente brasileña en Argentina y en algunos países de América Latina uh-huh. que votaron los brasileños, votaron más por Bolsonaro, también los brasileños en otros países, y es un tema, porque si eso pasó también en Perú, pasó en sí. otros lugares, ¿a dónde vamos con eso también? Entonces, es importante ver los círculos culturales, los uh-huh. lugares de trabajo, los eventos en donde están los brasileños, que se quedan están muchísimo ahí en Buenos Aires y en todos los lugares. Es también poder hablar con ellos, ¿no? Pensar lo que ellos, saber lo que ellos piensan de todo ese contexto, ¿no? Y para que puedan también ellos salir a votar.
1: Bueno, gracias, Julio. Te agradecemos desde ya la comunicación.
2: Y todo lo que podamos hacer desde para acá. El voto por Lula.
1: Sí. Abrazo. Hemos estado acá con José, hemos estado acá reunidos en momentos difíciles de Lula, donde ha estado vilmente encarcelado.

0: Te damos las gracias y bueno, tenemos elecciones pronto y poco más de 2 semanas, así que vamos seguramente a tener una nueva comunicación para charlar sobre el tema. Gracias, Julio.
1: Gracias a ustedes y estoy a disposición para seguir conversando.
2: Dale. Bien, bueno, tenemos una denuncia que la anuncio, la semana que viene la comentamos, pero viene de Norteamérica, nada menos. Allí la organización hermana Alianza por la Justicia Global denuncia una persecución judicial, nuevamente, ya le hicieron varias, puesto que la Alianza se financia con aportes personales y han iniciado una campaña feroz contra los donantes, que son donantes de poco dinero, ¿no? Un elemento más de esta campaña, ¿no? Bueno, nos quedan pocos minutos, pero quisiéramos escuchar, aunque sea el comienzo, del testimonio del abogado de Víctor Polay, compañero peruano que ha estado 35 años presos, e insólitamente se le ha abierto una nueva causa por el cual dictaron la detención preventiva. Realismo mágico de la justicia latinoamericana. ¿Podemos escuchar, Dayana, desde el 1.05?
0: Ahí vamos.
3: Miguel,

0: Marta, parece que no, sí estuvo al otro compañero, creo, Honor.
1: ¿Quién? Pero no veo. ¿De Perú hay alguien?
0: Está el compañero Honor o compañera.
2: ¿Hola? ¿Me
0: Sí,
2: escuchan?
0: compañero. Sí, por favor.
2: Compañero, soy de Perú.
0: Sí, por favor, compañero.
2: Soy Enrique Chagua, abogado del compañero Víctor Polay Campos.
1: Bienvenido.
2: Gracias, compañero.
0: Bienvenido.
2: Lo que nosotros queremos hacer es visibilizar la situación actual del compañero Víctor Polay, ex comandante general del movimiento revolucionario Túpac Amaru. Actualmente, el compañero se encuentra preso en una base militar, se llama la base militar del Callao, que pertenece a la Marina de Guerra del Perú. Tiene un régimen muy particular, resguardado por gente de inteligencia de la Marina y comando de la propia Marina de Guerra. El compañero está aislado, a pesar de haber cumplido 35 años de prisión. Él fue capturado en el año 1992 y condenado a 35 años de prisión, que cumplió el 3 de enero del 2026, de este año. A pesar de haber cumplido la sentencia, la condena, el compañero no ha podido salir de prisión. ¿Por qué? Porque el Estado, a través del Ministerio del Interior y la Procuraduría Antiterrorista, lo ha denunciado por un caso que se ha dado en llamar acá el caso Las Gardenias. En este caso, al compañero, luego de la investigación fiscal, le han ordenado detención preventiva. O sea que él permanece preso, haber cumplido ya hace algunos meses, cerca de 6 meses, su condena. ¿De qué trata el caso Las Gardenias? Que en realidad no es un caso, no son cuatro casos. La Procuraduría denunció hace 8 años más o menos al compañero y a los demás compañeros que formaron parte de la Dirección Nacional del MRTA, entre los que están los compañeros Peter Cárdenas y también Miguel Rincón. Y no sé si ustedes sabrán, el compañero Miguel Rincón ya falleció, ¿no? Falleció hace unos años en prisión. Ellos y otros compañeros más, en total son cinco, que fueron investigados por terrorismo, supuestamente porque el MRTA tenía una línea política de matar homosexuales. Increíblemente, compañero, pero creo que es la única organización revolucionaria latinoamericana a la cual le están acusando.
3: Bueno, estábamos escuchando al abogado de Víctor Polay, preso político en Perú. Vamos a continuar con este audio, porque estamos comprometidos con las denuncias que están habiendo en Latinoamérica, con presos que tienen ya años. Y nuestro compromiso es para la libertad de todos los presos políticos. Les agradecemos habernos escuchado y nos vemos el próximo viernes, que a las 14 horas, como siempre, estaremos acá tratando de defender los derechos humanos de todos y de todas. Hasta la próxima semana.
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0: hizo millonaria la familia Macri.
1: 1982.
0: Estatización de la deuda privada del grupo Macri por parte de Domingo Cavallo durante la dictadura militar.
1: 1989.
0: Contrato entre Mauricio Macri y Juan Carlos Rousselot para la construcción de las cloacas de Morón.
1: 1991.
0: Contrabando de autos de la empresa Sebel, presidida por el señor Mauricio Macri.
1: 1991.
0: El escándalo de Manliva.
1: 1995.
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1: 2016-17.
0: Y tenemos los Panama Papers, el Correo Argentino, Avianca, Autopistas del Sol, Odebrecht. Esa famosa riqueza del grupo Macri no se hizo ahorrando monedas en una alcancía.
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2: Un octubre, todos los octubres, pero este octubre es especial. Hubo una noticia importantísima la semana y hubo una marcha, pero yo voy a jugar desde el banco, ¿no? Porque no se despide, va a seguir jugando, tiene casi 10 años menos que Lionel. Y ahora ponemos el traje de presentación y arrancamos con el profe.
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2: Muy buenas tardes, mi gran amigo Carlos Gálvez.
3: ¿Qué tal, Miguel? ¿Cómo andás?
2: ¡Qué semanita, eh!
3: Uy, tenemos, mire, tenemos de todo un poco, así que como para entretenerse dentro de lo que podamos en el espacio que tenemos, porque le digo que sobran las efemérides, las noticias. Si usted quiere, dígame y le voy contando algunas que
2: yo tengo, que me parecieron... una que digo, feliz cumpleaños a este que usted es fan, y yo también, de Carlos López Pucio, el multiinstrumentista de Leloutier, que cumple 80 pirulines. Inés, capo total, todo su humor, y hoy es un aniversario del natalicio de Ernesto Acher, que partió el 12 de diciembre del 2025, toda esa trupe de talentosos. Y hoy, para cerrar esta que yo le tiré, pero flaco, eran de él, ya sé que son de él, son todas de él, pero le tiro esta de Casullo, que es un tipo que uno quiere entrañablemente, que es filósofo, periodista, escritor, docente, y que en 1968, mire si tiene para hablar, pero no va a hablar, participó en el Mayo Francés. Estamos hablando de Nicolás Casullo, que usted sabe que fue docente en Ciencias Sociales. Una reflexión sí que me haga de lo de Leloutier y de Nicolás Casullo, rapidísimo, y después va con la de ustedes.
3: De Nicolás Casullo, cualquier cosa que diga es poca. Fue filósofo, investigador, escritor, periodista. Hay que pensar que en el año 71 trabajó en La Opinión con Timerman. Como vos contaste, en algún momento vivió el Mayo Francés en 1968, es por eso que a los 30 años, en 1998, sacó un libro interesantísimo, no solo narrando lo que vio, sino también las reflexiones acerca de lo que significó el Mayo Francés. tiene libros brillantes, quizás el Crisis de la Modernidad es por lo menos para mí lo más logrado en cuanto a su reflexión.
2: ¿Usted lo leyó?
3: Sí, yo lo leí.
2: Bueno, me levanto y me voy. ¿Habrá algo que no haya leído?
3: No, sí, cantidades. Es más, te digo, escribió novelas que yo no leí ninguna, digo, por las dudas, para que quede claro, pero, por ejemplo, su primera novela, que era Para hacer el amor en los parques, fue prohibido durante el gobierno de Onganía. Se exilió por las amenazas de la AAA en 1974, y estuvo en México, donde fue profesor de la Universidad Autónoma de México, y después volvió, después de haber pasado además por México, por Venezuela, por Cuba, y cuando volvió siguió desarrollando especialmente su tarea docente, además de la reflexión filosófica, y bueno, sabemos que pasó por tanto por la Universidad de Buenos Aires como por la Universidad de Quilmes, especialmente, donde publicó también algún trabajo. Yo creo que de los escritores argentinos que se han planteado la crisis de la posmodernidad con esta llegada de la posmodernidad que arrasó con todo, es quizá de los más lúcidos. Y creo que él ganó el Conex en el 2004, y creo que fue más que merecido, y fue un reconocimiento para un hombre que tuvo una no solo una formación, sino una capacidad de reflexión fuera de lo común. Así que vaya para él todo nuestro reconocimiento y respeto.
2: Y el programa tuyo, sí, pero de Ricardo Forster, que hizo un libro sobre... Y Forster, no, yo le ofrecí, creo que $5 millones para que dijera a Miguel y no quiso poner ni el nombre.
3: ¿Te das cuenta vos? Me acuerdo, Miguel.
2: Pero bueno, Nicolás, vamos a decir en serio, para que tanto vos, que sos un intelectual, y yo, que soy exigente en algunas cosas, lo tengamos ahí donde está, no digo que por eso van a ser los oyentes que van a decir, ay, lo queremos, pero lean a este muchacho y escúchenlo hablar, que tiene una claridad de conceptos enorme. Y sí, además claro, de Carta Abierta, por supuesto, fue el impulsor.
3: Al participó de Carta Abierta. Te digo que mirar entrevistas de Casullo también es interesantísimo.
2: Claro.
3: Una claridad para, bueno, explicar conceptos, sí, pero vos sabés, yo tenía un profesor en la facultad que cuando tomaba exámenes era increíble escucharlo, porque él te pedía que le expliques algo y te decías, ay, lo sé, pero no lo puedo explicar. Me dice, me dice, el que sabe algo puede explicarlo, si no, no lo termino de entender. Y yo creo que, sí, clarísimo, que Casullo tenía eso, el tipo podía llegar a explicar, que hasta parecía sencillo, conceptos muy complejos desde lo filosófico, porque tenía una claridad conceptual muy poco común. Un hombre realmente para admirar desde lo intelectual y desde su acción.
2: Menos mal que se lo traje yo y usted desarrolló como si fuera propia. Eso es un 10. ¿Qué arranca usted con sus efemérides? Había un seleccionado.
3: Tres breves pero muy importantes para recordar cosas que son del pasado, pero no tan del pasado. El 6 de octubre del 76, fueron dos que sucedieron el mismo día. Dos agentes de la CIA hicieron el trabajo intelectual y dos agentes de Venezuela lo llevaron a cabo. Volaron un avión de Cubana de Aviación, donde murieron los 76 pasajeros.
2: Hijo de puta.
3: El avión había salido de Barbados hacia Cuba, llevaba al equipo juvenil de esgrima de Cuba y murió la totalidad de quienes viajaban en él. Interesante reflexión porque, por supuesto, los autores intelectuales que eran de la CIA nunca fueron juzgados, eran dos cubanos exiliados. Uno a quien se intentó juzgar fue perdonado rápidamente por el presidente Bush para que no tenga que pasar por los tribunales, y solamente fueron juzgados los autores materiales, los 12 agentes venezolanos que fueron juzgados en Venezuela y se les dio 20 años de prisión. Pero es bueno tomar conciencia que muchas veces...
2: 20 años de prisión y mataron 73 personas.
3: No, y aparte de esto de que parece que son juzgados los de un lado y los de otro no, como si los crímenes tuvieran bandera política y ideológica.
2: Y
3: también un 6 de octubre de 1976, Siria y Egipto atacaron por sorpresa a Israel, en lo que fue el origen de la famosa Guerra de los Seis Días, en un día religioso para los israelíes, que fue el Yom Kippur, que es un día de reflexión, ¿no? Es el primer día del año calendario judío. Y lo interesante es que en este intento de tratar de arrasar con el Estado de Israel, Siria y Egipto terminaron siendo derrotados. Murieron aproximadamente 2.500 israelíes y más de 15.000 hombres entre sirios y egipcios. Esta guerra marcó, y es por eso que yo la quise traer, un precedente que sirvió para que Estados Unidos decidiera su apoyo pleno al Estado de Israel. No, y que también marcó otro antecedente muy triste e interesante para comprender, es que había una mujer progresista a cargo del gobierno israelí, Golda Meir.
2: Claro.
3: Y se consideró que ella no había preparado de forma suficientemente potable al Estado de Israel para defenderse, y esto terminó con su gobierno, con una crisis política tras la cual renunció, y vino una serie de gobiernos de derecha bastante...
2: ¿Sabés que fue amiga de alguien entrañable para todos nosotros, como es Facundo Cabral?
3: Sí, sí, tal cual. Así que bueno, recordar también el Yom Kippur como origen también de la Guerra de los Seis Días y las consecuencias tremendas que trajo para esa región. Y vos fijate que un 6 de octubre de 1981, 5 años después, fue asesinado Anwar el Sadat, presidente egipcio, que después de la derrota de Egipto ante Israel, Anwar el Sadat llegó a un acuerdo con Israel, por el cual va a reconocer el Estado de Israel a cambio de que Israel le ceda a Egipto la península del Sinaí.
2: ¿Y se la dio?
3: Sí, se la dio, y en día es parte del territorio egipcio. Y lo que fue realmente un logro diplomático, lo que uno podría decir que en algún momento se planteó en Israel, pero por supuesto fue desaparecido, paz por tierra. Sin embargo, algunos lo consideraron traidor por haber reconocido el Estado de Israel, y el 6 de octubre de 1981, durante una parada militar, lo mataron. Así que bueno, pensé que estas tres efemérides, dos de las cuales están muy relacionadas directamente con el Medio Oriente, eran el principio de este momento que tenemos para recordar la historia y ver cómo la historia sigue siempre presente.
2: Y bueno, si están relacionadas con Medio Oriente, medio que están relacionadas. Bueno, vamos a hacer una pequeña pausa. ¿No te gustó el chiste?
3: Sí, todavía me estoy riendo, Miguel.
2: Vamos a hacer, para que se oriente, medio para que se oriente, vamos a hacer un pequeño cortecito. Ya vamos a volver con este que es de otra que el libro gordo de Petete. Vamos a volver con Carlos Galvez, profe de historia, periodista, psicólogo social y veterano de la Guerra de Malvinas. Ya estamos contigo de vuelta.
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2: Continuamos conversando con el profesor de historia, periodista, psicólogo social, veterano de la Guerra de Malvinas, y que para nosotros es la columna vertebral, que vendría a ser el conductor del programa, Carlos Galvez. ¿Cómo sigue esto, Carlos?
3: Yo ya le dije, Miguel, no diga tanto título, la gente después me escucha y se decepciona, ¿vio? Mira.
2: Pero escúcheme, conmigo se decepcionan y dicen, ni títulos tenés. Bueno, dale.
3: Mirá, quería recordar a otro intelectual de gran importancia. El 6 de octubre de 2022 nos abandonó Noé Gittrich, un hombre que escribió cuentos, que escribió novelas, que fue ensayista, que fue poeta y que se dedicó realmente a la crítica literaria. Durante el gobierno de Isabel Perón, con Iván Isevic de ministro de Educación, tuvo que irse del país, perdió su trabajo en la universidad.
2: Ah, ¿era argentino?
3: Era argentino, sí. No solamente era argentino, le voy a decir dos cosas muy breves. Escribió una obra que es consulta obligada para aquellos que les gusta la literatura argentina, 12 tomos de la crítica, de una crítica literaria de la historia argentina, de la historia de la literatura argentina, que es quienes se dedican al tema dicen que es una auténtica joya.
2: Yo leí 11 tomos, pero no puedo opinar porque son 12.
3: Claro, te faltó el último.
2: El último.
3: Y vos sabés que murió donde él había trabajado mucho tiempo, en Colombia. Había ido, tenía 94 años, había ido a dar una charla y sin derrame cerebral y falleció allá. Él dio clases en Chile, en Colombia, en Estados Unidos, en Francia. Escribió muchos ensayos sobre Lugones. Escribió un ensayo muy importante e interesante sobre el Facundo de Sarmiento. Un hombre muy progresista, muy vinculado al movimiento intelectual de la década del 70, con una visión de avanzada. Y yo pensaba, como recordarlo hoy, si usted me permite, puedo leer una poesía, por lo menos como para hacer honor a lo que escribió, que fueron muchos más. La poesía se llama Flechas, y dice: los días no son, me parece, flechas, como decía un poeta querido y perdido. cuando todo hacía creer que compartiríamos una mesa de café, un poco de charla declarativa y amistosa, los días son un guiño de los ojos asombrados. Uno ya está entre dos esperas, entre el amanecer y la noche, entre la noche y el amanecer. Él en esta poesía hace referencia a este amigo perdido, a este poeta, que es Paco Urondo, después que lo asesinaron. Te leo una más, que se llama Ángulos. Siempre creí, o sentí, o pensé, que mis pensamientos o mis sentimientos eran agudos. Con el tiempo, que mucho no ayuda, se hicieron graves. Y ahora, con el tiempo, que insiste en no ayudar, temo o creo que pueden hacerse obtusos. Es muy interesante leer, el tema es que la mayoría de sus poesías son realmente largas, pero Ángulos, que es esta última que te leí, es una riqueza y una sencillez fantástica.
2: Nosotros sabemos, Carlos, que la poesía en realidad es hay que masticarla y hay que leerla muchísimo, y entonces por eso haces muy bien, como hacemos nosotros también, buscamos algo más pequeño, un pantallazo nomás.
3: Voy a recordar dos cosas muy breves, Miguel, pero una que tiene mucho que ver con nuestra historia política, algo más reciente. No sé muy bien cómo encararlo, usted quizás me pueda ayudar, pero un 6 de octubre de 2000 renunciaba Chacho Álvarez, vicepresidente argentino de Fernando de la Rúa, profundamente distanciado del presidente cuando no se investigó los presuntos sobornos en el Senado. Decidió renunciar desatando una crisis política que sabemos que el gobierno de la Rúa después por sí solo aumentó y gestionó tan mal todo que terminó la crisis 2001. Pero ese 6 de octubre de 2000, Chacho Álvarez renunciaba, y digamos que lo que uno podía pensar, la pata progresista del gobierno se retiraba y quedaba en manos solamente de un sector muy específico del radicalismo.
2: Impulsaba la vuelta de Cabal o algo así, y después quiso volver y le dijeron, ya está. ¿Qué ha tenido Chacho Álvarez? Que yo lo escuché en charlas en una unidad básica y en un club de mi barrio, y tenía una labia impresionante, era un fenómeno, y fue realmente un desperdicio de la política. Su participación podría haber sido más estelar. En este caso, bueno, decían los que participaban del grupo Los Ocho que el armador o el conductor era Germán Abdala.
3: Sí, Germán
2: Abdala. Es lo que decían. Yo escuché algunas charlas, pero no de Germán Abdala, y bueno, el Chacho era algo, bueno, también participaba Víctor de Genaro, D'Alessandro, bueno, había varios ahí, Brunatti.
3: Yo realmente no me acuerdo quiénes eran los miembros, sí me acuerdo de la importancia que tuvieron en su momento.
2: Estaba el Chacho, estaba Germán Abdala, D'Alessandro, Darío D'Alessandro, Luis Brunatti, Juan Pablo Cafiero, Franco Caviglia, Moisés Fontela y José Conde Ramos. Ese era el grupo de Los Ocho. Hizo bastante ruido. Así todo tengo para criticar esto, Carlos, que nunca fueron claros en lo que significaba para el gran público, lo que significaba el uno a uno. No se explicó bien y decían destrucción de la industria, fuga de divisas, pero no decían que era estamos endeudados para tener la convertibilidad y que era vivir a crédito, que era mucho más fácil y decir, muchachos, esto no va a durar siempre y cuando se termina va a estallar, que fue lo que pasó, por supuesto.
3: Voy a hacer un salto.
2: Intersaltum.
3: No, por favor, eso me cae mal en el hígado. Pero le voy a contar acerca de alguien que para mí es muy importante porque me interesan todos estos temas de la religiosidad popular. Un 2 de octubre de 1928 moría en la provincia de Buenos Aires, en Turdera, la Madre María, que había nacido en Vizcaya un 22 de octubre de 1854. Ella fue la continuadora de Pancho Sierra, claro. Fue una serie de curadores en la historia argentina que tuvieron muchísimo lugar dentro de la religiosidad popular argentina. Su vida quedó muy vinculada a Pancho Sierra después que él la salvara cuando ella estaba muy, pero muy enferma, y por eso que él después también la consideró continuador de su obra. Ella desarrolló una doctrina propia que estaba basada en la fe cristiana, hablaba mucho de la regeneración moral y la reencarnación y de la purificación espiritual. En 1911 la procesaron por práctica ilegal de la medicina, pero no le pudieron probar nada, ya que ella no recetaba remedios. que curaba a través de la oración, que hay casos registrados de gente que afirma haber sido curada por ella en su momento.
2: Políticos, sí, tenía, los políticos la salvaron, la sacaron porque había ayudado a varios, ¿no?
3: Tal cual.
2: No sé si a don Hipólito o a algunos de por ahí, ¿eh?
3: Sí, bueno, yo de Hipólito Yrigoyen sé, seguro que sí estuvo con ella, pero hubo varios que desfilaron por ahí. Y vos sabés que hay algo muy llamativo, tras su muerte hubo una cantidad muy importante de discípulos que el día de hoy todavía siguen yendo a su tumba dos días, el 2 o el 22 de octubre. El 2 de octubre porque es el día de su muerte y el 22 de octubre es porque es el día de su nacimiento. Y esos dos días el cementerio de la Chacarita abre su mausoleo. Sus seguidores le siguen llevando claveles rojos y blancos, rojo por la pasión, el blanco por la pureza, e incluso hay una historia muy particular sobre su mausoleo. En la parte superior está su imagen en bronce y sus discípulos suelen tirar los claveles porque dicen que si el clavel queda atrapado en una de las manos es un presagio de que sus ruegos van a ser escuchados. Fue llevado al cine esta historia.
2: Claro, te iba a decir, ¡ay, cálmese! ¡Qué linda actuación, eh!
3: Bueno, vos sabés que me impresionó mucho porque hoy lo estaba comentando en casa con mi esposa que me dice, uy, yo fui a ver la película cuando tenía 10 años y me quedé muy impresionada. Y vos sabés que...
2: Claro, yo no había nacido, estuve bien.
3: No, parate, que vos sabés lo que me impresionó, aparte de saber que había una película, la dirigió Lucas de Mare.
2: Claro.
3: Una de las dos personas que escriben el guión es Augusto Roa Bastos.
2: Claro.
3: Escritor paraguayo del cual yo leí una de las mejores 5 novelas que leí en mi vida, que es Yo el Supremo. Si alguien que nos está escuchando no la leyó, es de una lectura obligada.
2: Es el como si fuera el Borges de allá, lo tienen tal ahí cual catalogado, y es importantísimo en el mundo, Roa Bastos. Yo no leí nada, cual aclaro, pero por lo que dicen todos los que escriben o los lectores que son fanáticos de él. Además, bueno, tenemos el honor que participó en esa película la hija de Lucas de Mare, es el que la dirigió.
3: Tal cual.
2: La hija, que es María José de Mare, participó en una partecita también José Lavin. Ella ahora está haciendo radio, no es que pone transistor y todo eso, sino que hace un programa de radio.
3: No, aparte, ya radio transistores, Miguel, nos quedamos.
2: No hay más. Ah, mira quién, sobre una idea de Tomás Eloy Martínez, David José Cohón y Héctor Grossi. Hugo Arana también hace un papel de tipo estúpido, y Patricia Castel, una amiga de mi vieja, de la infancia. Es una película que a los que nos gusta el cine argentino tenemos que ver, y porque está muy bien, y bueno, Tita es Tita, ¿no es cierto?
3: Sí, es incontrastable. Y le hago un salto muy breve, puede ser, el día 7 de octubre, muy poco recordado lamentablemente, fue el Día Internacional del Pelado.
2: Abuelo rasante hizo el salto.
3: Sí, porque no quería que se me escape. Si bien es un día internacional que se estableció en las redes, que es informal, no se conoce al autor. Cada vez es más recordado en diferentes partes del mundo, haciendo referencia a la diversidad de los aspectos humanos. Y bueno, para todos los pelados del mundo, incluyéndome, muy feliz día. Había que recordarlo porque así se debe hacer con estos días tan importantes que en algún momento tendrán otra repercusión.
2: Pero todos nacimos pelados, así que...
3: En algún momento todos pasamos por tener un día internacional, Miguel.
2: Me cagaste bien, Bueno, tiene una cortita porque así hacemos otro cortecito.
3: Así muy breve, no es porque obligatoriamente debiera ser breve, pero sí recordar que hace muy poquito se nos fue Carlos Clerici, un periodista, locutor nacional, la voz de Luchemos por la Vida durante muchos años.
2: De la Asociación Civil.
3: Claro, tal cual. Que usted sabe que condujo durante más de 15 años un ciclo que se llamaba La Otra Agenda, pero además durante más de 2 décadas tuvo en Radio Nacional un ciclo que se llamaba Leer es un placer. Dio clases en instituto, en universidades, muy vinculado siempre al tema de la radio y las comunicaciones. Un hombre muy comprometido con causas nobles, un locutor nacional egresado del ISER, y bueno, usted me pidió una breve y bueno, creo que merecía este espacio al menos.
2: Brever, es un placer. Vamos a un corte y, y ya volvemos con Carlos Gálvez.

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0: Continuamos conversando con Carlos Gálvez, profesor de historia. Carlos Gálvez, ¿qué otras efemérides tiene por ahí?
1: Bueno, lamentablemente hace muy poquito nos abandonó Ricardo Soule a los 76 años, con 59 años de carrera. Yo doy primero unos números para tomar idea de la dimensión de su obra: 13 discos de larga duración, 5 discos en vivo. Yo digo como para tomar conciencia de lo que logró este hombre como músico. Obras que han quedado en la memoria popular de la música nacional o del rock nacional, como La Biblia o Jeremías Pies de Plomo, canciones como Presente, que son cantadas por todas las generaciones.
0: En todos los jóvenes.
1: Tal cual. Y algo muy llamativo siempre que yo digo, él logró adaptar un estilo muy particular, tanto por su proceso intelectual, un hombre de profunda fe, La Biblia no es casualidad, a un estilo que quizás no parecía ser tan religioso. Es por eso que cuando él terminó de escribir la Biblia, lo llevó a las autoridades eclesiásticas pensando que iba a ser rechazado, y le dijeron, mire, esto es perfecto, está muy bien, lo pueden difundir, con lo cual creo que sintió un respaldo muy importante. Box Day es la banda de Ricardo Soule. Estaban mi baterista favorito, Rubén Basualto, Willy Quiroga, y Ricardo Soule, y en algún momento también al principio Juan Carlos Godoy.
0: Después, pero usted banda tuvo para razón una vez que yo pensé que era más amplio, pero en realidad empezó como un trío, pero sonaba
1: era impresionante.
0: Y lo lindo de Ricardo Soule es que el tipo era violinista y después tocó la guitarra y todo eso, era un animal y cantaba tocando el violín.
1: Tenía una formación musical impresionante, sí. Como vos decís, escucharlo cantar algunas canciones tocando el violín sorprende.
0: Y mantenía el tono cuando era pibe,
1: Mirá, yo vi hace poco algunos recitales que él hizo en los últimos años, y no te digo que tenía la misma voz de la juventud, pero entonaba perfectamente.
0: Pero estaba ahí en el Broadway, ¿fuiste a verlo?
1: No, no lo fui a ver.
0: Fuimos a verlo con Verón, qué bueno.
1: Una maravilla, ¿no?
0: Sí.
1: Y vos sabés que me acordaba también mucho que yo lo fui a ver una vez en un club de acá del barrio, ya no me acuerdo si fueron el Boys o dónde, y me acuerdo la impresión que me causaron, no solamente él, sino Willy Quiroga, porque era impresionante. Había escuchado a Willy Quiroga tocar el bajo, la destrozaba, era una cosa increíble, y bueno, y Basualto, que para mí es el baterista.
0: Sí, porque lo voy a escuchar, sé que es buenísimo, pero a mí me quedaba siempre con la letra y la música en general, no la pude dividir porque la escuché desde muy pibe.
1: Bueno, para mí siempre fueron maravillosos, y hay canciones que han quedado en la memoria popular, así que bueno, nos despedimos sin despedirnos, porque sabemos que se fue de gira, que no se fue de todo, de Ricardo Soule.
0: Y dejó la piba, dice que es una fenómena la piba cantando también.
1: Sí, también él armó un grupo con el hijo que se llamaba
0: Gabriel.
1: Tal cual.
0: Que no sé por qué le puso Gabriel, no, realmente no sé.
1: Ricardo Soule y la Bestia Emplumada, que sacaron
0: muy lindo. Sí.
1: Uno se llamaba Dolmen y el segundo creo que era Vulgata. Es interesantísimo leer acerca de su vida. Tenía otra pasión, aparte de la música, que en general no es muy comentada. Era un cultor de la cetrería. Entrenaba aves. Y llegó a ser vicepresidente de la Asociación Argentina de Cetrería, viajó a otros países del mundo por este cargo y fue premiado incluso internacionalmente por la calidad de entrenamiento que tenían sus aves. Algo que uno no se imagina que fue parte de la vida de este hombre, que vivió sus gustos con pasión, que es lo que uno dice, bueno, esto es fantástico. Vamos a hablar dentro de un rato de alguien que decía que un hombre sin pasión o sin ideales era un cadáver viviente, ¿no? Esta es una frase, una nota que le hacen al padre Mujica y que es una frase para tener siempre presente.
0: Hablando de Box Day, siempre presente.
1: Y si usted me permitía, quería pasar brevemente por otros dos músicos de una importancia gigantesca. Uno de ellos es Piero, que también nos abandonó hace muy poquito, el 7 de octubre, que fue seminarista y que después escribió canciones que también pasaron a la memoria colectiva. Son esas canciones colectivas que pasan de generación en generación. De mi viejo en adelante fue un músico reconocido a nivel internacional. Se tuvo que exiliar, lamentablemente, no tuvo una participación destacada en los primeros años de la década del 70, muy vinculados al retorno de Perón. Vivió en Italia, en España, en Panamá, en Colombia. Y después hizo un giro espiritual con un pacifismo muy marcado. Solo esto como para señalar de qué estamos hablando. Él participó, viviendo en Colombia, de las reuniones vinculadas a los procesos de paz entre la guerrilla y el Estado colombiano. Sí, es por eso que en su momento el presidente Samper, el presidente de Colombia, le entregó la nacionalidad colombiana por sus servicios. Cuando regresó a la Argentina siguió con propuestas vinculadas a la paz. En algún momento fue también funcionario público, en el 88 fue secretario de Cultura de la provincia de Buenos Aires con Dualde, y dejó, como yo decía, canciones imborrables. Y siempre quiero recordar un hecho, que en general uno no toma conciencia. Él se salva de casualidad de la AAA.
0: Después del golpe de Estado.
1: Creo que volvió en el 81, si no me acuerdo.
0: Claro, vino con la buena onda y todas esas cosas que la gente lo puteaba.
1: Pero vos sabés que él se salva porque un familiar de él, yo no me acuerdo si era la hermana, una cosa por el estilo, estaba de novia con la hija de un comisario. Y el tipo le dice, decile a Piero que está en una lista y que lo van a ir a buscar y que se tiene que ir. Dice que se vaya ahora. El tema es a dónde se iba a ir. ¿Sabés quiénes lo refugiaron? Arturo Puig y Selva Alemán. Sí. Y él vio cómo le vaciaban la casa, cómo destruían todo, cómo se llevaban hasta las guitarras. Y al otro día, por supuesto, te podía dar, pues ahí se fue.
0: Él era italiano igual, ¿eh? Él era italiano.
1: Él era italiano, se llamaba Piero Antonio Franco de Benedicti, más tan imposible. Y nació en Galípoli, en Italia. 19 de abril de 1975. Digo, como siempre, estos músicos que no se terminan de ir y que nos dejan en la memoria colectiva canciones a cantidades.
0: Un tipo humilde, un tipo sencillo, un tipo muy agradable, le hice un par de notitas y siempre me atendió muy bien. Estuvo algo perseguido por el grupo Clarín, que no tenía nada, era la Fundación Buenas Ondas. Y el que lo asesoró era el que le enseñó a tocar la guitarra, que era cura, que murió, cura del tercer mundo, Eliseo Morales, que tocaba muy bien la guitarra. Y él lo dice.
1: Y hacemos un último pasaje musical, Miguel. 5 de octubre de 1952, nacía en la ciudad de Buenos Aires David León. Esos músicos que han recorrido la historia del rock nacional. Yo nombro esto como para tener idea. Tocó en Papos Blues, tocó con Billy Bonnie y La Pesada del Rock and Roll, tocó con Pescado Rabioso, con Color Humano, con Espíritu, con Polifemo, con Serú Girán, además de su carrera solista. Yo digo, pasó por todos los grandes grupos, además de todas las colaboraciones que hizo. Y lo llamativo que es siempre tocando diferentes instrumentos.
0: Eso.
1: Hay intervenciones que son en teclado, intervenciones que son en batería, intervenciones que son en bajo. Uno dice, qué mal, además de la voz. Y que es el día de hoy que creo que tiene un volumen de producción muy poco conocido como solista, que merecería también mayor difusión. Y quizá recién ahora un poco más de reconocimiento. Pero un tipo de esos con una historia de vida espectacular. Siempre cuento, no sé si sabés la historia de la mamá.
0: Sí, la mamá era terrible, china. Terrible.
1: La mamá era china, pero en realidad no era china del típico chino, sino que era rusa. Su familia rusa había escapado de la revolución bolchevique y había ido a parar a China donde había nacido. Bueno, después termina en la Argentina y termina casándose y teniendo hijos entre
0: pero
1: ellos.
0: Pero tuvo un familiar, alguien en un campo de concentración.
1: La madre va a Inglaterra y se presta a pelear contra los nazis. Es paracaidista, es espía, y se tira, y una de las veces que se tira en territorio alemán, cae cerca de un campo de concentración y ahí estuvo un buen tiempo. Fue torturada y demás. Y después, cuando terminó de salir, siguió su vida. El primer marido de la madre muere, era piloto de la Real Fuerza Aérea inglesa, hasta que terminó después recalando en la Argentina. Es esas vidas que merecen una película aparte. Y bueno, y tuvo una hija que falleció hace muy poco en Estados Unidos. Tuvo varios hijos y tuvo cantidad de parejas, parecemos intrusos. Pero yo digo, además de las parejas no conocidas públicamente, fue pareja de Pata Villanueva, de Ginés Reinal.
0: Acá hay una noticia que es terrible, ¿eh? Dice que AISA se vendió a 340 millones al rey del cloro, ese es. ¡Ay, qué gobierno! ¡Ay, Dios! Noticia, tenemos la noticia de la semana que es lo de...
1: Dale. En realidad, para mí, yo elegí uno, usted sabe que cada elección es... Pero esta semana salió el 7 de octubre una noticia muy interesante y muy triste acerca del desmonte en Salta, que no se detiene. Están desmontando tierras a tal punto que están haciendo picadas al lado de los pueblos que quedan aborígenes, especialmente huichis, y el resto lo arrasan. Los buitres están peleando porque por lo menos no arrasen con su cementerio. Dice que atan cadenas a los tractores de 30 o de 50 metros y arrasan con el monte nativo. Hay imágenes satelitales que son terribles. En 2 meses arrasaron con 1.300 hectáreas. Por supuesto, el gobernador es muy afín a estos grupos que están arrasando para poder extender la frontera agrícola y cómo van dejando marginados a los pueblos aborígenes. Y si uno ve los nombres de los dueños de estas tierras que aparecieron con títulos de repente, por ejemplo, aparece Blanquier, digo para que no nos sorprenda nada. Y empresas que, por supuesto, siempre son sociedades anónimas, que no son de nadie, aunque todos suponemos de quiénes son. El desastre económico y el desastre ecológico van de la mano, ¿no? Cuando vos comentabas recién lo de Aguas Argentinas, que la vendieron por 3 pesos por 50, y bueno, y ver cómo también el medio ambiente se degrada, los productos químicos que se arrojan. Es muy triste leer los reportajes que hacen a la gente que dice, vienen y fumigan y no sabemos con qué está fumigando, pero el aire queda contaminado por horas. Gente que vive en esos pueblos porque vivieron sus antepasados. Bueno, eso está pasando en la provincia de Salta, quería dar siempre la fuente.
0: ¿Y no viste la científica del CONICET? Que la...
1: Sí, que la quieren, sí, la quieren echar porque está haciendo una investigación que no corresponde.
0: Pero lo de la ley de tierras, tenemos 2 minutos para cerrar este bloquecito, lo de la ley de tierras de la Corte Suprema y que se hizo la marcha en repudio a esto que hace la sí. Corte.
1: Bueno, Miguel, y te digo algo más. Acordate que después de la ley de tierras van a ir por la ley de bosques.
0: Terrible.
1: Porque es lo que les va a permitir arrasar con los bosques que tienen sistema de protección y que por el momento tienen una protección legal, que también la van a sacar. Hagámonos a la idea que no solamente van a vender

0: siquiera a los hijos, sino a nuestros chornos, ¿no es cierto? No nos van a, dejar nada.
1: Están arrasando con todo, Miguel. Realmente son como la langosta, no dejan absolutamente nada.

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0: las últimas efemérides que tiene Carlos Gálvez, porque ha pasado por todo, ha pasado por música, por literatura, y nos quedaron estas tres efemérides que son importantísimas para lo que es nuestra patria.
1: 8 de octubre de 1895, teóricamente, este sería un tema largo de contar. Que
0: no... Algunos dicen el 7, viste, el 7 del 93. Sí.
1: Vos sabés además que hay dudas acerca realmente del lugar donde nació, ¿no? Pero todavía hoy los libros de historia sostienen que nació en Lobos. Usted sabe que hay serias sospechas que en realidad nació en Roque Pérez. Pasa que hay todo un tema ahí por este reconocimiento tardío que hizo el padre. Usted sabe que...
0: Claro, era Juan. Juan Sosa.
1: Perón no había sido reconocido por su papá. Su mamá tenía sangre de Tehuelche. Hay toda una historia atrás bastante compleja. Pero... Es la fecha de nacimiento que tenemos hoy de Juan Domingo Perón. Tres veces presidente electo por los argentinos. El primer presidente electo por auténticamente el voto universal, cuando hablamos del voto tanto masculino como femenino. Impulsor de reformas que llevaron adelante una renovación absoluta de lo que era la vida en la Argentina para el pueblo trabajador. Sabemos que es un personaje siempre muy discutido, pero que nosotros llevamos en el corazón porque somos conscientes de lo que le tocó enfrentar cada vez que llegó al gobierno, porque sabemos que los enemigos son poderosos cuando hablamos de sectores de poder. Y justo mirando estos días, también un 7 de octubre, pero de 1930, nació un personaje muy, pero muy entrañable, que fue el padre Mujica. El padre Mujica, que nació en una clase alta, acomodada, antiperonista, pero que fue encontrando lentamente... ese vínculo con los más débiles, con los desposeídos, y que decidió no solamente ser sacerdote, un hombre de una profunda fe, sino además trabajar directamente con ellos. Yo pienso siempre en que un hombre que tenía económicamente todo y que se podía haber formado para hacer cualquier otra

0: cosa, ir a cualquier otro lugar, eligió tener esta formación a partir de la fe y trabajar, bueno, en la Villa 31, que lleva su nombre, e impulsar, ¿no?, además de la creación de la parroquia, que no es casual, la parroquia se llama Cristo Obrero, sino también todo lo que surgió, los comedores, las obras en desarrollo, que tuvo una participación política compleja, porque estuvo muy vinculado en algún momento a la juventud peronista, entre ellos Montoneros, en la oposición a Onganía, pero que posteriormente no apoyó para la lucha armada. Él en un reportaje lo dice clarísimo, que es el momento de la paz y la construcción de la democracia y no el momento de la violencia. Y creo, y esto se profundizó con el asesinato de Rucci.
1: Nosotros le hicimos un pequeño reportaje que salió el día de ayer, jueves, en el programa que tenemos Corazón Latiendo al Club, a una coordinadora del Club Padre Carlos Mujica y de la Villa, que es psicóloga social, Blanca Aguirre. Bueno, va la gente a lo de nuestra edad, un poquito más grande, y le cuenta historias de lo que fue el Padre Mujica y todo lo que dejó.
0: Sí, hizo una obra inmensa y dejó un legado gigante. Y bueno, hay que pensar que fue asesinado saliendo de dar misa. Y creo que lamentablemente se perdió un hombre de esos que son irreemplazables.
1: Pues sabés que uno de los que iba a nuestro colegio, yo no lo conocí, sí lo conoció Verón, porque yo entré después en cuarto año, era monaguillo, estuvo en ese día, alumno del episcopal, y estuvo en ese día que lo acribillaron a balazos. Pero también, como dijo Walter Peña, el director del documental, lo acribillaron, pero no lo mataron, lo sembraron, ¿no es cierto? Porque aparecieron un montón de cosas, centros culturales, calles, clubes, sociedades de fomento, ateneos, y todo poniendo su nombre en todos lados, referencia a lo que es.
0: Tuvo una participación muy particular en esa época. Hay que pensar que después él creó, no sé, se llamaba Juventud Peronista Lealtad, que estaba llenada directamente con Perón. Fue un hombre.
1: Claro, ahí estuvo Horacio González también, en la Juventud Lealtad. Pero él, Abal Medina y toda esa gente, que él, porque eran de los grupos católicos. Ahí los conoció, bueno, pero enseguida le dijo, sí, lo de los fierros, que se los metieran. Dijo, déjense de joder. Ya lo habíamos comentado.
0: Sí, creo que en algún momento hicimos algún comentario sobre el tema. Y bueno, y el último por el cual íbamos a pasar hoy, también un personaje polémico y discutido, que es Ernesto Che Guevara, que murió un 9 de octubre de 1967 en Bolivia, en La Higuera, un hombre que participó activamente de la Revolución Cubana, y que después decidió salir a luchar a otras partes del mundo, estuvo en África y después decidió actuar en Bolivia. Personalmente yo podría decir que la línea que me puede conducir entre los tres, entre Perón, Mujica y el Che Guevara, es el intento de transformar la sociedad. Quizá no comparta los métodos del Che Guevara. Yo tengo esta percepción de los movimientos armados. Yo creo que nunca vi, salvo la Revolución Cubana, por eso que respeto su participación y su valentía, pero después nunca vi las columnas de obreros detrás de algún movimiento armado en América Latina.
1: Pero se lo dijo a él.
0: Mujica lo dice clarísimo en un momento, dice como que es estas revoluciones violentas que quieren hacer desde arriba sin la participación del pueblo. Y por eso Che Guevara terminó en Bolivia sin apoyo, absolutamente abandonado. Esta imposibilidad de estos movimientos de comprender que las necesidades del pueblo pasan por otro lugar. Yo reconozco la decisión de sacrificio personal para luchar contra un sistema que se consideraba injusto y que en eso podemos compartir, pero siempre este tema de otras acciones, digamos, me genera serias dudas. Lo que no significa que en un momento se haya vuelto un ícono cultural relacionado con el antisistema y la resistencia.
1: Claro, pero él, vos fijate que él le dijo Perón, porque él le decía, con esto se va a sublevar también el ejército y nos va a terminar apoyar, y eligió Bolivia porque era lo más puro en lo que es pueblo originario, y no fue así, ni siquiera acá en la Argentina iba a pasar eso, y se lo dijo Perón. Le dijo, no haga esto, pero vos fijate que Estados Unidos, la foto, el póster, lo impulsó bastante porque ellos le convienen, sí, el héroe individual, no el colectivo, y era lo que, no es que era individual el Che, pero sí era como se lo quería mostrar, y Fidel es lo contrario. Fidel es el armado, la construcción, no importa, ya sabemos que hubo gente, entre ellos estuviste vos ahí, una situación difícil, pasa la isla por el bloqueo, por lo que sea, pero hay diferentes modos de construir, y en el caso de Fidel, después de la revolución, bueno, la alfabetización, dejaron atrás un montón de cosas, hicieron muchos profesionales, después no encontraron la industrialización que necesita un país para promover, pero sí han avanzado, bueno, todos sabemos, en medicina, ¿no? En salud,
0: educación. Yo creo que tal cual, que han avanzado en esos campos, y también hay que pensar que llevan décadas de bloqueo. Hace mucho más complejo cualquier proceso. Hoy en día ni que hablar con lo que están sufriendo. Pero bueno, pensar en estos tres personajes de la historia argentinos en su deseo de transformación, de crear un mundo mejor.
1: Equivocándose bueno, bastante los tres.
0: Y en general fue un pragmático, Miguel.
1: También.
0: Hace muy poquito alguien me decía, Perón era... me dijo, Perón era nazi, antisemita. Yo te lo voy a hacer sencillo. Digo, imagínate a alguien con esa postura reconociendo el Estado de Israel. Argentina fue el primer Estado latinoamericano en reconocer el Estado de Israel, y durante el gobierno de Perón apareció la que hoy tenemos como Avenida de Israel. Yo creo que los que intentan encasillarlo tanto... eso, por algún beneficio personal o porque no terminaron de entenderlo o porque no les conviene entenderlo.
1: Y les da un poco de bronca porque el tipo tenía todo lo que tenía que tener un político, que era mucho conocimiento, un tipo, usted puede considerarse un Perón que usted lee tanto como él. Y no había computadora, Carlos, en esa época no había nada, el tipo se leía todo.
0: Es que era la auténtica formación, Miguel, la formación con libros.
1: Claro, alguien que sabía un montón
0: de geopolítica. Sí, bueno, su formación, sus viajes. Y hay algo que es real, y esto saliendo un poco de Perón y los personajes que nombramos, y yendo a una visión más así general, y nosotros tuvimos presidentes que no importa su procedencia ideológica, fueron auténticos intelectuales, hasta Frondizi incluido, que era un intelectual monstruoso. Y creo que después de Frondizi, salvo el retorno de Perón, después el resto... Pero teníamos presidentes con una formación intelectual. Yo digo de Frondizi porque la formación de Frondizi era descomunal. Y pienso que también eso está muy relacionado a la debacle del sistema político argentino. Yo sé que es un tema mucho más largo para tocar y que no es para hoy, pero creo que hay una profunda relación. Una sociedad que ha perdido el valor de la formación y la cultura a lo largo de los años, cuando había sido un elemento de ascenso social que nos había distinguido en el mundo.
1: Carlos Gálvez, un programa bastante, nos fuimos de humores a temores, a horrores, y bueno, la despedida es tuya.
0: Me quiero quedar con algo, yo sé que están pasando cosas feas, que cosas malas, pero me quiero quedar con la esperanza de un futuro mejor, porque somos un país que supo alumbrar a muchas personas que desde el arte, la cultura, la política, fueron realmente significativas. Cuando hablamos de Casullo, cuando hablamos de Soule, de Lebón, estamos hablando de gente que realmente tenía un valor inconmensurable. El caso de Lebón, por suerte, lo sigue teniendo. Y creo que desde ahí, ¿no? Yo cuando te leía lo de Noé Schittrich y decía, intelectualmente el tipo dejó todo, esos 12 tomos de una historia crítica de literatura argentina porque era su pasión, y vos decís, y a los 94 años seguía dando charlas. Bueno, yo digo... somos un pueblo que fue capaz de alumbrar a esa gente. ¿Por qué no pensar que en el futuro va a seguir siendo lo mismo? Hay que guardar la esperanza.
1: Un fuerte abrazo, Carlos Gálvez.
0: Igualmente, Miguel.
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0: Siendo las 16:08, iniciamos un programa más de la quinta temporada de Olivos y Piedras. El equipo de este programa está compuesto por Cintia Martínez, María Victoria Pide la Serra, Daniel Ernesto Caferra Daud, Juan Cruz Medina y yo, Santiago Ernesto Ali Brushud. Este programa se transmite todos los viernes de 16 a 18 horas, hora argentina, y además de estar en esta radio rebelde, la primera emisora, AM1530 de la Ciudad de Buenos Aires, estamos también en Radio Crítica 21 y Radio Perspectivas, que son ambas radios online, FM Radio Estación Sur de la Ciudad de La Plata, Radio Panamericana de la ciudad de Huerta Grande, Valle Punilla, provincia de Córdoba, República Argentina. Bien, vamos inmediatamente a unos audios que nos envía todos los días, viernes por la mañana, que son bien fresquitos, Cintia Martínez desde Quequén, provincia de Buenos Aires, y luego vamos a un entrevistado.
1: ¿Qué tal? Muy buenos días para toda la audiencia de Olivos y Piedras, para todo el equipo realizador, para la operadora que me he olvidado en estos cuantos programas de saludarla, a Dayana, un abrazo. Y bueno, hoy en este día viernes 9 de octubre vamos a hablar del pasado, reciente pasado 7 de octubre, donde se conmemoraron 3 años de la operación militar de la Revolución Islámica Hamás en Palestina, en la Franja de Gaza, y que luego de esa operación militar se produjera a ojos del mundo el mayor de los genocidios y la limpieza étnica por la entidad genocida sionista mal llamada Israel. Hay un documento que circuló con la palabra de la resistencia islámica, con todos los puntos que destacan el porqué de esta operación militar, el contexto, la perspectiva, lo que venía sucediendo para motivar este accionar, y por supuesto también vamos a hablar de lo que implicó este genocidio, desde la perspectiva, por supuesto, palestina. Porque en muchos medios hemos escuchado el ataque terrorista, las víctimas de Israel, siempre es el mismo relato, porque lamentablemente los medios dominantes están cooptados por la propaganda sionista y no pueden desobedecer porque sufren penalidades de distinto tipo. Entonces nosotros vamos a recordar cómo es que surge esta operación militar, Diluvio de Al-Aqsa, y cuáles fueron los puntos importantes desde la perspectiva de la resistencia, que no está compuesta solamente por Hamás, que además es un buró político, está compuesta por otras facciones de combatientes. La operación Inundación de Al-Aqsa del 7 de octubre tuvo como objetivo los sitios militares israelíes y buscó arrestar a los soldados enemigos para presionar a las autoridades israelíes para que liberaran a los miles de palestinos detenidos en cárceles israelíes a través de un acuerdo de intercambio de prisioneros. Por lo tanto, la operación se centró en destruir la división de Gaza del ejército israelí, los sitios militares israelíes en los asentamientos que estaban alrededor de la Franja de Gaza y que eran lugares para disparar y atacar a la gente, justamente, de Gaza. Otro de los principios fundamentales a destacar, y que nunca lo vas a escuchar en los medios dominantes, evitar daños a los civiles, especialmente a los niños, las mujeres y los ancianos. Es un compromiso religioso y moral de todos los combatientes de las brigadas Al-Qassam. Reiteramos que la resistencia palestina fue plenamente disciplinada y comprometida con los valores islámicos durante la operación y que los combatientes palestinos solo atacaron a los soldados de ocupación y a aquellos en que las respuestas a las acusaciones israelíes portaban armas contra nuestro pueblo. Mientras tanto, los combatientes palestinos intentaron evitar daños a los civiles, a pesar de que la resistencia no posee armas precisas. Además, si hubiera algún caso de ataques contra civiles, ocurrió accidentalmente y durante el enfrentamiento con las fuerzas de ocupación. Es decir, estamos cansados de escuchar los daños colaterales de la entidad sionista que tiene justamente todo tipo de sistema militar de precisión que pueden disparar viendo a qué palestino le disparan desde distintas distancias, y no es lo mismo que, como siempre decimos, esta lucha desigual con elementos, en muchos casos improvisados, de la resistencia islámica que estaba sin poder salir de la Franja de Gaza desde hace más de 17 años. ¿Con qué creen que atacaron? Aunque también el contexto era diferente en 2023, hablando de la existencia de la República Árabe Siria y que ahí se comenta que hubo siempre una colaboración en proveer algún tipo de armamento, pero claramente el contexto tiene que explicar que un ataque de esta, o una respuesta, mejor dicho, del pueblo palestino, en ese contexto de romper el asedio, de romper los muros de control, de alguna manera de burlar el sistema de seguridad de la entidad sionista, tiene que ser todo muy apresurado y tiene que ser con muy poca posibilidad de no cometer errores. Pero claramente los principios del Islam, como lo dice acá el documento, hizo que prevaleciera el cuidado y el respeto a las vidas de mujeres, de niños y de ancianos. Y también recordemos que la entidad sionista generalmente, cuando cumplen la mayoría de la edad, hombres y mujeres están obligados a hacer el servicio militar y están armados. Y generalmente son los que inician todas las agresiones contra el pueblo palestino. Alguna vez tenemos que reconocer que quien está en condición y en posición de defenderse es el pueblo palestino, y no a la inversa. Continúo con la lectura del documento, con algunos extractos que separé para este programa. Quienes defienden la agresión israelí no miran los acontecimientos de manera objetiva, sino que justifican la matanza masiva de palestinos por parte de Israel, diciendo que habría víctimas entre los civiles al atacar a los combatientes de Hamas. Sin embargo, no utilizan esta suposición cuando se trata de la batalla del diluvio de Al-Aqsa del 7 de octubre. Los acontecimientos del 7 de octubre deben situarse en su contexto más amplio y evocarse todos los casos de lucha contra el colonialismo y la ocupación en nuestra época contemporánea. Estas experiencias de lucha muestran que en el mismo nivel de opresión cometido por el ocupante, habría una respuesta equivalente por parte de la gente bajo ocupación. El movimiento de resistencia islámica Hamás es un movimiento de resistencia y liberación nacional islámico palestino. Su objetivo es liberar Palestina y enfrentar el proyecto sionista. Entre otras cosas, me permito decir, cuando algunos iluminados hablan de que a Hamás lo creó Israel para bajarle el precio a la resistencia del pueblo palestino, para deslegitimar una reacción natural de un pueblo de organizarse con armas, porque también es parte de su derecho defenderse con armas, ante tanto oprobio y ante tanta violación a los derechos básicos de la humanidad. En Palestina se ha visto el laboratorio más grande de ensayo de todas las perversidades habidas y por haber, y sin que la comunidad internacional haga nada contra el sionismo, nada contra la entidad genocida mal llamada Israel. Hamás rechaza la persecución de cualquier ser humano o el menoscabo de sus derechos por motivos nacionalistas, religiosos o sectarios. Hamás afirma que su conflicto es con el proyecto sionista y no con los judíos por su religión. Hamás no libra una lucha contra los judíos porque sean judíos, sino que libra una lucha contra los sionistas que ocupan Palestina. Sin embargo, son los sionistas quienes constantemente identifican el judaísmo y a los judíos con su proyecto colonial y entidad ilegal. El pueblo palestino siempre se ha opuesto a la opresión, la injusticia y la comisión de masacres contra civiles, independientemente de quién las cometa. y basándonos en nuestros valores religiosos y morales, expresamos claramente nuestro rechazo a lo que los judíos fueron expuestos por la Alemania nazi. Aquí recordamos que el problema judío era en esencia un problema europeo, mientras que el entorno árabe e islámico fue a lo largo de la historia un refugio seguro para los judíos y para otras personas de otras creencias y etnias. El entorno árabe e islámico era un ejemplo de coexistencia, interacción cultural y libertad religiosa. El conflicto actual es causado por el comportamiento agresivo sionista y su alianza con las potencias coloniales occidentales. Por lo tanto, rechazamos la explotación del sufrimiento judío en Europa para justificar la opresión. Las experiencias de los pueblos, naciones a lo largo de la historia sobre cómo romper con la ocupación y el colonialismo confirman que la resistencia es el enfoque estratégico y el único camino hacia la liberación y el fin de la ocupación. ¿Alguna nación ha sido liberada de la ocupación sin lucha, resistencia o sacrificios? Los imperativos humanitarios, éticos y legales exigen que todos los países del mundo respalden la resistencia del pueblo palestino a no confabularse contra él. Se supone que deben enfrentar los crímenes y la agresión de la ocupación, así como apoyar la lucha del pueblo palestino para liberar sus tierras y practicar su derecho a la autodeterminación como todos los pueblos del mundo. Dicho esto, repasamos entonces parte del documento que emitiera el Grupo Islámico de Resistencia por la Liberación de Palestina a partir de los hechos del 7 de octubre de esta operación militar denominada Diluvio de Al-Aqsa. Y para hablar un poco del Dabke, que es el folclore tradicional de los países del Levante, tanto Siria como Líbano, como Palestina, como Irak y Jordania, por ejemplo, están unidos por esta tradición de danza que tiene muchísimos estilos de baile, muchísimas formas de vestimenta también, de acuerdo a los pueblos, de acuerdo a sus orígenes. Y vamos a decir que aquí en Argentina se viene conmemorando un encuentro nacional de Dabke de hace más de 10 años. Este fin de semana, 10, 11 y 12 de octubre, se conmemora un nuevo encuentro nacional de Dabke en la Ciudad Autónoma de Buenos Aires. Así que si pueden seguir la página del Encuentro Nacional de Dabke en las redes, ahí van a encontrar toda la información de los seminaristas, de quienes van a estar dando talleres, de quienes van a estar presentándose en el teatro con la exposición de este baile tradicional maravilloso y que une a todos los corazones de nuestro país bajo un solo lema: la unión y la solidaridad manifestada en la danza que se llama Dabke. Este es el fin de semana del Encuentro Nacional de Dabke. Y también el Encuentro de la Poesía, en este caso organizado por el Club de la Cultura Árabe, que se estará desarrollando hoy, viernes 9 de octubre, y del cual pasaré a contar un poco más de información en el próximo audio. Bueno, el estimado Club de la Cultura Árabe está cumpliendo una década de intercambio, memoria y comunidad. Y hoy vuelven a realizar el evento que dio origen a la historia para festejar los 10 años del Club de la Cultura Árabe, una década de construcciones compartidas, lecturas y abrazos en torno a la poesía y las culturas del mundo árabe. El club nació en 2016 con aquel primer encuentro dedicado a Mahmoud Darwish, y desde entonces la respuesta del público superó todas las expectativas, la comunidad abrazó el evento y lo hizo propio. A lo largo de estos 10 años homenajeamos a célebres voces palestinas como Fadwa Tuqan, Abdul Rahim Mahmoud y Taufik Sayyad, así como a poetas del territorio argentino como Juan Yasser y Juan Adib. El encuentro caminó por Salta, Córdoba y Buenos Aires con la firme vocación de seguir federalizando la propuesta, sabiendo que las raíces y las memorias árabes atraviesan los rincones más diversos de nuestro país. Hoy, entonces, en la Embajada del Estado de Palestina, Río Bamba 981, Ciudad Autónoma de Buenos Aires, República Argentina, se conmemora entonces este encuentro de poesía árabe. Ceremonia de premiación a partir de las 18 horas. Y es gratuito y se realiza entonces en la Embajada del Estado de Palestina, Río Bamba 981, Ciudad Autónoma de Buenos Aires, el décimo año del Club de la Cultura Árabe, con un encuentro aniversario de poesía árabe. Hoy a las 18 horas, cuando termine este programa, se acercan hasta la Embajada del Estado de Palestina y allí van a disfrutar de un nuevo encuentro de poesía árabe en conmemoración del 10º aniversario del Club de la Cultura Árabe. Tengan un muy buen fin de semana y hasta el próximo viernes.
0: Fue nuestra compañera Cintia Martínez. Al respecto, estamos totalmente de acuerdo con sus dichos y las partes del documento de Hamás y las otras fuerzas que protagonizaron el 7 de octubre. Lo único que aparece como contradictorio con esta información sería eso que trascendió en su momento, que ahora se volvió a repetir, de que desde los Emiratos Árabes habían avisado al Estado de Israel que se estaba preparando algo grande contra ellos y que el Estado de Israel no hizo nada, y después entonces que sería como una suerte de Pearl Harbor, donde se sabía que se iba a atacar y se dejó atacar presuntamente para justificar después todo el genocidio posterior. De esto no hay fuente fidedigna, para nada no se sabe la fuente, simplemente lo quería mostrar, más vale que todas esas concepciones de que terrorismo y todas esas cosas, o la otra pavada de que jamás fue creada por el Estado de Israel, más vale que no lo creemos. Ahora tenemos a Leonardo Germán con nosotros desde El Salvador. Es un compañero con vasta trayectoria en la lucha por la solidaridad palestina. Participa muy activamente en un encuentro sociedad de escritores y ha viajado a Palestina en forma numerosa y otros países de América también. Es natural, hoy vivió bastante tiempo en Punta Alta, que es cercana a Bahía Blanca, provincia de Buenos Aires, Argentina. Hola, Leonardo, ¿cómo estás?
2: Hola, un gusto, ¿cómo estás? Bueno, buenas tardes a toda tu audiencia también y gracias por la invitación.
0: Bien, nuestra compañera Cintia Martínez, que hasta hace poco conducía el programa conmigo, era por razones laborales, emite unos audios que siempre pasamos todos los viernes, que lo leyó, hizo comentarios acerca del 7 de octubre basándose en los escritos de Hamás y demás. Nosotros, yo en esta instancia, pero por ahí otros compañeros más del equipo, suscribimos todos los dichos. Lo único que yo planteé, no planteándolo como que era cierto, planteándolo como una situación. Cuando recién se produjo el 7 de octubre del 2023 y hace poco nuevamente arreciaron esa información que no se sabe si qué fuente, quién lo ideó y mucho menos entonces qué es lo que tiene de verdadero, acerca de que los Emiratos Árabes habían avisado a Israel que iba a sufrir un ataque muy grande a la mayor brevedad, sin dar más datos, y que Israel no tomó los recaudos suficientes. Bueno, eso lo queremos preguntar porque eso se lanzó y se volvió a lanzar. No considerándolo como cierto, pero sí que existió. Al respecto, bueno, ya que estás, te pedimos opinión de toda esa cuestión.
2: Bueno, para ser breve, lo que pienso de eso es, primero, que existe una, ¿cómo decirlo?, una intención de mostrar a los servicios de inteligencia de Israel, tanto el Mossad como el Shin Bet, algo incólume, como algo impenetrable, ¿sí? Por lo tanto, plantear que pudo haber algún informe sobre, digamos, que Emiratos, y en realidad, sinceramente, me parece, digamos, que tiene que ver con, se podría haber evitado, ¿sí? Y la verdad que, sinceramente, a ver,
3: Lo primero que hay que entender
2: es que antes, ¿sí? De, por ejemplo, antes de la cuestión de el 7 de octubre, se, digamos, el propio Mossad, ¿sí? Descubrió una red de, digamos, de agente, digamos, de espionaje de la Yihad Islámica, ¿sí? Dentro de, operando dentro del Mossad. O sea que a tal punto es obtuso el servicio de inteligencia, digamos, tanto el Mossad como el Shin Bet, que la propia resistencia, todos sabemos lo que implica el desarrollo de la resistencia en Palestina, en condiciones absolutamente desventajosas, ¿sí? Tanto materiales como humanas, ¿sí? Pudo filtrar, pudo infiltrar los servicios secretos de israelíes. Con esto lo que quiero decir es, y aparte hay otra cosa, si descubrieron una red, no significa que descubrieron todas las redes. O sea, porque dentro de la inteligencia, cuando se descubre una red, significa que hay otras redes que no se van a descubrir. ¿Sí? Digo, se descubre generalmente a la superficie, no se descubre a los que están abajo, ¿sí? A los que están dormidos, entre comillas. Entonces, con esto lo que quiero decir es que si hay algo que probó el 7 de octubre es justamente, primero, la unidad de la resistencia palestina. ¿Qué significa eso? Muchos piensan que el 7 de octubre fue una operación de Hamas. La operación Diluvio de Al-Aqsa fue una operación de toda la resistencia palestina. Operaron conjuntamente las FPLP, la Yihad Islámica, Hamas, ¿sí? Y otras organizaciones. Fue coordinada, ¿sí? De una manera unificada. Y demostró, por un lado, la capacidad operativa de la resistencia palestina. Por otro lado, la unidad de la resistencia palestina. Y por el otro lado, probó todos los flancos débiles, digamos, de ese gran vendedor de humo que se llama Israel. ¿Por qué? Primera cuestión. Durante la operación de Diluvio de Al-Aqsa se atacaron alrededor de, por lo menos, según lo que tengo entendido yo, 50 cuarteles de Israel. ¿Sí? Destruyendo material rodante, destruyendo, digamos, vehículos, ¿sí? Capturando elementos enemigos, ¿sí? Con esto, con elementos enemigos, estoy hablando de oficiales y suboficiales del ejército de ocupación. Entonces, se mostró la fragilidad prácticamente terminal del ejército de Israel. Y eso quedó demostrado delante de todo el mundo. A ver, yo cuento algo simplemente. Para atacar un cuartel, hay que tener en cuenta que los cuarteles tienen sistemas de seguridad electrónica. Lo que ahí demuestra también la capacidad técnica de la resistencia palestina. ¿Sí? Con esto lo que quiero decir es que es probable que exista, digamos, que haya existido algún tipo de información de que se iba a producir algo. Lo que no se sabía es cuándo se iba a producir, la forma en la que se iba a producir, y a su vez también hay que ver que en inteligencia y contrainteligencia muchas veces lo que se vende es carne podrida para poner sobre aviso al enemigo, para ver cómo actúan las defensas. Entonces es probable que Israel haya sabido que podía haber algún ataque. Es probable. Pero hay que ver si incluso esa información no fue filtrada por la propia resistencia para probar el sistema de defensa. Entonces, digo, estamos frente a una, digamos, primera cuestión, la guerra popular de liberación, como es la guerra, digamos, popular de liberación de Palestina, ¿sí? no se, digamos, no se tramita, no se gestiona de la misma manera que la guerra regular entre países. ¿Sí? Porque es justamente una guerra de todo el pueblo contra los ocupantes. Entonces, lo que hay que ver justamente para mí es, primera cuestión, ¿pueden haber estado avisados? Sí. Ahora, ¿pueden haber estado avisados, digamos, porque se enteraron o puede haber estado avisado porque se dejó filtrar la información para ver cómo reaccionaban los aparatos de inteligencia israelíes? Porque después está esa cuestión de la cuestión conspiranoica, decir, no, bueno, porque en realidad, digamos, Hamás o la resistencia palestina con esa acción dio lugar a la devastación de Gaza. A ver, la devastación de Gaza o la devastación de Palestina es un plan que se viene sosteniendo desde 1948 en adelante.
0: Sí, y antes
2: no es de
0: también.
2: Ahora.
0: Y antes
2: sí,
0: también.
2: Sí, te escucho.
0: Digo, antes también. Porque el plan de inmigración planificada y con actos de violencia grande se dieron en la década del 20, del 30 y demás.
2: Claro, claro, pero hay cosas que hay que tener en claro. Cuando el enemigo, el sionismo, habla de, digamos, de terrorismo, lo que hay que recordarle es que en realidad los primeros que organizaron, y eso sí eran bandas terroristas, fueron los sionistas. ¿Qué fue sino el Irgún, la Lehi, la Gana? Hay que recordar que las primeras formaciones militares.
0: ¿Qué? Y después fue primer ministro Menachem Begin que integraba esa fuerza.
2: Exacto. Pero, por eso, entonces, hay que recordar que las primeras organizaciones militares y paramilitares fueron organizadas por el sionismo con las, digamos, supuestamente unas especies de juntas de autodefensa que se, digamos, que fueron fundadas en 1909. O sea, la Gana se formó en 1920. Entonces, ¿de qué estamos hablando? O sea, ¿quiénes son los que utilizan? Aparte, la Gana, el Irgún y la Lehi actuaron claramente en todo lo que fue el Nakba. Actuaron claramente a tal punto que no solamente asesinaban, que
0: fueron la base de la formación del ejército de Israel.
2: Exacto, fueron la base de formación del ejército de Israel. A su vez, a tal punto, digamos, llegó la actuación de estos grupos terroristas, porque sí son grupos terroristas, que no solamente masacraban al pueblo, como fue la masacre de Deir Yassin, por ejemplo, sino que, aparte de masacrar al pueblo, o sea, lo que hay que recordar es que en el Nakba, directamente destruyeron 520 aldeas y desplazaron a 770.000 palestinos, ¿sí? Pero la forma de desplazar no era solamente con el ejército, era envenenando agua, por ejemplo. O sea, hay un escritor, digamos, Kanafani, que cuenta, Ghassan Kanafani, un mártir también de la liberación de Palestina, que cuenta, ¿sí? Por ejemplo, que cómo envenenaban el agua de una aldea con tifus para que los palestinos se vayan muriendo de tifus.
0: Y también me interesaba puntualizar otra cosa, ¿no? Que más allá de que uno esté más de acuerdo o menos de acuerdo con alguna de las fuerzas que coexisten en la Palestina ocupada, algunos tiran, no sé de qué lugar, supongo más que nada de Israel, que jamás fue creada por Israel. Con ese criterio se podría decir que también Al Fatah también fue creada por Israel y un cúmulo de mentiras más. ¿Qué opinas acerca de eso?
2: Mirá, eso viene justamente de la misma manera, tiene la misma intención. Hay una especie de sionismo progre, porque la verdad es eso, que trata de echar las culpas
4: digamos, en la conducción ultraderechista fascista de Netanyahu, digamos, del Likud y de del gobierno de coalición, ¿sí? Y lo cierto es que, en realidad, puede ser que incluso Israel haya no financiado, sino que haya tratado de alguna forma, digamos, ¿cómo decirlo? De jugar a dividir al pueblo palestino, ¿sí? O sea, a ver, lo mismo hicieron los británicos. Los británicos trataban de hablar con, digamos, el Sheikh de Jerusalén, digamos, y de hablar con los sionistas. Entonces ponían las fichas en los dos bandos, ¿sí? Esto es parte, lo mismo hizo Estados Unidos con Saddam Hussein y después fue e invadió, digamos, Irak, ¿sí? Entonces, pero el problema de todo esto es entender que la política no es una cosa estática, ¿sí? Si bien puede haber sido que incluso hayan, por decir, porque aparte tampoco hay que olvidar que el movimiento de resistencia islámica Hamás nace como un movimiento social, no como un movimiento armado, ¿sí? Lo que hay que ver es que el trabajo social que hace el movimiento de resistencia islámico es el mismo trabajo social que hacen las organizaciones sociales en nuestro país o en cualquier país de Sudamérica. A ver, si es necesario, digamos, comida, hacen una olla popular. Si es necesario una librería, digamos, una biblioteca, hacen, digamos, si es y una escuela, la crean. Entonces, empezó en ese trabajo social y se fue formando en ese trabajo social.
0: Empezó junto en el mismo año de la Primera Guerra de las Piedras, ¿no?
4: Exacto. Sí, sí. Y lo que hay que entender
0: que era de una cierta violencia, pero era más que nada de niños y adolescentes arrojando piedras, ¿no?
4: Claro, a ver, lo que hay que entender es que, digamos, el movimiento de resistencia islámica, como muchos, digamos, movimientos que empiezan siendo movimientos sociales, después se van tornando en movimientos políticos y después, en este caso, en un frente de resistencia a la ocupación, lo que hay que ver es que empezó siendo un movimiento social, ¿sí? Y bueno, como movimiento social obviamente necesitaba financiación, necesitaban alimentos, necesitaba, digamos, si tenían una clínica, médicos, ¿sí? Entonces, con esto lo que quiero decir básicamente es que después con el tiempo fue variando y con el trabajo de masas. O sea, en nuestra Latinoamérica hemos visto montones de movimientos revolucionarios incluso que fueron variando de política, ¿sí? Por la influencia de las masas, digamos, en el trabajo de masas, ¿sí? Por ejemplo, en Sierra Maestra, digamos, en Cuba, el movimiento revolucionario no decía que era comunista. O sea, después asumió la dirección, digamos, comunista. Después planteó, digamos, que era la revolución socialista lo que buscaba. O sea, en principio era un movimiento de liberación nacional. Bueno, lo mismo pasó, digamos, con el movimiento de resistencia islámica. ¿Qué fue lo que pasó? Primera cuestión, digamos, fue variando de proyecto, a tal punto que el sionismo se agarra de la primera declaración de Hamás, digamos, donde plantea, digamos, la cuestión de prácticamente, y lo tildan de nazi, ¿sí? Y sin embargo, ya en la segunda, lo que plantea es la lucha contra el sionismo, no plantea otra cosa.
0: Bien, Leonardo, Germán, te agradecemos mucho la presencia en el día de hoy. Sabemos que estás trabajando, hiciste un alto en tus tareas y tuviste que gestionar este espacio, por lo tanto te lo sobreagradecemos y te vamos a volver a invitar, y la próxima vez hablaremos también de la solidaridad a Palestina en tu tierra actual, es decir, El Salvador. Te mandamos.
4: Sí, muchas gracias. Un gran abrazo. Estamos acá también construyendo un comité de solidaridad en San Miguel y estamos haciendo montones de actividades. Así que sí, desde ya te lo agradezco.
0: Bueno, un gran abrazo y nos vemos en noviembre.
4: Bueno, un gran abrazo, compañero. Hasta la victoria siempre. Abrazo.
0: Chau. Igualmente. Bueno, tuvimos con nosotros a Leonardo Germán desde El Salvador. Ahora tenemos a una parte importantísima del equipo de este programa, de Olivos y Piedras, que es una tarea conjunta, coordinada, y cuando no coordinamos, igual, como estamos en la misma longitud de onda, acordamos casi todo. Juan Cruz, ¿cómo estás?
5: Hola, Santiago. ¿Cómo está operación, audiencia? Escuchaba lo último de Leonardo.
0: Sí, te cuento. Tanto Cintia como Leonardo hablaron bastante, mucho, pero de todos modos nunca es mucho hablar de esto, porque es una cosa importantísima. Y vos justo hoy le vas a tratar, pero no va a ser sobreabundancia, sino que puede ser clarificador o fortalecedor de algunas posturas que plantearon los anteriores compañeros, ¿no?
5: Totalmente. Yo vengo siguiendo las columnas de Cintia. Habíamos retomado en la anterior alguna cuestión que tenía que ver con... Bueno, en mi anterior intervención comentaba de Eduard Said esta cuestión de la documentación por parte del jurista británico de Sadi Chatila, pero en la anterior a esa retomaba algunas cuestiones interesantes que había mencionado Cintia sobre la resistencia permitida, la resistencia admitida, y me parece que en esta conmemoración del 7 de octubre, estamos hoy también un día después de la muerte del comandante Ernesto Guevara, su asesinato en la escuela de La Higuera, luego su captura en la Quebrada del Yuro, también estamos a dos días de esa importante operación que marca una diferencia en la ética combatiente, que bueno, muchas veces está muy ausente en las discusiones sobre la resistencia palestina, justamente por estos tintes que tiene, que había denunciado muy bien Said, el orientalismo, y cuando él escribe también su otro famoso libro, que es sobre la cuestión palestina, comenta la cuestión de cómo Naciones Unidas trata como un problema técnico el de los desplazados y refugiados, y no como un problema humano y político de una población que tiene raíces profundas en el territorio. Eso lo mencionamos acá siempre, desde distintas aristas, tanto la faceta artística cultural, la raigambre agrícola y demás. Pero que por supuesto se expresa en todas las herramientas que tiene a su disposición un pueblo que lucha por su liberación, y sobre el cual se había también expresado desde los tiempos de la Revolución Cubana. Quiero decir que son luchas profundamente hermanadas, las de los pueblos del sur global, porque también estamos ante un enemigo que, habiendo agotado el espacio de proliferación de los negocios, de la expansión del capital, y habiendo subordinado todo el capital productivo al capital financiero, ya está ocupando las últimas posiciones que quedan disponibles, que es la lucha por la subjetividad, el control, ¿no?, de un sujeto que de repente se quiere parecer más a su pastor y que a sus condiciones propias, o que ha elegido en Argentina es más importante que haya vasos de Starbucks que haya, por ejemplo, inversiones externas directas, ¿no?, que son 20 veces menores en Argentina que en Brasil o en México, a saber, 3.000 millones de dólares en 2025. Obviamente ahí no estamos contando todo el flujo que va hacia la economía financiera y demás. No me quiero ir mucho, pero sí quiero que quede claro un hilo que venimos siguiendo, que es esclarecer que no es inocente el posicionamiento de Javier Milei, la entrega de tierras para extranjeros, la venta de todo un pueblo, y que incluye la inscripción del litigio por parte del grupo comprador en tribunales de Nueva York. Y esto es una entrega de jurisdicción, también de jurisdicción legal, que viene de la época de la ley de entidades financieras, mal llamada así porque es un decreto de la dictadura, pero que básicamente cada vez que los apéndices del imperialismo aplicaron, bueno, las dictaduras acá por vía del Plan Cóndor y ahora a través de un gobierno electo, esta regla de sometimiento, de vasallaje, de tener un gobierno que por primera vez vota todo lo que vota Estados Unidos e Israel, aunque sean las formas más crueles de no repudio a la esclavitud, al trabajo esclavo directamente, estamos ante un conglomerado, ante un segmento financiero del lobby militar industrial llamado antes, que bueno, que ahora tiene además los apéndices de Silicon Valley y que se está poniendo a prueba en este genocidio, y también ha corrido los horizontes del discurso. Y en el frente de todo eso, y como episodio que dispara este capítulo horroroso, el más horroroso, el genocidio, porque vuelve a poner ya desde fines de 2023, días posteriores al ataque de Hamas, la cuestión palestina como un problema de técnico de refugiados y no un problema político, con lo cual es como si Said no hubiera existido. Y a eso juegan ellos, ¿no? Que no tengamos memoria. Por eso nuestra memoria es vincular, y entonces nosotros no solamente reivindicamos el 7 de octubre, sino que hace falta escribirlo para que quede testimonio, que es lo único que podemos hacer acá para apoyarlo. Entonces, en esta diferencia de la ética combatiente, recordar que el 7 de octubre se atacó principalmente la base de Reim, que era el cuartel general de la división de Gaza, de la CFDI, que fue asaltada y tomada por los combatientes de Hamas, lo cual desencadenó un intenso enfrentamiento antes de ser recuperada por el ejército. Ya acá, también la base naval de Oz y la base, el puesto de Sikkim, que también es una base militar y naval cercana a la costa, la disputa por la recuperación de su propia zona costera, y la base naval Hoss, que está ubicada junto al kibutz del mismo nombre, donde se resultó en la captura y muerte de decenas de soldados. Cuando hablamos del 7 de octubre, nosotros estamos hablando de una operación dirigida a las fuerzas militares de ocupación. Hay una diferencia central dirigida a las fuerzas militares de ocupación. Hay una diferencia central en la ética de la lucha de la Fuerza de Liberación.

0: las zonas de concentración de fuerzas. Pero, sin embargo, hay que decir también que Hamas tuvo la inteligencia, y esto sorprendió después a los agentes propiamente del Mossad, de burlar los sistemas de espionaje y de no dar a conocer los blancos hasta que estuvieran abiertas las brechas, porque en las semanas previas, básicamente se dieron las comunicaciones de boca a boca, y salvo la concentración de fuerzas que hacía prever un ataque, es cierto que todas las autoridades después dijeron, las autoridades militares, que no sabían dónde se iba a producir, y eso fue un logro brillante de la resistencia palestina, dando testimonio con su vida, ¿no? Porque además después el enemigo es muy cruel con la... Podría haber matado indiscriminadamente, que es lo que hizo también, generando emboscadas contra grupos de médicos, contra ambulancias, bombardeando hospitales, todo lo que escribimos acá diariamente, reconociendo que en las locaciones donde había miembros, o ellos detectaban miembros de Hamas, había civiles y los bombardearon sin importarles. Y bueno, alguno dirá que bueno, que es la astucia propia de sí, la misma astucia de los que capturaron a Atahualpa, pidieron rescate y lo mataron. Y después hay que vivir en ese mundo, ¿no? En ese mundo así de frágil. Después hay que bancarse y vivir en ese mundo. Y saberse parte de una civilización de monstruos. Porque la verdad que también el hecho de matar sistemáticamente a todos los que participaron ese día tiene que ver con una advertencia y un castigo que, bueno, si son tan perdedores, bueno, ¿por qué quieren disuadirnos, no? ¿Por qué, si digamos, por qué a Vance le preocupa tanto? ¿Por qué a Netanyahu le preocupa tanto? ¿Y por qué les preocupa tanto que exista una resistencia armada organizada palestina?
1: Juan Cruz, te hago una interrupción breve. Vos, no porque no lo supieras, pero para ser más preciso, tanto los anteriores compañeros como yo, sabemos que la Hamás es la fuerza principal, pero no fue la única que participó, fue una coordinación de componente popular palestina, Yihad Islámica y otras fuerzas.
0: Sí, sí, y especialmente participaron civiles que habían participado en las semanas previas en los entrenamientos, con lo cual tuvo todas las dimensiones propiamente de la guerra popular, con una vanguardia militar organizada, que además hizo un asalto como nunca se había visto, con parapente, con drones abriendo espacio en las brechas, asaltando en motocicletas, descendiendo en parapente, una cosa realmente espectacular, cubriendo la retirada de sus combatientes y también cubriendo la retirada de los rehenes israelíes, a los cuales trató impecablemente. La mayoría de los muertos que murieron en manos de Hamas murieron por bombardeos israelíes. Hamas siempre puso en la mesa de negociación la ubicación aproximada o la concentración, digamos, no exactamente dónde estaban, pero sí a qué unidad estaban asignados, hubo identificación de rehenes, desde el principio se entregaron rehenes mayores, se entregaron muchísimos en excelente estado de salud, los que no se entregaron en ese estado de salud es porque las unidades milicianas que los tenían a cargo sufrían el mismo hambre, no hubo ejecuciones de rehenes, no hubo nunca esta crueldad que sí manifestó a los israelíes. Lamentablemente todos los combatientes de Hamas que participaron en esa operación, la enorme mayoría, no sabemos si alguno sobrevivió, y mejor no saberlo porque mejor que pueda cubrir su vida, pero nuestro eterno agradecimiento a su memoria, porque han dado una lección ejemplar, combatieron como valientes contra las bases militares del enemigo ocupante, que es de valientes, y en ese sentido honran la lucha antiimperialista del comandante Che Guevara, que también llevó su brazo por África y por otros lugares, ¿no? Además de derrotar en Santa Clara a las columnas de Batista.
1: Aquí, al menos en algunos sectores, gloria eterna.
0: Sí, gloria eterna, han dado testimonio, nuestro deber es contarlo, nuestro deber es abocarnos la información. Hemos dicho, porque otras veces hemos comentado también, obviamente hubo muertos de civiles, eso siempre es lamentable, murió una bebé, bueno, pero siempre es una bebé israelí que murió, que no está bien, y acá también lo decimos, pero también hay que decir que fue un día de una operación de venganza de un pueblo sometido, y que esto no empezó el 7 de octubre, de un pueblo que además no había un alto el fuego real, porque había operaciones de castigo todos los días contra la Franja de Gaza, ocupación de los colonos y de los pozos de agua de territorios disputados, generación de enclaves, generación en la propia

0: la franja, militarización de la frontera, cierre del paso de Khan Yunis, ya en ese entonces, no empieza el 7 de octubre tampoco el cierre de suministros alimentarios ni de suministros médicos. Entonces, ante todo eso, realmente Hamas, la yihad islámica que se suma después, y el pueblo palestino, y bueno, por supuesto las fuerzas de lo que es la autoridad palestina, que participaron también, y los distintos movimientos que participaron, generaron una operación hiperlimpia, super limpia, dirigida contra objetivos militares, y en la que la mayor parte de los capturados eran soldados. La verdad, habría que ver, habría que estar en esa piel, y habría que ver si a uno le da el coraje para hacer, tener esa ética, ¿no? Porque han cuidado a los rehenes y los han entregado a todos finalmente, ¿no? Bueno, si el problema en los rehenes, los entregaron y ya vimos lo que les pasó luego. Por eso me parecía que era oportuna también la comparación con Atahualpa, ¿no? Esta es la civilización de monstruos y bueno, pagaremos las consecuencias. No, esto no, uno no lo dice como llorón. Uno lo que dice es, parece que los grandes ganadores del mundo están muy esforzados por apagar las disidencias. Entonces, evidentemente algo les molesta. Entonces me parece que es hora de que sigamos los ejemplos de los estudiantes en Francia, en Bélgica, en Berlín, y empecemos a ver que si lo que les molesta es esto, quizás nuestras agendas están diametralmente opuestas.
1: Bien.
0: Ojalá todos los combatientes del mundo, y cierro con esto, tuvieran la ética que tuvo Hamas el 7 de octubre.
1: Bien. Juan Cruz, antes que se nos termine la primera hora, te cuento a vos y le cuento a los oyentes que el próximo viernes nuestra nueva y valiosa compañera que se alterna con vos en este horario, viernes con viernes, María Victoria Pérez de la Serra, va a ir a una reunión de coordinación de Global Sumud en Malasia. Así que no sabemos si el viernes podrá estar con nosotros o no. En ese caso te pediremos que reiteres tu presencia dos viernes seguidos. Eso, una cosa. Y otra, bueno, que vos ya sabés, pero ya falta mínimo detalle para concretar el ciclo de cine palestino, en donde la idea es que participemos los cinco habituales del equipo del programa, porque lo organiza el programa de Libros y Piedras, un ciclo de cine por Palestina Libre, que se dará el 8, 15, 22 y 29 de noviembre a las 19 horas, son domingos, y se exhibirán distintos films de distintas épocas, de 2020, 2024, hasta de 1975, como son A 200 metros, La raíz del olivo, No hay otra tierra, y un film del 75 de varios directores, muy interesante, pero que no se exhibió mucho. Un film fundamentalmente francés, en donde está Jean-Luc Godard. Eso, y está la posibilidad de una quinta emisión, pero está conversándose, para el 6 de diciembre. Esto se hará en Proyecciones Terrestres, un cineclub de 366-67 que tiene capacidad para 40 personas con butacas de cine, con una buena pantalla, un buen proyector, y hasta tiene un bar pequeño y aire acondicionado. Lugar muy acogedor, que dan tres películas todos los días, de lunes a lunes. Bueno, te quería contar, que vas a participar en la... Va a ser cine debate, como nos gusta hacerlo, con intro y con debate con el público.
0: Te agradezco por hacerme esta invitación al aire. Obviamente yo ya te había hecho por privado, ya que contamos con eso, y está muy buena la gestión de esta posibilidad de intercambiar. Yo solamente quiero cerrar mi columna comentando esto, y esta información que alojé en mi columna también te lo agradezco. Yo solamente la quiero cerrar con esta cuestión de que el experimento neofascista del sionismo en Palestina es un preanuncio de lo que se espera hacer primero, y la primera operación es psicológica y es subjetiva, y es señalar al otro de una forma de caricaturizarlo. El que dijo que todos los bebés y niños palestinos eran enemigos que no merecían vivir, son los funcionarios israelíes. En cambio, cuando a la resistencia palestina le tocó hablar con los hechos, porque no conocemos sus declaraciones en esta parte del mundo, la verdad que cuidó las vidas. Hay que recordar la operación Shedeod, que fue el bombardeo posterior del territorio conquistado por Hamas, y por eso yo decía que cubrió la vida de los propios israelíes. Cubrió la vida de los israelíes, la milicia Hamas. Esos son los bárbaros que señala el sionismo, mientras que bajo su aspecto tecnocrático civilizado, su verdadero rostro lo vemos en sus declaraciones, donde consideran enemigo a todo aquel que no pertenece. Bueno, hicieron convertir a los etíopes, que ya eran judíos, lo hicieron renunciar al judaísmo etíope para hacerlo parecido al judaísmo sionista. O sea, los circuncidaron al modo sionista. Fijémonos a qué punto, que hasta sus propios ciudadanos los tratan así. Así es el fascismo. Y bueno, nada, jamás el 7 de octubre dio una lección al mundo de cómo se lo debe combatir.
1: Bien, Juan Cruz, te agradecemos mucho la presencia hoy. Bueno, y después te aviso si en caso que no pueda estar María Victoria, si podés vos, y si no, de alguna manera lo solucionaremos. Gran abrazo, Juan Cruz.
0: Abrazo, no, contá conmigo desde ya con respecto a eso.
1: Bueno.
0: Un abrazo a la compañera también.
1: Me alegro. Vamos al intervalo y después entramos en la segunda hora de un programa de la quinta temporada, en su quinta temporada de Olivos y Piedras por Radio Rebelde M1530, por distintas radios que coemiten o transmiten en diferido, y por las distintas redes sociales como YouTube, X, Facebook e Instagram. Vamos al intervalo.

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17:06, entramos en la segunda hora del programa, previa escucha de un fragmento del leitmotiv del programa Mi sangre es Palestina, por Mohamed Asaf. Estamos en De Libros y Piedras, como todos los viernes de 16 a 18. Teléfono de la radio, 11-26-90-84-96. Para los que llaman desde la Argentina, y si llaman desde el exterior, 54-9-11-26-90-84-96. Estamos en Radio Rebelde AM 1530. Bueno, siendo las 17:06 ahora, vamos a un par de temas musicales antes de recibir a un nuevo invitado del programa. Los temas son por Escape, Intifada, y después Yo Quisiera.

0: El cabrito.
1: Sí, así.
0: Bien. Seguimos en De Olivos y Piedras. Y tenemos con nosotros a Delfor Pocho Brizuela, desde La Rioja. Es subsecretario de Derechos Humanos hace varios años del gobierno de la provincia. Fue sacerdote, estuvo vinculado a Enrique Angelelli. Y por supuesto, dentro de esa actividad, que es muy vasta de los derechos humanos, está también el apoyo a la solidaridad con Palestina. ¿Qué tal, Delfor? ¿Cómo estás, Pocho? Mejor dicho.
1: Bueno, sí, Pocho, me conocen más. ¿Se escucha bien?
0: Sí, muy bien.
1: Ah, bueno, porque estoy en el hospital, tengo un familiar enfermo, así que salí para acá, para el jardín. Bueno, un gusto ponernos en contacto con ustedes a través de un amigo común que trabaja mucho por la causa palestina acá en estos lares del noroeste argentino, La Rioja concretamente, que es Ricardo Aguilar y Maricín, grandes amigos y grandes compañeros. Y bueno, justo hoy nos encontramos y me dicen, mira, está esta oportunidad, nos gustaría que vos pudieras compartir un rato con los compañeros de la radio, con vos, Santiago. Me dijiste que tenemos un conocido en común, como es Ramón Torre Molina.
0: Una persona muy valiosa, por otro lado, y muy
1: Sí.
0: consecuente.
1: Y que además es un emblema de La Rioja, ¿no? Él ha trabajado muchos temas que tienen que ver con la historia argentina y particularmente con los caudillos federales de La Rioja. Así que bueno, también en el Archivo de la Memoria ha sido defensor de causas muy grandes como la de la identidad de los niños nacidos en cautiverio y de apropiados, entre ellos un primo hermano mío que pudimos recuperar su identidad. Se cumplen ahora 10 años de ese hecho, el 2016,
0: Ah,
1: y yo tengo.
0: nómbralo, ya que está.
1: El nieto, todo lo se conocen los nietos que se van recuperando, primero por el número, el nieto 121. Y él es hijo de una hermana de mi madre desaparecida, con su marido, los dos, en el año 76. Es Maximiliano Mena Lanciloto.
0: Bien.
1: Yo tengo en la familia, con él eran cinco desaparecidos, ahora son cuatro, dos hermanas de mi mamá y sus dos compañeros.
0: No, eso sirve como ejemplo para mostrar que desaparecidos hay muchísimos, y siendo que hasta la cantidad puede ser mayor de la que habitualmente se toma, no menor como algunos
1: Claro.
0: dicen.
1: Sí, sí,
0: Y
1: sí.
0: había mucho pueblo implicado en una lucha por la liberación nacional, más allá de errores o defectos de los que luchaban por ello.
1: Claro, y acá, bueno, fíjate vos qué decís del número, ¿no? Nosotros en estos dos últimos años, que trabajamos el registro, la lista de desaparecidos y desaparecidas riojanas, y lo hacemos desde hace un montón de tiempo, y resulta que este año pudimos encontrar tres riojanos que no estaban registrados en ningún lado y aparecieron justamente por el documento de identidad, eran de acá de nuestra provincia, ¿no? Y pudimos conectarnos con su familia. Por eso te digo, como vos dices, más allá del negacionismo, que en el fondo más que negacionismo es reivindicación de la dictadura,
0: Sí, por supuesto.
1: de los nuevos sectores o de las nuevas derechas neofascistas que gobiernan el país, lamentablemente, y que con esto del número, en realidad lo que quieren es olvidar, quieren negar y quieren reivindicar ese terrorismo que tenía un fin muy claro, que es frenar todos los procesos, como vos dices, de liberación de nuestros pueblos y comunidades.
0: Bueno, yo tengo claro, supongo que vos también, que la paz es mucho mejor que la guerra, pero para que sea paz y no sometimiento tiene que haber justicia. Y
1: Así
0: también
1: es.
0: a veces me pregunto, vinculando otra vez con el tema de Palestina, ojo en el tema argentino también. ¿Por qué acá hablamos que San Martín, Belgrano, Artigas, porque Artigas era un argentino de la banda oriental, o los mismos caudillos eran héroes? ¿Por qué alguien que pelea hoy en día en distintos lugares del mundo es considerado terrorista, narcoterrorista, etcétera? Y no se valoriza la resistencia a la opresión por un país como es Palestina, que es ocupado por un colonialismo de origen europeo. ¿Por qué encima tiene que soportar, aparte de las muertes y demás, que lo tilden de terrorista?
1: Tal cual. Sí, yo creo que ese es el dispositivo justamente del imperio, que coloniza culturalmente, subjetivamente a los pueblos, haciendo estas cosas, ¿no? Estas cuestiones semánticas de imponer que todo el que piensa distinto, que el que lucha contra la opresión, que resiste la tiranía, como decía alguna vez el Papa Pablo VI, cuando decía que era legítimo la violencia de abajo cuando es respuesta a una tiranía prolongada, ¿no? Allá en el año 67 lo dijo. Y bueno, sin embargo, hay...
0: Que lo menciones, porque a veces se habla de la doctrina social de la Iglesia y se pasa de León XIII al Papa Francisco y a León XIV, que está muy bien que se los elogie. Pero estuvieron también Juan XXIII y Pablo VI, que no hay que olvidarlo.
1: Claro, y Pablo VI creo que fue clarísimo en esa encíclica que se llama Populorum Progressio, ¿no? Así que bueno, es esto, ¿no? De que quieren crear ese lo que era el enemigo interno y vuelve a ser en la doctrina de la seguridad nacional, que de nuevo está mostrando la hilacha, digamos, o mostrando su vigencia de parte de quienes nos quieren dominar, con leyes que aparecen hoy, concretamente con calificación de terrorista a los pueblos ancestrales que luchan por su territorio, calificando de terrorista a los migrantes, calificando a toda la insurgencia, las personas que se rebelan frente a la falta de trabajo, a la injusticia social, criminalizando la protesta, encontrando cualquier argumento para descalificar, no solo demonizar, sino descalificar y tener la herramienta legal para ir en contra de eso, diciendo que quienes se rebelan luchando por la vida y la justicia son los terroristas, cuando en realidad los terroristas son estos estados, como es el caso de Israel, como es el caso de Estados Unidos en todo el mundo, como es el caso de un gobierno como el que tenemos acá. Sabemos que ha habido asesinatos en la Argentina en democracia, como es el caso de Santiago Maldonado o de Rafael Nahuel, o el otro día, ¿no?, el año pasado, lo de Pablo Grillo, que no fue asesinato, pero que fue. Y así que bueno, es esa la realidad de este mundo al revés, como podemos decir, pero lo de Palestina es una cosa tremenda, que no tiene nombre, es una vergüenza de la humanidad. Es, si no hacemos algo y no levantamos la voz, es capitular de humanidad, ¿no? No es solamente una cuestión ética, sino que es renunciar a ser humanos, ¿no?
0: Sí, no, por supuesto. Sí, esto va más allá de la simpatía que tengamos por una ideología o por una raza o pueblo. La humanidad. Yo te quería plantear que también, ¿qué opinás acerca de alguien que elogia a los enemigos de la Argentina, como es este presidente, que podría ser tildado, lo digo yo, de infame traidor a la patria, por apoyar a Margaret Thatcher, decir que la admira, a Churchill, pero sobre todo a Margaret Thatcher, que tuvo que ver con la, no solo con la guerra de Malvinas, sino con un hundimiento del crucero General Belgrano, que fue un crimen de guerra clarísimo?
1: Claro. Exactamente, ¿no? Y tenemos que aguantar semejante barbaridad de este presidente y no tener herramientas, no todavía no generar en nuestro pueblo, en nuestra sociedad, una respuesta en la calle, en la opinión pública generalizada y mayoritaria, porque es realmente un cipayo que nos gobierna, apátrida, que deshonra la memoria de nuestros héroes de Malvinas, de los soldados que con 18 años pusieron el cuerpo y el alma, sabiendo las contradicciones de esa guerra en medio de un momento de la dictadura cívico-militar, pero que todos sabemos que abrazamos la causa de la soberanía histórica que nos justifica y el fundamento está en la historia, en la geografía y en el derecho internacional, y que sin embargo este tipo ponga y realce la figura de Margaret Thatcher, que es una traición, como vos dices, a la patria, porque ha sido la verduga del pueblo argentino, de la patria y de la soberanía de nuestros pueblos, no solo el de la Argentina, sino de Latinoamérica misma. Y que además ella ha sido otro de los mocones en ese momento, junto a Reagan, ¿no? De todas las doctrinas y acciones colonizadoras o neocolonizadoras en el planeta, ¿no?
0: Sí, y volviendo un poquito a lo que dijiste hace un rato cuando mencionaste a los soldados jovencísimos de 18 o 19 años que lo llevaron sin comerla ni beberla a la Argentina, a las Malvinas, aunque fueron con espíritu patriótico, porque lo tenían también, pero fueron arrastrados a algo que no tenían nada que ver. Y como vos mencionabas, y yo también, al Poder Ejecutivo y lo criticamos, pero el Poder Judicial, sobre todo la cabeza, es horrible. Eso que de negarle legitimación activa procesal para una acción colectiva al CECIM es una falta de respeto, más no es una equivocación, es una falta de respeto total y mucho más que un error de su ubicación.
1: Así es, sí. Bueno, es que el Poder Judicial de la Argentina, salvo muy, muy, muy honrosas y mínimas excepciones, yo creo que reproduce en las instituciones del Estado, una ideología de hegemónica de las clases dominantes en la Argentina. Eso es históricamente así. Y para colmo, no ha habido mecanismos democráticos que pudieran modificar esa historia que se asienta en eso, ¿no? Cuando se creó el Estado-Nación, claramente el Poder Judicial se vinculó a los que habían ganado culturalmente en ese momento, con las consecuencias que tenemos, que fue borrar al interior, a los caudillos del interior, Mitre, los coroneles de Mitre, ¿no? Y por otro lado, borrar a los pueblos originarios de la Patagonia. Así que, es algo que es una materia pendiente de la democracia que no hemos logrado revertir, de tener un poder judicial que se adecue a los anhelos, al camino que fue haciendo nuestro pueblo, con todas sus contradicciones, por supuesto, con todo lo que nos falta, pero que fue un camino de democratización, y el Poder Judicial no le tocó nunca, ¿no? Siempre salvaguardaron a esa clase dominante que maneja los hilos detrás de bambalinas, y no tan detrás de bambalinas porque maneja el Poder Judicial.
0: Bien, estamos en una crisis de representatividad y representación, bueno, con el Poder Judicial no, porque prácticamente lo elige casi nadie, pero el Poder Legislativo también deja bastante que desear, sí, de propios y extraños, ¿no? Entonces estamos en una grave crisis que, bueno, si no se modifica por otras, en el futuro, por otros organismos de representación, se tiene que rectificar la conducta dentro de este sistema republicano, representativo y federal.
1: Sí, tenemos un camino No sé, yo espero que nuestros pueblos, lamentablemente lo que está pasando en América Latina no nos da buenos augurios, pero siempre, bueno, los pueblos vuelven, los pueblos reflexionan y bueno, y por ahí hay una esperanza de que amanezca eso que todos anhelamos, esperamos, y que es conectarnos con la historia verdadera de nuestras naciones, de la dignidad de nuestros pueblos, que vos lo nombraste, Artigas, San Martín, Belgrano, los grandes patriotas y mujeres y varones, ¿no? En la Argentina y en el continente. Por lo menos, bueno, hay una esperanza ya.
0: Por ahí las responsabilidades son generalizadas, porque a veces se le echa la culpa a la ciudadanía y pongámosle que algo tiene, pero también la tiene la culpa la militancia y la dirigencia, porque es fácil echar la culpa todo al otro.
1: Claro, sí, la dirigencia, incluso del campo popular, de donde nosotros tratamos de estar, de poner los pies y el corazón y las ideas, bueno, también deja mucho que desear. Prácticamente lo que tendría que ser un movimiento que históricamente era transformador y revolucionario, se ha hecho de algún modo una estructura, digamos, del establishment, ¿no? Y una élite que está...
0: Sí, aparte hay que privilegiar los acuerdos y no las diferencias. Claro. El movimiento peronista es muy amplio y podemos, exagerando, decir, o debiera ser así, que algunos compañeros podrían ser adversarios, pero nunca debieran ser enemigos, porque si uno confunde todo, ¿qué está primero? ¿Luchar contra el enemigo o luchar contra alguno que uno tiene bastante diferencia, pero supuestamente está del mismo lado?
1: Claro, sí. Bueno, y en este tema, justamente Palestina, uno ve la tibieza de mucha de nuestra dirigencia, y que no se atreve a veces, que tiene temores, que no se juega del todo. A nosotros mismos nos ha costado mucho, ¿no? Aunque bueno, gracias a La Rioja hemos podido tener el respaldo en su momento. Fíjate que cuando inauguramos la Plaza Palestina por la Paz, que fue una iniciativa acá en la capital, pero acompañada por muchos riojanos y riojanas del interior, como es el caso de Ricardo Maricín, bueno, tuvimos el respaldo de nuestro gobernador, pero otros dirigentes del propio peronismo miraron para otro lado, ¿no? Se hicieron los tontos, pero lo llevamos adelante, y lo importante es seguir, y como vos dices, saber distinguir la contradicción fundamental de otras contradicciones, que es estar unidos para enfrentar a nuestro enemigo, que en este caso no solamente es Milei, es, yo creo, el modelo neocolonizador que se impone en muchas partes del mundo, que acá está expresado en Milei, pero que sabemos que lo que tiende es a llevar a una humanidad a un desprecio por la justicia social, por la posibilidad de mejorar las condiciones de vida de las mayorías, y por hacer que reine entre nosotros no el amor y la unidad y la fraternidad, sino el odio, ¿no? El odio se construye política desde el odio, en este modelo, y nosotros queremos construir política desde el amor a nuestra historia, desde el amor a nuestro pueblo, a los pueblos de la tierra, como es el pueblo palestino, castigado por ese odio fascista o neofascista, que es el ente ocupante de Israel, ¿no? De un territorio que ellos lo ocuparon de arriba, y que ahora tratan de incluso quitárselo todavía más a los auténticos e históricos habitantes y dueños de esa tierra, el pueblo palestino, que también no solo ya en la Franja de Gaza, sino que en Cisjordania, y vemos cómo en el sur del Líbano.
0: Todas las ciudades bíblicas que ahora están dentro de Israel, como Belén, Jericó, Nazaret.
1: Claro, sí, sí, la ciudad de Jerusalén, claro, todo es un expansionismo, supremacismo, racismo y odio, el del sionismo fascista y criminal de Israel, ¿no? Apoyado por su histórico socio, Estados Unidos.
0: Bueno, Delfor Pocho Brizuela, subsecretario de Derechos Humanos de la provincia de La Rioja, te agradecemos mucho la presencia hoy. Y tendríamos que hablar más para tener diferencias. Hasta ahora coincidimos muchísimo, por suerte.
1: Y no, lo que queremos es que nosotros, la causa palestina, yo como secretario acá en la provincia, pero en cada actividad, mira, hace poquito hemos dado los premios Angelelli, lo damos una vez al año en la Casa de la Rioja en Buenos Aires. El año pasado hemos puesto en primer lugar el tema de nuestra solidaridad con el pueblo palestino, con el genocidio que está llevando adelante Israel, nuestro repudio, y lo manifestamos. Incluso le dimos uno de los premios al doctor Trota.
0: Muy bien, entrevistado el programa, porque es una persona muy coherente, muy sabia, y aparte pone el cuerpo.
1: Sí, se vino de Mar del Plata a Buenos Aires, pero además nos acompañó, como tantas veces, Riyad, que estuvo acá en La Rioja cuando inauguramos la plaza. Pero yo lo voy a visitar siempre, igual que Ricardo, cuando estamos en Buenos Aires, ahí en la embajada, en la calle Riobamba, y además ahí el cuidador de la embajada de Palestina es un riojano, es Saúl, que está desde el principio. Y este año hicimos hace poquito, y bueno, también se llegó gente de la embajada, no podía chillar porque tenía otra reunión. Y pusimos de nuevo en el centro que no podíamos levantar la voz y reivindicar a los 30.000 compañeros desaparecidos, reivindicar a las madres de Plaza de Mayo y callarnos frente al genocidio en Palestina, ¿no? Que son cosas que van de la mano, ¿no?
0: Me parece perfecto y coincido plenamente. Pocho, te agradecemos muchísimo que hayas estado hoy con nosotros. Otro día te invitaremos y hablaremos más de la provincia de La Rioja, que nos interesa mucho. Yo la conozco y un par de veces me gustaría seguir yendo.
1: Bueno, un gusto para mí también. Un abrazo grande. Bueno, y saber que acá tenemos un luchador maravilloso como es Ricardo, el compañero Ricardo ahí en Guandacol, que es de Ituzaingó, ¿no? De allá del Gran Buenos Aires. Pero con él estamos en todas las luchas, por memoria, verdad, justicia,
0: se
1: identidad. Sí, se reorganizó. Bueno,
0: gran abrazo.
1: Gran abrazo, Santiago, hasta siempre.
0: Seguimos en De Olivos y Piedras, y estamos a la espera, o ya se encuentra con nosotros Daniel Magnusciuri. ¿Estás ahí? ¿Daniel? Bueno, son las 17:36, estamos en De Olivos y Piedras, en la última parte del programa. Antes de recibir a un nuevo entrevistado, vamos a pasar un tercer tema musical, y lo pasamos muchas veces porque es lo que queremos. Su título dice lo que queremos: Palestina Libre.

0: perdón, la operadora, no ponemos el tema musical ya, tenemos a Daniel Omar Masnu Yuri, ya estuvo con nosotros una vez, él es cuyano pero reside en Tierra del Fuego, ¿hace cuántos años?
1: 45,
0: son más fueguino que cuyano, por
1: sí, tenía flequillo cuando llegué.
0: Bueno, y bueno, ahora te podés peinar las pestañas como yo. Hoy en el programa estuvimos hablando mucho del 7 de octubre de 2023. No queremos hablar de eso solo porque ya hablamos bastante, pero sí me gustaría saber qué opinión tenés al respecto, brevemente.
1: Mira, estuve escuchando todo el programa, el compañero de El Salvador, el compañero riojano, la verdad que todos los datos, la gente que estás entrevistando ilustra perfectamente lo que está pasando. Y bueno, lo que se puede decir es que después de 3 años de genocidio, el mundo sigue sin responder, sin actuar. Pareciera que esto es una cosa incontenible. Pero por otro lado, yo veo también algunas señales. Por ejemplo, el Premio Nobel de la Paz de hoy, me parece que ayer se lo dieron a esta jueza de la Corte Penal Internacional,
0: Navi
1: Pillay, que es sudafricana. Sudáfrica es uno de los países que ha promovido la denuncia contra Netanyahu sobre crímenes de guerra y genocidio. Y esta jueza, la verdad que es para sacarle el sombrero y para seguir teniendo esperanzas en un mundo mejor,
0: ¿eh? Sí, aparte fue coherente toda su vida, no solamente con Sudáfrica, sino después en lo internacional. Hablando de, dirigió la Comisión de Derechos Humanos de la ONU, estuvo en tribunales de análisis de con varios gobiernos dictatoriales, o al menos confusos. Y ahora tiene 85 años y casi toda la vida transitó desde muy joven. Fue una de las primeras abogadas negras que, o si no la primera, que tuvo un bufete propio en su ciudad.
1: Además, si nos basamos en las fechas en que ella trabajó y denunció actos no solamente de Israel, sino de muchos países del mundo, fue jueza de la Corte Penal Internacional en el 2003. Entonces, no es que hace 5 minutos se enteró de que estaba pasando algo en Gaza y lo denunció. Fue alta comisionada, que es el máximo nivel en tema de derechos humanos de las Naciones Unidas, en el 2008. Entonces, bueno, que haya recibido ahora, en octubre del 26, el Premio Nobel de la Paz, a mí me gratifica mucho. Inclusive cuando se lo comentan a ella, ella dice, hace un chiste como diciendo que se lo va a compartir a Trump.
0: Sí, por lo del año pasado de María Cristina
1: Machado. Sí. Machado, así es.
0: Y no, es importante que a veces ese Premio Nobel de la Paz se le dé a la persona adecuada, como Adolfo Pérez Esquivel, Roberta Menchú o este caso, porque se lo han dado a gente que directamente eran criminales de guerra, como Menachem Begin, como Obama, varios otros.
1: Una locura. Gabriel, quería comentar algunas de las cosas que hicimos acá.
0: Sí, ahora hablamos. Gabriel Sibinian, coordinador de la Cátedra Libre Edward Said de la Facultad de Filosofía y Letras de la UBA, está también con nosotros, pero vamos un poco atrasado. Te pido que te quedes y después hablamos contigo, porque ahora estamos con Daniel Omar Masnu Yuri. Hace poco se murió Masnu Yuri. se murió uno de tu mismo apellido, el hermano de Leonardo Fabio.
1: Claro, Leonardo Fabio era primo hermano de mi mamá. Era conocido en Mendoza, de hecho estuvo en mi casa en varios momentos, yo era muy chiquito, pero tenían relación. Bueno, no sé si te parece
0: de
1: que hablemos algo de acá.
0: Sí.
1: Mirá, nosotros, yo te había comentado, porque seguimos contactándonos a través de WhatsApp, pudimos pasar junto a la Asociación Docente de Universitarios de Tierra del Fuego, pudimos pasar dos películas del director mexicano Rafael Rangel. Una de ellas, la que fue censurada en varios lados, que después en Rosario fue noticia porque Milei la censuró después que la pasaron y el rector pidió disculpas y qué sé yo. Pero bueno, acá la pudimos pasar en las instalaciones de la Universidad Nacional de Tierra del Fuego, simultáneamente entre en Río Grande y en Ushuaia. O sea que fue un evento para...
0: ¿Qué película?
1: ¿Cómo
0: se llama?
1: Pasamos. La primera que pasamos se llama Gaza, la franja del exterminio. Y la segunda se llama La Gran Palestina, que esa es más conocida porque es la que fue censurada. De todas maneras, las dos películas tienen un contenido similar en el sentido de que el director las califica como cine vivencial. Y eso quiere decir que, como no pudo entrar el director, es todo conocido, que no se puede entrar a la Franja de Gaza, utilizó videos de los mismos palestinos y a partir de ahí hizo estos documentales. Ahora está haciendo el tercero. Bueno, la verdad, hemos visto muchos videos en distintas redes y la formación y la estructura que tienen estas películas son estremecedoras. Por ponerte un ejemplito nomás, en la primera, que es la Gaza, la franja del exterminio, está orientada al tema de los chicos, de las chicas y los chicos, la infancia, cómo vivió la infancia los primeros tiempos de este genocidio. Y bueno, eso es escalofriante. Te pongo dos imágenes que me impactaron. Un edificio destruido con los hierros colgando, los chicos jugando, porque los chicos en esa edad quieren jugar, es parte de su vida es el juego. Bueno, y en los hierros retorcidos jugando a una hamaca, como si fueran hamacas, o si no, en el techo de un edificio destruido también jugando como si fuera un tobogán. Esas son imágenes que son tiernas y a la vez muy muy difíciles de entender, podríamos decir. Y después están otras más fuertes que a mí me hicieron prácticamente llorar. Hablaba con un compañero en la radio el otro día y bueno, no pude aguantar y me quedé sin palabras, que es una chica que está, una nena, debe haber tenido 8 o 9 años, que está internada en un hospital con el médico que la está curando, y la chica se despierta y le pregunta si eso es una pesadilla o es la realidad.
0: Sí, es terrible.
1: Y el médico no le puede responder, no le sabe qué responder, y la chica pregunta sinceramente si es una pesadilla o si eso es la verdad, es la realidad que está viviendo. Bueno, ese tipo de películas, como decía un compañero, son fuertísimas, son dolorosas, pero son necesarias de ver. Y son necesarias de ver en comunidad, así como las vimos. Juntos, sosteniéndonos y resistiendo desde el fin del mundo a una causa que seguimos pensando que en algún momento va a cambiar y va a mejorar.
0: Daniel y Gabriel, les cuento que, bueno, desde este programa, el equipo de este programa, centralmente vamos a organizar un ciclo Palestina Libre el 8, el 15, 22 y 29 de noviembre, quizás el 6 de diciembre. Como siempre, cine debate, intro y debate posterior a la película, con películas bastante nuevas y con películas más antiguas, porque el cine palestino es riquísimo, más allá de ahora el reconocimiento internacional que va teniendo. Hay películas documentales, corto, mediometraje, largometraje, películas de ficción, que son excelentes, y como todo tipo de películas, hay películas que tienen décadas, pero son siguen siendo clásicos a pesar del tiempo. Bueno,
1: te escuché. Te digo una sola cosita de la segunda película, que es La Gran Palestina, que también es el mismo estilo de la anterior, es un documental. En la introducción de la película tuvimos la participación simultánea en las dos ciudades de Cele Fierro, que estuvo con vos hace unas semanas, y bueno, fue una alegría poder escucharle, poder intercambiar algunas palabras con ella antes de la proyección. Nos contó cosas de la flotilla y lo bien que se sentía charlando con nosotros, así que eso también fue interesante.
0: Bueno, Cele Fierro estuvo en las dos, Global, Flotilla Global Sumud, y una nueva compañera que tenemos acá, María Victoria Pérez de la Serra, estuvo en la segunda y ahora se va a Malasia a una reunión de coordinación de la Global Sumud. Bueno, a los dos les tengo que decir, a Daniel Lapar y a Gabriel, que disculpen que hoy por ahí estuvieron menos tiempo del que quisiéramos, porque empezamos un poco más tarde y bueno, tuvimos varios entrevistados y a veces la charla está interesante y a veces no se puede controlar estrictamente porque a nosotros no nos gusta cerrarle la boca a nadie. Pero a ambos los vamos a volver a invitar y con bastante más tiempo que el de hoy. Entonces, Daniel, hoy te despido y te pido disculpas y te agradezco la presencia. Y bueno, pronto en noviembre te volvemos a invitar ahí con más tiempo.
1: Dale, te agradezco yo y perfecto. Me voy a quedar escuchando a Gabriel, ¿puede ser?
0: Sí, cómo no. Bueno, Gabriel Simiñán, un habitual del programa desde hace largo tiempo. Tuvieron una actividad muy reciente, ¿no? En la facultad. O de Filosofía y Letras o de Ciencias Sociales.
2: ¿Qué tal, Santiago? Daniel, buenas tardes también para toda la audiencia. Sí, hemos tenido esta semana en particular que está terminando, si tomamos de viernes a viernes, o en realidad podemos tomar desde el miércoles pasado, estos últimos 10 días, sí tuvimos una serie de actividades públicas. En realidad siempre estamos en actividad, pero muchas veces circunscrito a la tarea docente, de investigación y demás, pero en estos casos sí tuvimos una serie de actividades públicas. El miércoles pasado, representantes de nuestra cátedra, Leticia Garciglia, Alexandra Vega Rivera, estuvieron participando en la Facultad de Psicología de la UBA de un conversatorio con una agrupación llamada Sujetos Activos. Luego, eso fue el día miércoles. Luego el día viernes estuvimos en el Círculo Armenio de Quilmes, en este caso personalmente con Ezequiel Perezini, en una actividad también en denuncia del genocidio organizado por un compañero, colega, Ricardo Giorges, y con un cierre el dúo Ponce Galada, que también estuvo muy bien en términos musicales. Y luego también el sábado en un centro cultural se proyectó la película Palestina 36 y una compañera, Alexandra, nuevamente formó parte cultural, del panel. Y hoy en...

0: con prestigio académica aquí en nuestra América, pero además se da en el marco del día, digamos, de las jornadas de acción global por Palestina, ¿no? Que tienen como consigna la detención del genocidio y la defensa de la tierra, ¿no? La Acción Global por Palestina, que es una organización que tiene a 60 países, integrantes de organizaciones, más de 200 organizaciones en 60 países, ha llamado a una movilización global por Palestina, con epicentro mañana, 10 de octubre, pero con actividades ya en el día de hoy y también el día domingo. Así que estuvimos ahí en un conversatorio esta mañana, virtual por supuesto, debatiendo y conversando sobre la cuestión del compromiso académico con Palestina. Así que bueno, sí, bastante activos y visibles, siempre activos, hay veces, insisto, en actividades que son más, que tienen que ver con la investigación, la docencia, que se dan en el ámbito de las aulas, pero que es continuo y permanente, como ya sabes, Santiago.
1: Sí, de paso, yo menciono que lo había contado Cintia Martínez al principio del programa, que hay dos actividades este fin de semana. Ahora, a las 6, el Café de Cultura Árabe, que cumple 10 años, organiza un encuentro de poesía en la Embajada de Palestina, Rabamba 981. Y mañana, el domingo y el lunes, que es feriado, hay un encuentro nacional de Dabke también en la ciudad de Buenos Aires. El Dabke es la danza más tradicional, no solo de los palestinos, sino del pueblo árabe. La característica del Dabke palestino es que es muy enérgico, muy euforizante, digamos. Todo el que los ve así en directo, casi que le dan ganas de bailar también, aunque no sepa. Bueno, y te quería preguntar.
0: Sí, Santiago, hay una actividad, suma actividades, hay una actividad mañana también, se cumple un año de un colectivo que también, en relación a lo que decía Daniel, viene trabajando aquí, por lo menos en Ciudad de Buenos Aires, área metropolitana, que se llama Cine por Palestina, que está cumpliendo un año, y también hay una actividad en el CIPREVA, en la sede del Sindicato de Prensa, mañana a las 18 horas, o 19, no recuerdo con precisión, pero en todo caso después te paso el flyer para compartir en las redes, a propósito del año, digamos, de esta organización. Bueno, como sabemos, sabemos que en estos últimos 3 años se están cumpliendo justamente en estas horas de la contraofensiva genocida del Estado de Israel, de inicio de la etapa del exterminio. Han proliferado muchos grupos, hay un gran flujo solidario, más allá de que siempre, por supuesto, quienes estamos más activos y activas consideramos que se puede hacer mucho más, pero bueno, se ha hecho y mucho, y han surgido nuevos colectivos, nuevos grupos que toman responsabilidades en distintos frentes, y este grupo, Cine por Palestina, es muy importante y dialoga con lo que estaban diciendo ustedes, ¿no? Con lo que decía Daniel allá en Tierra del Fuego, lo que vos planteabas ahora, creo que es para La Plata el mes que viene. El cine sigue siendo una herramienta de lucha, lo ha sido históricamente en manos de los pueblos, y han aparecido este tipo de organizaciones que son muy valiosas y que trabajan desde otro lenguaje, con otras narrativas, pero aportando a la misma causa.
1: Sí, aparte el cine palestino y la poesía palestina son de alto nivel, no solamente porque lo juzguemos por simpatía política o ideológica, sino desde el punto de vista estético son muy valiosos. Y no solamente por el mensaje político e ideológico, repito, sino por la cuestión estética. A veces la estética junto con la ética por ahí tiene un efecto mucho mayor que un panfleto o un documento político.
0: Sí, o una clase misma, o bueno, hay las distintas formas en las cuales nosotros...
1: No, todas son valiosas, pero a veces el arte es importante.
0: Claro, porque sensibiliza lo que decía Daniel, él está recordando una emoción que tuvo a partir de una imagen, el arte sensibiliza, el arte genera empatía, luego, por supuesto, viene la explicación, la racionalización, entender el proceso histórico, esa es otra tarea, pero se complementan, por supuesto.
1: Sí, el hombre, aunque a veces quiera negarlo, es una mezcla de razón y sentimiento con predominio de la segunda parte, de la segunda palabra. Te quería, si tenés alguna información.

0: De lo que los contaste en tu anterior visita acerca de la edición de un libro de fotografías, recordá el nombre del autor y del libro, y después si hay alguna novedad concreta de.
1: Todavía no, esperamos que en el transcurso de octubre se edite. El autor es Cristian Pirovano, que es un fotoperiodista. Va a salir con el sello de la nueva editorial Canadá. El libro se llama Del otro lado del muro, y ya está, digamos, en preparación, en la instancia final. Así que esperemos que en el transcurso de este mes se pueda editar y, por supuesto, presentar. Así que eso es un poco la noticia que tiene que ver con la continuidad de la tarea también a nivel de la editorial, no solamente a nivel de la cátedra, como bien sabe Santiago y seguramente parte de la audiencia. Hemos heredado esas dos tareas del profesor Chedid y bueno, las llevamos adelante con compromiso y con la fuerza de la cual disponemos.
0: Sí, y está bueno que siempre recuerdes a los precursores, a los que primero trabajaban, porque a veces el tiempo ayuda al olvido, pero hay que evitar que se olviden a las personas muy valiosas, como el fundador de la editorial Canán.
1: Claro, ellos viven en su legado, por supuesto, pero también es justo reconocerlos, mencionarlos, porque han sido pioneros y han sostenido una lucha en el caso del profesor durante 5 décadas, ni más ni menos, desde 1969 hasta el 2018 que falleció. Fue de alguna manera sinónimo de Palestina y de la lucha de su pueblo, y trabajó y mucho junto con otros, con otras también. Y bueno, él ha marcado la huella, nosotros seguimos su camino. Y bueno, en ese sentido tenemos, como sabés, la editorial a cargo y el trabajo en la cátedra y el trabajo académico. Esta mañana, cuando me tocó intervenir, también hice referencia a él. Es justo hacerlo y además es ineludible. Ha habido personalidades muy importantes, una de ellas es él, en la solidaridad con el pueblo palestino. Y sabemos que la solidaridad con el pueblo palestino no es cualquier tipo de solidaridad, no ahora, en donde todos estos dispositivos del sionismo, estos chantajes, toman mayor fuerza, mayor vigor. El profesor era uno de los primeros que había advertido justamente sobre eso. De hecho, en el año 2006 publicó un libro llamado El chantaje del antisemitismo, ¿no? Hace 20 años ya estaba estudiando lo que vemos hoy, que bueno, que tiene cierta validez en la opinión pública. Aunque es imposible tapar el sol con la mano y sabemos que hay un genocidio en marcha, sabemos que lamentablemente está impune, pero sabemos que los pueblos comprenden eso y son solidarios indefectiblemente.
0: Bueno, tanto Gabriel Chivignán como a Daniel Omar Masnouchiri, les agradecemos muchísimo la presencia hoy. Ya terminamos el programa, volvemos el próximo viernes a las 16 horas por Radio Rebelde AM 1530.

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0: Al aire, dice, hoy viernes. Vicky, ¿cómo estás?
1: Buenas tardes, ¿cómo anda? ¿Cómo andás, Elcita? ¿Cómo andás, Dayana? Buenas tardes, bien, compañeros, acá, compañeras, compañeres.
0: Acá estamos, nuevamente, poniendo la cara.
1: Volví.
0: Poniendo la cara.
1: Venía medio perdido yo, sí, sí.
0: A pesar de todo.
1: De las inclemencias de la época.
0: Venimos,
1: ¿no?
0: A hacerle frente a este viernes. Lleno de sucesos y sucesos y sucesos.
1: Sí.
0: Que no sé por qué, todos los viernes es una cosa terrible, pero alguna buena hay, ¿viste? Hay una buena y otra
1: peor.
0: Bueno,
1: sí.
0: Ahora peor, voy a ponerle. Si le creemos a la Corte Suprema, vamos a... qué sé yo, viste que te dice una cosa y después hace otra, al igual que nuestro jefe de gobierno.
1: Sí.
0: ¿Cómo andan? ¿Cómo la están pasando? ¿Qué piensan de todo esto?
1: Está difícil.
0: Que, difícil y también para ellos también se les complicó un poco la cosa por el auditor este, ¿no? Pero vamos
1: a empezar
0: por un tema musical que habla de cuando te maltratan, ¿no? Te roban, te gritan, te insultan. Es un tema de una artista que se llama Silvia Pérez Cruz.
1: Mirá.
0: Que trata es el tema de una película, ¿no? Que es cerca de tu casa. Pero el tema se llama No hay tanto pan. Y habla, ¿no? De lo que castigan, de lo que encima de dejarte mal, te tratan, te gritan, ¿no?
1: Encima te roban.
0: Encima que te gritan, te roban. Bueno, es un tema muy, muy tranqui, no es ni nuestro estilo, pero vamos a escucharlo porque da para esto, ¿no? Para el momento que estamos pasando, que a veces los viernes nos bajonea, ¿viste? ¿No? ¿Qué fin de semana de mierda que voy a pasar? ¿Va a llover encima? ¿Qué sé yo? Y ya te estás, maquinando. Pero bueno, va para esos días que uno, la verdad, hace una especie de balance. Después de todo esto, encima te pegan, encima te gritan, encima que te roban. O sea, no solamente hacen el daño que hacen para apropiarse de todo, sino que también está el grito, el
1: insulto. Siempre con los más desposeídos.
0: ¿Viste? Y más viniendo del tipo que tiene más fuerza, o sea, es el presidente, ¿no es cierto? El que nos maltrata, nos insulta, nos toma por idiotas. Entonces, va por eso, el tema se llama, entonces no hay tanto pan. Vamos a escucharlo, Dayana, ¿te parece?
1: Bueno, vamos a escucharlo entonces.

0: Bueno.
1: Bueno, ¿qué te pareció?
0: Un poquito melancólico.
1: Es indecente.
0: Sí,
1: pero viste, a veces las cosas se dicen de una forma suave, y te hace pensar un poquito, a veces te hace pensar un poquito más, ¿no? ¿Qué les pareció el tema?
0: Sí,
1: poco bajo, pero es lo que realmente, cuando uno entra a su casa, después de un día de laburo, cuando uno está en su casa, un jubilado, y abre la heladera, y abre la despensa, y es eso lo o sea, en la intimidad de cada casa, de cada persona, en su intimidad, no es solamente lo que vemos en las calles, dentro de nuestros hogares estamos pensando con mucha tristeza esto, lo que nos está pasando, que ya vuelvo a decir, no es solamente las personas que están en situación de calle, sino la persona que está tan vulnerable,
0: que
1: hay que abrir esa puerta, ¿no? Y decir y sentir de la persona del jubilado, de la jubilada, del discapacitado, o de la mamá de algún niño o niña discapacitada, sentir esa soledad y esa tristeza, ¿no?
0: Sí,
1: por algo que no tiene culpa, como dice la canción, no es culpa tuya.
0: Tal cual.
1: Bueno, les traje. Ahora vamos a hacer un llamadito a una compañera, una doctora, que es hematóloga, no quiero equivocarme, Cecilia. Una doctora que trabaja en el Hospital Pena. Excelente compañera, excelente doctora, muy solidaria para con todos los que hemos recibido algún favor de la doctora Cecilia, que la verdad que en esas reuniones que hacemos en la CUC, a veces la nombramos. Conversando con ella, yo lo tiré ahí en el grupo si querían participar hoy del programa, y ella me dijo que estaría de acuerdo hablar un ratito. Yo no sé de qué es lo que quiere hacernos escuchar. Pero bienvenida sea las palabras de la compañera. Mientras estamos esperando, en Noruega hicieron recibió el premio Nobel el Navi Pillay, no sé cómo se pronuncia, que es una jueza que intervino, era presidenta de la ONU, de la parte de derechos humanos, qué sé yo, recibió el premio Nobel de la Paz precisamente por que acusó a Israel de cometer genocidio en la Franja de Gaza. Y eso está buenísimo que lo haya hecho.
0: Y que sea argentina, ¿no? Porque
1: ¿es argentina?
0: No sé.
1: Es una sudafricana.
0: Ah, una sudafricana.
1: Dijo lo mismo, que era argentina. Y yo. Acá dice Navi Pillay. Recibió el premio Nobel de la Paz por su labor en favor de la paz, del derecho internacional. Y lo anunció el Comité Nobel Noruego. Por lo fundamental para garantizar los crímenes de lesa humanidad, de guerra y el genocidio sean perseguidos judicialmente, ¿no?
0: Tal cual.
1: Atención,
0: porque está considerado criminal de guerra por la ONU.
1: Claro.
0: Sí.
1: Bueno,
0: por eso,
1: es ella una de las
0: presidenta
1: del comité, y es a ella a quien el Comité Nobel Noruego le dio el premio. el premio Nobel de la Paz. Está buenísimo.
0: Sí. Me lo gustó más que hubiera sido Argentina. Pero bueno.
1: Hay alguna confusión porque Ramón dijo lo mismo. Y claro. Dijo, no, es sudafricana. Ahí estamos, Cecilia. ¿Cómo estás?
2: Ahora creo que estoy bien.
1: ¿Cómo estás, Cecilia? ¿Bien?
2: Hola, Elsie. Hola, compañera.
0: Hola, compañera. ¿Qué tal? Acá el vikingo.
2: ¿Cómo estás? Bien. No voy a contribuir a levantar el ánimo.
0: Está bien, me parece bárbaro.
1: Veníamos bajón mal,
2: ¿eh? No, estaba pensando, dije el tema que pasaron, medio se me cortó, pero después lo voy a escuchar tranquila por donde más. Estaba pensando que de cualquier forma luchar es levantar el ánimo, ¿no?
0: Sí,
1: por eso estamos acá. A medio arrastrándonos, pero llegamos.
0: No, estamos acá.
2: No, estamos. Lástima que no tenemos todas las condiciones que teníamos para todo, pero bueno, las físicas me refiero, las demás siguen igual.
1: Sí, seguro.
0: Tal cual.
1: Bueno, me habías dicho que...
2: Sí. Es un tema de un chico joven, ahora es joven, pero que lo escribió creo que entre los 16 y los 17 años. Se llama Declaración Jurada, y después que lo leas les cuento un poquito.
0: Buenísimo, compañera.
2: Cuando ustedes me digan.
1: Cuando vos quieras, ya. Ah,
2: bueno. Bueno, disculpen si no llego al final porque me emociona mucho, pero voy a tratar. Se llama Declaración Jurada. Y el autor se llama Gonzalo Fabio Montenegro. Me declaro negro, villero, me declaro sucio, chorro, falopero. Me declaro escoria, basura, antitira hasta la muerte. Me declaro en los márgenes y por fuera de ellos. Me declaro con gorrita y mal vestido. Me declaro y no me corro si te encuentro por la calle. Cruzá vos, porque yo sí te conozco. Me declaro tu ignorancia, tu miedo. Me declaro tu prejuicio, tu odio. Tú hay que matarlos a todos. Me declaro mal hablado, paquero y vago. Me declaro el turro, el fulero. Soy el barro, la pared, el revoque. Soy el hambre y el susurro. Susurro que me dice, negro puto, volvé al pozo. Me declaro en vestimenta que no permite mi ingreso a tu establecimiento. Me declaro contra la pared abriendo piernas y mostrando documentos. Me declaro tú, hasta esa zona no te llevo. Y tú, la yuta existe por ustedes, oretes, no por nosotros. Me declaro la vergüenza del país y de esta tierra. Me declaro sin futuro, sin alma, sin risa, sin canto, sin vida, sin amor, sin mar, sin aire, sin mérito, sin derecho, sin mano, sin. Me declaro sin. Yo que tengo, me declaro de este lado, del lado que no tiene lados, porque los lados son tus lados, porque los lados son tus lados. Ese muro de Berlín de policías para no contagiarte lo que soy. Tengo y me declaro y no tengo más y me declaro. Me declaro residente de los campos de concentración para negros de mierda, de alma, de piel, de sentimiento. Yo siento tu putrefacción, el odio. Ella coge, perdón, él odia. Ella coge, cocina, lava, plancha, tiene hijos, cobra planes, no sirve, pegale. Ellos reprimen. Nosotros robamos, vosotros nada. Bueno, llegué muy, al final.
0: Muy emotivo, compañera.
1: Y que en cada palabra que decís veo a los pibes que tocan mi puerta. Doña, llegó algo. Por cada palabra me llevó a ese abrir la puerta de mi casa.
0: Sí, sí.
1: Y dice, doña, ¿le llegó mercadería? Así le llevo a los pibes. Y cada palabrita de ese poema, sí. Ahí está. Sí, duele.
0: Mucho excluido, sí.
2: Es muy impresionante que lo haya hecho un chico, porque es un chico, que no es villero, es de un barrio de Granburg, pero de padres trabajadores, pero no es villero.
0: Claro, sí, sí.
2: Y el estímulo fue que escuchó por la radio y acá está el tema que quería hablar con ustedes o mencionar, que escuchó por la radio que casi matan a un chiquito porque había robado un teléfono. Y siempre la pregunta es, ¿cuánto vale la vida de los humildes para el sistema?
0: Tal cual. Y sí, si ves, las cárceles de los millonarios no hay, es muy raro, siempre son los pobres los que pagan los platos rotos y los chorros de guante blanco, los que venden la patria, los que rifan nuestros recursos, los que nos dejan sin futuro, bueno, eso no, nunca, es como que hay una doble moral, ¿no?
2: Es universal, ¿no?
0: Sí,
2: porque
0: sí.
2: En las naciones más poderosas mandan a los negros a la guerra,
0: sí.
2: Los cantan a la cárcel, los matan igual que acá, o sea, es el sistema, no es muy puntual.
0: Y sí, es así.
1: Bueno, nos dejaste para el fin de medio. Pero vamos, esto es un fin de encima largo. Pero
2: les cuento algo para que se rían. En la facultad, yo hago posgrado en PUAN y en letras. Y la docente, que es muy joven también. Después de que trabajamos este poema, nos dio 15 minutos para que hiciéramos un poema acerca de la consigna, era una declaración jurada. Y a los 15 minutos leímos todos lo que habíamos escrito. Y a ella le gustó mucho lo que habíamos escrito, bueno, pobre, nos tiene paciencia. Y yo digo el comentario, que ella había logrado en 15 minutos lo que los jueces no logran en 15 meses de adorno.
0: Claro, tal cual.
1: Es bueno, es así. Estamos...
2: Somos mejores.
1: Sí. Ellos son gente de bien, ¿viste? Eso es bien, o sea.
0: Bien HDP. Bueno.
1: Muchísimas gracias, Cecilia. Te mando
2: un abrazo enorme.
0: Muchas gracias, compañera.
1: Buen fin de semana, que la pase bien, cuídate mucho.
0: Un gran abrazo.
1: Chao.
2: Gracias. Hasta el
1: 15.
2: Voy a viajar especialmente.
1: Bueno, vamos. Vamos a estar ahí. Bueno. Tenés un abrazo.
0: Un abrazo.
1: Gracias.
2: Muy grande. Adiós.
0: Muchas gracias, hasta luego.
1: Bueno, viste que tema, ¿no? Porque,
0: sí.
1: Pero
0: sí,
1: en serio, a medida que iba hablando, pasan los pibes, Kevin, Brian, Sebastián, cada vez, Nahuel, todos los pibes que pasan por la Casa de Cebolla buscando su...
0: Sí.
1: Que gracias a la organización Cook de Ricardo Sazón tenemos esa mercadería que nos puede... que nos da una mano
0: claro.
1: Para que ellos lleven algo para su casa.
0: Así que bueno.
1: Bueno, ¿qué te pasa? ¿Qué te pasó cuando escuchaste lo del oro?
0: ¿Lo de qué?
1: Lo del oro.
0: Ah, bueno, no
1: aparte de puteadas.
0: No me sorprendió, ya.
1: Pero vos sabés que lo dijo antes el del sindicato de bancarios, ¿cómo es que se llama? Bueno, no me acuerdo ahora. Que lo había dicho ya hace más de un año, lo dijo.
0: Sí.
1: El secretario general de la bancaria. Que también había dicho eso, también una diputada, que hicieron los 1000 lingotes de oro en el 2024, sí, me parece, sí. En el 25, 1000 lingotes de oro en 4 viajes, 250 lingotes por viaje, si vieron las imágenes. Del camión y todo eso. Yo lo escuchaba en un reportaje a Antonio, que hacía Antonio Lages, y él decía como que estaba todo bien lo que estaba diciendo Caputo. Este no es argentino, este es
0: porque son periodistas pagos y mercenarios, evidentemente, que le aplauden como focas, cualquier cosa que digan, sí.
1: Y encima el tipo de Adorni, que en su momento le decía, vayan y pregunten al Banco Central a dónde está. ¿No? Sí, vos sabías dónde estaba.
0: Chanta.
1: Y ahora dicen que este hombre está como ¿cómo te puedo decir? Medio como cagado en las patas, como se dice, ¿no? Porque me parece que no están muy contentos en el gobierno con esto.
0: Con
1: esto, Caputo, que se descubrió, porque dejó descubrir. Sí. El de la agencia, el de la auditoría general de la Nación,
0: sí,
1: le dio un plazo al Banco Central para que diga dónde está el oro.
0: Sí. Bueno.
1: ¿Qué opinas vos? ¿Qué es lo que va?
0: No, dice que lo que escuché, que Caputo que lo estaría timbiando, que lo usó para timbiar, o sea, los recursos nuestros, de todos los argentinos, claro, los utiliza para timbiar, ¿no?
1: Claro, que la reserva, si estaba acá, dice no sirve. Si vos tenés algo reservado,
0: claro,
1: no sirve. Tiene que,
0: total,
1: tiene
0: es que la nuestra, claro. Son los recursos de la nación, de la patria, ¿no? De todos los argentinos. Mientras tanto, la mayoría de los argentinos pasan hambre, no tienen vivienda, encima, como decís vos, la maltrata la policía, salen a ganarse el mango y les roban la mercadería, los cagan a palo, todo lo que ya sabemos, ¿no? Pero bueno, es como que, bueno, la doble moral, ¿no? Reina la doble moral.
1: La doble moral, ¿no? Como bien decías,
0: vos decían. Y sí, o sea, hay una moral para el pobre y hay una moral que para los...
1: Los delincuentes, no son solo ricos, son delincuentes.
0: No, son ricos delincuentes, claro.
1: Son marginales,
0: sí. O sea, son ricos a costa nuestra, ¿no? O sea,
1: claro, no son ricos porque han hecho...
0: Y aparte son insaciables, ¿no? Aparte son insaciables.
1: Sí.
0: Entonces es un tema, ¿viste? Bueno,
1: y bueno, vamos a ver qué va a pasar.
0: Sí, bueno, y después está la cuestión de las tierras también, ¿no? Que bueno, eso, la cuestión de la ciudadanía, que cualquiera puede sacar una ciudadanía argentina pagando $350,000, que para cualquiera de estos que andan en...
1: Es un vuelto,
0: o sea, los que andan en los grandes negociados internacionalmente, o sea, que va a ser una guarida la Argentina, una guarida de facinerosos, ¿no? Y los argentinos que nos caguemos, ¿no? Porque estamos como que la es al revés, o sea, una Argentina invadida por facinerosos, donde pueden hacer cualquier cosa y cualquier cosa de nosotros, de los argentinos, ¿no? Y esa es mi sensación.
1: Y es una sensación de vacío, porque es como que vos te echás la culpa de tu fracaso, sino de tu estar mal, ¿no? De claro, no llegar sí. a comprar lo que vos siempre antes comprabas. Sí, entonces sí, sí, te sí. culpás de lo que... ¿Qué pasa? Pero soy un inútil. O sea, ¿cómo me pasó esto? No tendría que haber gastado en esto. No. Entonces ahí empieza a trabajar mal la mente.
0: Sí.
1: Te empieza sí, sí. a envenenar la mente, te empieza a sofocar.
0: Bueno, y por eso también que cada vez, o sea, cada vez hay más patologías psiquiátricas, psicológicas, y a su vez están desmantelando el Estado en todas las prestaciones que brindaba, ¿no? O sea que entonces es como, todo es como exponencial, ¿no? Cada vez aumentan las patologías, los problemas, el malestar, y cada vez hay un Estado que se va corriendo, se va poniendo más ausente, y no solo es más ausente, sino que beneficia, las estructuras del Estado se usan para beneficiar a los poderosos, ¿no? Eso es lo que está ocurriendo. Así que bueno, un poco es eso lo que está.
1: Vamos a escuchar un tema de Iorio, ¿te parece?
0: Ah, bueno, vamos.
1: Me gustaría escuchar algo, sí que.
0: bueno, vamos.
1: Podemos
0: con...
1: pedirle a Dayana un temita.
0: Bueno, vamos con Desencuentro, entonces. De sí, Alma Fuerte.
1: Sí, claro, Desencuentro.
0: Sí, vamos con Desencuentro.
1: Gracias, Dayana, siempre nos salvas vos.
0: Muchísimas gracias, Dayana.

0: cómo se termina un tema de esta manera.
1: Qué tangazo aparte, ¿no? Tango, bueno, en versión heavy metal, ¿no?
0: Gracias, gracias, mi gringo. Ahora tú con el tango ese, ya veo que todo el fin de semana Ramón está con los tangos.
1: Y bueno, está bien.
0: Bueno, sabés que fuimos a tribunales. Sí. Estuvimos ahí un rato gritándole a la corte. Y bueno, preparándonos para el día 15, que vamos a estar en el Congreso. Pero bueno, hicimos una previa en tribunales. Bueno, estuvimos los compañeros de la CTA, de las dos CTA. Bueno, había un montón de gremios, de organizaciones políticas y sociales. Y bueno, junté algunos audios. ¿Viste cuando uno lo habla con bronca o viste y tiene ese énfasis?
1: Un desahogo, ¿no? Digamos, ¿no?
0: Sí, claro. Y sí, está sí. Bueno, porque hablaron el compañero Alejandro, que es del siglo XXI, creo. Después estaba Javier de la Germán y nuestro jefe referente, jefe, no creo que le guste que le diga, pero también Juan Vita, que bueno, nos dieron este aporte para pasar en el programa.
1: Bueno,
0: ahí escucharlo primero. Creo que Alejandro está primero.
2: Buenas tardes, acá estamos con el compañero Alejandro frente a tribunales. ¿Vamos a hacer un poquito de quilombo?
3: Vamos a hacer un poco de ruido. Lo importante es que la gente se concentre.

0: Vamos a seguir hasta que la Corte Suprema comprenda que no puede avalar, seguir avalando las locuras del presidente que tenemos hoy en día.
1: Gracias, Ale. Y aquí nos vamos a quedar.

0: Sí, estamos acá frente a tribunales, como decía la compañera Elsa, reclamándole a esta Corte Suprema que no vamos a dejar que vendan todas las tierras, que no vamos a dejar que habiliten la venta de nuestros recursos naturales y que vamos a hacer toda la fuerza necesaria, vamos a seguir en la calle, pero sobre todo también porque esta ley, una de las cosas que es más grave que permite, son los desalojos a los pueblos originarios y los desalojos de los compañeros y compañeras de los barrios.
1: Está con el compañero Juan Vida, frente a tribunales. ¿Qué tal, Juan? ¿Qué estamos haciendo acá?
2: Estamos reclamando contra la corte, esta corrupta, que se piensa que son los dueños de la República en la Argentina. Desarman ellos tres solos un mandato de todo el Congreso con amplia mayoría y un reclamo del pueblo de millones movilizados el 6 de agosto, hace exactamente un mes. Y vamos a seguir movilizándonos porque no pueden ni cuatro grupos económicos ni tres supremos dictaminar lo que tenemos que hacer 47 millones de argentinos. La patria no se vende, los jueces parece que sí.
1: Gracias, Juan.
3: Y sí, un énfasis bastante especial.
4: Tal cual, ¿no? tal cual.
3: En ese momento te salen las cosas más así, por ahí estando tranquilo, no, pero ahí en ese momento, junto a todos los compañeros, uno es como lo que levanta la voz.
4: Sí,
3: mi voz de pito ahí es horrible, me sale, porque no sé, voy a cambiar.
4: Está muy bien, sale eso porque
3: trato de que me escuchen el ruido que
4: aparte hay el testimonio con un celular lo grabaste todo el testimonio, ¿no?
3: Que estuvimos ahí, que hubo mucha, pensé que iba a haber más, pero bueno, no importa, este 15 vamos a estar vamos a estar ahí, más personas, más argentinos reclamándole al Congreso también, ¿no?
4: Sí.
3: Creo que son 20 y pico de diputados que todavía no saben qué.
4: Bueno.
3: No saben qué van a hacer.
4: No tienen patria, evidentemente.
3: Debe ser eso, ¿no? Porque es tan fácil para cualquier argentino decir ¿qué? ¿Qué te pasa? ¿Cómo se te ocurre semejante barbaridad? Y dudar eso ya habla muy mal. Yo lo estuve escuchando en la comisión, en el Congreso, en las comisiones de este tema, y da asquito escuchar a algunos que dicen que no se va a perder la soberanía porque
4: manzana. Claro.
3: Pero encima te lo dicen ahí en una comisión, todos, pero levántense y péguenle, ¿cómo podés escuchar eso? Pero no tiene nada que ver, esto se vende, no, por eso vamos a perder la soberanía. Y lo dijo una mujer, no me acuerdo qué fue, porque la verdad que es vomitivo, hay que tener un poco de estómago, ¿no? ¿Cómo podés decir eso? A ella hay que jorobarla, ¿viste? Ponerle la, hay que escrachar a esta persona. No está bueno escrachar, pero ¿viste? Entre el escrache y el mal que están haciendo, aguante el escrache.
4: Sí. No, aparte del mal que están haciendo, después cómo recuperamos, ¿no? Todo es un desastre esto. ¿Cómo volver atrás a toda esta cuestión, ¿no? Muy jodido.
3: Tenemos nosotros, viste, estamos militando para el movimiento de Derecho al Futuro, en el que banco muchísimo, y creo que es la esperanza, a mí me parece que es tener un poquito de esperanza hacia el futuro, Sí, vos sabés que el día 22 y 23 se va a hacer un congreso productivo de la ciudad y vamos a estar ahí. Y el congreso creo que se hace en el Teatro Astros y también en la UTN, Universidad Tecnológica Nacional. Y el escrito que llama a participar del congreso dice: levantar la persiana no puede ser una hazaña. Cada mañana miles de personas en la ciudad abren su comercio, prenden las máquinas del taller o salen a buscar clientes. O hacen contra todo, ventas que no repuntan, tarifas que se multiplicaron, alquileres comerciales impagables e importaciones que entran sin reglas. Milei destruye el mercado interno, más de 110.000 puestos de trabajo perdidos y casi 2.500 empresas cerradas en nuestra ciudad. Jorge Macri mira para otro lado, pero Buenos Aires siempre fue una ciudad que produce talleres, fábricas, comercios de barrio, cooperativas, cultura, conocimiento. Todo es trabajo, identidad y futuro. Queremos una ciudad que ponga al trabajo y a la producción en el centro, con financiamiento accesible, herramientas para vender y crecer, formación para el empleo y un Estado, sobre todo un Estado que acompañe en lugar de abandonar. Una ciudad que no se piense sola, que crezca junto a su región y a su país. Para pensar cómo construirla, te invitamos al Congreso Colectivo de la Ciudad el 22 y 23 de octubre. Inscribite, fíjate ahí, dice este Congreso Productivo de la Ciudad, y creo que va a hablar el gobernador. Así que, bueno, vamos a estar ahí. Me anoté en el de producción, porque, bueno, nosotros somos una unidad productiva chiquita, pero claro, ahí se la Casa de Cebollas se ha capacitado a muchos compañeros, saben, si vos los ponés a hacer la pasta, la hacen y saben cómo empezar a hacer algo. Algo han aprendido. Así que fue, bueno, se fue apagando después de varios meses, ¿no? Ahora se apagó un poco más porque se me rompió el horno, sonamos.
4: Bueno.
3: Ahí se apagó más. Es lo que, bueno, necesito ese microcrédito.
4: Claro, vendría muy bien, sí.
3: Vendría bárbaro. Pero, bueno, somos una unidad productiva, hay muchos artesanos que tienen sus puestos en las ferias, por ejemplo, en Palermo hay varias ferias y hay artesanos que están padeciendo esto también, ¿no? Que no hay forma de... O sea, la gente no tiene guita.
4: La falta de consumo, sí.
3: La gente no tiene guita, no puede consumir porque no tiene plata. Yo me acuerdo que cuando estaba Néstor y Cristina, y después Cristina, los jubilados podían comprarle a los nietos cosas con la tarjeta Argenta, me acuerdo.
4: Era otro país.
3: Era...
4: Sin duda.
3: Sí, se podía... en un momento habían dejado de existir ya los comedores, podían comer en la casa.
4: Tal cual.
3: No se comía tanto en las escuelas, en los comedores, y ahora van a bajar más el presupuesto de los comedores. No sé qué va a pasar, pero vamos a seguir peleándola, vamos a seguir militando este movimiento que nos parece que lo único que nos puede dar un alivio y empezar a proyectarnos hacia el futuro y que nuestros hijos se proyecten y que nuestros nietos tengan las mismas oportunidades que tiene, bueno, cualquier persona, ¿no? Que los que tienen, como se dice, que tengan las mismas posibilidades y oportunidades en la escuela pública, en la universidad pública. Tal cual. Así que vamos a seguir peleándola.
4: Y sí, y sí. Hay que seguir luchando.
3: Y apoyemos a ese movimiento que ya viene dos gobernaciones, ¿no? Axel.
4: Sí, sí, sí.
3: Y hasta ahora, bueno, no te digo que wow.
4: No, no, pero aparte que el gobierno nacional, eso hay que decir que no gira las coparticipaciones ni a la provincia de Buenos Aires ni a ninguna de las provincias. Pero, ¿viste? Es muy difícil gobernar así, ¿no?
3: Sí, más que aparezca.
4: Porque también es muy, ¿no? La derecha es muy hipócrita, como claro, le dice a Axel, que no sé, con el tema de las inundaciones, con el tema pero si Milei se le roba la plata a la provincia directamente. O sea, es plata que es de la provincia que se la está encanutando.
3: Claro. También los secuaces, porque viste estos forajidos. está Martín Menem, ¿viste?
4: Sí, sí.
3: Se hizo 11.700 millones de pesos en contratos con el Estado.
4: Mirá.
3: ¿No? Con sus empresas. Y a un selecto círculo sí, sí. De él, sí, alrededor sí, sí. De él, de los amigos, de los allegados. Entre ellos tenemos Andis, el de discapacidad.
4: Sí.
3: Incucay. Qué nombres que te dan un poco de, ¿no? Son nombres muy siglas muy fuertes. Andis, Incucay. Sí, y sí. También contratos de seguridad y custodia, sus amigos y qué sé yo. O sea, vinieron a esto, a robar y hacer que sus amigos roben como quieran y donde quieran y no les afecta a quién van a dañar. No les preocupa eso, que un discapacitado o un jubilado no reciba, o jubilada no reciba sus remedios.
4: Sí.
3: Aparte están carísimos los remedios, no sé.
4: Sí, imposible.
3: Así que...
4: Sí, y bueno, eso, la doble vara, ¿no? Porque a los nuestros nunca le han perdonado nada. No digo que haya que perdonar caso de corrupción y todo, pero por mucho menos, y acá esta gente es una organización delictiva, ¿no? Terrible.
3: Bueno, ¿querés pasar un temita?
4: Dale, vamos recordando a Piero, que bueno, y aparte que siempre tenía letras muy comprometidas. Así que bueno, vamos con...
3: Él se nos fue esta semana, ¿no?
4: Sí, anteayer creo que fue, sí, el 7, sí. Vamos con un tema, Dayana, se llama Que se vayan ellos, a ver si lo encontrás.
3: ¿Qué es? ¿Es un tema de hace mucho?
4: Sí, ¿no? sí, lo escribió la época de la dictadura. Sí. Y bueno, me parece que la letra va muy, muy bien con esto que está pasando hoy, ¿no? Con lo que estamos padeciendo esta derecha neofascista, ¿no? Me parece que va muy bien el tema.
3: Bueno, que huele alto, Piero. Que huele alto, que... Bueno, acá siempre va a estar ese mi querido viejo, ¿no?
4: Sí. O para el pueblo, lo que es el pueblo, bueno.
3: Lo escuchamos si puede ser.
4: ¿Aparece Dayana? Sí, dale. Sí, bueno, vamos
3: buenísimo, gracias, Dayana.
4: Que se vayan ellos, sí.

0: Bueno, que se vayan ellos, que se vaya Milei, que se vaya la Bullrich,
1: espera,
0: Villarroel, Caputo, toda la runfla esta mendepatria,
1: qué,
0: ¿no?
1: Qué temazo. Bueno, se siguen persiguiendo a nuestros compañeros trabajadores de la vía pública, que cada vez pueden trabajar menos, les roban cada vez más mercadería. Chicos que están estudiando, que necesitan hacer un mango para tener en la sube, para viajar, para comer algo en el camino, para comprar algún apunte, y siguen robándole la mercadería, la poca mercadería que tienen para hacerse unos mangos. ¿Qué les explicarán? Voy a trabajar, le dirán a los hijos. ¿Le llevas las paltas? ¿Le llevas vos los ajos? Como hoy vi un video de uno que vendía ajos. ¿Le llevas a tu casa? ¿Cómo haces? Policía de la ciudad. Y te están escrachando, te estamos escrachando todo el tiempo. Y te vamos a seguir escrachando porque estás robando lo que la persona estaba vendiendo ahí, lo ha comprado, es de su propiedad. Ustedes están robando la propiedad privada del vendedor. Y de la vendedora, su mano de obra, su torta que vende, sus empanadas que vende, su pan que vende, eso es robar. El que tiene que estar en la cárcel, me parece que sos vos. Es el poliladrón, ¿viste eso? O es churro o es policía. Entonces, las dos cosas. Que ojalá te haga mal lo que robás. Ojalá te caiga mal y bueno, pases un mal rato. Porque no se hace eso, Es propiedad de los que han comprado esas cosas para revender.
0: Y con todo lo que le cuesta, ¿no? A la gente humilde.
1: Y recuperar eso otra vez, y volver a salir. ¿Y qué querés que hagan? ¿Qué querés que hagan, hermano? Pero orden de un jefe de gobierno.
0: El problema es que el jefe de gobierno hace alarde de esa crueldad.
1: Encima,
0: ese es el problema, ¿no?
1: A la gente,
0: que también hay una opinión pública que avala eso,
1: sí,
0: ¿no?
1: Eso
0: es lo terrible de la época que estamos viviendo, ¿no?
1: Que le roben y le saquen la mercadería a un vendedor. Que se alegren de ello. La verdad, el porteño a veces...
0: El ensalzamiento de la crueldad, ¿no? Como, sí.
1: Bueno,
0: es terrible.
1: Nos vemos el próximo viernes. Les mando un abrazo enorme. Que tengan un buen fin de semana largo.
0: Así que bueno.
1: Sí, no sé para qué.
0: No, los días van a estar feos, pero bueno. Pero
1: hay que pasar lo mejor que se pueda.
0: Así que bueno, Cupas, hasta el próximo viernes. Muchas gracias.
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0: Buenas tardes. Aquí estamos en una nueva emisión de ¿Dónde está la justicia? El programa que hacemos todos los viernes de 19 a 21. Y hoy, equipo completo, Adrián Albor, Julián Denaro, quien les habla, Susana Nasuti. Bueno, solamente que no vamos a tener columna hoy porque parece que en Buenos Aires llueve un poquito y la gente se queda sin luz y no carga los teléfonos, pero más allá de eso, todo bien. Che, ¿cómo estás, Adrián?
1: Muy bien, querida Susana, saludamos a todos los oyentes, saludamos a Julián Denaro. ¿Cómo anda, Denaro? ¿Cómo está el móvil de exteriores?
2: ¿Cómo están, amigos? ¿Cómo están, compañeros? Ah, no, ese es el carpincho. Después va a venir el carpincho, después va a tener ese lugar el carpincho.
1: Bueno. Mucho bien, para bien. Hablar hoy tenemos, mucho para hablar hoy. ¿Quién reculó en chancletas? A ver, ¿quién?
0: ¿Conoce la reculó en chancletas? Sí, la Corte Suprema de Justicia. Reculó en chancletas.
1: Segunda vez que se le tuerce el brazo a la Corte Suprema. No nos olvidemos cuando le quiso dar el 2x1 a los genocidas y el pueblo salió masivamente a la calle. Estos tipos saben cuándo tienen que tirar para atrás. La derecha siempre sabe cuándo tiene que recular. Susana.
0: Vamos a contarle un poquito a la audiencia, ¿no? Supongo que si no lo saben, bueno, aquí estamos nosotros. Como vimos en este programa, y lo deben haber visto en un montón de lugares, o haber escuchado, la Corte, la semana pasada, la otra semana, hace 15 días, dictó un fallo que tiene que ver con, en una causa interpuesta por el Centro de Veteranos de Malvinas, de Excombatientes de Malvinas, el CEIM, por la cual decían que interponían un proceso, una acción, porque la ley de tierras, así como estaba planteada, violaba su derecho a la soberanía, que es el derecho que tenemos todos los argentinos, no solamente ellos. Bueno, la Corte consideró que este centro no tenía derecho a pedir la inconstitucionalidad del artículo 154 del decreto 70, el famoso decreto 70, la causa de todas las batallas y de todas las desgracias de Argentina. Consideró que no, que ellos no podían ser actores, que ellos no podían presentarse ante la Corte porque no tenían legitimidad. Obviamente, esto desató una polémica terrible porque entonces, si no tenían legitimidad, quedaba vigente el 154 y cualquiera podía comprar las tierras. Pero hubo un gran movimiento, como dice Adrián, ¿no? O sea, un movimiento, yo no sé si esta vez fue como el 2x1 en el sentido de salida a la calle, ¿no? Pero fue como el 2x1 porque hoy en día la calle también se puede suplantar con redes, con medios, etcétera, etcétera. Y la verdad que todos estaban en contra en el Congreso, salvo los radicales que siempre son tibios, decían que pedir la nulidad del decreto 70 afectaba la seguridad jurídica, como si en este país en este momento existiera seguridad jurídica. Bueno, entonces, ¿qué hizo la Corte? De todos esos expedientes que tiene para resolver hace cualquier cantidad de tiempo, sacó uno que debe haberse presentado hace poco, porque también planteaba la inconstitucionalidad del artículo 154 de la ley 70, del decreto 70, que está presentado por una asociación del sur, una institución del sur que se llama Asociación Árboles de Pie, ¿no? Y en este caso también se plantea la inconstitucionalidad del artículo 154, pero se agravian, o sea, se consideran que esto perjudica, agravia, que causa un terrible perjuicio al derecho ambiental o a sus derechos en el medio ambiente. ¿Qué hizo la Corte? ¿Se acuerdan? O sea, le dijimos que había negado la legitimidad a la Asociación de Excombatientes de Malvinas, con lo cual todo volvía a foja cero, y quedaba vigente el artículo que decía que cualquiera podía venir, comprar la cantidad de tierras que quisiera, así viviera hace 5 minutos en la República Argentina. Bueno, en este caso, de la Asociación de Árboles de Pie, ¿no? Se llama la asociación, que hay muchos grupos de pueblos originarios, hay integrantes de pueblos originarios, están en ella. Dijo que sí, que tenían legitimidad la Corte. Que sí, ¿por qué tenían legitimidad? Porque no era que se afectaba la soberanía, sino que era que se afectaba el medio ambiente. Derecho reconocido en todos los tratados, etcétera, etcétera, etcétera. Con lo cual resolvió que el expediente, como no había sido elevado en forma media, había sido elevado en forma media defectuosa, el juzgado era un juzgado federal de Bariloche, de allí pasó, siguió todos los pasos. Llegó a La Plata y llegó a la Corte Suprema, ¿no? Bueno, dijo que volviera al juzgado federal de Bariloche para que tratara y hablara, o sea, que determinara la, o resolviera la cuestión de fondo, ¿no? O resolviera si realmente el la inconstitucionalidad del 70, perdón, la inconstitucionalidad del artículo 154 de la ley 70. Hecho que puede pasar cualquier cantidad de tiempo o no, dado la trascendencia. Pero mientras tanto, declaró vigente la cautelar que se había dictado por los juzgados inferiores, porque consideraba que no se podía modificar la vieja ley que establecía que para comprar tenés que, no se puede comprar más del 15% y que tenés que tener una estancia dentro de la Argentina de un tiempo prudencial. Queda vigente esa ley. Queda vigente esa ley. Es decir, que en una semana dijo que cualquiera comprara cualquier cosa desde una hectárea a miles y miles de hectáreas, y a los 15 días la Corte, en otro caso, dice, no, queda vigente la ley que no te permite comprar y que solamente se puede comprar por extranjeros el 15% de las tierras. Como dijo Adrián, que le dio todo el tinte político, esto se llama técnicamente y con lenguaje jurídico recular en charquetas.
1: Sí. Efectivamente, compañero. Julián Denaro tiene la palabra. Que está muteado en este momento, así que...
3: Perdón. Yo estaba pensando dos cosas, ¿no? A partir del tan completo relato de eso, ¿no? Es decir, por un lado, esas palabras, si no me equivoco, fueron de Sturzenegger durante el gobierno de Macri, durante el primer gobierno de Macri, perdón, no se dijo, cuando dijo, no importa que alguna no salga, total, nosotros tiramos de 10 a 20. Si rebotan dos o tres, no importa, porque quiere decir que metimos todas las demás. Es decir, lo que podrían llamar en términos de ellos reformas, acción hecha por nosotros, reformas en contra del pueblo, reformas en contra del país, reformas solo a favor de los poderes concentrados, ¿no? Entonces, como que hacen eso, no tiran 20, y bueno, por ahí el pueblo se organiza para defender dos o tres, y bueno, y zafan dos o tres, pero las otras 17 las metieron. Eso es algo terrible, y sigue siendo, a mi modo de entender, la forma en que actúan. Por otro lado, bueno, no sé qué pasa con eso de que de que ofrecían la ciudadanía argentina por 350 mil dólares.
0: Tenemos audios y todo sobre eso, podés enunciarlo si querés.
3: Perfecto. Así que bueno, y ya que estamos estableciendo con esto, termino el comentario, ¿no? Ya que estamos estableciendo la conexión entre distintos gobiernos de patria, Macri y Milei, bueno, también siempre hicimos el de dictadura y Menem, ¿no? El otro día escuché una entrevista que después se las voy a pasar, es más, se las voy a pasar ahora en un ratito, estaciono y se las paso. Es una entrevista a Bruno Napoli, que Bruno Napoli destacaba en esa entrevista que José Alfredo Martínez de Hoz, el ministro de Economía de la dictadura del 76 al 81, 82, no me acuerdo, al 80, 81, no me acuerdo hasta cuándo fue, durante el gobierno de Menem, dijo... Estoy contento porque Menem está completando o está haciendo las cosas que nosotros empezamos. Así que, bueno, de alguna manera también se puede establecer la analogía de que el gobierno de Milei se podría llamar perfectamente el segundo gobierno de Macri, o el cuarto de la dictadura, como Augusto, que es mejor, para mí son ambas válidas, está completando lo que inició Macri con el endeudamiento que somete a la Argentina.
1: Y siguen las buenas noticias, compañeros, porque además de todo esto, todas estas cosas lindas que le están pasando a nuestra patria, acaban de regalar AISA. Vendieron AISA. Vendieron el agua pero monedas.
0: Eso te quería preguntar. Pero me imagino que vendieron, más allá de que no estoy de acuerdo con la venta, me imagino que vendieron por una cantidad interesante de plata, ¿o no?
1: ¿Vos viste el Paseo del Bajo, Susana, Julián? ¿Vieron el Paseo del Bajo?
0: Una vez me metí con el coche, ¿no? Te digo, yo de acá no salgo viva. Me equivoqué y me metí con el coche.
1: Y te hicieron una multa porque no es para vos el Paseo del Bajo.
0: Claro, es para los micros y los camiones.
1: Hicimos, todos los porteños, pagamos un túnel para que los camiones que vienen o del sur iban al norte, o del norte iban al sur, pasen sin romper las pelotas, ¿no? A los porteños, supuestamente. Ahora, si vos hacés un túnel, es para andarle por arriba, ¿no? Bueno, no.
0: Como si el túnel es para andar por abajo.
1: Está bien, pero el túnel es para andar por abajo y que vos le puedas andar por arriba. Bueno, ¿qué pasó?
0: Sí.
1: Hicieron el túnel y para que no sea como el gasoducto Néstor Kirchner, que siempre hay algún pelotudo que dice, yo no lo veo el gasoducto. Claro, no, te viene inalámbrico, te viene el gas a tu cocina, pelotudo. Lo hicieron el Paseo del Bajo, lo hicieron con agujeros, o sea, no se puede transitar por arriba.
0: No tenés salida tampoco. Es decir, vos te metés en la 25 de mayo, cuando venís del sur, o sea, por ejemplo, venís de la costa, te metés en la 25 de mayo, y te lo digo porque me pasó, no porque yo sea una experta, y salí en retiro. Es para los micros. Salí en retiro y la ansiedad de noche, digo, me agarran y me secuestran el coche, ¿viste? Bueno, salís en pleno retiro.
1: Bueno, ¿a qué viene esto del Paseo del Bajo? ¿Sabes cuánto costó el Paseo del Bajo, Susana?
0: En ese momento la tomaba por ganar.
1: 750 millones de dólares costó. AISA costó la... Se vendió en la mitad que el pozo ese que hizo Larreta.
0: Pongamos música, Dai, de... ¿Cómo sería?
1: Dai, no. Pero ahora me la tenés que cantar vos porque le tenemos que avisar con tiempo a Dai, pobre. La saludamos a Dai, que no la hemos saludado.
0: Bueno, Dai, ¿no tenés una música así de suspenso, de temor?
1: La única música preparada acá es el carpincho. ¿Qué pasa, Denaro? Tiene la palabra el diputado Denaro.
3: Entro a la universidad, así que me desconecto un ratito y después salgo para la columna tipo 8 y algo.
1: Bárbaro,
0: bueno,
1: perfecto.
0: Muy bien. Sigamos con el
1: AISA, la red de agua y cloaca, tan importante, se vendió por 325 millones de dólares. ¿Y a quién se la vendieron? A un aportante de campaña de Milei. Mira vos qué cosa interesante, ¿eh?
0: ¿Le decían el rey del cloro?
1: Uno de ellos, uno de los que forman parte del consorcio que se quedó con el agua, es el rey del cloro.
0: ¿Y cómo se llamaba? A ver, no digas el nombre porque no me gusta que se mande al frente a la gente. ¿Cómo se llamaba?
1: No me acuerdo, no me lo acuerdo.
0: Bueno, pero sé que es socio de Manzano y Vila también en otros emprendimientos.
1: Bueno.
0: No sé si en este también.
1: Vamos a pedirle a la audiencia, a quienes nos están siguiendo por YouTube, que nos dejen un mensaje en el chat de YouTube que nosotros lo vamos a leer. Y bueno, Susana, tenemos varias cosas hoy. Vamos a tener una entrevista cerca de las 7:30. En un ratito vamos a tener una entrevista con un argentino en el exilio. Un argentino, bueno, que hoy ya no se considera exiliado, se considera autoexiliado, ex exiliado, porque ya hizo su vida en España, tuvo que escaparse de la Argentina después de haber sido desaparecido a manos de la Fuerza Aérea. Viste que la Fuerza Aérea siempre fue tenida como que no tuvo tanta participación en el plan sistemático de desaparición, tortura y aniquilamiento que sufrimos en la Argentina, ese genocidio sufrido en la Argentina por razones políticas entre el año 76 y el 83. Vamos a tener a Enrique, que se fue con su familia a España, y ahí está, allá está haciendo su vida, ya es un señor grande, imagínense. Acá tuvo que... Él explica cómo hizo para zafar de su secuestro y nos da la pauta que la reserva moral de la patria, estos milicos de mierda... Yo no estoy diciendo que todos los milicos son de mierda. Perón era milico, San Martín era milico, Rosas era milico, Hugo Chávez era milico. No son todos... Martín Miguel de Güemes era milico, no son todos los milicos soretes. Nosotros no nos quejamos de todos los milicos, nos quejamos de los milicos que torturaban, secuestraban gente, niños, secuestraban, violaban a niños, de esos, a los que le ponían picana en la vagina a mujeres embarazadas, a eso, de esos milicos nosotros nos estamos quejando, pero cero reserva moral. Ya él va a explicar cómo hizo para zafar del encierro en su momento. Bueno, pero bueno, tenemos también, vamos a homenajear a Piero. En estos, acaba de fallecer Piero. También.
0: No, y tenemos otro tema, amigo.
1: Dígame, venda.
0: Brasil.
1: Brasil. Bueno, también acá tenemos que empezar a pensar en que impresiona como que hay una tendencia a nivel regional de fraude electoral. Ya lo vimos.
0: Te pregunto, ¿vos pensás que lo de Brasil es solo fraude electoral?
1: No, pero... No,
0: porque yo también coincido con vos, pero digo, algo está pasando. Algo está pasando en las sociedades, en el mundo, ¿no? Y la región sobre todo.
1: Tenemos que volver a leer a Gramsci. Hay que volver a leer a Gramsci. Nos estamos encontrando con esclavos que aman a sus amos. Y no es al amo bueno, ¿eh? Es al que los azota. Ya ni siquiera le pone una zanahoria enfrente. No tenés una zanahoria adelante de la nariz diciendo esto va a ser mejor. No, viene la derecha a decir voy a hacer mierda todo y la botan. Y así estamos, ¿no? Vemos.
0: Ahora, mira, justo acá vi un posteo que te lo voy a leer porque es muy serio y que tiene que ver con lo que estás haciendo, hablando, ¿no? En realidad, con el principio general que dijiste, ¿no, Gramsciano? Si te parece que el problema es un boliviano que va al hospital y no un inglés que se roba un lago, fíjate, puede ser que seas un poco pelotudo y no te lo des cuenta.
1: Sí, tal cual. Pero bueno, tenemos varias cosas. También vamos a recordar al Che Guevara en un aniversario de su asesinato. También una persona que dio su vida por los demás, dio su vida por la libertad, la real libertad, ¿no? Recordemos Cuba bajo la dictadura de Batista. Era un prostíbulo de los Estados Unidos. Cuando vos vas y recorres Cuba, ves que se había transformado en un burdel de los yanquis. Varadero es una ciudad que la mafia, incluso Al Capone, el propio Al Capone puso plata para hacer hoteles. ¿Mm? Era realmente lo que era esa Cuba de un pueblo oprimido, primero por los españoles, ¿no? La isla se aniquiló a todos los habitantes que había y no quedó ni registro de las poblaciones originarias. No se rescató nada de las poblaciones originarias porque además, por la talla de la población de Cuba, a los españoles les resultaba mejor traer esclavos africanos y ponerlos a laburar en la caña de azúcar, etcétera, que esclavizar a los pueblos originarios que estaban allí asentados de manera preexistente. Y después de la colonización española, vino la colonización yanqui a través de su programa El Plan Cóndor, de poner títeres, dictadores, que respondían a los intereses de los Estados Unidos. Ahí sí se puede decir que ahora estamos ante un verdadero sinceramiento, porque ahora sí lo que vemos es ya Trump ni siquiera se molesta en justificar por qué motivos interfiere en otros países, ¿no? Antes decían, lo hacemos por la libertad, lo hacemos por esto, lo hacemos por el otro. Ahora dicen, es el petróleo, muchachos. Es el petróleo. Estás muteada, Susana.
0: No, si hay algo que no se le puede negar a Trump es su sinceridad, ¿no?
1: Bueno,
0: como que dijo que si hay alguien que se opone a lo que se opone, bueno, pasará por las armas, algo así.
1: Le voy a pedir a Dai que vaya preparando El viento trae una copla, que es la canción de Bersuit Vergarabat sobre el exilio, y que después vaya preparando también la nota que hicimos con Enrique. Mientras tanto, bueno, vamos a ir contando un poquito el exilio de Enrique. La canción que vamos a escuchar es una canción muy hermosa. Es una canción muy, muy hermosa, que no habla del exiliado político del que tuvo que escapar para salvar la vida. Habla del exiliado económico. Ese exiliado del 2001, ese exiliado de hoy, el que se va del país porque no la está pasando bien acá. Y esto son cosas que son hechas en profeso. Había un ministro de Agustín P. Justo, que se llamaba Güello, que el tipo decía que en un país con 15 millones de, con 25 millones de cabezas de ganado, no podía haber más de 15 millones de habitantes. Esto decía Güello. Y decía, como no podemos echar a los argentinos, lo que tenemos que hacer es crear una gran crisis de desocupación para provocar la migración. ¿Le suena? El migrante económico yéndose después de haber visto 25.000 veces en el teléfono que un argentino se fue a Noruega, puso una fábrica de empanadas y ahora ya juntó $200.000 en 3 meses. ¿Viste? Las boludeces esas que te ponen juntando propina, haciendo esto, haciendo lo otro. Vamos preparando esa canción y después vamos a ir a la entrevista y saludamos a Nico, que desde España nos escribe y dice, hola chicos, soy Nico. Mucho antes de Gramsci, la idea del esclavo que ama al amo fue teorizada por Étienne de la Boétie, no sé si lo estoy diciendo bien, en el discurso sobre la servidumbre voluntaria a mediados del siglo XVI. Pero nosotros tenemos una audiencia, mirá qué erudita la audiencia que tenemos, Susana, le mandamos un cariño grande. Y acá tenemos a César, que dice, adelante, comandante Albor y Tania Nasuti.
0: ¿Qué Tania?
1: Tania era la mujer del Che, amiga.
0: Ah, bueno. No sabía, discúlpame.
1: No se me va a poner celosa Cecilia. Bueno, vamos con la canción, Dai, y enganchamos juntito la nota que le hicimos a Enrique.

0: Bueno,
1: y estamos en este momento conectados con Enrique Adolfo del otro lado del océano. Enrique Adolfo es un ex exiliado por ser opositor a la dictadura que sometió a nuestro país entre 1976 y 1983. Enrique fue secuestrado, fue torturado y actualmente preside dos organizaciones no gubernamentales en España, que son el Observatorio Hispano-Argentino y el Ateneo de Tetuán. No sé si lo dije bien, Enrique. ¿Cómo estás?
2: Sí, perfecto. Está bien.
1: De Argentina te saludan Adrián Albor, Susana Nasuti y Julián Denaro en este programa que se llama ¿Dónde está la justicia? Estamos los días viernes de 19 a 21 en la República Argentina por AM 1570, Radio Rebelde. Enrique, primero, bueno, como argentino me siento en la obligación de agradecer a todos los que lucharon porque tengamos un país mejor, ¿no? Y que lamentablemente muchas veces fueron demonizados por la prensa hegemónica de nuestro país. Enrique, ¿por qué no nos contás un poco? Historia.
2: Sí, bueno, te cuento un poquito. Yo en Argentina, por supuesto, militaba desde los 15 años, 16 o 17, ya ni me acuerdo, porque hace mucho es eso, ¿no? Pero militaba, evidentemente, en el caso concreto, cuando a mí me secuestran, contra la dictadura. ¿Qué quiere decir militante? Militante, llamémosle verbal, o panfletario, llamémosle así, o de reuniones con gente con el objeto de conservar y discutir en contra de la dictadura esta que asolaba a Argentina y al pueblo argentino fundamentalmente. Yo personalmente no estoy de acuerdo con el tema de la lucha armada, para luchar contra un gobierno. ¿Por qué? Porque va al fracaso, la verdad. Esto no ha sido Cuba contra Batista en Argentina, sino que las experiencias las podemos ver ahora. 30.000 desaparecidos, que yo no estoy integrando esa lista, bueno, de pura casualidad. Casualidad, ¿por qué? Porque eso te lo cuento en más detalle, ¿no? A mí me secuestran en un grupo armado que luego se identifican con, integran la Fuerza Aérea Argentina, o sea, aeronáutica. En mi trabajo, yo trabajaba en una clínica, era director administrativo, y en Ramos Mejía, y mi hermano era director médico. Y entran un grupo de gente armada, jóvenes, no más de 25, 28 años. Yo en esa época tenía, si no mal no me equivoco, 39 años. Y, por supuesto, me ponen una pistola en la cabeza. Me dicen, si te resististe, te matamos. Y había un par de enfermeras que se pusieron a llorar e intentar interponerse. Y también las amenazaron de muerte. Eso en Ramos Mejía, en la Avenida de Mayo, si no me equivoco, cuenta igual. En la Avenida de Mayo, en Ramos Mejía era, ¿no? Eso fue, me llevan, justamente yo tenía un coche grande, me ponen una capucha en la cabeza y me llevan a un lado que luego se identifica como un lugar de inteligencia que estaba en Morón, de aeronáutica, donde yo lo vi luego con un juez cuando, ya un tiempo después, cuando yo entro en la democracia, hice la. Entró a nivel judicial el tema contra ese secuestro. Incluso un juez, un enviado de un juez, me hizo aquí una entrevista. Para preguntarme aquí en Madrid, digo, ¿no? Para preguntarme qué es lo que había pasado, cómo había pasado Y hice el relato porque hice la denuncia de tipo judicial, ¿no? Como agregado, que después lo agrego, no tengo los nombres, que hace no mucho tiempo, no más de un año, a cuatro de los integrantes de ese grupo fueron juzgados y con una pena de cárcel, no sé cuántos años le dieron, ¿no? Pues se provoque esto, por supuesto. Yo salí con vida por motivo como, porque ahora voy a explicar por qué soy sobreviviente y no me mataron igual que a los 30.000 que desaparecieron, ¿no? A mí me secuestran, intentan que yo les cuente o les diga dónde vive un dirigente peronista, evidentemente en esa época era Monto, ese dirigente peronista, yo lo conocía como peronista, por supuesto, yo también era peronista, y que le dijera dónde vivía, porque suponían que yo sabía dónde vivía. Y porque a su vez la mujer de este dirigente peronista se llamaba, si no me equivoco, Jorge Tossi, que luego un año después yo me entero de que lo secuestran y lo matan. ¿Por qué? Porque salió público ya en la democracia, ¿no? Su mujer tuvo familia en la clínica que yo era director administrativo y a mí personalmente yo veo la persona que me denuncia, que había sido una ex enfermera de la clínica, que evidentemente la torturaron y bueno, dijo lo que dijo. Sí, yo conozco a un fulano que tiene una clínica, el fulano soy yo, que donde tuvo familia este dirigente que después, un año después, yo lo leo que lo matan, lo capturan, lo secuestran y lo matan, ¿no? Son uno de los 30.000. Entonces, un poco en el tema mío, a mí me llevan a La Riva, un lugar que está en Morón, creo, que era un centro de inteligencia de aeronáutica, donde me hacen subir por una escalera muy estrecha, una escalera caracol, una habitación donde hay una camilla o una cama, sí, una camilla, donde ahí inician la tortura porque buscan al que yo te acabo de mencionar, ¿no? Eso fue digamos, en síntesis, el hecho. ¿Por qué yo soy sobreviviente? Porque yo soy un buen comerciante, físicamente soy fuerte, mentalmente también, y no dije nada de lo que ellos querían saber, porque pues yo sabía que si diciendo algo de lo que ellos pretendían saber, estaba más muerto que vivo. Yo negaba todo, era posible que salvara la vida, pero en realidad la negación no era suficiente para salvar la vida. Había otro tema que los secuestradores en la Argentina, militares, jóvenes, 25, 30 años, no mucho más, eran muy sensibles a un tema, al bolsillo, al dinero, muy sensibles. Entonces, yo lamentablemente no logré posteriormente difundirlo eso, que la única forma de salvar y no entrar en la lista de los 30.000 desaparecidos, digamos, salvo que fueras un dirigente número uno de alguna de las organizaciones contra la dictadura, pero la mayoría éramos militantes contra la dictadura, no éramos dirigentes, pero estos capturan uno y pretenden que ese uno lo lleve a otro y así sucesivamente, ¿no? Pero volviendo al tema, entonces cuando a mí, como mi perfil público era un perfil, llamémosle de clase media, tenía un coche grande, era director administrativo de una institución médica, donde ahí había tenido familia, lo que te dije antes, un dirigente peronista, ellos iban detrás de él, y yo, cuando más me torturaban, como no cantaba lo que ellos pretendían, ofrecía dinero, entre poderosos caballeros don dinero, dice el refrán, ¿no? Incluso después de varios días de tortura, como esto llegan a la conclusión, ya había dos alternativas, me matan como a los 30.000, y uno más les daba igual, porque ellos sabían que yo tenía alguna relación por lo menos, aunque fuera hipermínima y aunque no lo hubiera dicho, y por lo menos de que uno de los dirigentes había tenido su familia, su mujer, en la clínica nuestra. Ya eso establecía un lazo y una vinculación. Aunque yo no lo dijera, aunque yo dijera, mira, yo soy peronista, etcétera, nada más que, pues, en fin, toda una historia, ¿no? Y aparte ofrecía dinero, dinero, dinero, dinero. Ese fue el tema. Cuando yo llego a un... después de varios días de tortura, llego a un acuerdo económico con ellos. Hablo, parece una broma esto, ¿no? Un acuerdo económico, ofreciéndole dinero, lo aceptan, si mal no recuerdo, eran 25 o 30 mil dólares. Que yo a ellos les digo, yo desde aquí no tengo dinero. No, por supuesto, en ese momento no tenía dinero, ese dinero. Tengo que estar en libertad para poder vender alguna propiedad que tengo. Esa era la llave mía, era la forma. Cobran si me dejan en libertad y vivo, si no, no cobran nada. Porque de los 30.000 a varias decenas, o miles quizás, que no tuvieron la posibilidad de plantear el tema económico, y los matan directamente, aunque sea que hubieran tenido una actuación, entre comillas, menor en cuanto a la lucha contra la dictadura, ¿no? No es que fueran, porque no había 30.000 dirigentes en la Argentina. No había. Si hubiera habido 30.000 dirigentes, quiere decir que su base serían varias decenas de miles, cosa que no era real, ¿no? Eso fue un poco el plan de eso. Cuando yo ofrecía dinero, bueno, después de varios días de tortura, y como yo no cantaba nada, si textual lo que ellos querían saber, llegó a un acuerdo, vuelvo a repetirte lo que te dije antes, económico. Estoy con varias horas hasta que se hiciera de noche para, para que me dejaran en libertad. Porque si no me dejaban en libertad, no había dinero. Mira qué fácil. Facilito, facilito. Entonces, como a las 2 de la mañana, 1:30 de la mañana, uno se queda, yo con capucha, por supuesto, no. Los había visto cuando me secuestran en la hermana donde yo trabajaba, con la cara descubierta, ¿no? Es decir, no iban ellos con capucha, nada por el estilo. Iban armados, por supuesto. Entonces, volviendo al tema. Esperan a que varias horas, hasta que se haga de noche, para dejarme en libertad. Y, por supuesto, me dicen, primero, que no los denuncie ante su propia tropa, porque un sobrino político mío, sobrino político, o sea, sobrino carnal de mi mujer, era militar de alta graduación de aeronáutica, del mismo grupo que me habían secuestrado, pero no tenía nada que ver con esto, porque mi mujer lo fue a ver con mis hijos y nada más. A lo mejor tuvo que ver en qué sentido, en forzar que a mí, que negocie, que yo, que esto lo acepte en la negociación y me dejen libre. Es una posibilidad, porque esto me amenazan diciéndome que si los denunciaba ante su propia tropa, o sea, el primo de mi mujer, que era intendente de Morón y era un alto oficial de aeronáutica, me mataban a mí, a toda mi familia, toda una amenaza. Sí que uno no puede decir que no la iban a cumplir. Entonces, como yo estaba andando por el tema del dinero, y el dinero, poderoso caballero es don dinero, te digo, ¿no? Incluyendo a los torturadores y a los generales, te digo, ¿no? Incluyendo. Entonces, como llegué a un acuerdo con ellos, y me tienen como hasta las 1 de la mañana, 2 de la mañana. Yo en esa época vivía en Castelar. Ellos, creo, sí, en la Riviera de Morón. La Riviera era un centro de inteligencia de aeronáutica, estaba en Morón. Entonces estoy ahí unas cuantas horas con una custodia, y uno de los custodios me dice, a mí me causó, no gracias, sino recuerdos posteriores, me dice, me felicita porque, bueno, porque aguantar todo eso, este hombre de aeronáutica me dice, a mí si me hubieran hecho lo mismo me hubiera muerto, no hubiera aguantado, textual, ¿no? Y eso me hizo acordar un librito de Henri Allers, un francés, secuestrado en Argelia, donde en ese libro, Henri Allers, en ese libro justamente cuenta cómo a él le pasó algo parecido. ¿Qué quiere decir parecido? Como él aguantó la tortura y no denunció a nadie, los que lo torturaban, como si fuera un tema deportivo, ¿sí? Como, oh, primero, saliste primero y yo segundo, te felicito. Algo parecido, muy parecido, porque ellos dijeron, bueno, evidentemente este aguantó tanto porque no sabe, pero ofrece dinero, reemplaza al no sabe, puede ser cierto o no, pero el dinero reemplaza al no sabe, pudiendo ser cierto o no. Eso fue un poquito la relación con esto.
1: Enrique,
2: Luego, sí.
1: Si te iba a preguntar, ¿recuperás la libertad

0: porque lo pagué en dos veces. Esperen un poquitito. Ale, la que me da el aporte de familia lo tiene mi mujer. Y te lo pagué en dos veces porque dije, no tengo, tengo que vender una propiedad para pagar, ¿no? Me aceptaron porque no queda otra alternativa. La segunda vez que pagué, lo pagué, fue como un mes después que ellos me habían dejado en libertad, porque yo ya había juntado el resto de dinero. Creo que no me acuerdo si eran 25 mil o 50 mil dólares, o dos pagos de 25 mil. Entonces, una vez que ellos me hablan por teléfono varias veces me hablan, y una de las veces lo atiende mi mujer, y mi mujer le dice: nosotros sabemos que eso, mi mujer era dirigente sindical del gremio docente, dirigente sindical, era maestra, por supuesto, o sea que eran lo que fue la dictadura. Era suficiente con que opinaras algo en contra de la dictadura como para que te para ingresar a los 30.000. Ese es un poco el tema.
1: El título de terrorista, como le gusta decir al presidente que tenemos ahora en Argentina. Cualquiera que se queja era terrorista.
0: Claro, lo que acabas de decir es como para autojustificar después lo que han hecho, te digo, ¿no? En este caso yo evidentemente no entré en lo que se llama la lista de los 30.000 desaparecidos, que hubiera sido lo normal, lo habitual entre ellos, por el tema de dinero, el poderoso caballero en dos dineros.
1: Ahora, fíjate que siempre se tuvo a la Fuerza Aérea como que no tuvo tanta participación en el plan sistemático de secuestro, tortura y desaparición, ¿no? De hecho,
0: Lo
1: Agosti,
0: recuerdo, eso lo recuerdo. Lo recuerdo,
1: Agosti
0: eso
1: tuvo
0: es
1: una
0: decir,
1: pena que
0: pero.
1: realmente parece un chiste. Agosti tuvo 4 años y 6 meses de prisión. Fue el que más barata la sacó. Los otros dos, Massera y Videla, tuvieron perpetua.
0: La perpetua, y Agosti la tuvo la más liviana. No, eso sí, ahora me acuerdo. Ahora, perpetua ya se murieron, ¿no?
1: Sí, los dos. Videla murió sentado en un inodoro
0: Ya lo
1: con el
0: sabía.
1: traje a rayas y detrás de las rejas, merced a
0: Eso
1: las
0: lo sabía.
1: políticas de memoria, verdad y justicia que tuvimos en las primeras décadas de este siglo.
0: Eso lo sabía yo. Lo sabía eso. Y volviendo al tema ese, bueno, fue así. Entonces, una vez que llegó un acuerdo económico para pagar, y volviendo con la condición que me dejé en libertad. Hoy yo no tenía ese dinero ni el banco ni en ningún lado. Tenía que vender una propiedad, evidentemente. Y eso sí que era cierto, por supuesto, ¿no? Si no me dejan en libertad, no hay dinero. Ese es el tema, ¿no? Bueno, ese fue un poco el tema que lo pagué en dos veces. Y
1: Te
0: luego,
1: fuiste
0: por
1: para España.
0: supuesto,
1: ¿Con tu familia te fuiste
0: claro.
1: para España?
0: Sí, nos fuimos todos. Mi mujer y mis dos hijos. Y luego vino la clínica siguió funcionando y vino mi hermano, que era el director médico, también, por lo que sé, mi hermano no era militante, pero, sí solía ir a una villa que había ahí en Camino de Cintura, una vez por semana, atender gente gratis, en forma gratuita, no en nombre de tal o cual organización, sino a nivel médico. Dejaba el coche
1: Subversivo
0: en la puerta.
1: para estos muchachos, atender
0: Era
1: a gente,
0: su.
1: darle salud gratuitamente a quien lo necesita.
0: Exacto lo que acabas de decir, lo que acabas de decir. Entonces mi hermano se volvió, vino también para España uno o dos meses después también, con su familia. ¿Por
1: No,
0: qué?
1: mira también, digamos, ¿no? Una vez que ya saben que te llevan y que hay, porque calculo que en esa época, déjame pensar. Año 76, 77, ¿cuándo fue esto?
2: Vinimos al 70, en 77.
0: 77.
1: Bueno, ahí escucho que tenés un refuerzo de memoria, le mandamos un
0: No,
1: cariño, un cariño, un cariño
0: claro.
1: de tu compañera, tu
0: Y
1: señora.

0: Dice, y aparte, no, digamos, yo le digo a veces a mi mujer, luego de discutir muchas veces, en esa época, ¿no? Para que deje de trabajar como maestra, porque era dirigente
1: Claro.
0: sindical. Entonces corría el riesgo, exactamente el mismo riesgo, o peor que yo, porque era pública. Lo mío no era público.
2: Y que me decían que ya me tenían jurada.
0: Y aparte, a mi mujer me está soplando ahora que como una vez que a mí me dejan en libertad, ellos tenían que cobrar, pero me tenían que hablar por teléfono para que yo tuviera el dinero, si no, no había, yo te dije que tenía que vender. Y a mi mujer, hablando por teléfono con ella, y los secuestradores, le dicen, no te preocupes, que ya vos te tenemos junada, me acaba de soplar un perro.
1: La moral de la patria eran una banda de delincuentes, secuestradores, que lo
0: Bueno.
1: único que les importaba era hacer negocio. ¿Qué los
0: Claro,
1: diferencia de un narco?
0: no, lo que acabas de decir es cierto, pero porque hay un refrán que yo a veces lo repito, poderoso caballero es don dinero. Yo digo, lamentablemente en esa época uno no podía difundir entre compañeros que aunque fuera no, ¿cómo decirte? No posible, cuando lo torturaran, dijeran que ofrecían dinero. Porque se hubieran salvado, aunque no fuera cierto, te digo, ¿no? No fuera posible. Porque una vez que estás afuera, bueno, te desapareces y listo, ¿no? Pero es complicado el tema. Por eso hubo 30.000
1: Te
0: fallecidos.
1: iba a preguntar, Enrique, te pido disculpas, acá este es un programa peronista y decimos siempre que el tiempo en la radio es tirano prófugo.
0: Sí.
1: Así que tenemos que ir redondeando un poco. Te voy a preguntar,
0: Bien.
1: ¿qué es lo que hace el Observatorio Hispano-Argentino y el Ateneo de Tetuán?
0: Ah, mira, lo que hacemos es actividad cultural. ¿Cultural qué quiere decir? Por ahí presentamos algún libro de algún escritor a nivel local o argentino que está vive aquí en la zona, o algún libro que hacemos algún acto, una proyección de algunas películas que tengan que ver con Argentina, ¿no?
2: Mira qué bien.
0: Y a veces nos reunimos a charlar sobre el tema de Argentina, somos 70, 80 personas, y pagamos una cuota porque tenemos un local, con esa cuota pagamos el alquiler y nos reunimos para volver a repetirte lo que te dije antes, charlar sobre
1: Volveme a la
0: Argentina.
1: Argentina. ¿Cómo se ve la Argentina hoy desde España?
0: Mira, a nivel, evidentemente, volvemos a lo mismo de antes. El secuestrador militar te ve como, no ve un ser humano, sino ve un signo dólar cuando secuestra a alguien. No ve una cara, un signo dólar. Dice, cuando, si es posible, exprimirlo más, mejor, ¿no? Y lo de Argentina, evidentemente, se considera que un sector de la gente, incluyendo el gobierno, ¿no? El gobierno español, considera que Milei es un tipo de ultraderecha, con lo que significa ser de ultraderecha, que defiende o se hace cargo de todas las maldades que hizo la ultraderecha o no las menciona como algo importante, Milei. Y responde a intereses económicos. Muy objetivo aquí, te digo, en general, ¿no? En cuanto al gobierno, este gobierno de aquí es un gobierno socialdemócrata, uno puede llamar un gobierno de centroizquierda, único en Europa, creo que hay dos o tres de toda Europa, el resto son más bien de centro-derecha, este de centro-izquierda, leve, ¿no? Leve, tranquilo, porque este es Europa, ¿no?
1: Centro izquierda que se puede ser en Europa.
0: Claro, lo que se puede hacer en Europa un gobierno. Pero, evidentemente, por ejemplo, como comentario, ¿no? Cuando hubo ahora la utilización de equipo militar, aviación contra Irán, Estados Unidos tiene una base en España, una base militar, ¿no? Desde tiempo inmemorial, y sigue teniendo, ¿no? España no permitió que salieran aviones de ahí para bombardear Irán. No permitió la salida de aviones, que está relativamente más cerca que otros lugares que Estados Unidos, bastante más cerca. No lo permitió, como llamémosle, como manifestación de pacifismo, entre comillas, ¿no?
1: No lo permitió. Un acto absoluto de soberanía. Acá en Argentina nos enteramos de eso, el mundo se enteró de lo que hizo España diciéndole no a la OTAN en esta aventura. Vos fijate, Enrique, que Trump lo primero que hizo fue asegurarse el petróleo de Venezuela y después de secuestrar al presidente, quedarse con el petróleo de Venezuela, rompió todo en el estrecho de Hormuz para que se arréglense como puedan. El tipo está claro que no hay, que los intereses son absolutamente económicos, que no lo mueve ninguna otra cosa.
0: No, es evidente, ¿no? Pero como comentario, es evidente, es decir, por la plata baila el mono, decía.
1: La dignidad. España ha tenido la dignidad. Estimadísimo, te queremos agradecer mucho por estos minutos que le has dedicado a Radio Rebelde y seguramente en el futuro te estaremos molestando de nuevo. Sabemos que contamos con vos. Te agradecemos mucho por esta nota.
0: No hay problema y los felicito porque es importante que las voces nuestras no se apaguen ni callen. Es importante. Y aparte, yo a veces digo, lo que yo hablo ahora no es que estoy hablando yo, estoy hablando con la palabra de los 30.000 desaparecidos. No soy yo el que habla.
1: Siempre y siempre, querido compañero. Hemos hablado con Enrique Adolfo, ex detenido, ex desaparecido, ex torturado, ex exiliado y para siempre compañero. Muchas gracias,
0: adiós. Enrique. Adiós. Hasta la próxima.
1: Adiós. Bueno, hermosa nota y para coronarla lo veo ya que está Denaro en gatera. Denaro, ¿hasta qué hora podés vos? ¿Vos estás tranquilo ahora o podríamos tirar la pausa?
3: 20:45 estoy, hasta 20:45.
1: Así que bueno, estamos bien, vamos.
3: No quieran, aparece el carpincho, bueno, señor.
1: Vamos a hacer lo siguiente: nos vamos con una canción dedicada a Enrique, que dijo 3 veces poderoso caballero, 4 veces dijo poderoso caballero, don dinero. Vamos a escuchar una canción que se llama precisamente Poderoso caballero, don dinero, que es la musicalización de un poema de Quevedo. Ustedes recordarán. Los dos poetas españoles, Quevedo y Góngora. Góngora, un pretencioso poeta, Quevedo más un chabacano que le tomaba el pelo, vivía tomándole el pelo a Góngora, eran contemporáneos ellos dos, Góngora nunca le contestó. Y Quevedo se mandó esta hermosa canción, este hermoso poema que fue transformado en canción, que nos vamos a ir con esto. Y a la vuelta arrancamos con Carpincho. Vamos a la pausa de ahí después de la canción. Muchas gracias.
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0: Sí, hola Dai, hola Adri, ¿cómo están mis amigos? Bueno, ¿cuántas veces hemos dicho que la deuda del Fondo Monetario Internacional es ilegal, ilegítima, inconstitucional, nula, de nulidad absoluta, porque el endeudamiento externo de nuestro país requiere de un trato parlamentario en el cual se exponga los resultados sobre cada cuenta de la balanza de pagos, porque además, bueno, todo eso no fue presentado, y por si fuera poco, el Fondo Monetario Internacional también prohíbe dentro de su estatuto prestarle a un país que está con insostenibilidad financiera y con formación de activos externos permanentes. Es decir, Argentina estaba en ese momento con insostenibilidad financiera, causada justamente, precisamente por ese mismo gobierno, y nunca más claro, y nunca más evidente, y nunca más público, porque ese mismo gobierno que generó el mayor endeudamiento de la historia del Fondo Monetario Internacional, estoy hablando del gobierno de Macri y Caputo, reconoció al principio de su gobierno que el gobierno anterior había dejado, en palabras de Duchovny, si no me equivoco, fue el primer ministro de Economía del gobierno de Macri, había dejado el gobierno anterior, o sea, el de Cristina Fernández de Kirchner, había dejado una bendición. Esa bendición, palabras de Duchovny, había dejado una bendición. Esta bendición es que éramos el país menos endeudado del mundo en todos los niveles, nivel familias, nivel empresas, nivel gobierno. Entonces, eso iba a permitir entrar, regresar al mercado de capitales financiero. Bueno, ellos hicieron propaganda diciendo que estábamos afuera del mundo y lamentablemente mucha gente votó a Macri pensando que era verdad que estábamos afuera del mundo, pero no entendieron, no nos escucharon, no sabían. No se dieron cuenta, todavía no lo saben, que en realidad estábamos afuera del mundo financiero, estábamos adentro del mundo productivo. Argentina estaba creciendo, se estaba desarrollando, teníamos pleno empleo y estábamos, claro, desendeudados. Bueno, ¿y por qué cuento esto? Otra vez, Julián, con el mismo tema. Bueno, por un lado, como muchas veces he dicho, hay temas que nunca está de más reiterarlos, porque siempre es importante tener la información presente para justamente que no ocurra esto, que no haya gente engañada, que no haya gente que vota en contra de sus propios intereses y en contra de los intereses del conjunto del pueblo. Entonces, hay cosas que siempre hay que hablarlas. Bueno, vamos al tema del Fondo Monetario Internacional. La noticia es que el Fondo Monetario Internacional acaba de publicar que reconoce que la plata, ya lo había dicho varias veces, ¿no? Pero las publicaciones, los informes nuevos están reconociendo que la guita que le prestaron a Macri Caputo fue toda para unos pocos capitales financieros, ¿no? Que fue precisamente para formación de activos externos y eso constituye, en definitiva, una estafa, un engaño al pueblo argentino por parte del presidente y del ministro de Economía. Entonces, no me quiero extender mucho más sobre esto porque hemos hablado infinitas veces. Bueno, nunca es infinito y nunca es mucho, pero sí recordar que el Fondo Monetario Internacional fue creado en 1945. Obviamente, el gobierno de Perón no se incorpora a la membresía del fondo, y sí Argentina se incorpora y comienza a endeudarse a partir de 1956, luego del derrocamiento de Perón. Recordamos que en 1955 ocurrió en Argentina el atentado terrorista más grande de toda nuestra historia, que fue el bombardeo a la Plaza de Mayo del 16 de junio de 1955. 3 meses después, el 16 de septiembre de 1955, Perón termina siendo derrocado. con con una amenaza por parte de la Marina asistida por los británicos, que iban a bombardear el puerto de Buenos Aires y las destilerías de La Plata. Ahí Perón, en sus palabras, en un momento dijo: nada bueno puede construirse sobre 1 millón de muertos. Bueno, hay mucha historia sobre eso, pero no tiene sentido ahora meterse allí. En 1956 comienza el nuevo endeudamiento de la Argentina, cuando el gobierno de Perón fue el único de toda la historia argentina desde 1824, que desde el primer endeudamiento, que fue con Rivadavia en 1824, el famoso empréstito de la Baring Brothers de Londres. Bueno, desde ahí en adelante, el único periodo de la historia en el cual Argentina tuvo cero, cero de deuda externa fue 1947-1956, gracias a Perón. En 1956 empieza luego una saga de endeudamiento y me voy a concentrar en el tema del fondo. En el 2006, el gobierno de Néstor Kirchner, en enero, si no me equivoco, le paga el total de deuda al Fondo Monetario Internacional, que eran en ese momento 10 mil millones de dólares, 9.700, más o menos. 10 mil millones de dólares. Desde ahí hasta el año 2018, Argentina no le debía nada al Fondo Monetario Internacional. Porque también hubo un periodo que fue mágico para reconstruir la soberanía política y la independencia económica, que fue el periodo kirchnerista. Porque cuando empieza el periodo kirchnerista, a principios del 2003, la deuda externa era el 160% del PBI. Es decir, más de una vez y media el valor de toda la riqueza que produce el país por año. Era 220 mil millones de dólares sobre un PBI de 130 mil millones de dólares. Cuando termina el gobierno de Cristina Fernández de Kirchner, el PBI era de 600 mil millones de dólares y la deuda externa en moneda extranjera apenas era 70 mil millones de dólares. Era el 11% del PBI. La deuda total, que incluye deuda intrasector público, era 45%, digo, por si buscan en los datos y van a decir: Julián está mintiendo. No, estoy hablando de la deuda externa en moneda extranjera, que es la única que compromete la soberanía política y la independencia económica. Bueno, el gobierno de Macri vuelve a destruir el PBI, que lo baja de 600 mil millones de dólares a 450 mil millones de dólares, y vuelve a mega endeudar el país, y la deuda vuelve a ascender a 200 mil millones de dólares de vuelta. La deuda externa en moneda extranjera, es decir, esa la ascendió desde el 11% hasta el 45%. ¿Y qué pasó con la total? La subió del 45% al 90%. Bueno, esa deuda, que fue 45 mil millones de dólares con el Fondo Monetario Internacional, que entraron de un pedido de 57 mil millones de dólares que iban a entrar en el segundo gobierno de Macri, que no entraron porque el segundo gobierno de Macri no empezó ahí, empezó después con Milei, pero después vino el gobierno de Alberto Fernández, que obviamente rechazó la deuda, porque el gobierno de Alberto Fernández fue del campo nacional y popular, no fue un gobierno vendepatria. Entonces, bueno, ese endeudamiento, que fue de 45 mil millones de dólares, están publicando ahora. Y hay muchas publicaciones, muchos informes que aparecen por todas las redes, que incluso te orientan cómo llegar, hasta con el telefonito o la computadora, a dónde está la plata del fondo, ¿no? Y lo que sí es importante destacar en este punto es que 34 mil millones de dólares, de esos 45 mil millones de dólares, o sea, estamos hablando de prácticamente el 70%, o un poquitito más del 70%. Se lo llevaron 110 personas.
1: 110 personas.
0: 110 personas.
1: 34.000 dijiste. ¡Wow!
0: Que se la llevaron, se la llevaron. Se la llevaron afuera a esconderla en guaridas fiscales del exterior. Entonces, bueno, fíjense todo esto, y además hubo muchos reportes, ¿no? De que en un momento que el endeudamiento de Macri había aumentado en 96 mil millones de dólares, en total aumentó 130 mil millones de dólares, lo digo redondeado, pero en un momento en que el endeudamiento de Macri completaba 96 mil millones de dólares, la formación de activos externos había aumentado 96 mil millones de dólares. Es decir, toda la guita que pidieron fue para fugarla, ¿no? Entonces,
1: Se
0: eso.
1: llevaron 310 mil millones de dólares cada uno. 310 mil millones de dólares cada uno.
0: No, 300 mil
1: No.
0: millones de euros, mucho.
1: 34 millones dividido 110.
0: 34 mil millones dividido 110.
1: Sí, 34 mil millones. Ah, no, tenés razón. Por algo soy abogada.
0: Se nos escapa igual se nos escapa la cuenta de la cantidad de guita que es, ¿no?
1: No, es imposible leerla.
0: Bueno,
1: 309 mil millones, no, es imposible, es imposible.
0: fíjense todo esto que está siendo publicado, cómo implica una profunda estafa al pueblo argentino, que en nombre del pueblo argentino, en nombre de la nación argentina, se pidió guita para favorecer a unos poquitos. A unos poquitos, porque claro, cuando el sistema de este modelo librecambista financiero extractivista, sin el superávit energético que sí tiene el gobierno de Milei, el gobierno de Milei tiene superávit energético porque luego de la recuperación de YPF que hicieron Cristina Fernández de Kirchner con Axel Kicillof en el año 2011, hubo en este gobierno de Alberto Fernández un impulso hacia el desarrollo de nuestra empresa hidrocarburífera nacional y además la construcción de un gasoducto
1: Días en los terrenos.
0: que no se terminó todavía, no está terminado en todas sus tramas, incluso que implicarían un aumento de las exportaciones al sur de Brasil, pero el desarrollo que tiene garantiza el superávit energético que hay en este momento. O sea que a Milei le está entrando mucha más plata que la que le entró a Macri a pesar del mega endeudamiento que hizo. Bueno, eso que estoy contando en realidad significa que este modelo librecambista financiero extractivista que favorece a unos pocos que se enriquecen con el contrabando del comercio exterior, con la evasión impositiva del comercio exterior, que se enriquecen a través de la bicicleta financiera, que es comprar bonos del Estado que pagan altas tasas de interés en pesos y después eso volver a comprar dólares y comprar más dólares de los que trajeron. Entonces eso va generando una sangría terrible, que bueno, que solo favorece a unos poquitos. Y extractivista porque favorece a las mineras, que son empresas transnacionales, que solo nos dejan a nosotros contaminación de nuestras aguas y de nuestra tierra. Y ellos se llevan absolutamente toda la guita. Bueno. Entonces, este modelo, en algún momento, sin embargo, por la destrucción de la industria, porque no existe que este modelo funcione con industria, este modelo funciona destruyendo la industria para favorecer a las corporaciones extranjeras que, además, el profesor Adrián Albor lo definió una vez muy claramente, ¿no? Los yanquis lo que quieren es que nosotros no usemos los recursos. Entonces, quieren destruir nuestra industria para ellos venir a usar los recursos, porque si nosotros nos desarrollamos, los usaríamos nosotros. Bueno, entonces, ese plan, en algún momento, lo que tiene es un déficit tan grande que en algún momento explota. Y cuando pasó esto en el 2018, fueron a pedirle al Fondo Monetario Internacional todo este dinero para el mismo pretexto que hasta que Rivadavia en 1824, para desarrollarlo, para impulsar la Argentina, para no sé, bueno, se la regalaron a unos poquitos, que son los más ricos del mundo, por lo tanto eso constituye una profunda estafa al pueblo argentino. Consecuencia, se nos abren algunos interrogantes, ¿no? Que eso lo iremos conversando con el tiempo. Uno es, cuando vuelva un gobierno nacional y popular dentro de muy poco, cómo encarar este asunto de repudiar la deuda por ilegítima, por inconstitucional, por ilegal, por lo tanto nula y de nulidad absoluta, cómo hacer para anularla, en definitiva, Y, claro, ¿cómo recuperarla? Por supuesto, tenemos más de 400 mil millones de dólares de argentinos en cuentas, en guaridas fiscales en el exterior, eso hay que recuperarlo. Bueno, y hay mucho que recuperar que tiene que ver con la profunda y terrible y sangrienta evasión fiscal que hacen las corporaciones dominantes, pero además, ¿qué va a pasar con los responsables de esta estafa? Porque está claro que los máximos responsables de esta estafa fueron Macri y Caputo. ¿Qué va a pasar con ellos? ¿No? Esa es una pregunta, un interrogante que se nos viene a la mente. Bueno, entonces, todo esto está pasando al mismo tiempo que, bueno, como contaba Adri hace un rato, acaban de regalarle nuestra empresa potabilizadora de agua a un consorcio privado, en realidad cumpliendo con la palabra, Milei, ¿no? Que Milei dijo que iba a favorecer al sector privado e iba a destruir el Estado. Lo que pasa es que, claro, nosotros siempre fuimos insistentes con las correctas definiciones a las que había que prestar atención. El Estado somos nosotros, el conjunto del pueblo, y los privados, en la definición de Milei, son las corporaciones. ¿A quién les regaló AISA? Al dueño de Edenor, Edenor, Edesur, alguno de esos.
1: Edenor. Pero creo que algo de gas me probás también, ¿eh?
0: Bueno, fíjense estos estafadores que hicieron una estafa tan grande al pueblo argentino que violaron los contratos vendepatria de Menem. Cuando Menem, el gobierno de Menem, un gobierno que les mandé lo que les conté de la entrevista a Bruno Napoli, así que cuando quieran la aprovechan porque está muy buena. Bueno, y Bruno Napoli en un momento cuenta, ¿no?, que José Alfredo Martínez de Hoz, el que fuera el ministro de Economía de la dictadura de Videla, dijo durante el gobierno de Menem, dijo, por fin alguien está completando lo que nosotros empezamos, ¿no? Eso es decir, destrucción de industria, desaparición de personas, mega endeudamiento, violaciones, robos de bebé, tortura, quemaron libros y millones de cosas. Pero no habían completado la entrega, el enajenamiento del patrimonio nacional. Bueno, la venta del país, la venta de nuestras empresas, la hizo el gobierno de Menem. Y bueno, dentro de eso, ahí aparece José Alfredo Martínez de Hoz diciendo, al fin alguien está completando lo que nosotros iniciamos, ¿no? Y siguiendo la línea, Milei está diciendo, ni siquiera la dictadura se animó a hacer lo que nosotros estamos haciendo. Es decir, la destrucción del entramado productivo, de los derechos laborales, que comenzó fuertemente con la dictadura del 76 y la continuó, como bien explicó José Alfredo Martínez de Hoz, como bien explica la biología de la Martínez de Hoz, como bien explica Bruno Napoli, que dijo José Alfredo Martínez de Hoz, también está, fíjense en palabras de Milei, que este gobierno está destruyendo aún más rápido que la dictadura. Incluso, sí, Adri.
2: Yo te quería interrumpir, me das la palabra cuando vos terminás, pero en algún momento te quiero preguntar por la pérdida de 1.000 millones de dólares
1: del Banco Central,
2: que tuvimos del Banco Central por la especulación de venta de futuros de oro, y que perdimos 1.000 millones de dólares. Si querés lo hablas hoy, si querés lo hablas la semana que viene, cuando vos quieras.
1: Sí, tengo un audio del presidente de la Auditoría General de la Nación al respecto.
0: Bueno, recordemos de qué se trata. Se trata de que el oro de nuestras reservas de oro, así como lo había hecho Macri también, el gobierno de Macri, con lo mismo, de Caputo, Ausili, llevó nuestro oro a bancos británicos. Después ese oro lo recuperó el gobierno de Alberto Fernández y ahora el segundo gobierno de Macri, a través de la presidencia de Milei, vuelve a hacer exactamente lo mismo, vuelve a llevar nuestro oro en custodia a una isla del Reino Unido. Ahora, lo curioso es, bueno, uno siempre se preguntaba, ¿no? ¿Cómo puede ser de que todo esto siga siendo admitido, ¿no? De que le permitamos al presidente del Banco Central, al ministro de Economía, llevar nuestro oro a... Ahí te digo, ahí también me consulta Susi. Nuestro oro, justamente a los que siempre nos robaron, ¿no es cierto? Y la respuesta de Caputo y de Bucini fue, no, sí, porque en realidad allá nos va a dar utilidades, porque en realidad vamos a conseguir los préstamos, porque como dejamos esto en garantía, entonces nos van a prestar con baja tasa de interés. Bueno, entonces esa especulación que hicieron con las tasas de interés, obviamente, en el circuito financiero, ¿a quién favorece? A los dueños del capital financiero, no al pueblo argentino en este caso. Decime, Susi. Susi, estás silenciada.
1: Quería decirle a Dai que le mandé un audio que tiene que ver con la pregunta de Adrián, ¿no? Y para que vos expliques un poquitito. Dai, ¿tenés el audio que habla de la auditoría?
3: Atenti. La Corte Suprema de Justicia determinó una cautelar provisoria.
1: Es el segundo que te mandé, no es ese. Es el segundo que te mandé. Te dije de la Auditoría General de la Nación. Te lo mandé recién. ¿Lo tenés, Dai? Bueno.
2: Mientras, si no lo pasamos, Dai, después, vamos a dejarlo que termine. Que termine la columna de Carpincho y después lo pasamos al final.
1: ¿No terminó la columna de Carpincho? No,
0: sí, porque estaba completando un poco el esquema de cómo trazamos la línea entre los cuatro periodos que están enlazados. Especialmente, nunca tan evidente y tan claro como cuando Milei en su programa de gobierno repetía casi las palabras de José Alfredo Martínez de Hoz, ¿no? Él decía, porque en mi gobierno va a haber libertad, libertad absoluta, libertad de exportación, libertad de importación, libertad de tasa de interés, libertad de eliminación de aranceles, eliminación de retenciones, liberación del dólar, pero no liberación del dólar, del precio del dólar, eso lo tienen fijo, ¿no? Liberación de poder sacar la guita en dólares cuando quieran. Bueno, un decreto ley, que eso siempre lo recordamos, un decreto ley de Menem de 1989, que es el antecedente del RIGI, del régimen de incentivo a las grandes inversiones, que decía que el gobierno iba a dictar todas las reglamentaciones que fuesen necesarias para facilitar la remisión de utilidades al exterior. Bueno, eso es la venta de la patria, y encima llévense todo, y no declaren, ni paguen impuestos, ni nada. Bueno, eso es los cuatro periodos a los que hacemos referencia, ¿no? Primero, la dictadura del 76 al 83, después el periodo de la convertibilidad, primero con Menem, después con De la Rúa, y después Macri, que vuelve a ser un periodo de mega endeudamiento para volver a condicionar al país, y Milei, que a través de Milei se pretende hacer todo junto, ¿no? Mega endeudamiento y robo del patrimonio nacional.
1: Bueno, ahí tenemos el audio, Julián, que Dai pudo descargar.
4: Esta auditoría general concluyó sobre el estudio sobre los estados contables del Banco Central de la República Argentina al 31 de diciembre del 2025. La opinión de la auditoría es que sobre la situación patrimonial de la entidad en sus aspectos técnicos es un informe razonable. Ahora bien, el informe también incluye un señalamiento sobre el resultado de las operaciones vinculadas a las reservas de oro, que es lo que suscitó esta polémica. El Banco Central concertó operaciones de derivados liquidables en dólares utilizando parte del oro de las reservas como bien de respaldo. De acuerdo con los estados contables, el resultado de estas operaciones arrojó una pérdida de 1.5 billones de pesos, equivalentes a 1.023 millones de dólares, como se señaló, y se pagó con las divisas del Banco Central. Al cierre del ejercicio auditado ya no existen posiciones o operaciones abiertas por este concepto. En síntesis, durante el año 2025, el Banco Central realizó operaciones financieras especulando con una determinada trayectoria para el precio internacional del oro, erró en el cálculo y arrojó una pérdida de 1.023 millones de dólares, según surge de las registraciones contables. Desde que se auditan los estados contables del Banco Central por parte de esta auditoría, nunca se había registrado una pérdida de esta magnitud, ni tampoco la utilización de las reservas físicas de oro para transacciones de riesgo como las mencionadas operaciones de derivados que han generado esta pérdida.
1: No, Julián, ¿estás?
0: Sí. Bueno, tiene que ver con
1: sí, ahí está.
0: Tiene que ver con lo que habíamos planteado. Es decir, incluso también ayudan las palabras de Caputo y de Bausili, ¿no? Cuando ellos dijeron, no, sí, lo que pasa es que nosotros, dejando nuestro oro en garantía, íbamos a pedir, íbamos a conseguir este crédito más barato, es decir, con menor tasa de interés. Bueno, ahí también hubo una especulación con que suba el precio del oro, entonces la tasa de interés que tienen que pagar es absorbida, de alguna manera compensada, o superada incluso por la elevación del precio del oro. Entonces, eso les pagaría el costo de los préstamos. Entonces quedarían a mano. Pero claro, pero en realidad es chamullo.
1: Claro, eso te quería decir, que el banco, que yo calculo, bueno, el banco está a cargo de Bausili, pero tiene funcionarios en la línea, digo, ¿no? Que me parecen, pero en definitiva la información que sale de la boca de Bausili, ¿no? Que es el socio de Caputo. No, el banco dice que en realidad se tuvieron ganancias y que las ganancias superaron esa pérdida. Entonces, un economista con el que yo charlé me dice, bueno, no, pero si obtuvo ganancias, ponele por 2.400 millones y pérdida por 1.000, en realidad tuvo una ganancia de 1.400. Es decir, se netean y se reduce la ganancia. Pero, escuchando ahora al presidente de la Auditoría General de la Nación, veo que surge de los estados contables, de los registros de los estados contables, lo que ellos están diciendo. Es decir, no es una... O sea, que el banco diga ganancias, yo sin perjuicio de lo cual no le creo nada a Bausili, ¿no? Porque si no, uno no le cree a Caputo, menos le va a creer a Bausili. Pero si me surgen de los registros contables, equipos que toda la vida hacen estos, viven analizando los estados contables en la auditoría, en una gerencia, me parece como medio raro. ¿Vos qué pensás?
0: No, totalmente. Están mintiendo. Y bueno, de alguna manera también, como lo vi hace muy pocos días, lo de Bruno Napoli, que es realmente brillante, lo define muy claramente en un momento, ¿no? Porque no me acuerdo a quién lo estaban haciendo, estaban mostrando, creo que fue en ese momento, donde comparaban el momento en que Martínez de Hoz dice que ellos pararon una inflación que era del 17.000%, ¿no? Y que Milei encima repite exactamente lo mismo. Dice que la inflación iba al 17.000% porque era 1,5% diario. Entonces, si hacés la cuenta, 1,015 elevado a la 365 menos 1%, te va a dar 17.000. Ahora, eso es un disparate absoluto, que hacer un cálculo de la inflación diaria, porque sí, también lo puede hacer mensual, no sé, hágalo.
2: Nos toman por boludo, como dice Navarro, ¿no? Porque si no hubieran hecho, vamos a explicarle un poco a la audiencia, se hizo una operación de mercados de futuro. ¿Qué significa esto? El Banco Central siempre hizo operaciones de mercado de futuro. ¿No se me escucha bien?
1: No, que no entiendo, te dije. No sé, bueno. Qué son las operaciones de mercado de futuro.
2: Mira, yo te digo, es una que el Banco Central la hace muchas veces para marcar la cancha. El Banco Central, durante los gobiernos peronistas, ganó siempre con la venta de futuros. Vos agarrás un activo financiero cualquiera, dólar, soja, arroz, lo que vos quieras, y decís, yo te voy a vender hoy a X plata que se paga en tal fecha 1.000 millones de dólares.
1: Entendido.
2: Y te lo vendo a esto, a este monto. Si cuando llega esa fecha el dólar está por encima de ese monto, ganaste vos, que lo pagaste más bajo. Si está por debajo, gané yo. ¿Para qué sirve eso? Por ejemplo, para que el Banco Central le diga al mercado, en diciembre el dólar va a estar tanto, porque yo me voy a encargar de que esté tanto, porque si no pierdo plata. ¿Cuándo perdimos vendiendo en el mercado de futuros? Cuando llega Macri, porque Macri se vendieron dólares futuros, que ¿se acuerdan que Bonadío hizo una causa con eso? Ajá. Hasta que se enteró que los que habían comprado dólar futuro fueron los mismos que devaluaron. Macri llega y hace una gran devaluación, como también hizo Milei. Entonces, la venta de dólar futuro fue ruinosa para el Banco Central. Primero, ¿quién devaluó? Ellos. Macri devaluó. Segundo, ¿quién había comprado dólar futuro? Ellos. Se beneficiaron con su propia devaluación. ¿Qué pasó en este caso? Vendimos oro futuro.
1: ¿Oro futuro?
2: Vendimos oro futuro. ¿Y qué pasó? El oro subió un montón. Y nosotros lo vendimos por debajo del valor que después tuvo al momento en que se perfeccionó la operación.
1: Pero si lo vendimos ya no lo tenemos más.
2: Y perdimos 1.000 millones. ¿Qué dicen ellos? Sí, bueno, está bien, perdimos 1.000 millones, pero el oro subió tanto.
1: Ellos dicen que tuvieron ganancias.
2: Te están tomando el pelo, porque están diciendo, el oro subió un montón, así que tenemos un montón de plata. Perdiste 1.000 millones, flaco. Si no vendías oro futuro, tenías 1.000 millones más. Te toman el pelo, ¿me entendés? Yo te digo, Susana, yo tengo 1.000 kilos de arroz. Te vendo 1 kilo de arroz a 300 pesos al 31 de octubre. Vos me decís, te compro. El 31 de octubre el kilo de arroz está a 500 pesos. Ganaste vos 200 pesos. Yo claro. Perdí 200 pesos. Pero como me quedan 999 kilos de arroz, digo, hice un negocio porque tengo un montón de arroz que está a 500 pesos. No, perdiste. Porque vos vendiste 1.000 millones, perdiste 1.000 millones de dólares por haber hecho la operación de venta de futuro.
1: Y a eso se le suman los seguros que contrataron, dicen. Hay una nota muy interesante que tengo, pero ya el programa tenemos más noticias, se quedan 15 minutos.
2: Vamos a liberarlo a Julián, muy agradecidos, amigo querido.
1: Muy buena columna, Julián, te felicito.
2: Hay muchos mensajes, tenemos muchos mensajes. Saludos, amigo querido, hasta el viernes que viene. Me encantó esta interacción que tenemos con Julián, me parece más atractiva que el formato de columna. Está bueno esto que podamos dialogar con él. Se lo vamos a proponer a Julián para próximas ediciones. Mandamos un saludo muy grande a Rubén Pampín, que quedó impactado con el relato de Enrique desde España. Le mandamos un saludo también a otro Enrique, que junto a Nicolás nos escuchan todos los viernes, ahí en España también. Vamos a tener más notas sobre argentinos en el exilio. Nos interesa saber qué es lo que están haciendo y cómo ven a la Argentina desde el exilio. Tenemos un mensaje de Coseta de Villa Crespo que dice, doctor Albor, pregunto cómo es que usted hace ya tantos años dijo que continuamente la derecha viene a quitar derechos y a vender las joyas de la abuela AISA, por ejemplo, como otrora fue Aerolíneas Argentinas. Y después hay que volver a recuperar. Y ahora rematan todo, la autovía, AISA, etcétera. Creo que quiso decir la autovía, no, ¿cómo es que se llama? La del agua.
5: Sí, la hidrovía.
2: Lo peor de derechos que habíamos conseguido, vuelta a quitar cuando reaccionamos como pueblo. Y sí, que hablar que siguen entrando dólares, que se siguen fugando, más el oro que también desaparece. ¿Usted tenía la bola de cristal o es que no necesita tropezar dos veces con la misma piedra? Me parece que este mensaje de Coseta es un mensaje demasiado halagüeño. Muchas gracias, Coseta de Villa Crespo. Bueno, Susi, tenemos que hacerle un homenaje a Piero.
1: Nos vamos con una canción de Piero, ¿qué te parece?
2: Y también Eche, recordemos que hoy se cumplen años del asesinato del Che en Bolivia. El Che ya había sido exitoso en Cuba y decidió llevar la libertad y la revolución a otros lugares. Anduvo, después de Cuba anduvo por... No se quedó en la comodidad de una isla del Caribe, donde
6: podía no faltarle nada. Playas paradisíacas, un lugar maravilloso. Quien tuvo la suerte de conocer Cuba sabe de lo que estoy hablando. El Che se fue a África a llevar la verdadera libertad, no la libertad de estos soretes que tenemos acá en la Argentina. El Che se fue a Bolivia a llevar la libertad y fue traicionado por un boliviano al que le perdonaron la vida. Llamó al ejército ese boliviano y el Che tuvo, no lo mataron inmediatamente, ¿eh? Estuvo un tiempo ahí
1: preso.
6: Sí, sí, estuvo un tiempo preso y finalmente lo ejecutaron. Lo ejecutaron, efectivamente. Tenemos una canción. Susi, no sé si tenés más contenido para que hablemos o si querés
1: sí,
6: que pongamos...
1: Tengo. ¿Tenés? Tengo, bueno, tengo breves contenidos, pero tengo. Yo quería resaltar con el tema del nuevo fallo de la Corte donde hace lugar a la cautelar de tierras, que... analicemos un poquito los argentinos que en la Cámara se estaba consiguiendo, la Cámara de Diputados, la mayoría para el quórum para tratar la nulidad del decreto 70. O sea, que la nulidad del decreto 70 era todo el decreto. O sea, declarando nulo el 70, los inquilinos no iban a tener tantos problemas como tienen ahora. Es decir, los jubilados no iban a tener tanto problema como tienen ahora, etcétera, etcétera, etcétera. Porque el 70 es un poco lo que dijo Julián, de que te ponen 400 temas, bueno, y después sacame algunos, pero me dejas los que me interesan. Bueno, con el fallo de la Corte, lo que se hace es decir, bueno, te sacamos el problema, te sacamos el 154, es decir, la compra de tierra sigue existiendo. Bueno, entonces no tiene sentido tratar la nulidad del 70. Ojo, tiene que seguir el Congreso procurando la nulidad del 70, tiene que seguir el Congreso consiguiendo esas mayorías y tiene que seguir la marcha que teníamos proyectado el día 15 de octubre donde se va a tratar esto. No nos olvidemos, tenemos que ir y marchar porque esa es la madre de todas las batallas. Eso por un lado. Por el otro lado, universidades. El Estado apeló el fallo, ¿no? Que de Cormick, de Martín Cormick, un juez federal, creo, que le había.
6: Contencioso Administrativo Federal.
1: Sí, Contencioso Administrativo Federal, que había hecho lugar a. Le exigió al Estado que tiene que pagar ya. O sea, le tiene que cumplir con la ley universitaria con todo y hacer las transferencias que se necesitan. Obviamente el Estado apeló. Y la apelación, obviamente se concedió la apelación, y el argumento de la apelación es lo mismo que vienen diciendo en el Congreso. ¿Cómo yo voy a hacer lugar a la ley universitaria, a la ley de financiamiento universitario, si no sé de dónde sale la plata? Pero hermano, ¿vos no hiciste un presupuesto en el año? No sé, no tengo fuente de financiamiento, decime de dónde la saco. Me estás cargando, como vos bien dijiste recién, nos toma por boludos. Y el tercer caso es un caso de un jubilado de la ciudad de Buenos Aires que la obra social le negaba, el banco, el jubilado no tenía plata, entonces sacaba préstamo, un préstamo se conectaba con el otro, se encadenaba, uno, o sea, el capital pagaba interés, el capital se volvía al otro préstamo, etcétera, etcétera, con lo cual un jubilado de la mínima pasó a vivir con otras personas, no sé si familiares, a comer en comedores, porque no tenía un mango. Bueno, esta situación de vulnerabilidad fue reconocida por un juzgado de lo contencioso administrativo de la Ciudad de Buenos Aires. El juez fue Patricio Canepa, yo no sé si lo conocés, yo lo conozco, y Patricio Canepa dijo que el estado de vulnerabilidad ameritaba que el Banco Central, le ordenó al Banco Central, que los

0: Luján, de una marcha apoteótica con muchísima gente, y yo creo que tiene que ver el gobierno de Milei.
1: Yo, sí, antes a la Virgen se iba a agradecer. Ahora no hay nada que agradecer. La gente fue a la Virgen a pedirle. Yo lo sé por haber estado caminando desde Liniers y haber estado peregrinando junto con otras personas que no estaban yendo a agradecer nada. Estaban yendo a pedir. Antes le pedíamos a San Cayetano y le agradecíamos a la Virgen de Luján. Ahora se le fue a pedir a la Virgen de Luján. Este año fue una cosa realmente casi el doble de gente que el año pasado. Muchísima gente caminó a Luján. Empezó a pasar algo que yo, a mí no me tocó vivir nunca, que fue ya que se arma al final de la procesión, en las últimas cuadras, donde no se podía avanzar por las calles angostas de Luján, y yo tardé media hora en hacer dos cuadras. En el último, quien peregrina sabe de lo que estoy hablando, cuando vos venís por Las Heras y doblás el 9 de julio, que ya ahí ya es la, estás a dos cuadras de la parte de atrás de la Basílica. La lluvia también provocó que se hicieran en algunos lugares angostamientos del camino, y realmente fue una cosa, fue realmente conmovedora, ¿no? La cantidad de gente que ha peregrinado este año. Se está preparando otra peregrinación para cuando venga el Papa León XIV. Y estuvieron haciendo algunas pruebas. Mi papá siempre dice, no se puede probar, no hagas pruebas los domingos con los fideos. Vos si querés probar, si querés ponerle más laurel, qué sé yo, hacelo un día que no sea el domingo. No podés probar qué es lo que vas a hacer en Luján el día de la procesión.
0: ¿Por qué pasó?
1: No se puede. Y estuvieron probando los operativos que se van a usar para cuando venga el Papa León, que, por ejemplo, cosas distintas que no se habían visto antes. Vos una vez que llegás al segundo puente, que ya estás entrando en el pueblo de Luján, ya no tenías a las iglesias, postas de las iglesias, hasta que llegabas a la plaza. No, ahora había postas, lo cual retrasaba mucho. Bueno, va a haber que buscarle una vuelta porque fue realmente muy complicado, fue muy complejo la salida de Luján. Los micros no los dejaron estacionar donde siempre estacionan, que es por la parte del cementerio o atrás del arroyo. Hubo que ir hasta la rotonda, realmente una cosa bastante compleja, porque vos llegaste a Luján y tenés que caminar 3 o 4 kilómetros más hasta la rotonda ahí donde está la Shell para poder subirte al micro. Fue realmente, vos imaginate, llegás hecho pomada. Yo llegué particularmente hecho pomada este año, tuve el gusto de peregrinar con los compañeros de la Unión de Empleados de la Justicia Nacional, con la gente del compañero Julio Piumato, que les mandamos un cariño muy grande. Y bueno, esa fue por un lado. Por otro lado, nos manda un mensaje Rubén Pampín que dice, póngase firme que está por matar a un hombre, o algo similar le dijo el Che cuando lo iban a fusilar. Efectivamente, fueron unas palabras de ese estilo, querido Rubén, te mandamos un cariño acá con Susana.
0: Amiga, bueno, nos vamos. Nos vamos, y para la próxima tenemos pendiente Brasil, un pequeño análisis, a ver si llamamos a alguien. La verdad que fue un programa muy rico, con una gran relevancia de todo el tema económico y de la deuda, que quiero resaltar que ya hay informes y que se justicia los cajoneos. Hay informe de la auditoría, hay informe de la sindicatura, hay informe de la Procuración del Tesoro. No, del Tesoro no, la Procuración General, los cajoneos.
1: Lo que yo quiero saber, Susana, es qué está pasando con los informes que antes hacía Lancés hacía muchos informes, ahora no se están viendo esos informes, ¿eh? No se están viendo esos informes. Tenemos que empezar a reclamar que aparezcan esos informes. ¿Qué pasó? Dejá

0: de hacerlos o esos informes se están dando
1: deben estar la tasación de AISA se sacaron las competencias al Tribunal de Tasación de la República y se las dieron al Vice y cuatro tipos, no sé, o para mí ninguno, reunidos en una salita, decidieron que valía 340 millones de dólares. Es decir, y dicen que cabe el secreto. ¿Cabe el secreto para la tasación? ¿Cómo cabe el secreto? Esa es mía, es tuya, es de Ceci, es de Julián. Oh,
0: mirá, acá, mirá lo que dice Ceci acá, que la tengo acá al lado. Con la que perdieron del oro, comprábamos tres AISAs.
1: Claro.
0: Bueno, nos vamos con una canción de Piero.
1: 20:59. Nos estamos yendo. Gracias a todos. Les tratamos de dar un panorama de las noticias de la semana. Espero que la semana que viene siga Caputo, porque parece que Milei no le da mucha bolilla y ya tiene un economista que le gusta más.
0: Y si no, así se va a ir a Brasil a tirarse ahí.
1: Después te pone la foto.
0: Del gladiador. Le mandamos entonces, nos vamos con Piero, con este clásico del mundo, esta canción que Piero le dejó al mundo, que es para el pueblo, lo que del pueblo. Muchas gracias, Dai, por operarnos el día de hoy. Te mandamos un cariño muy grande y a todos, a toda la audiencia, bachi y abrachi per tutti.
1: Bueno, gracias, Dai. Sin vos el programa no sería posible. Y un beso a toda la audiencia, como dijo. Nos vemos el viernes que viene, de 19 a 21, donde está la justicia.

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0: algunos siguen creyendo en esto.
1: Lo que tenemos que hacer es bajar los costos. Bajar los costos y los salarios son un costo más. Bajar los costos y los salarios son un costo más.
0: O ahora, peor aún, en esto.
2: ¡Amo! ¡Amo ser el tope adentro del Estado! ¡Soy el que destruye el Estado desde adentro!
0: E incluso en esto otro.
3: No somos superiores moralmente, somos superiores estéticamente, somos mejores en todo. ¡Y les duele! ¡No pueden! ¡Tuvieron que bajar la nota! ¡Están perdiendo! ¡Están perdiendo la batalla cultural, los zurdos de mierda! ¡Por primera vez se ven acorralados los zurdos de mierda!